Muy buenas tardes, muchísimas gracias. Bienvenidos a una nueva hora de programación aquí en ESNE Radio, más que una estación, un encuentro con Dios. Rosita Peñate dándoles la cordial bienvenida una vez más. Muchísimas gracias por estar en sintonía con nosotros. Y en esta hora tenemos la dicha de poder contar con David Morales, que el día de hoy nos estará pues dando un tema súper interesante. Eso será más adelante en algunos minutos. La oración y la salud mental será muy buenísimo. Así que pase la voz, pase la bendición para que más personas puedan escuchar este hermoso tema. Y por supuesto también agradecerles a ustedes y mencionarles a ustedes de que también ustedes pueden participar en la conversación. Si hay algunos de ustedes que tienen preguntas o dudas o quizás gustarían pues escuchar el programa y compartir un comentario en vivo, ustedes totalmente lo pueden hacer marcando al 773-777-7773 o mandándonos un mensaje con su comentario o pregunta a través de nuestro WhatsApp en cabina. Es el 818-912-3108. 818-912-3108, para que también a través de estas plataformas, como es nuestro WhatsApp o como es a través de la llamada telefónica, ustedes también puedan participar en esta conversación que sabemos que será de gran bendición. Una vez más, muchísimas gracias por estar aquí con nosotros. Es una gran bendición. Feliz día del Sagrado Corazón de Jesús para cada uno de ustedes. Les mandamos un abrazo y es viernes, comienzo de fin de semana. Esperemos que cada uno de ustedes se encuentren muy bien con su familia. Y si se encuentra en un poquito de tráfico, no se preocupe. Aquí estamos para alegrarle la tarde a cada uno de ustedes. Escuchemos a Son by Four con esta hermosa alabanza, al que tenga oídos.

0: llegado el momento de las noticias con Socorro Cruz, desde los estudios de ESNE Radio.
1: El cardenal Pierre Battista Pizzaballa, patriarca de Jerusalén, ordenó 4 sacerdotes. 3 de ellos son hispanos. Hoy se renovará la consagración de Ecuador al Sagrado Corazón de Jesús. Futbolistas mundialistas católicos muestran su fe en plena cancha. El cardenal Pier Battista Pizzaballa, patriarca de Jerusalén, ordenó 4 sacerdotes formados, escuchen hermanos, en el seminario Redentoris Mater de Galilea del Camino Neocatecumenal. Y bueno, ha sido hermosísimo porque es la iglesia de los 12 apóstoles del Centro Internacional Domus Galilae. En este importante lugar, a orillas del Mar de Galilea en Tierra Santa, el purpurado confirió la ordenación sacerdotal a Francisco Hurtado Cárdenas de Colombia, hermanos, José Pablo Morera Mesén de Costa Rica y Adolfo René de León Salguero de Guatemala. También el cuarto fue David Sogiu de Italia. En su homilía, Pizzaballa destacó la providencial de la fecha, la víspera de Corpus Christi, y resaltó que no hay Eucaristía sin sacerdote ni sacerdote sin Eucaristía. El purpurado italiano también resaltó que el amor no puede encerrarse en sí mismo, debe comunicarse, debe hacer don, que debe ser custodiado. Si lo retenéis para ustedes mismos, se sofocará. Debe convertirse siempre en un don. Eso fue lo que le dijo a los nuevos sacerdotes. También animó a estos jóvenes sacerdotes a recordar lo que el Señor ha hecho con ellos, para que no olviden el camino recorrido ni a las personas que los han sostenido y acompañado. Destacó que el sacerdote debe llevar a las personas al encuentro con Cristo mediante su testimonio y ayudando a las comunidades a vivir la fe como algo vivo en la iglesia. Vamos a seguir orando por las vocaciones. Querida familia, la Arquidiócesis de Guayaquil invita a todos los fieles a participar hoy, viernes 12 de junio, en la misa en la que el cardenal Luis Cabrera renovará la consagración de Ecuador al Sagrado Corazón de Jesús, realizada el 25 de marzo de 1874. La misa que el purpurado presidirá en el día del Sagrado Corazón de Jesús es a las 12 del mediodía en la Catedral Metropolitana de Guayaquil. El portavoz, el señor Pablo Moisam, dijo que es evidente que en el corazón de los católicos de a pie hay esta necesidad de renovar la consagración del país al corazón de Jesús para pedir su protección, su misericordia y como pueblo hacer un acto de fe y esperanza en unión con toda la iglesia en el día del corazón de Jesús. Claro que sí. Hoy también se dijo que Ecuador fue la primera nación del mundo consagrada oficialmente al corazón de Jesús el 25 de marzo de 1870. La renovación busca poner nuevamente bajo su protección a nuestras familias, autoridades y comunidades. Esta es una invitación abierta hacia toda la iglesia, así como a las autoridades civiles y militares. Gloria a Dios que Ecuador será una vez más consagrado al Sagrado Corazón de Jesús. Y concluimos nuestro segmento de noticias, hermanos, con algunos futbolistas católicos que han decidido vivir públicamente su fe católica dentro y fuera de las canchas. Uno de ellos es Luka Modric, quien es capitán de la selección de Croacia y ganador del Balón de Oro. A lo largo de los años, él ha utilizado espinilleras con imágenes del Sagrado Corazón de Jesús y también de la Virgen María. Se arrodilla y, como una expresión personal de fe y gratitud, siempre se persigna antes de entrar a cada partido. También destaca Cristiano Ronaldo, quien en diversas ocasiones ha hablado públicamente de su fe católica y de la importancia que tiene la oración en su vida. Y concluimos con otro ejemplo, Javier el Chicharito Hernández, el delantero mexicano, conocido por arrodillarse y llorar en el centro del campo antes de cada partido. Y también otro ejemplo es Mateo Kovacic, mediocampista croata, que frecuentemente comparte mensajes relacionados con su fe y su vida espiritual y al lado siempre de su familia. Soy su hermana en Cristo, Socorro Cruz. Bendecido viernes.
2: muchísimas gracias una vez más por estar aquí con nosotros en Tardes de Fe. Bueno, en este momento le damos la cordial bienvenida a nuestro amigo David, que está aquí con nosotros. Muy buenas tardes, David. Dame un momentito, David, por favor, para poder hacer algunos arreglos aquí. Una vez más, estamos en ESNE Radio. Es una gran bendición poder estar aquí con cada uno de ustedes. La realidad es de que tenemos estos hermosos segmentos para poder nosotros, así de esa misma manera, también ayudar al pueblo de Dios que está tan necesitado de mensajes de esperanza. Así que por eso es de que tenemos estos hermosos segmentos y por eso es que tenemos a nuestros amigos como David Morales. Muy buenas tardes.
3: Muy buenas tardes, Rosita. Encantado de estar con ustedes. ¿Cómo estás?
2: Bien, gracias a Dios. Un gusto.
3: Gracias por la invitación, amiga. En Tardes de Fe, contento.
2: La verdad que es una gran oportunidad que tenemos el día de hoy para poder estar aquí reunidos una vez más. Y el tema que estarás compartiendo con nosotros, por supuesto, otro tema que sabemos que nos ayudará a poder seguir creciendo en nuestra vida de fe y también en nuestra vida de nuestra salud emocional y mental. Así que el día de hoy vemos, ¿no?, en el presente, que a pesar de los avances tecnológicos, David, la nueva era en el campo de la medicina y con tantas opciones de entretenimiento desde series de televisión o las redes sociales, el falso escape a través de las drogas o con tantos escapes, ¿no?, en las adicciones, el ser humano aún no ha podido erradicar, ¿no?, el sufrimiento. Entonces, al ser humano, pues, se resiste, ¿no?, al sufrimiento, no le gusta el sufrimiento, y harían todo lo que fuera para evitar sufrir. Nosotros como seres humanos, pues, no hemos aprendido a que sufrir es parte de la vida, ¿no?, es parte del diario vivir. Entonces, ¿por qué es que la sociedad del día de hoy, pues, David, huye del dolor, del sufrimiento? Llegan a cierto punto de tomar antidepresivos y tanta medicina, ¿no?, que pues, en vez de ayudarnos, pues, nos afecta mucho en la mente, el cuerpo y también el alma. Cuéntanos.
3: Claro que sí, Rosita. Si me permites, antes de comenzar, me gustaría mandar un saludo al grupo de peregrinos Tesoros del Corazón. Dios me dio la gracia de conocer personas maravillosas. Compartimos 11 días en Italia. Lo organizó Saiz del Toro. Esta chica que es un apóstol de Cristo y pues hubo muchas conversiones, muchas experiencias hermosas. Especialmente a mí me tocó mucho en Padre Pío, en San Giovanni Rotondo. Y como siempre, en el confesionario donde está Jesús, ¿no?, esperándonos. Bueno, les mando saludos. Me dijeron, mándanos saludos, David. Bueno, ahí está. Saludos para los peregrinos de Tesoros del Corazón. Es muy cierto lo que comentas, Rosita. A veces da la impresión de que quisiéramos que Dios hiciera lo que queremos. Para conseguir esto, la gente puede recurrir a rezar todo tipo de oraciones, novenas, mandas, hacen promesas. Y no es que rezar esté mal, Rosita, estas oraciones. Más bien, rezar es muy bueno. Sin embargo, lo que creo que no es correcto es cuando no tenemos la pureza de intención y queremos que a través de nuestras oraciones hacer que Dios se convierta como nuestro servidor, como esa lámpara de Aladín, ¿no?, que con frotarla ya me va a hacer el milagro, ¿no?, como un Dios milagrero que hace lo que deseo solamente por declararlo al cielo. Hay gente que dice, decláralo, ya se te va a cumplir. Y esta es una realidad que, aunque en este mundo ha habido avances tecnológicos, como lo estabas diciendo, dar respuestas a las preguntas que tenemos nos las da la inteligencia artificial. Y la inteligencia artificial, con esta tecnología, lo que hace es quitarnos la capacidad de pensar y de analizar las cosas. Estamos realmente en un mundo donde prácticamente no existen verdades absolutas. Y aceptamos lo que nuestra lógica, nuestra propia jerarquía de valores considere como verdadero. Ejemplo, hoy en las universidades, los jóvenes de hoy dicen, pues, es tu cuerpo, tú eres mujer, tú decides sobre el aborto. No, pues la persona ya está sufriendo mucho, pues mejor si se quiere morir, pues que se muera, ¿no? Él es el que decide, ella es lo que decide, principalmente en Europa. Lo de los viejitos ya no quieren que los lleven a los hospitales enfermos porque les pueden aplicar la eutanasia. No hay verdad absoluta. La ideología de género, donde tú eres no el sexo, sino el género que quieres elegir. Y así entras entre 30, 40 diferentes géneros, ¿no? Gay, por se dicen, homosexual, bisexual, heterosexual, etcétera. No hay conciencia ni coherencia, ¿no? La adopción de parejas del mismo sexo a niños, cuando sabemos que pues esto confunde más al niño, los matrimonios entre personas del mismo sexo. Todo esto, el ser humano de hoy lo cuestiona todo y no queremos obedecer a la fe verdadera, a la fe de Jesucristo. Muchos jóvenes piensan que la fe reprime y no libera. Por tanto, se dedican a cocinarse su verdad, su religión. Si les incomoda la confesión sacramental, le pone argumentos para rechazarla. ¿Por qué me voy a confesar con otro hombre igual que yo? Si no quieren ir a misa o comulgar, dirán que Dios está en todas partes y que ellos oran a su manera. Critican la jerarquía de la iglesia, etiquetan a los sacerdotes como pedófilos, a las religiosas, a los religiosas como mujeres ponchapelotas, como le decía una canción de Arjona, o como mujeres crueles castigadoras de los niños en las escuelas, católicas, obvio. So, se construyen su propia religión, de pick and choose, ¿no? Yo elijo lo que quiero y lo escojo y lo pongo en mi vida. Es decir, acepto lo que me gusta y rechazo lo que me desagrada y me exige o me incomoda. El dolor es parte de la vida. El mismo Jesús, nuestro Señor, permitió el dolor en su vida y Dios Padre no le ahorró el sufrimiento en su etapa pública. Lo que no hemos entendido, Rosita, es que es qué hacer con el dolor. Hay dos tipos de dolores. El dolor inútil, aquel que yo me genero a través de mis decisiones, pues digamos, no muy apropiadas, incluso impulsivas, no los generamos. Vicios, pecados, eso es un dolor inútil. Pero también existe el dolor necesario. Es este dolor el cual viene con una gran enseñanza. Nos hace ser resilientes, nos hace enfrentar la vida y superar las adversidades. El dolor necesario nos ayuda a madurar, porque esa experiencia tan difícil que nos toca pasar nos hace replantearnos la existencia y ver la vida de una forma diferente y no cometer los mismos errores. Por tanto, el dolor necesario nos transforma, porque aumenta y en esos dolores necesarios casi siempre caemos de rodillas pidiéndole a Dios su fuerza y su poder. Rosita.
2: David, muy interesante lo que has compartido. Sabemos de que la depresión, la ansiedad y ataques de pánico, o a veces también la ansiedad social, los desórdenes emocionales, también la obsesión compulsiva o el celotipia, el manejo de la ira, las adicciones, traumas psicológicos, fobias, anorexia, bulimia. Podemos seguir nombrando, ¿verdad? Entre muchas. Estas son de las enfermedades más comunes al nivel emocional. ¿Cómo puede la oración, David, ayudar a las personas que padecen de estas condiciones?
3: Como dice nuestro tema, oración y salud mental, ¿no? Hay que hablar en términos puramente científicos, porque no vamos a ir, lo más fácil sería, pues, con la pura fe, ¿no? No, no vamos a ver por qué la oración incluso tiene aspectos muy científicos. Vamos a darnos cuenta cómo en la oración es una de las mejores terapias para aliviar los problemas de carácter emocional y que puede ser una excelente ayuda en el tratamiento de las enfermedades mentales. Primero, vamos a decir desde la ciencia, nuestro cerebro procesa la información a través de palabras. Incluso la persona que no puede ver con palabras, con sonidos, podría comprender cosas. Entonces, las palabras tienen mucho poder. Y el significado de las palabras generan sentimientos o conocimientos. Ejemplo, si Dios digo la palabra Dios, el cerebro en inmediato interpreta omnipotente, es decir, que todo lo puede, omnisciente, que todo lo sabe, y omnipresente, que está en todas partes. Esto tu cerebro lo interpreta en automático sin que lo analices cuando escuchas la palabra Dios. Puedes también en tu mente traer a tu mente el ejemplo de un ser creador supremo del cosmos y de todo lo que existe, de toda la materia. Y si estamos hablando de personas creyentes, si digo Dios Padre amoroso, pues podemos pensar en la historia del hijo pródigo. Inmediatamente mi cerebro interpreta a Dios es un padre amoroso, misericordioso, pronto al perdón y lento a la cólera. Así es como en terapia, haciendo alusión a la fe de las personas, vamos a recomendar evocar a Dios en los momentos de dificultad. La persona, usando sus conocimientos de la fe, utilizará sus recursos mentales para pensar a Dios en la crisis. 2. Las personas con salud mental, por lo regular, se encuentran en 3 etapas, Rosita. Un pasado que no quieren dejar ir. Un futuro que les causa miedo. O un presente que los tiene obsesivos y obsesionados. En estos estados mentales, la persona se desconecta de la realidad y en el miedo o la culpa los mantiene encadenados a una serie de creencias tóxicas que les impide ver la realidad objetiva y les impide, sobre todo, Rosita, verse como hijos de Dios. 3. Es necesario que la persona identifique aquello que le obsesiona y después traerlo a la conciencia y comenzar a trabajarlo desde la oración como un instrumento terapéutico, Rosita.
2: Muchísimas gracias, David, por esos consejos que nos compartes. Bueno, en estos momentos hacemos la cordial invitación a todas las personas que están escuchando. Si gustarían participar en la conversación, envíen un WhatsApp en cabina al 818-912-3108, 818-912-3108, y así de esa manera también ustedes pueden participar en esta conversación, que es súper importante, la espiritualidad y la salud mental, como cada uno de nosotros podemos caminar de la mano, ¿verdad? Para poder recuperar lo que es nuestra salud mental, ¿verdad? Así que en estos momentos vamos a unos mensajes importantes y regresamos con más aquí en Tardes de Fe.
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0: Muchísimas gracias por seguir en sintonía con nosotros aquí en Es de Radio Más que una Estación, un encuentro con Dios. Continuamos en esta conversación aquí con nuestro amigo David Morales cuando se trata de la salud mental y también la vida de oración, nuestra fe. La vida en la cual pues nosotros pues podemos recorrer hacia nuestro Señor Jesucristo, como pues lo hemos escuchado, ¿no?, en los evangelios del el evangelio del día de hoy, especialmente en esta fiesta, en esta solemnidad del Sagrado Corazón de Jesús. Nos explicabas, David, por qué es que la oración nos puede ayudar, especialmente con condiciones como el ataque de pánico, ansiedad, depresión, obsesión compulsiva y muchas otras condiciones que hemos mencionado, ¿no? Pero ahora continuamos con esto en esta conversación, porque David, seamos prácticos, ¿verdad? Unos padres que tienen a sus hijos en adicciones, un hombre que quizás no supera la muerte de su mamá, una mujer que recién descubre una infidelidad, un caso difícil, un joven que está en una crisis existencial y pues por lo tanto empieza a utilizar las drogas. ¿A quién le han dado un diagnóstico de cáncer o quizás una enfermedad terminal, o quizás a alguien que tiene una enfermedad física en la familia, no, alguien en la familia que tiene una enfermedad física o mental crónica? Alguien que quizás también está pasando por un divorcio, alguien que ha perdido un negocio, o también hemos perdido a un ser querido, o quizás nuestros familiares han sido deportados. Entonces, en estos casos concretos, ¿les puede ayudar la terapia de la oración, David?
1: Mira, esos son solamente algunos de los casos que he trabajado durante 16 años con mucho éxito. La mente funciona, ¿sabe? Hay que saber cómo funciona nuestra mente. Primero, ¿cuál es el evento detonante del pensamiento obsesivo? Al que se le murió la mami, la infidelidad, divorcio, enfermedades crónicas, un negocio, un cáncer. Primero hay que identificar qué me está pasando, o sea, qué es lo que me duele, ¿no? Segundo, ¿cómo lo estoy interpretando a nivel mental, a nivel de pensamiento, ¿no? Tercero, ¿cómo me siento ante esto que estoy pensando, ¿no? O la emoción que me está provocando esta situación, o ¿cómo me comporto? Y aquí está la clave, la de disuadirnos, es decir, resignificar el evento detonante para cambiar la creencia. Bajándolo a un aspecto muy, muy, muy sencillo que podamos todos comprender, este tecnicismo. Una persona, por ejemplo, que está pasando un duelo. Un señor al cual se le murió su mami en Guatemala, El Salvador, Honduras, México. Y la mamá le mandó a decir: oye, mijo, ven a despedirte de mí. Y este hijo, por cuestión de documentos, por alguna economía, pues no pudo ir. Y de ahí este chico se entra en ansiedad, en depresión, en obsesión, por el pensamiento. Soy un mal hijo. Mi madre me mandó a llamar a mi país y no fui porque no tengo documentos. Ahora que ha muerto, no me perdono el no haber ido a despedirme de ella. Este es el caso concreto. Pensamiento, ¿no? Soy mal hijo. Pensamiento, creencia, soy mal hijo. No fui a ver a mi mamá cuando me pidió que fuera. Base de interpretación por la que soy mal hijo. No me despedí de mi madre que quería verme. Le fallé. Sentimiento, culpabilidad. Me siento muy culpable. Es que yo tal vez pude haber pagado $15,000 del coyote, ¿no?

0: para regresar y a lo mejor no tenía los 15 mil dólares. Y debido a eso, su comportamiento es consumo de alcohol y está generando alcoholismo, ¿no? En la disuasión, para ayudar a esta persona, ¿cómo la ayudamos? Podemos aplicar una técnica de duelo, ¿no? Esto de cómo una terapia de duelo podría ayudarle a esta persona, ¿no? Tanatología le llaman los que estudian esta ciencia. ¿Qué es lo que podemos hacer en la terapia de la oración? Primero, relajar al paciente, ¿no? O sea, usualmente cuando te cuentan la historia están muy, muy emocionalmente muy afectados. Les pedimos que se relaje. Le pedimos que traiga a su mente un recuerdo feliz con su mamá, ¿no? Que la vea feliz. Luego le invitamos a que comience un diálogo donde él se acerca a la mamá y le dice: mamá, pues perdóname. Me siento un mal hijo porque tú me mandaste a llamar y yo no pude ir. Mira que no tengo documentos, mira que yo mantengo a mi familia. Y se le invita a este joven en ese momento, a este señor, que le pregunte: mamá, ¿usted o tú piensas, mamá, que soy un mal hijo? Usualmente en mi experiencia, 15 y 16 años, la mamá dice que no. En estos diálogos, la mamá dice que no es un mal hijo. Más bien que ella considera que fue lo mejor que pudo hacer. Porque, pues, aunque ella lo quería ver, tampoco quería que se arriesgara. Las madres son muy amorosas, ¿no? Y le dice que lo comprende, que no tiene documentos y que tenía que mantener a su familia. Cuando se da este diálogo en psicoterapia, logramos en esta etapa lo que se denomina reencuadre psicológico. Es decir, la persona deja de ver la experiencia como un hecho trágico de que soy malo, de que soy una mala persona. Y aquí es donde entramos en la segunda parte, Rosita, la parte de la oración como terapia. Le invitamos al paciente que está mirando esta experiencia con mamá en el diálogo a que traiga a su mente a Jesús en la advocación de la Divina Misericordia, su manto blanco, sus rayos rojos y azules blancos. Y le pedimos a Jesús que venga en esta parte de la meditación y le pedimos a este cliente, a este hombre o mujer, que invite a Jesús a hacer oración primero por su mamá, ¿no? Y luego le pedimos, ahora pídele a Jesús que haga una oración por ti, para que te sane de esta herida de sentirte mal. La persona entra en el diálogo con Jesús, expresa: Señor, me sentí mal, me siento malo, me siento que no hice lo que mi mamá me pedía, ¿no? Y después yo les invito a que él, la mamá, se dejen abrazar por Jesús en la terapia, en la sesión, ¿no? Y le pedimos que ahí mismo, en la oración, que haya una sanación del corazón de esta persona que se siente culpable. Luego, en el abrazo amoroso, que hable con Jesús sobre su culpabilidad. Usualmente aquí el paciente empieza a sacar, pues, estas situaciones, bloqueos, sentimientos negativos, y cambia la percepción del evento. Luego hacemos el screen, le preguntamos al paciente sin que abra los ojos cómo se siente, y nos dice que se siente con paz, con amor, con agradecimiento. En ese momento le pedimos que sienta la emoción y que la empiece a pasar por todo su cuerpo. Cuando hacemos esto, estamos invitando a que la persona cambie una experiencia negativa de sentirse mal hijo, de sentirse culpable, por la experiencia de paz que da la oración. Mientras la persona empieza a pasar el sentimiento de paz de su cabeza a sus pies, le pedimos que haga oraciones cortas, como: Jesús, en ti confío, todo lo puedo en Cristo que me fortalece, o Espíritu Santo, sáname. Las palabras y la emoción se hacen parte del cuerpo, físicamente, se genera este doble recuerdo de sanación, de paz, de liberación, unido a Jesús, en ti confío. Al finalizar la sesión de oración y terapia, el paciente experimenta el alivio gracias a dos cosas: haberlo hablado, haber enfrentado el duelo, y sobre todo el alivio viene de haber entregado a Jesús misericordia esa culpa que le mantenía oprimido, Rosita.
1: Wow, muy interesante. Cómo podemos ver, ¿no?, que la oración tiene poder. David, esta sería en una terapia de duelo. Ahora, ¿cómo poder ayudar o cómo podría ayudar la oración como terapia en personas que son negativas o controladoras o iracundas, celosas? Porque cada uno de nosotros quizás nos hemos topado con alguien, ¿verdad? ¿Cómo podrían ellos usar la oración como terapia en sus crisis mentales y o emocionales?
0: Gracias. Aquí no entraríamos con una terapia de tanatología, entraríamos con una terapia en la rama de cognitivo-conductual, el Cognitive Behavioral Therapy que le llaman. Primero, hay que entender que primero el primer entendimiento es cuestionarnos. Este pensamiento que me está de repente entrando en la mente ahorita y que me tiene obsesionado, obsesionada. Primero, ¿de dónde viene? ¿Si viene de Dios o yo lo estoy generando? Porque si no viene de Dios, si yo no lo genero, entonces lo más seguro es que venga del enemigo. Y el enemigo de Dios, esto se llama tentación, no se le combate con terapia psicológica, se le combate con oración. Por tanto, ¿qué vamos a hacer? No rechazar el pensamiento obsesivo. Ejemplo, más práctico, para ponerlo en práctico. Una madre buena que tiene un hijo en drogas, de repente le entra un pensamiento. Los pensamientos intrusivos, se llaman así en psicología, pensamiento intrusivo, en espiritualidad se llaman tentaciones del enemigo, ¿ok? Porque intrusivos, porque no saben de dónde entran, así le llaman los psicólogos. Bueno, nosotros sabemos que son tentaciones. Primero, no rechazarlo. Hijos, la mujer empieza a pensar, mi hijo se está drogando. De seguro ahorita me lo van a asaltar y a golpear. Pobre de mi hijo, ha de estar muerto de hambre. De seguro me lo están sonsacando ahorita para que se drogue más. La madre empieza a pensar todos estos pensamientos tan negativos y el chico está intoxicado por los efectos de la droga, posiblemente muy feliz, ¿no? Aquí recomendamos es que no te enganches ni permitas que tu pensamiento se haga como una bola de nieve gigante, donde ya después no lo vas a poder parar, porque de este solo pensamiento te van a venir ansiedades, ansiedad y ataque de pánico. Más bien con serenidad, vas a parar este pensamiento diciendo, este pensamiento no viene de Dios, por lo tanto no lo quiero. O sea, en el nombre de Jesús, esto no viene de Dios, por lo tanto no lo quiero. Después, no entres en la oración ansiosa. Dios mío, ayuda a mi hijo, que no le ofrezcan drogas, por favor, Señor, cuídalo, que no lo vaya a atropellar un carro, Señor, ayúdalo, porque ese pobre muchacho, que alguien le dé un taco de comer. O sea, fíjate, hasta lo hago con mucha rapidez, porque así está la persona ansiosa. Esa es oración ansiosa. Más bien, vas a recitar una oración consciente y serena. Y por último, vas a pedir por la recuperación de tu hijo. Vas a pedir por ti, que Jesús te dé paz. Ejemplo de oración serena. Señor, yo no sé dónde está mi hijo, pero te pido que donde quiera que se encuentre, Señor, lo protejas. Te pido que le libres de esta adicción. Señor, tú lo amas más que yo. Te suplico, se convierta para que te sirva. Jesús, tú no quieres que yo viva en ansiedad, en depresión. Tú me creaste para amar y para amarte. Por tanto, te pido, Señor, me des paz, me des tranquilidad. Luego, vamos a traer el pensamiento positivo, optimista. Te vas a preguntar, ¿qué haría Jesús en mi lugar, con mi hijo? Podrías pensar, tiempo que lo lleve a un centro de rehabilitación, fortalece mi corazón, Señor, para que yo no le dé dinero, ayúdame a buscar las ayudas que necesito, profesionales, para que mi hijo salga de esta adicción. Comprendo, Señor, que este proceso le puede enseñar mucho a mi hijo y a mí también. Ayúdame, Jesús, ¿no? A superar esta situación junto conmigo. Y luego te voy a pedir aquí, con lo que usamos en terapia, es que practiques la imaginación, imaginando, pensando a tu hijo recuperado y feliz, y tú agradecida con Dios. En lugar de pensar cosas negativas, vas a pensar en positivo, en optimismo, ¿no? Viendo a tu hijo recuperado, trabajando, y tú feliz y agradecida mucho con Dios. Aquí podríamos traer a la mente esto que nos dice Jesucristo: todo lo que pidas en la oración, piensa que ya lo has obtenido. Es decir, si tú le pides a Dios que tu hijo se recupere, y lo pides todos los días, que ya está recuperado, lo visualizas recuperado, visualizas, imagina los cambios que tienes que hacer, lo más seguro es que ese hijo se recupere pronto, Rosita.
1: Wow, qué hermoso, la verdad, poder saber de que a través de estas tácticas que podemos hacer en la oración. Y algo que me llamó muchísimo la atención que mencionaste es tratar de no hacer las oraciones a las carreras, ¿no? Porque porque ahí se siente, ¿no? Esos momentos emocionales donde no estamos estables, ¿verdad? David, ¿hay alguna terapia efectiva que desde la oración puede los radioescuchas hacer para sanar sus recuerdos de historia o que les lastiman mucho ya ahora como adultos?
0: Claro que sí. Mira, en la práctica lo que yo trabajo mucho con la gente es la oración de contemplación. Nos las enseñamos San Ignacio Loyola. Lo que podemos hacer es elegir un pasaje de la Escritura, así como nos enseñaba San Ignacio de Loyola. Entonces, invitamos a la persona que haga esta experiencia de meditación, donde se hace parte del personaje bíblico, de la historia bíblica. Ejemplo, el hijo pródigo. En este pasaje, uno, la persona que tiene este dolor, podría imaginar que es un hijo pródigo y que se encuentra ya en el fango, ya tocando fondo de una vida desordenada, de vicios. Tal vez está deprimidos, deprimidas, ansiosos, que se vean en esa situación y véanse como los hijos pródigos. Y al verse en ese estado totalmente abajo, tirados, deprimidos, ansiosos, tristes, en su contemplación imagínense que ustedes son los hijos pródigos e inicien un diálogo con Jesús diciendo: Señor, pues tal vez yo he abusado de la libertad que me has dado. Señor, no he sido fuerte y no pongo límites. Señor, mira cómo me trata la gente. Y en esa contemplación, verte como una hija pródiga, como un hijo pródigo, decirle a Dios: Padre, perdóname porque he pecado contra el cielo y contra ti. O puedes imaginarte a Jesús después de haber sido bautizado en el Jordán y caminar con él a la orilla del lago, mientras mojas tus pies, mientras le platicas este divorcio que estás pasando, esta depresión por este hijo que no se ve, y le puedes platicar de ese cáncer que te está sucediendo, de este negocio, de este te despidieron del empleo, pero vas caminando con Jesús después de su bautismo. O sea, entras en la Escritura y vives con Jesús. O de repente que te estás hundiendo por los problemas, por las crisis, y estás en ese mar que es turbulencia, y le dices a Jesús como Pedro cuando se estaba ahogando: Señor, ayúdame, socórreme. Pues cuando entramos a meditar el Evangelio y le platicamos a Jesús nuestras culpas, nuestros miedos, nuestras ansiedades, nuestra baja autoestima, nuestras dudas de su amor, mientras le platicamos y le decimos la tristeza que hay en nuestros corazones, lo que nos pasa, y a lo mejor pueden venir recuerdos de la infancia, y entonces le podemos decir a Jesús: este miedo que tengo, Señor, hoy como adulto de 53, 54 años, se generó a raíz de no sé, me castigaban, me golpeaban cuando era pequeño, pequeña, no me dejaban hablar, me regañaban mucho, me exigían. Hoy, Señor, tengo miedos, tengo culpas, hoy o tengo comportamientos inapropiados. Entonces, ahí tú le pides a Jesús que venga a sanar ese niño, esa niña, donde ves ese niño, esa niña indefensa, y decirle, Señor, sánalo, porque al final del día es un niño inocente, una niña inocente, y ese niño eres tú y esa niña eres tú. Y utilizando las escrituras, entrando en la experiencia de Dios, decirle a Dios Padre, es que Padre, todos hablan de tu amor, pero yo no siento que me amas, porque yo he hecho este mal, drogas, alcohol, vicios, infidelidades, pornografía, lo que la gente haya hecho. Y decirle, me siento mal porque yo soy esta persona, golpeé a mis hijos, los insulté, tantas cosas que me cuentan en terapia, que cuando la gente puede verse y hablar con el padre, decirle, no, no siento que me amas. Y se ven como hijos pródigos que más bien el padre les dice, yo te amo, estoy de acuerdo contigo, me duele tu dolor. Yo no veo tu pecado, yo veo tu arrepentimiento, yo veo tus ganas de seguir. Tú eres mi hijo amado, tú eres mi hija amada. En ese momento hay una terapia, es impresionante cómo nuestro Señor puede transformar a una persona a través de la terapia de la oración, Rosita.
1: Wow, muchísimas gracias, David. Sabemos y creemos fielmente de que la oración tiene poder y por supuesto que a través de estas varias y varios ejemplos que has compartido con nosotros el día de hoy, yo sé que ha sido de gran beneficio para toda nuestra comunidad Radio Escucha. Así que te agradecemos de muchísimo corazón una vez más por estar aquí con nosotros. Estamos felices de que le haya ido bien en esta peregrinación y ya está de vuelta con nosotros. ¿Alguna probadita para la próxima semana?
0: Voy a empezar a escribir los temas estas semanas, pero créeme que vienen muchos. Bueno, es que me fue súper bien, se van a ver en los temas. Vamos a hablar, yo creo que vamos a hablar, a seguir hablando más de las experiencias de la oración y nuestras personas como seres humanos, porque necesitamos a Dios. Necesitamos a Dios. Si necesitas de mi ayuda, con mucho gusto, 714-982-8833. Ya párale de sufrir, dicen por ahí, 714-982-8833. Dios te quiere sanar. 714-982-8833. Y nos escuchamos la próxima semana, Rosita.
1: Muchísimas gracias, David. 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Vamos en estos momentos a unos mensajes importantes y regresamos, por supuesto, en la siguiente hora de programación, en la cual pues estaremos muy bien acompañados de nuestra querida Yesenia Flores en su segmento Alegres en Jesús, como lo tenemos todos los viernes aquí a las 6 de la tarde, horario de California. Una vez más, muchísimas gracias por seguir en sintonía con nosotros. Nos vemos en algunos minutitos después de estos meses.
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4: Amado Jesús, llegamos hoy a ti para orar por los jóvenes de nuestra sociedad. Señor, permíteles desarrollar una fe inquebrantable y esperanza para salir adelante. Que seas tú abriendo las puertas para que sus jóvenes sueños se hagan realidad. Llénalos de tu sabiduría para llevar su fe a la acción y ayudar a los que más lo necesitan. Que ellos no se aparten de tus caminos para que permanezcan cerca de sus familias y construyan sus comunidades. A nosotros, sus padres, esfuérzanos para ser buenos referentes en su vida. Nuestras sociedades necesitan niños obedientes y sanos para ser los hombres y mujeres del mañana como personas de bien. Te ruego que cada uno de nuestros jóvenes, desde el lugar donde se encuentren, siempre aparten un momento para glorificarte y alabarte. Que a pesar de todos los ruidos que existen en el mundo de hoy, sepan distinguir lo bueno de lo malo. En el nombre de Jesús. Amén.
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0: muchísimas gracias y bienvenidos a una nueva hora de programación. Rosita Peñate, dándoles la cordial bienvenida aquí a su programa Tardes de Fe en ESNE Radio. Aquí para acompañarles a donde quiera que usted se encuentre, en casita, saliendo del trabajo, quizás en el tráfico, en camino al grupo de oración, o quizás con la familia, donde quiera que usted se encuentre, aquí estamos para acompañarle a cada uno de ustedes. Así que una vez más, muchísimas gracias a todos ustedes que nos escuchan en Yakima, Washington, la 103.5 FM, que nos escuchan a través de la 1040 en San Diego y Moreno Valley, aquellos que nos escuchan en el Valle Imperial y Mexicali, muchísimas gracias a cada uno de ustedes y todas nuestras estaciones de radio. La verdad, de mucho corazón, les pedimos que sigan pues uniéndose en oración por este apostolado para que la misión se siga expandiendo y por supuesto también les invitamos a que se conviertan en sembradores y sembradoras de Jesús con María para ayudarnos a continuar a crear estos espacios donde tenemos la dicha de poder compartir con invitados especiales, con nuestros conductores especiales que son parte de la familia del apostolado del sembrador. Y como creando espacios como estos, donde nos ponemos alegres en Jesús con nuestra querida Yesenia Flores. ¡Comencemos!
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2: Muy buenos días, muy buenas tardes. Muy buenas noches, donde quiera que usted nos haga favor de sintonizar. Mi nombre es Yesenia Flores y como siempre es un placer saludarle y déjenme contarle que estamos de manteles largos porque estamos hoy 12 de junio, viernes 12 de junio del año 2023. Bueno, primero con la solemnidad del Sagrado Corazón de Jesús, que siempre decimos: Jesús, en ti confío. Estamos en una ciudad hermosa que se llama Coachella, acá en California, y estamos afuera en el estacionamiento de Nuestra Señora de la Soledad en la parroquia antigua, porque hay dos parroquias, la moderna y la antigua, o la nueva y la viejita. Bueno, pues la viejita, si Dios permite, a las 7 de la noche pues estamos con el grupo de oración. ¿De quién? Pues del sembrador. Así que a toda la gente que viene por estos lares, los estamos invitando con todo el corazón, porque a las 7 comenzamos a alabar a nuestro Señor, así que estamos transmitiendo en vivo y en directo desde Coachella, California, para el mundo entero. Me da muchísima alegría saludarle, estoy muy entusiasmada porque más y más hermanos siguen donando y siguen pues compartiendo la bendición de sus vidas para seguir con este apostolado. Tenemos que llegar hasta los confines de la tierra. ¿Y dónde es eso?, me preguntó una señora el otro día. No, pues dentro de uno, porque uno es muy bueno para, a veces, no dije que usted, pero a veces somos muy buenos candiles de la calle y oscuridad de la casa. Necesitamos que el Señor alumbre nuestra vida, nuestro corazón, porque siendo hacedores de la palabra, vamos a darnos cuenta que el mundo es completamente diferente, porque ya no tendremos amargura, ni soledad, ni tristeza. Bueno, tristeza sí, porque a mí sí me llena de tristeza, y es una carga poquita de cruces, de hermanos que no quieren entender que Dios les ama, pero para eso está el sembrador, para compartir la buena nueva a todos los que nos hacen favor de sintonizar. Y si es la primera vez que lo haces, pues bienvenido. 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Y vamos a comenzar con lo más importante. Hoy es día de precepto. Así comenzamos con la primera lectura, que es Deuteronomio, capítulo 7, versículo de 6 al 11. Y con todo respeto y con toda humildad, la palabra de nuestro amadísimo Padre dice así, y cito: en aquellos días Moisés habló al pueblo diciendo: tú eres un pueblo santo para el Señor, tu Dios. Él te eligió para que fueras entre todos los pueblos de la tierra el pueblo de su propiedad. Y el Señor se enamoró de vosotros y os eligió, no fue por ser vosotros más numerosos que los demás, pues sois el pueblo más pequeño, sino que por puro amor vuestro, por mantener el juramento que había hecho vuestros padres, os sacó de Egipto con mano fuerte y os rescató de la esclavitud, del dominio del faraón, rey de Egipto. Así sabrás que el Señor, tu Dios, es Dios, el Dios fiel que mantiene su alianza y su favor con los que lo aman y guardan sus preceptos. por mil generaciones, pero paga en su persona a quien lo aborrece, acabando con él. No se hace esperar, paga a quien lo aborrece en su persona. Pon por obra estos preceptos y los mandatos y decretos que te mando hoy. La segunda lectura es Primera de Juan, capítulo 4, versículo del 7 al 16, y esto nos dice nuestro Señor. Amémonos unos a otros, ya que el amor es de Dios, y todo el que ama ha nacido de Dios y conoce a Dios. Quien no ama no ha conocido a Dios, porque Dios es amor. En esto se manifestó el amor que Dios nos tiene, en que Dios envió al mundo a su Hijo único para que vivamos por medio de Él. En esto consiste el amor, no en que nosotros hayamos amado a Dios, sino en que Él nos amó y nos envió a su Hijo como víctima de propiciación para nuestros pecados. Queridos, si Dios nos amó de esta manera, también nosotros debemos amarnos unos a otros. A Dios nadie lo ha visto nunca. Si nos amamos unos a otros, Dios permanece en nosotros y su amor ha llegado en nosotros a su plenitud. En esto conocemos que permanecemos en Él y Él en nosotros, en que nos ha dado de su Espíritu. Y nosotros hemos visto y damos testimonio de que el Padre envió a su Hijo para ser Salvador del mundo. Quien confiese que Jesús es el Hijo de Dios, Dios permanece en Él y Él en Dios. Y nosotros hemos conocido el amor que Dios nos tiene y hemos creído en Él. Dios es amor, y quien permanece en el amor permanece en Dios y Dios en Él. Y el evangelio del día de hoy es el evangelio según San Mateo, capítulo 11, versículos del 25 al 30, y esto nos dice nuestro amadísimo Señor Jesucristo. En aquel tiempo, tomando Jesús la palabra, dijo: Yo te bendigo, Padre, Señor del cielo y de la tierra, porque has ocultado estas cosas a sabios e inteligentes, y se las has revelado a pequeños. Sí, Padre, pues tal ha sido tu beneplácito. Todo me ha sido entregado por mi Padre, y nadie conoce bien al Hijo sino el Padre, ni al Padre le conoce bien nadie sino el Hijo, y aquel a quien el Hijo se lo quiera revelar. Venid a mí todos los que estáis fatigados y sobrecargados, y yo os daré descanso. Tomad sobre vosotros mi yugo y aprended de mí, que soy manso y humilde de corazón, y hallaréis descanso para vuestras almas, porque mi yugo es suave y mi carga ligera. Esta es la hermosa palabra de nuestro Señor Jesucristo. Ahora vamos a compartir lo que dice textualmente el padre Villarreal Osa desde la ciudad de Vaticano. Leo textualmente lo que nos comparte en estas letras que te voy a leer. Hoy el Señor no nos ofrece una idea, sino su corazón abierto, sus palabras. Venid, tomad, aprender. Mateo 11, 28 al 29. Son como tres pasos de una misma experiencia. Primero nos llama, porque sabe que el hombre, cuando se busca a sí mismo lejos de Dios, termina cansado de su propia grandeza imaginada. Luego nos entrega su yugo, no una carga que aplasta, sino un vínculo de amor que ordena la vida. Finalmente, nos invita a aprender de él, manso y humilde, porque solo la humildad abre la puerta de una vida con sentido y de una verdadera capacidad de amar y servir. San Agustín lo comprendió admirablemente. Si el Altísimo se ha abajado, ¿por qué se hincha el hombre? ¿Quién pretende elevarse sin Cristo? Acaba rompiéndose por dentro. Quien se reduce a la medida del humilde, entra en la verdad, y la verdad no humilla al hombre destruyéndolo, sino devolviéndole su forma más bella, la del Hijo amado. El Evangelio nos dice precisamente que el Padre revela sus misterios a los pequeños. Mateo 11, 25. No se entra en el reino por la autosuficiencia, sino por la pequeñez recuperada del corazón creyente. Así, el descanso que ofrece Jesús no es evasión ni frialdad ante el dolor del mundo. Es la paz de quien ya no necesita defender su orgullo ni sostenerlo con falsas razones. Es una paz que permite amar, servir, cargar y esperar. El corazón de Cristo nos introduce en la historia con una libertad nueva, firmes en su amistad y portadores de su paz, desarmada y desarmante. Por eso, ir a Cristo, a su corazón, es camino de libertad y de verdad. Tomar su yugo es caminar unidos a Él. Aprender de su corazón es aceptar que la grandeza cristiana no consiste en dominar, sino en servir a la comunión y a la paz. Lo resumía bellamente el Santo Padre León XIV. Esta es la paz de Cristo resucitado, una paz desarmada, una paz desarmante, humilde y perseverante. Proviene de Dios, Dios que nos ama a todos incondicionalmente. ¡Qué hermosas palabras! Y el que tenga oído, creo que ya escuchamos. Y los pensamientos para el Evangelio de hoy, bueno, uno viene de San Juan Pablo II. El Señor crucificado es un testimonio insuperable de amor paciente y de humilde mansedumbre. Nuestro Papa Francisco también nos dejó esto. Solo contemplando la humanidad sufriente de Jesús, podemos hacernos mansos, humildes, tiernos como Él. No hay otro camino. Y si puedes y tienes el tiempo, te invito a que vayas al Catecismo de la Iglesia Católica y busques el numeral 478. 478, y esta es una pequeña reflexión. El Sagrado Corazón de Jesús, traspasado por nuestros pecados y para nuestra salvación, es considerado como el principal indicador y símbolo del amor con que el Divino Redentor ama continuamente al Eterno Padre y a todos los hombres. Catecismo de la Iglesia Católica en el numeral 478. Y recuerda que el Señor hoy te dice: vengan a mí todos los que están fatigados y sobrecargados, y yo los haré descansar. El Señor está aquí, se hace presente, el Señor es fiel, no te abandona jamás, se olvida ni de tu nombre, ni de lo que estás pasando. Él siempre te está abrazando. Quizá no nos damos cuenta porque el ego nos domina. Y el Señor nos quiere sencillos, mansos, humildes, pobres de espíritu. No nos quiere soberbios. El Señor no escucha ni a gritos ni a sombrerazos. El Señor siempre está atento a tu necesidad. Y tú y yo, que somos padres, pecadores, le damos a nuestros hijos lo mejor y hasta de más, para que no batallen y no sufran lo que sufrimos nosotros. Con más razón nuestro Señor, que dio a su único amor, su hijo único Jesucristo, a morir por ti y por mí. Recuerda que pagó por nuestros pecados. Dios es amor. No te afrentes ante Dios. No discutas ante Dios. No pelees con Dios. El Señor tiene un propósito perfecto para tu vida. El Señor te dio un propósito de vida y es vivir como se debe. Y déjame decirte que el que grita, el que golpea, el que amenaza, el que amedrenta, el que engaña y el que miente tiene un corazón endurecido. Nuestro trabajo es amar a ese que nos maltrata, que nos engaña, que abusa de nuestra confianza. Hoy tenemos que amarlos los unos a los otros y principalmente ama al que te ha traicionado, ama al que te ha engañado, ama al que te ha golpeado. No lo mereces, claro que no lo mereces, pero tampoco merece nuestro Señor Jesucristo que nosotros no cumplamos con su mandamiento de amor. Amarnos los unos a los otros, porque amándonos los unos a los otros estamos cumpliendo con su mandamiento, estamos amando a Dios por sobre todas las cosas. Vamos a una pausa y regresamos porque estamos alegres en Jesús.
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8: 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Yo alabo y bendigo a esos hombres valientes que dicen: cueste lo que cueste, pase lo que pase, no voy a desanimarme, voy a luchar por mi familia, voy a luchar por mis hijos, voy a luchar por mi esposa, voy a luchar por todo aquello que Dios me pide, y voy a compartir con los demás.
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2: Durante estos años que hemos estado todos los viernes, creo que son 4 años ya los que estamos al aire, gracias a Dios, y gracias porque me tienes paciencia. Me trabo mucho y la medición es terrible, pero Diosito permite que uno trabaje para Él. No hay que ser perfecto, de hecho ninguno lo somos. Pero te agradezco infinitamente esto. Bueno, en estos 4 años que hemos estado al aire todos los viernes, te he compartido los libros que están dentro de la Sagrada Escritura. De hecho, por eso es Biblia, porque es libros, son libros que están en la Sagrada Escritura. Es tiempo de comenzar desde el principio, así que voy a abrir la Biblia como si fuera la primera vez que nos escucháramos. Vamos a imaginar esto, y tal vez sí lo es. Y vamos a comenzar con la introducción al Pentateuco, y después ya nos iremos viendo libro por libro para que así tengas la oportunidad de leer la Sagrada Escritura. No la leemos aquí, así como la voy a compartir, pero sí te invitamos que en una semana te des la oportunidad de leer pues el libro de la semana que te esté recomendando. Pero hoy vamos con la introducción al Pentateuco. La Biblia que yo utilizo para estudio en la Biblia Católica para jóvenes. También tengo la de Jerusalén. Tengo varias versiones católicas todas, pero la que utilizo más para los programas y para estudio es la Biblia Católica para jóvenes. Así que bueno, pues te lo voy a decir de esta manera. ¿Alguna vez te has preguntado cómo sabemos tantas cosas sobre Dios, tantas cosas de Dios? La Biblia contiene todo lo que Dios nos reveló de sí mismo a través de su relación con el pueblo de Israel y los primeros cristianos. Al leer la Biblia, vemos cómo se comunica Dios con su pueblo y la respuesta de este como dos protagonistas de una historia que se conocen cada vez más al platicar y actuar juntos. En los primeros 5 libros bíblicos, o sea, el Pentateuco, Dios nos muestra su plan para la humanidad. Quiere salvarnos del pecado y unirse con nosotros en sincera amistad. Así es como te llevamos a la introducción del Pentateuco, o al Pentateuco, pues. Mucha gente piensa que la Biblia ya no es actual. La palabra de Dios ha sido, es y será siempre, porque Dios fue, es y será siempre. Así que bueno, pues vamos a la introducción. Pentateuco significa 5 rollos, del griego pente, que es 5, y teucos o teuchos, que significa rollos. Está formado por los primeros libros del Antiguo Testamento, que son Génesis, que es el libro de los orígenes, el Éxodo, que es el libro de la salida de Egipto, sigue Levítico, que es el libro de los levitas, sacerdotes de la tribu de Leví, Números, que es el libro de los censos del pueblo de Israel, y Deuteronomio, libro de la segunda ley. Si te diste cuenta, al principio del programa, comenzamos con la Sagrada Escritura y la primera lectura, porque hoy es día de precepto, tenemos que vivir la Santa Misa. Bueno, hoy estamos leyendo Deuteronomio. El Pentateuco es la clave para entender toda la Biblia, pues presenta los inicios de la revelación de Dios al pueblo elegido. Y en él encontramos las primeras vivencias y reflexiones sobre el plan de amor de Dios con nosotros, que somos la humanidad. Solo al conocer el Pentateuco puede comprenderse la riqueza de la revelación de Dios y lo extraordinario de la historia de salvación a lo largo de la Biblia hasta llegar a su plenitud en Jesús, Dios y hombre, Salvador único de toda la humanidad. La relación de Dios con su pueblo se conservó en la memoria de las personas con respecto a su amor y también respeto y amor, y fue transmitida de padres a hijos oralmente durante cerca de 600 años, hasta que esas experiencias se recogieron por escrito. Esta historia está relatada de muchas maneras y con variedad de género literario, reflexiones sobre la experiencia de Dios y la naturaleza humana, leyes que rigen al pueblo, oraciones del pueblo a Dios, poemas que presentan el sentir del pueblo, acuerdos de familia significativos, ritos que regulan actos de culto, bueno, tantas cosas más. La última redacción del Pentateuco se apoyó en las tradiciones de 4 grupos de personas que se relacionaban con Dios de distinta manera. Como cada tradición muestra aspectos muy bellos de Dios, los redactores finales decidieron unir los 4, pues ahora serán consideradas inspiradas por Dios. A cada tradición oral o fuente de conocimiento de Dios se le dio un nombre, como si tuviera un solo autor. Te voy a decir ahora cuáles son las tradiciones, pero la próxima semana te las explico porque el tiempo es corto. Está la tradición yavista, está la tradición eloísta, está la tradición deuteronomista y la tradición sacerdotal. Así que bueno, pues yo te espero la próxima semana con el favor de Dios para compartir lo que significa cada una. Como nota complementaria, te tengo que compartir que los judíos reconocen el Pentateuco como la Torá, que significa enseñanza o instrucción, y lo consideran la ley. Antiguamente se pensaba que Moisés era autor del Pentateuco, pues fue un líder, legislador y juez grandioso. En realidad, los 5 libros se escribieron cientos de años después de su muerte. El Génesis y el Éxodo presentan las historias y nombres que más conocemos del Antiguo Testamento. El Génesis relata las historias de Adán, Eva, Noé, el diluvio, Abraham, Sara, José, sus hermanos. El Éxodo habla de Moisés y la zarza ardiendo, el faraón de Egipto, el paso del Mar Rojo y los 10 mandamientos. El Pentateuco presenta narraciones y leyes. El Génesis contiene historias, el Levítico y el Deuteronomio tienen muchas leyes. El Éxodo y Números contienen tanto naciones como leyes. Así que te invito a que comiences a esta aventura de vivir la palabra de nuestro Señor, y solamente se puede vivir si la comienzas a leer. Pero por todos los enfermos de cáncer, principalmente por una hermanita que nos pidió oración, tiene leucemia, tiene 4 años con leucemia. Me reservo el nombre, pero te pido, el Señor sabe quién es. Te pido por ella. Ella me dijo ayer que tiene 4 años con leucemia, pero estaba alabando al Señor, estaba contenta, gozándose en nuestro Señor y con nuestro Señor. Pido oración por todos los papás, incluyendo abuelitos, tíos, padrinos, compadres, hermanos, vecinos, por todos los varones. Te pido principalmente por nuestro Papa, te pido de todo corazón por nuestro Papa, y te pido de todo corazón que sigas sintonizando ESNE Radio. Gracias por tu donativo mensual, gracias por tu sacrificio de amor, y bueno, yo te espero, si Dios permite, la próxima semana, el próximo viernes, si Dios permite, si Dios me presta vida y voz. Mi nombre es Yesenia Flores. ¡Arriba los católicos!
1: Por hoy nos despedimos, pero sigamos alegres en Jesús. 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
0: Muchísimas gracias, Yesenia, por ese mensaje de esperanza, de alegría que traes a todos nuestros corazones. Recuerde, usted puede sintonizar Alegres en Jesús todos los viernes a las 6 de la tarde aquí en ESNE Radio o Radio de California. Así que una vez más, ayúdenos a pasar la voz, a pasar la bendición. Se les quiere muchísimo. Y por supuesto, más adelante tenemos música para alegrar nuestra tarde. Por supuesto, es viernes del Sagrado Corazón de Jesús, así que también nos estaremos uniendo en oración, pidiendo oración en reparación, por supuesto, de todos los pecados cometidos contra el Sagrado Corazón de Jesús y también el Inmaculado Corazón de María. Eso será en algunos minutitos. Aquí nos estaremos reuniendo para este momento de oración muy especial en esta tarde, viernes 12 de junio, en la cual, como lo hemos mencionado y como Yesenia lo ha mencionado también, estamos en esta gran solemnidad del Sagrado Corazón de Jesús. Si ustedes no han tenido la oportunidad de ir a la Santa Misa, bueno, les hago esta cordial invitación. Busque su parroquia local, ahí tienen una misa de especialmente pues el día de hoy, que es día de solemnidad, día de precepto, día de donde pues se nos hace esta gran invitación para ir a la Santa Misa del día de hoy. Así que vamos a misa, vamos a pedirle al Sagrado Corazón de Jesús que nos siga bendiciendo, pero más adelante tendremos ese momento especial de oración. Por lo tanto, quiero hacerles esta cordial invitación a que continúe con nosotros aquí en Tardes de Fe. Vamos en estos momentos a prepararnos para recibir las actualizaciones de todo lo que está sucediendo en este viaje apostólico que ha llevado el trayecto de toda esta semana, y por supuesto uniéndonos en oración por su santidad el Papa León XIV, que ha hecho este viaje y que ya pues está regresando hacia Roma, hacia la Ciudad del Vaticano, para poder continuar con sus labores ahí en el Vaticano. Así que continuamos unidos en oración, pero por lo tanto vamos a las noticias del Vaticano para recibir algunas actualizaciones de cómo le fue en este viaje apostólico a su santidad el Papa León XIV, y también pues por supuesto lo que está sucediendo en la Iglesia Católica. Escuchemos atentamente.
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10: Multitud reunida frente al Atlántico y como escenario el puerto de Santa Cruz de Tenerife. Aquí es donde el Papa León XIV ha presidido este viernes la Santa Misa en la solemnidad del Sagrado Corazón de Jesús. Ha sido el último gran acto de su viaje apostólico a España. En su homilía, el pontífice ha recordado que el corazón humano solo encuentra sentido cuando se abre a los demás.
11: Hay vida cuando se da vida. De otro modo, se gira en el vacío. En efecto, como recuerda el Concilio, el ser humano está llamado a la comunión con Dios y no puede encontrar su propia plenitud si no es en la entrega sincera de sí mismo.
10: El Papa ha dirigido también una reflexión especial sobre quienes llegan a estas islas después de recorrer peligrosas rutas migratorias.
11: La gracia más grande es que nos dejemos evangelizar por aquellos a quienes socorremos, que reconozcamos el misterio

0: divierte y cercana, y a hacer visible el amor de Dios en cada gesto cotidiano.
1: Que se respire entre ustedes que Dios es amor, y quien permanece en el amor, permanece en Dios y Dios en él. Abran a todos este mar de amor.
0: 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Ahora se encuentra en el vuelo de regreso que los lleva de vuelta a casa.
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En nombre de Dios, pues, y en nombre de este sufrido pueblo, cuyos lamentos suben hasta el cielo cada día más tumultuosos, les suplico, les ruego, les ordeno, en nombre de Dios, cese la represión.

Muchísimas gracias por seguir con nosotros. Esta hermosa alabanza resucitó dedicado al gran santo, el San Oscar Arnulfo Romero, gran santo de Centroamérica, de El Salvador. Muchísimos saludos a todos nuestros queridos hermanos y hermanas salvadoreños. Muchísimas gracias por seguir en sintonía con nosotros aquí en ESNE Radio, más que una estación, es un encuentro con Dios. Rosita Peñate, dándoles la bienvenida una vez más a cada uno de ustedes y agradeciéndoles por su fiel sintonía. 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
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Vamos a alabar a nuestro Señor Jesucristo. Aquí está el grupo Alfareros con la alabanza Wipiriri. Vamos a alegrarnos en este viernes. No importa dónde te encuentres, en casita, saliendo del trabajo, manejando hacia el grupo de oración, o quizás a visitar a un familiar, a donde quiera que te encuentres, aquí estamos para acompañarte alabando a nuestro Señor Jesucristo.

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1: En el Sagrado Corazón hallaremos al más seguro Maestro. Consideremos hoy bajo este punto de vista al Sagrado Corazón de Jesús. A peso de oro y a costa de largos viajes, buscan los hombres ir a tomar clases con grandes maestros. Y tienen por honor hacerse discípulos suyos para aprender de sus labios la ciencia humana. Con menor costo y fatiga podemos encontrar nosotros en el Sagrado Corazón de Jesús, al más seguro Maestro. Dos clases de lecciones nos da este divino Maestro. Unas lecciones exteriores, por medio de la voz de la Iglesia. Otras lecciones interiores, por medio de su secreta inspiración. ¿Y qué nos enseña? Grandes verdades, máximas de vida eterna, consejos de salvación, prudencia celestial. Adoctrinados por este Maestro, se han visto en la historia de la Iglesia hombres y mujeres analfabetos, admirar y confundir a los sabios y dejar a los que vienen después monumentos de profunda ciencia interior, no adquirida en las escuelas, sino en el trato con el Sagrado Corazón. Jesús es Maestro de verdad, libro siempre abierto para quien desea penetrar sus secretos, cátedra santa, donde ni Moisés, ni los profetas, ni los filósofos, sino el mismo Dios, dicta lecciones de verdad a los discípulos de su corazón. Abre, Señor, nuestro corazón para que reciba tus enseñanzas, las siga y las practique con toda fidelidad. ¿A quién hemos escuchado hasta hoy? A muchos maestros de palabras seductoras que no nos han llevado a nada. Han sido nuestros maestros el mundo con sus necias máximas, las pasiones, la vanidad, el amor propio, la ira y los apetitos desordenados. Estas lecciones hemos escuchado, Jesús, y nos ha hecho permanecer sordos a tu ley. Habla ahora, Señor. Habla, divino Maestro, que tu fiel discípulo te escucha. Habla a lo íntimo de mi corazón, desde las profundidades del tuyo, que oiga yo tu voz y aprenda los secretos de la vida eterna. Nadie más los puede enseñar. Sordo quiero ser en adelante a todos los secretos del mundo que me han seducido y engañado. Oh Maestro Divino, admítenos en la escuela de tu corazón, de donde han salido tantos y tan admirables discípulos. Somos ignorantes como niños. Hazte cargo de nuestra ignorancia. Compadécete de nuestra debilidad. No queremos por maestro más que a ti. Enséñanos a hacer siempre tu santa voluntad.
0: Junio, mes del Sagrado Corazón de Jesús.
2: Muchísimas gracias por seguir en sintonía con nosotros aquí en ESNE Radio. Antes de concluir esta hora de programación y continuar disfrutando de nuestra programación aquí en ESNE Radio, quiero hacerles la cordial invitación en este momento a que nos unamos en oración en este día de la solemnidad del Sagrado Corazón de Jesús. Por supuesto, ayer a este hermoso país de los Estados Unidos, a los obispos, la Conferencia de Obispos de los Estados Unidos, ha tomado esa decisión de poder consagrar el país de Estados Unidos al Sagrado Corazón de Jesús, y tuvimos la oportunidad de poder vivir esta hermosa ocasión el día de ayer. Y ahora, pues quiero hacerles esta cordial invitación a que se unan conmigo en este momento, en este acto de consagración y desagravio al Sagrado Corazón de Jesús, poniendo todas nuestras intenciones en el corazón de nuestro Señor amado. Así que hagámoslo en oración en este momento. Te pido a que te pongas en una posición en la cual pienses, ¿no? Aquella cosa que te gustaría reparar, aquella cosa que le quieres entregar al Señor para que Él rompa esas cadenas. Te hago la cordial invitación a que te unas conmigo en el nombre del Padre, del Hijo y del Espíritu Santo. Amén. Oh corazón de Jesús, yo quiero consagrarme a ti con todo el fervor de mi espíritu. Sobre él hará del altar en que te inmolas por mi amor, deposito todo mi ser, mi cuerpo, que respetaré, como templo en que tú habitas. Mi alma, que cultivaré, como jardín en que te recreas. Mis sentidos, que guardaré como puertas de tentación. Mis potencias, que abriré a las inspiraciones de tu gracia. Mis pensamientos, que apartaré de las ilusiones del mundo. Mis deseos, que pondré en la felicidad del paraíso. Mis virtudes, que florecerán a la sombra de tu protección. Mis pasiones, que se someterán al freno de tus mandamientos. Y hasta mis pecados, que detestaré mientras haya oído en mi pecho, y que lloraré sin cesar mientras haya lágrimas en mis ojos. Mi corazón quiere desde hoy ser parte y para siempre, quiere ser para siempre todo tuyo, así como tú, oh corazón divino, que has querido ser siempre todo mío, todo tuyo, tuyo siempre. No más culpas, no más tibieza. Yo te serviré por los que te ofenden. Pensaré en ti por los que te olvidan. Te amaré por los que te odian. Y rogaré y gemiré. Y me santificaré por los que te blasfeman sin conocerte. Tú, que penetras los corazones y sabes la sinceridad de mi deseo, comunícame aquella gracia que hace al débil omnipotente. Dame el triunfo del valor en las batallas de la tierra y ceñeme la oliva de la paz en las mansiones de la gloria. Amén. Sagrado Corazón de Jesús, en vos confío. Amén. Muchísimas gracias una vez por haberme acompañado en esta hora. Siga disfrutando de Esne Radio, más que una estación, un encuentro con Dios. Vamos a unos mensajes importantes y continuamos con nuestra programación aquí en Esne Radio, más que una estación, un encuentro con Dios.
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12: Buenas tardes. Bienvenidos a la Catedral de Nuestra Señora de Los Ángeles. Nuestro himno de entrada está en el libro 806.
13: Love divine, all loves
12: Amor
13: excelling.
12: Divino es excelente. Número 806. Por favor, pónganse de pie.

0: Good afternoon. Let us pray in the name of the Father, and of the Son, and of the Holy Spirit.
1: Padre, del Hijo e dello Spirito Santo.
0: The grace of our
1: la grazia del nostro Signore Gesù Cristo e l'amor del Padre e la comunione dello Spirito Santo esté con todos ustedes. Bienvenidos a la Catedral de Nuestra Señora de los Ángeles hoy para celebrar la solemnidad del Sagrado Corazón de Jesús. Mientras celebramos esta solemnidad en nuestra iglesia, llamemos para revisar nuestros pecados y pidamos al Señor por su misericordia y compasión, especialmente por esos momentos en nuestras vidas donde hemos fallado en compartir el amor de Jesús. Señor Jesús, tú vienes a las naciones para traer a la paz de tu reino. Señor, ten piedad. Señor Jesús, viniste al mundo en sacramento para fortalecernos en santidad. Cristo, ten piedad. Señor Jesús, vienes en gloria con salvación para tu pueblo. Señor, ten piedad. Dios Todopoderoso tenga misericordia de nosotros, perdone nuestros pecados y nos lleve a la vida eterna.

0: Let us pray.
1: Oremos.
0: Grant, we pray, Almighty God.
1: Dios Todopoderoso, concede a quienes, alegrándonos en el corazón de tu Hijo amado, recordamos los inmensos beneficios de su amor hacia nosotros. Merecer recibir una inagotable abundancia de gracia de aquella fuente celestial de los dones. Por nuestro Señor Jesucristo, tu Hijo, quien vive y reina contigo en unidad del Espíritu Santo, Dios por los siglos de los siglos.
2: A reading from the book of Deuteronomy.
1: Lectura del libro del Deuteronomio.
2: Moses said to the
1: Moisés habló al pueblo diciendo: tú eres un pueblo santo para el Señor tu Dios. El Señor tu Dios te eligió para que seas entre todos los pueblos de la tierra el pueblo de su propiedad. Si el Señor se enamoró de vosotros y os eligió, no fue por ser vosotros más numerosos que los demás, pues sois el pueblo más pequeño, sino que por puro amor a vosotros y por mantener el juramento que había hecho a vuestros padres, os sacó el Señor de Egipto con mano fuerte y os rescató de la casa de esclavitud, del poder del faraón, rey de Egipto. Reconoce, pues, que el Señor tu Dios es Dios. Él es el Dios fiel que mantiene su alianza y su favor con los que lo aman y observan sus preceptos por mil generaciones. Dios castiga en su propia persona a quien lo odia, acabando con él. No se hace esperar a quien lo odia, lo castiga en su propia persona. Observa pues el precepto, los mandatos y decretos que te mando hoy, que cumplas.
2: Carefully observe the commandments, the statutes and the decrees that I enjoin on you today. The word of
1: Palabra de Dios.
2: The Lord's kindness is everlasting to those who fear him.
1: La misericordia del Señor dura siempre para aquellos que lo temen.
2: Who fear him.
1: Bendice, alma mía, al Señor, y todo mi ser a su santo nombre. Bendice, alma mía, al Señor, y no olvides sus beneficios. La misericordia del Señor dura siempre para aquellos que lo temen. Él perdona todas sus culpas y cura todas sus enfermedades. Él rescata tu vida de la fosa y te colma de gracia y de ternura. La misericordia del Señor dura siempre para aquellos que lo temen. El Señor hace justicia y defiende a todos los oprimidos. Enseñó sus caminos a Moisés y sus hazañas a los hijos de Israel. La misericordia del Señor dura siempre para aquellos que lo temen. Lectura de la primera carta de San Juan.
2: Beloved,
1: queridos,
2: let us love one another,
1: amémonos unos a otros, ya que el amor es de Dios, y todo el que ama ha nacido de Dios y conoce a Dios. Quien no ama no ha conocido a Dios, porque Dios es amor. En esto se manifestó el amor que Dios nos tiene, en que Dios envió al mundo a su unigénito para que vivamos por medio de él. En esto consiste el amor, no en que nosotros hayamos amado a Dios, sino en que él nos amó y nos envió a su Hijo como víctima de propiciación por nuestros pecados. Queridos, si Dios nos amó de esta manera, también nosotros debemos amarnos unos a otros. A Dios nadie lo ha visto nunca. Si nos amamos unos a otros, Dios permanece en nosotros y su amor ha llegado en nosotros a su plenitud. En esto conocemos que permanecemos en Él y Él en nosotros. en que nos ha dado de su Espíritu. Y nosotros hemos visto y damos testimonio de que el Padre envió a su Hijo para ser Salvador del mundo. Quien confiese que Jesús es el Hijo de Dios, Dios permanece en él y él en Dios. Y nosotros hemos conocido el amor que Dios nos tiene y hemos creído en él. Dios es amor. Y quien permanece en el amor permanece en Dios y Dios en él. Palabra de Dios.

0: The Lord be with you.
1: El Señor esté con vosotros.
0: A reading from the Holy Gospel according to Matthew.
1: Lectura del Santo Evangelio según San Mateo. En aquel tiempo Jesús tomó la palabra y dijo: Te doy gracias, Padre, Señor del cielo y de la tierra, porque has escondido estas cosas a los sabios y entendidos y se las has revelado a los pequeños. Sí, Padre, así te ha parecido bien. Todo me ha sido entregado por mi Padre. Y nadie conoce al Padre sino el Hijo, y aquel a quien el Hijo se lo quiera revelar. Vengan a mí todos los que están cansados y agobiados, y yo los haré descansar. Tomen mi yugo sobre ustedes y aprendan de mí, porque soy manso y humilde de corazón, y encontrarán descanso para sus almas. Porque mi yugo es llevadero y mi carga ligera.
0: The Gospel of the Lord.
1: Palabra de Dios.
2: Praise to you, Lord Jesus Christ. As we celebrate the solemnity,
1: mientras celebramos esta solemnidad del Sagrado Corazón de Jesús,
2: we gather to celebrate first and foremost
1: para celebrar
2: the love of Jesus.
1: El amor de Jesús.
2: For each and every one of us,
1: por cada uno de nosotros reunidos aquí esta tarde.
2: When we think of his heart,
1: nosotros creemos que su corazón, su sagrado corazón,
2: we immediately think
1: inmediatamente
2: of his love.
1: Piensa en
2: think
1: su amor.
2: Of his mercy,
1: esa es la misericordia, compassion. Es la compasión.
2: And as we celebrate the solemnity in his honor,
1: y mientras celebramos la solemnidad en su honor, es apropiado que hoy, de acuerdo al Evangelio de Mateo, donde Jesús extiende una invitación a cada uno de nosotros, Él nos dice: vengan a mí todos los que están cansados y yo les haré descansar. Vengan a mí. Cada uno de nosotros es parte de la iglesia. Y a esta hora del mediodía, vengan ante el Señor con sus propios pesos, con sus propios misterios, con nuestro propio cansancio. Y Jesús nos invita a Él, a descansar en Él, a descansar en su sagrado corazón, para que otra vez podamos renovar ese increíble regalo de amor que Él tiene para nosotros. No solamente colectivamente, pero su cuerpo vivo, su sangre, su alma y su divinidad, pero también para cada uno de nosotros individualmente. Dios realmente nos ama. Él está siempre presente en nuestro corazón y en nuestras vidas.
2: At times, this mystery of God,
1: en este tiempo, este misterio de Dios es el amor, es el don de Dios, este misterio de Dios, su corazón para nosotros poder entender totalmente. En estos días, en la primera lectura, Moisés le dice a Dios que ellos fueron elegidos porque eran una gran nación. Ellos fueron elegidos porque Dios les ama. Él les ama.
2: And that is what we are invited here today.
1: Estamos invitados aquí hoy también.
2: We are here today not because of any great merits.
1: No por méritos.
2: We are here solely because
1: no estamos aquí solamente porque Dios nos ama.
2: And in our lives as disciples,
1: en nuestras vidas como discípulos,
2: we have come to discover
1: tenemos que llegar a descubrir la verdad que hoy nos dice en la segunda lectura de la primera carta de San Juan.
2: We too know
1: nosotros también sabemos
2: that God shows
1: que
2: us his
1: Dios
2: love
1: nos muestra su amor
2: through his son, Jesus.
1: A través de su Hijo Jesucristo.
2: Many of us learned that
1: muchos de nosotros
2: very early
1: hemos aprendido
2: in our lives.
1: En nuestras vidas
2: we were taught
1: Nosotros fuimos enseñados, Dios te ama.
2: God is with you.
1: Dios está contigo.
2: God will always protect you.
1: Dios siempre te va a proteger.
2: Through his son,
1: a través de su Hijo Jesucristo.
2: And we have tried the best
1: y nosotros hemos tratado lo mejor que hemos pedido en nuestras vidas
2: to love God,
1: para amar a Dios,
2: to allow God to
1: para
2: love us,
1: permitirle a Dios que nos tome,
2: so that we in turn
1: para que nosotros
2: can love one another.
1: Entremos en amor uno por el otro.
2: And it is then in that love of God,
1: y es entonces cuando el amor de Dios y en el amor que nosotros
2: another,
1: tenemos el uno por el otro
2: that hopefully
1: que
2: in our lives,
1: nos da esperanza en nuestras
2: we
1: vidas
2: are able to hear
1: somos capaces de escuchar esas palabras de Jesús, vengan a mí.
2: Come to me all you
1: vengan a mí
2: burden,
1: los que están cansados y agobiados
2: rest,
1: y yo les daré descanso.
2: And as we receive that gift of
1: mientras
2: rest,
1: nosotros recibimos ese regalo,
2: as we receive that
1: mientras
2: gift
1: nosotros
2: of love,
1: recibimos ese don de amor,
2: that renews us in our
1: que nos
2: resolve,
1: renueva,
2: not only to love
1: no
2: God
1: solamente
2: all
1: para
2: things
1: amar
2: and
1: a Dios por encima de todas las personas,
2: but also to love our
1: pero también para amar a nuestro vecino,
2: to be attentive to
1: para
2: the needs
1: estar atento
2: of
1: a las
2: neighbor,
1: necesidades de nuestro prójimo.
2: And through our lives, of faith and love,
1: en nuestras vidas de fe
2: we are able to extend
1: somos
2: an invitation
1: capaces de extender
2: to them
1: la invitación a él,
2: to come,
1: a ellos, a que vengan,
2: come,
1: vengan,
2: come and rest,
1: vengan y descansen.
2: Let us sit in each other's presence,
1: y nos sentemos en la presencia del otro para renovar nuestro amor a Dios,
2: to renew our love
1: para renovar nuestro
2: for one
1: amor
2: another,
1: el uno por el otro.
2: Jesus makes it very
1: Jesús
2: clear
1: nos lo dice bien claro
2: in today's gospel.
1: En el Evangelio de hoy,
2: he invites us also to take my yoke upon you and learn from me,
1: mi yugo sobre ustedes,
2: for I am meek and humble of heart,
1: pero que yo soy manso y humilde de corazón.
2: For yourselves. The yoke of Jesus,
1: el yugo de Jesús no es nada más que estar abiertos a su amor.
2: So that in being open to his love,
1: porque estando abiertos a su amor,
2: again,
1: otra vez,
2: we are able
1: nosotros somos
2: to
1: capaces
2: accept that love
1: de aceptar ese
2: to
1: amor
2: share that love
1: y de compartir ese amor
2: with him,
1: con él
2: and to share that love
1: y compartir ese amor
2: with one another.
1: El uno con el otro.
2: Yesterday, as we know,
1: ayer, como sabemos,
2: bishops of the United
1: los obispos de los Estados Unidos de América consagraron nuestra gran nación al Sagrado Corazón de Jesús.
2: As we look forward,
1: si miramos hacia adelante para celebrar el 250 aniversario de nuestra nación,
2: mira cómo
1: los
2: because the
1: consagraron
2: bishops
1: la
2: invite us
1: internación,
2: to
1: los obispos nos invitan a reconocer
2: the mercy of Christ,
1: la misericordia de Dios.
2: And as we recognize
1: mientras
2: that mercy of
1: reconocemos
2: Christ,
1: esa misericordia de Dios,
2: to recognize also
1: para
2: the need that we have in
1: también
2: our own individual
1: esa necesidad
2: lives,
1: que tenemos en nuestra vida individual,
2: church,
1: en nuestra iglesia,
2: nation,
1: en nuestra nación,
2: that we need
1: que nosotros
2: we have
1: necesitemos
2: to renew ourselves
1: y de tener una renovación de nosotros mismos en amor y en misericordia de Dios, especialmente en la luz de muchos días modernos en la ansiedad y los miedos, reconocer de que todos estamos en necesidad de sanación y de reconciliación, para que en ese amor sanador del Sagrado Corazón de Jesús nosotros podamos continuar que estamos moviéndonos hacia adelante individualmente y colectivamente como una nación, que el Señor, el Sagrado Corazón de Jesús, continúa caminando con nosotros.
2: Así
1: camina al lado de nuestros ancestros, así como Él camina al lado de San John y todos los otros miembros de nuestra iglesia. El Sagrado Corazón está presente con ellos. El Sagrado Corazón nos desea continuar estando presentes, cada uno de nosotros en esta tarde. Pero solamente lo puede hacer si él verdaderamente creemos en ese corazón que Él nos ama, hasta que permitamos que ese amor
2: to grow
1: crezca
2: in love of him,
1: en amor a él,
2: and in love of our brothers
1: y en amor a nuestros hermanos y hermanas,
2: to continue
1: para continuar
2: to be that gift
1: siendo ese regalo
2: of rest
1: de descanso
2: and peace
1: y de amor
2: for one another,
1: de paz el uno por el otro.
3: misa desde la catedral de Nuestra Señora de los Ángeles.
2: Let us now stand to profess our faith. I believe in one God, the Father Almighty, maker of heaven and earth, of all things visible and invisible. I believe in one Lord Jesus Christ, the only begotten Son of God, born of the Father before all ages, God from God, light from light, true God from true God, begotten, not made, consubstantial with the Father. Through him all things were made. 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He will come again in glory to judge the living and the dead, and his kingdom will have no end. 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I believe in one holy Catholic and Apostolic Church. 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Mindful of God's providence throughout our nation's history,
3: confiando en la providencia del Señor y confiados en el amor del Sagrado Corazón de Jesús, presentemos nuestras intenciones al Señor.
4: For our Holy Father,
3: por nuestro Pope Santo Leo, Padre, el Papa Leo,
4: that our American brother
3: por nuestro
4: may have confidence
3: hermano
4: in
3: americano
4: our filial
3: tenga
4: piety
3: confianza en la piedad y apoye a los pastores
4: Church
3: de la Iglesia Universal.
4: We pray to the Lord.
3: Roguemos al
2: Lord,
3: Señor.
2: Hear our prayer.
4: For the leaders of
3: por los
4: our
3: líderes de nuestro país,
4: the recognition
3: para que
4: of the
3: reconociendo la
4: inalienable rights to life,
3: hacer posible la libertad
4: and the pursuit of happiness,
3: y la persecución de la felicidad pueda guiarlos a ellos en la dignidad de todo ser humano, protegiendo la libertad religiosa y el conocimiento de la verdadera felicidad está fundamentada en Dios. Roguemos al Señor.
4: For the people of our nation,
3: la gente de nuestra nación,
4: that we may give justice
3: para que nosotros podamos dar justicia a los huérfanos y a las viudas, y podamos asistir al inmigrante para que mantener los valores, podamos servir uno al otro y convertirnos en servicio. Roguemos al
2: Lord,
3: Señor.
2: Hear
4: for forgiveness
3: por
4: and healing
3: el perdón y la sanación
4: past,
3: por los pecados de nuestro pasado, por nuestra nación,
4: God,
3: para que bendecida por el Señor tenga nobles ideales,
4: peace,
3: puedan encontrar justicia y paz entre las diferentes dificultades y los pecados originales,
4: so that we may no longer
3: para que nosotros podamos
4: to sin,
3: dejar de ser esclavos del pecado por Cristo nuestro Señor. Roguemos al
2: Lord,
3: Señor.
2: Hear our prayer.
4: For those who
3: por
4: have died,
3: esos que han muerto,
4: that the
3: para
4: witness
3: que
4: of our forefathers
3: el siendo testigos de nuestros padres pueda inspirar
4: of this earthly domain to
3: este
4: seek God's
3: dominio
4: eternal kingdom.
3: Para alcanzar el reino eterno. Roguemos
2: Lord,
3: al Señor.
2: Hear our prayer. And at this time, on the occasion
3: este momento,
2: of the United States bishops
3: de
2: consecrating
3: la consagración
2: the United States
3: de los Estados Unidos al Sagrado Corazón de Jesús,
2: I invite you to please
3: kneel,
2: a
3: ustedes, por favor,
2: and
3: se arrodillen,
2: pick up the prayer as you entered into the cathedral this afternoon.
3: Oración,
2: I invite you now to join me in praying this prayer.
3: Esta oración. Se pone de rodillas delante del Sagrado Corazón.
2: Oh, most sacred heart
3: oh Sacratísimo
2: Jesus,
3: Corazón de Jesús,
2: you know the longings
3: tú conoces
2: of our hearts,
3: los anhelos de nuestros corazones y deseas que gocemos de la amistad contigo.
2: From your pure side,
3: de tu costado traspasado, has derramado la fuente de la vida de la cual tenemos sed.
2: Your heart burns with the love for all people.
1: Tu corazón arde de amor para que todos los pueblos vuelvan a la relación contigo. Celebramos los abundantes dones que has concedido a esta nación, fundada sobre las verdades evidentes de que nuestro Creador ha dotado a toda persona con el derecho a la vida, a la libertad y a la felicidad. Hacemos reparación por las ofensas cometidas contra ti y contra la humana dignidad que han tenido lugar en esta nación. Que nuestros corazones puedan estar unidos al tuyo, para que nuestras familias y comunidades gocen de paz y felicidad. Que las relaciones rotas sean reconciliadas, las injusticias reparadas y las heridas de nuestra tierra sanadas. Que tu Santa Iglesia Católica sirva como signo que conduzca a todos los pueblos hacia tu amor infinito. Oh deseado de las naciones y centro de la historia, te pedimos que bendigas a estos Estados Unidos de América. Tú que vives y reinas con Dios Padre en la unidad del Espíritu Santo, Dios por los siglos de los siglos. Sacratísimo corazón de Jesús, ten misericordia de nosotros. Inmaculado corazón de María, ruega por nosotros. Ha hecho la consagración de rodillas el padre que preside esta celebración y ha orado exactamente la misma oración que hicimos ayer en Orlando, Florida, en la Basílica de Nuestra Señora Reina de los Cielos, donde todos los obispos de los Estados Unidos participaron en la consagración de la nación por los 250 años.
2: I invite you now to please come forward and place your gifts, your donations in the baskets around the sanctuary of the Lord Jesus.
1: En las canastas.
2: And I thank you for the many sacrifices
1: gracias
2: and for your generosity that you share with the cathedral this day.
1: Para compartir con esta catedral ahora.

los que no están viendo la imagen, para nuestros oyentes en las 15 estaciones de la Radio Católica del Sembrador, el estilo de la ofrenda en la Catedral de Los Ángeles es que las personas caminan hasta el frente, hay unos lugares donde poner la ofrenda, y ellos vienen y depositan ahí la ofrenda. Al mismo tiempo caminan los oferentes que traen los dones para el sacrificio, y mientras tanto el sacerdote en el altar presenta el pan y el vino.

0: por Cristo nuestro Señor.
1: For raised up high on the cross, he gave himself for us with
0: porque
1: the wonderful love.
0: Él elevado sobre la cruz hizo de la herida de su costado brotaran con el agua y la sangre los sacramentos de la iglesia, para que así, acercándonos al corazón abierto del Salvador, todos puedan beber siempre con gozo de las fuentes de salvación. Por eso con los santos, con todos los ángeles te glorificamos diciendo sin cesar.

0: You are indeed holy, O Lord, the fount of all holiness. Make holy, therefore, these gifts, we pray.
1: Santo eres, en verdad, Señor, fuente de toda santidad. Por eso te pedimos que santifiques estos dones con el fruto de tu Espíritu, para que sean para nosotros cuerpo y sangre de Jesucristo nuestro Señor, el cual, cuando iba a ser entregado a su pasión, voluntariamente aceptada, tomó pan, dándote gracias, lo partió y lo dio a sus discípulos, diciendo:
0: Take this, all of you, and eat of it, for this is my body, which will be given up for you.
1: El sacerdote presenta el cuerpo de Cristo. Con nuestra voz interior adoramos diciendo: Señor mío y Dios mío.
0: Del
1: mismo modo, acabada la cena, tomó el cáliz, dándote gracias de nuevo, lo pasó a sus discípulos diciendo:
0: Take this, all of you, and drink from it. For this is the chalice of my blood, the blood of the new and eternal covenant, which will be poured out for you and for many for the forgiveness of sins. Do this in memory of me.
1: El sacerdote presenta el cáliz con la sangre de Cristo. Señor mío y Dios mío.
0: The mystery of faith.
1: Este es el sacramento de nuestra fe. Anunciamos tu muerte, proclamamos tu resurrección. Ven, Señor Jesús.

0: Así pues, Padre, al celebrar ahora el memorial de la muerte y resurrección de tu Hijo, te ofrecemos el pan de vida y el cáliz de salvación, y te damos gracias porque nos haces dignos de servirte en tu presencia. Te pedimos humildemente que el Espíritu Santo congregue en la unidad a cuantos participamos del cuerpo y sangre de Cristo. Acuérdate, Señor, de tu iglesia extendida por toda la tierra, juntos con el Papa León, con nuestro obispo y todos los pastores que cuidan de tu pueblo, lleva a la perfección por la caridad. Acuérdate también de nuestros hermanos que durmieron la esperanza de la resurrección y de todos los que han muerto en tu misericordia. Admítelos a contemplar la luz de tu rostro. Ten misericordia de todos nosotros, así con María la Virgen, José su esposo, los mártires, los santos y todos cuantos vivieron en tu amistad a través de los tiempos. Merezcamos por tu Hijo Jesucristo compartir la vida eterna y cantar tus alabanzas. Viene la doxología.
1: Through him and with him and in him, O God, Almighty Father, in the unity of the Holy Spirit, all glory and honor is yours forever.

cielo. Santificado sea tu nombre. Venga a nosotros tu reino. Hágase tu voluntad en la tierra como en el cielo. Danos hoy nuestro pan de cada día. Perdona nuestras ofensas como también nosotros perdonamos a los que nos ofenden. No nos dejes caer en la tentación y líbranos del mal. Líbranos de todos los males, Señor, y concédenos la paz en nuestros días, para que, ayudados por tu misericordia, vivamos siempre libres de pecado y protegidos de toda perturbación, mientras esperamos la gloriosa venida de nuestro Salvador Jesucristo. Tuyo es el reino, tuyo el poder y la gloria por siempre, Señor. Señor Jesucristo, que dijiste a tus apóstoles, la paz les dejo, mi paz les doy. No tengas en cuenta nuestros pecados, sino la fe de tu iglesia. Y conforme a tu palabra, concédele la paz y la unidad. Tú que vives y reinas por los siglos de los siglos, la paz del Señor esté siempre con ustedes. Démonos unos al otro el saludo de la paz. En este día de El Sagrado Corazón, hagámonos guardianes del corazón de Jesús. Cantamos el Cordero.

0: Este es el Cordero de Dios, el que quita el pecado del mundo. Dichosos los invitados a la cena del Señor. Señor, no soy digno de que entres en mi casa, pero una palabra tuya bastará para sanarme. Es Cristo presente en su cuerpo, en su sangre, en su alma, en su divinidad. Reconocemos la presencia real de Jesús. Y al reconocerlo presente,
1: our communion hymn is Boundless Love, number 805.
0: El himno de comunión es Dios sin límites, 805. Les voy a invitar a hacer la comunión espiritual para los que no pueden llegar al templo hoy. Para los que quieren orar con amor y con fe y abrazarse a Jesús, aunque sea espiritualmente, podemos decir: yo quisiera, Señor, recibirte con aquella pureza, humildad y devoción con que te recibió tu Santísima Madre, con el espíritu y fervor de los santos. Creo, Jesús mío, que estáis realmente presente en el Santísimo Sacramento del altar. Os amo sobre todas las cosas y deseo recibiros en mi alma. Pero como ahora no puedo recibiros sacramentado, venid al menos espiritualmente a mi corazón.

como si ya te hubiese recibido, te abrazo y me uno totalmente a ti. No permita, Señor, que jamás

0: Let us pray.
1: Oremos.
0: May the sacrament of charity, O Lord,
1: Señor, que el sacramento de la caridad encienda en nosotros el fuego del amor santo por el que, cautivados siempre por tu Hijo, aprendamos a reconocerle a los hermanos, el que vive y reina por los siglos de los siglos.
0: Para esos que tienen,
1: asegúrense,
0: tienen
1: una validación del tiquete por 90 minutos, los que están en el lado sur. También, si usted no tomaron uno de los corazones de la consagración, lo pueden tomar al salir. Tomen uno por persona, así cada uno puede tener chance de tener uno.
0: And at this time, a special welcome to all who are visiting the cathedral today for the very first time.
1: If
0: this is your first visit, I invite you to raise your hand high
1: so that we can extend a special welcome to you. Para darle una especial bienvenida. Bienvenidos a la catedral de Los Ángeles.
0: Thank you for joining us this afternoon.
1: Gracias por compartir esta tarde, celebrar la solemnidad del Sagrado Corazón de Jesús.
0: The Lord be with you.
1: El Señor esté con vosotros.
0: And may Almighty God bless you.
1: Dios,
0: may Almighty God bless you this day and always. The Father,
1: le bendiga este día siempre el Padre, el Hijo y el Espíritu Santo.
2: Amen. Go in peace, glorifying the Lord by your.
1: Pueden ir en paz a glorificar al Señor.
3: Our closing hymn is There Is a Whiteness in God's Mercy, number 755.
1: There is a whiteness in God's mercy,
3: 755.
1: Así estamos llegando al final de esta celebración en la Solemnidad del Sagrado Corazón desde la Catedral de Nuestra Señora de Los Ángeles. 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

0: Bajo tu amparo nos acogemos, Santa Madre de Dios. No desprecies las súplicas que te dirigimos en nuestras necesidades. Antes bien, líbranos de todo peligro, oh Virgen gloriosa y bendita. Ruega por nosotros, Santa Madre de Dios, para que seamos dignos de las gracias y promesas de nuestro Señor Jesucristo. Amén.
1: Oración a San Miguel Arcángel. San Miguel Arcángel, defiéndenos en la batalla. Sé nuestro amparo contra la perversidad y las acechanzas del demonio. Reprímale, Dios, pedimos suplicantes. Y tú, príncipe de la milicia celestial, arroja al infierno a Satanás y a los demás espíritus malignos que andan dispersos por el mundo para la perdición de las almas.

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0: Novena al Sagrado Corazón de María. Por la señal de la Santa Cruz, de nuestros enemigos, líbranos, Señor, Dios nuestro. En el nombre del Padre, del Hijo y del Espíritu Santo. Amén. Señor mío Jesucristo, Dios y hombre verdadero, Creador, Padre, Redentor mío, por ser tú quien eres bondad infinita y porque te amo sobre todas las cosas, me pesa de todo corazón haberte ofendido. También me pesa porque puedes castigarme con las penas del infierno. Animado con tu divina gracia, propongo firmemente nunca más pecar, confesarme y cumplir la penitencia que me fuera impuesta para el perdón de mis pecados. Amén. Dios y Señor mío, dígnate aceptar esta novena que hacemos al corazón de María, nuestra celestial Madre, y a ti, Virgen Santa, te pedimos. Alcánzanos la gracia necesaria. Amén. Día noveno. Corazón Inmaculado de María, celadora de la gloria de Dios y de la salvación de las almas, haz que imitemos tus virtudes en la tierra y que podamos acompañarte en la gloria del cielo. Amén. Oh corazón de María, compadécete de los incrédulos, despierta a los indiferentes, da la mano a los desesperados, convierte a los blasfemos y profanadores de los días del Señor. Dios te salve María, llena eres de gracia, el Señor es contigo. Bendita eres entre todas las mujeres, y bendito es el fruto de tu vientre, Jesús.
1: Santa María, Madre de Dios, ruega por nosotros los pecadores, ahora y en la hora de nuestra muerte. Amén.
0: Oh corazón de María, aumenta la fe de los pueblos, fomenta la piedad, sostén las familias verdaderamente católicas, apaga los odios y venganzas en que se abraza el mundo. Dios te salve María, llena eres de gracia, el Señor es contigo. Bendita eres entre todas las mujeres, y bendito es el fruto de tu vientre, Jesús.
1: Santa María, Madre de Dios, ruega por nosotros los pecadores, ahora y en la hora de nuestra muerte. Amén.
0: Oh corazón de María, salva a los mundanos, purifica a los deshonestos, vuelve al buen camino a tantas víctimas del vicio y del error. Dios te salve María, llena eres de gracia, el Señor es contigo, bendita eres entre todas las mujeres y bendito es el fruto de tu vientre, Jesús.
1: Santa María, Madre de Dios, ruega por nosotros los pecadores, ahora y en la hora de nuestra muerte. Amén.
0: Oh corazón de María, convierte a todos los pecadores de la iglesia, dirige a patronos y obreros, ilumina con tu luz celestial a los malos escritores y gobernantes, santifica a los malos católicos. Dios te salve María, llena eres de gracia, el Señor es contigo. Bendita eres entre todas las mujeres, y bendito es el fruto de tu vientre, Jesús.
1: Santa María, Madre de Dios, ruega por nosotros los pecadores, ahora y en la hora de nuestra muerte. Amén.
0: Oh corazón de María, suscita muchos y santos sacerdotes y misioneros que trabajen en la conversión de los pecadores y en la salvación de las almas de todo el mundo. Y danos a todos la perseverancia final en el santo amor y temor de Dios, así sea. Dios te salve María, llena eres de gracia, el Señor es contigo. Bendita eres entre todas las mujeres, y bendito es el fruto de tu vientre, Jesús.
1: Santa María, Madre de Dios, ruega por nosotros los pecadores, ahora y en la hora de nuestra muerte. Amén.
0: Oremos. Oh Inmaculado Corazón de María, en ti confiamos. No nos dejes en este valle de lágrimas hasta vernos seguros junto a ti en el cielo.

0: Madre, Madre de la Iglesia, Madre del Salvador, siempre atenta a nuestras súplicas, refugio de los pecadores y consuelo de los afligidos, dijo:
1: Mi Hijo me ha concedido que todo aquel que se encomiende a mí, al rezar el rosario, tendrá como intercesores a toda la corte celestial, en vida y a la hora de la muerte. No estoy aquí yo, que soy tu madre, que nadie

0: saludándoles con mucho gozo, con mucha alegría, la hora del rezo del Santo Rosario, hora de estar con nuestra Madre María Santísima, porque somos una gran familia. Les saluda su hermana en Cristo, Francis Jiménez, muy alegre, bien acompañada con Anita. ¿Cómo estás?
1: Estamos muy agradecidos con nuestro Señor y sobre todo muy felices por poder cada uno de nosotros coronar a través de nuestras oraciones a la Reina de los cielos y la tierra, a nuestra intercesora, al auxilio de todos los cristianos. Les invitamos para que cada uno de ustedes ya envíen sus intenciones de oración. Recuerden, pueden hacerlo enviándolos a la cuenta de WhatsApp en cabina en vivo, a la página oficial del Sembrador, www.elsembrador.org, al ESNE Radio Chat y también a través de sus llamadas. Vamos a agradecer como todos los días a todos los sembradores de Jesús con María que hacen posible que nos unamos en esta hermosa devoción, en el rezo del Santo Rosario, y que ha sido esta devoción muy recomendada por muchos papas y muchos santos, ya que nuestra Madre Santa María, la Virgen del Santo Rosario, ha pedido que se rece tanto en sus apariciones en Lourdes como en Fátima. Y para ello, pues vamos a presentar cada una de sus intenciones y necesidades de todos los que nos acompañan en este momento en el rezo del Santo Rosario. En este momento les invitamos para que también usted, ahí en su casita, donde quiera que nos sintonice, presente sus intenciones y las pongamos en las manos de nuestra dulce y santa Madre María para que por su intercesión las reciba nuestro Padre Celestial, Francis.
0: Amén, claro, claro que sí. Así que unidos en oración por todos los sembradores de Jesús con María que hacen posible el rezo del Santo Rosario, unidos en oración por sus necesidades, sembradores de Jesús con María, y por las necesidades de todas sus familias.
1: Nos unimos en oración para pedir también por la anhelada paz en el mundo entero, el término de la violencia, los asesinatos y los secuestros. Recordemos que nuestra Madre María nos pidió que rezáramos el Santo Rosario para alcanzar la paz en el mundo y el fin de la guerra. Especialmente a estos niños santos allá en Fátima. Así que sigamos practicando el rezo y sigamos orando también por todos los que se encuentran enfermos en sus hogares, en los hospitales o aquellos que serán intervenidos quirúrgicamente.
0: Amén. Oramos también por la unidad en las familias, para que también en las familias haya mucha vocación al sacerdocio. Unidos en oración por todos los desafíos de las familias y por la paz también en los hogares.
1: Pedimos por intercesión de nuestra Madre Santa María, también por todas las almas del purgatorio y para que nuestra Madre Santísima consuele a aquellos familiares de quienes han partido a la casa del Padre, les fortalezca y les ayude y sobre todo les llene su corazón de esperanza. Que luzca para todas las almas del purgatorio la luz perpetua y descansen en paz.
0: Así sea. Amén. Unidos en oración, también siempre pidiendo para que desaparezcan las injusticias y enemistades y brote por todas partes el amor y la paz.
1: Pedimos también por todas las familias, especialmente aquellas que tienen familiares que están privados de su libertad, aquellas que han perdido sus trabajos o también aquellas que han sido desintegradas a causa de las deportaciones. Oremos también por los inmigrantes y por una reforma migratoria justa.
0: Unidos en oración por aquellas personas que no tienen trabajo, oramos por las necesidades e intenciones personales de los que se están uniendo en este rezo del Santo Rosario.
1: Presentamos también las intenciones que nos han escrito en redes y plataformas sociales, así como aquellas que nos han comunicado a través de sus llamadas telefónicas. Y también pues les invitamos a todos los que están en la fiel sintonía para que también en este momento especial presenten cada una de sus necesidades e intenciones personales. Le pedimos a Nuestra Señora del Santo Rosario, ella que se dignó venir a Fátima a revelar a los tres pastorcitos los tesoros ocultos de la gracia en el Rosario, para que inspire nuestro corazón con un sincero amor por esta devoción y para que meditando cada uno de estos misterios dolorosos, los misterios de nuestra redención que ellos evocan, pueda enriquecer nuestro corazón con sus frutos y obtener la paz del mundo, la conversión de todos los pecadores y todas las gracias que le pedimos en este Santo Rosario para la mayor gloria de Dios, por honor de nuestra Madre Santísima y por el bien de todas las almas, especialmente la nuestra y nuestra propia santificación.
0: Hoy meditamos los misterios dolorosos por la señal de la Santa Cruz. De nuestros enemigos, líbranos, Señor Dios nuestro, en el nombre del Padre, del Hijo y del Espíritu Santo.
1: Amén. Señor mío Jesucristo, Dios y hombre verdadero, Padre, Creador y Redentor mío, por ser tú quien eres, bondad infinita, y porque te amo sobre todas las cosas, me pesa de todo corazón de haberte ofendido. Propongo enmendarme y confesarme a su tiempo. Ofrezco cuanto hiciere en satisfacción de mis pecados. Y confío en tu bondad y misericordia infinita, que me perdonarás por tu preciosísima sangre y me dará las gracias necesarias para nunca más pecar.
0: Amén. Señor, abre mis labios
1: y mi boca proclamará tu alabanza.
0: Dios mío, ven en mi auxilio.
1: Señor, date prisa en socorrernos.
0: Creo en Dios Padre Todopoderoso, Creador del cielo y de la tierra. Creo en Jesucristo, su único Hijo, nuestro Señor, que fue concebido por obra y gracia del Espíritu Santo. Nació de Santa María Virgen, padeció bajo el poder de Poncio Pilato, fue crucificado, muerto y sepultado, descendió a los infiernos, al tercer día resucitó de entre los muertos, subió a los cielos y está sentado a la derecha de Dios Padre Todopoderoso. Desde allí ha de venir a juzgar a vivos y muertos. Creo en el Espíritu Santo, la Santa Iglesia Católica, la comunión de los santos, el perdón de los pecados, la resurrección de la carne y la vida eterna.
1: Amén. Ofrecemos las oraciones en honor a la Santísima Trinidad. Padre nuestro que estás en el cielo, santificado sea tu nombre. Venga a nosotros tu reino. Hágase tu voluntad en la tierra como en el cielo.
0: Danos hoy nuestro pan de cada día. Perdona nuestras ofensas, como también nosotros perdonamos a los que nos ofenden. No nos dejes caer en la tentación y líbranos del mal. Amén.
1: Dios te salve María, llena eres de gracia, el Señor es contigo. Bendita eres entre todas las mujeres, y bendito es el fruto de tu vientre, Jesús.
0: Santa María, Madre de Dios, ruega por nosotros pecadores, ahora y en la hora de nuestra muerte. Amén.
1: Dios te salve María, llena eres de gracia, el Señor es contigo. Bendita eres entre todas las mujeres, y bendito es el fruto de tu vientre, Jesús.
0: Santa María, Madre de Dios, ruega por nosotros pecadores, ahora y en la hora de nuestra muerte. Amén.
1: Dios te salve María, llena eres de gracia, el Señor es contigo. Bendita eres entre todas las mujeres y bendito es el fruto de tu vientre, Jesús.
0: Santa María, Madre de Dios, ruega por nosotros pecadores, ahora y en la hora de nuestra muerte. Amén.
1: Gloria al Padre, al Hijo y al Espíritu Santo.
0: Como era en el principio, ahora y siempre, por los siglos de los siglos. Amén. Primer misterio doloroso, la oración en el huerto. Entonces Jesús fue con ellos a un huerto llamado Getsemaní y dijo a sus discípulos: siéntense aquí mientras voy a orar. Y tomando consigo a Pedro y a los dos hijos de Zebedeo, comenzó a sentir tristeza y angustia. Entonces les dijo: mi alma está triste, hasta el punto de morir. Quédense aquí y velen conmigo. Y adelantándose un poco, cayó rostro en la tierra y suplicaba así: Padre mío, si es posible que pase de mí esta copa, pero no sea como yo quiero, sino como tú quieras. Evangelio de Mateo, capítulo 26, versículo del 36 al 39. Palabra del Señor.
1: Gloria a ti, Señor Jesús.
0: Padre nuestro que estás en el cielo, santificado sea tu nombre. Venga a nosotros tu reino, hágase tu voluntad en la tierra como en el cielo.
1: Danos hoy nuestro pan de cada día, perdona nuestras ofensas, como también nosotros perdonamos a los que nos ofenden. No nos dejes caer en tentación y líbranos del mal. Amén.
0: Dios te salve María, llena eres de gracia, el Señor es contigo. Bendita eres entre todas las mujeres, y bendito es el fruto de tu vientre, Jesús.
1: Santa María, Madre de Dios, ruega por nosotros pecadores, ahora y en la hora de nuestra muerte. Amén.
0: Dios te salve María, llena eres de gracia, el Señor es contigo. Bendita eres entre todas las mujeres, y bendito es el fruto de tu vientre, Jesús.
1: Santa María, Madre de Dios, ruega por nosotros pecadores, ahora y en la hora de nuestra muerte. Amén.
0: Dios te salve María, llena eres de gracia, el Señor es contigo. Bendita eres entre todas las mujeres, y bendito es el fruto de tu vientre, Jesús.
1: Santa María, Madre de Dios, ruega por nosotros pecadores, ahora y en la hora de nuestra muerte. Amén.
0: Dios te salve María, llena eres de gracia, el Señor es contigo. Bendita eres entre todas las mujeres, y bendito es el fruto de tu vientre, Jesús.
1: Santa María, Madre de Dios, ruega por nosotros pecadores, ahora y en la hora de nuestra muerte. Amén.
0: Dios te salve María, llena eres de gracia, el Señor es contigo. Bendita eres entre todas las mujeres, y bendito es el fruto de tu vientre, Jesús.
1: Santa María, Madre de Dios, ruega por nosotros pecadores, ahora y en la hora de nuestra muerte. Amén.
0: Dios te salve María, llena eres de gracia, el Señor es contigo. Bendita eres entre todas las mujeres, y bendito es el fruto de tu vientre, Jesús.
1: Santa María, Madre de Dios, ruega por nosotros pecadores, ahora y en la hora de nuestra muerte. Amén.
0: Dios te salve María, llena eres de gracia, el Señor es contigo. Bendita eres entre todas las mujeres, y bendito es el fruto de tu vientre, Jesús.
1: Santa María, Madre de Dios, ruega por nosotros pecadores, ahora y en la hora de nuestra muerte. Amén.
0: Dios te salve María, llena eres de gracia, el Señor es contigo. Bendita eres entre todas las mujeres, y bendito es el fruto de tu vientre, Jesús.
1: Santa María, Madre de Dios, ruega por nosotros pecadores, ahora y en la hora de nuestra muerte. Amén.
0: Dios te salve María, llena eres de gracia, el Señor es contigo. Bendita eres entre todas las mujeres, y bendito es el fruto de tu vientre, Jesús.
1: Santa María, Madre de Dios, ruega por nosotros pecadores, ahora y en la hora de nuestra muerte. Amén.
0: Dios te salve María, llena eres de gracia, el Señor es contigo. Bendita eres entre todas las mujeres, y bendito es el fruto de tu vientre, Jesús.
1: Santa María, Madre de Dios, ruega por nosotros pecadores, ahora y en la hora de nuestra muerte. Amén.
0: Gloria al Padre, al Hijo y al Espíritu Santo.
1: Como era en el principio, ahora y siempre, por los siglos de los siglos. Amén.
0: María, Madre de Gracia, Madre de Misericordia.
1: En la vida y en la muerte, ampáranos, oh Gran Señora.
0: Oh Jesús mío, perdona nuestros pecados. Líbranos del fuego del infierno, lleva al cielo a todas las almas, especialmente a las más necesitadas de tu misericordia. Amén.
1: Segundo misterio doloroso, la flagelación de Jesús atado a la columna. Pilato puso en libertad a Barrabás, y a Jesús, después de haberlo hecho azotar, lo entregó para que fuera crucificado. Del Santo Evangelio según San Mateo, en el capítulo 27, versículos 26, palabra del Señor.
0: Gloria a ti, Señor Jesús.
1: Padre nuestro, que estás en el cielo, santificado sea tu nombre. Venga a nosotros tu reino. Hágase tu voluntad en la tierra como en el cielo.
0: Danos hoy nuestro pan de cada día. Perdona nuestras ofensas, como nosotros perdonamos a los que nos ofenden. No nos dejes caer en la tentación y líbranos del mal. Amén.
1: Dios te salve María, llena eres de gracia, el Señor es contigo. Bendita eres entre todas las mujeres, y bendito es el fruto de tu vientre, Jesús.
0: Santa María, Madre de Dios, ruega por nosotros pecadores, ahora y en la hora de nuestra muerte. Amén.
1: Dios te salve María, llena eres de gracia, el Señor es contigo. Bendita eres entre todas las mujeres, y bendito es el fruto de tu vientre, Jesús.
0: Santa María, Madre de Dios, ruega por nosotros pecadores, ahora y en la hora de nuestra muerte. Amén.
1: Dios te salve María, llena eres de gracia, el Señor es contigo. Bendita eres entre todas las mujeres, y bendito es el fruto de tu vientre, Jesús.
0: Santa María, Madre de Dios, ruega por nosotros pecadores, ahora y en la hora de nuestra muerte. Amén.
1: Dios te salve María, llena eres de gracia, el Señor es contigo. Bendita eres entre todas las mujeres, y bendito es el fruto de tu vientre, Jesús.
0: Santa María, Madre de Dios, ruega por nosotros pecadores, ahora y en la hora de nuestra muerte. Amén.
1: Dios te salve María, llena eres de gracia, el Señor es contigo. Bendita eres entre todas las mujeres, y bendito es el fruto de tu vientre, Jesús.
0: Santa María, Madre de Dios, ruega por nosotros pecadores, ahora y en la hora de nuestra muerte. Amén.
1: Dios te salve María, llena eres de gracia, el Señor es contigo. Bendita eres entre todas las mujeres, y bendito es el fruto de tu vientre, Jesús.
0: Santa María, Madre de Dios, ruega por nosotros pecadores, ahora y en la hora de nuestra muerte. Amén.
1: Dios te salve María, llena eres de gracia, el Señor es contigo. Bendita eres entre todas las mujeres, y bendito es el fruto de tu vientre, Jesús.
0: Santa María, Madre de Dios, ruega por nosotros pecadores, ahora y en la hora de nuestra muerte. Amén.
1: Dios te salve María, llena eres de gracia, el Señor es contigo. Bendita eres entre todas las mujeres, y bendito es el fruto de tu vientre, Jesús.
0: Santa María, Madre de Dios, ruega por nosotros pecadores, ahora y en la hora de nuestra muerte. Amén.
1: Dios te salve María, llena eres de gracia, el Señor es contigo. Bendita eres entre todas las mujeres, y bendito es el fruto de tu vientre, Jesús.
0: Santa María, Madre de Dios, ruega por nosotros pecadores, ahora y en la hora de nuestra muerte. Amén.
1: Dios te salve María, llena eres de gracia, el Señor es contigo. Bendita eres entre todas las mujeres, y bendito es el fruto de tu vientre, Jesús.
0: Santa María, Madre de Dios, ruega por nosotros pecadores, ahora y en la hora de nuestra muerte. Amén.
1: Gloria al Padre, al Hijo y al Espíritu Santo.
0: Como era en el principio, ahora y siempre, por los siglos de los siglos. Amén.
1: María, Madre de Gracia, Madre de Misericordia.
0: En la vida y en la muerte, ampáranos, Gran Señora.
1: Oh Jesús mío, perdona nuestros pecados, líbranos del fuego del infierno, lleva al cielo a todas las almas, socorre especialmente a las más necesitadas de tu infinita misericordia.
0: Amén. Meditamos el tercer misterio doloroso, la coronación de espinas. Entonces, los soldados del procurador llevaron consigo a Jesús al pretorio y reunieron alrededor de él a toda la corte. Lo desnudaron y le echaron encima un manto de púrpura y trenzaron una corona de espinas. Se la pusieron sobre la cabeza y en su mano derecha una caña, y doblando la rodilla delante de él, le hacían burla diciendo: Salve, Rey de los Judíos. Evangelio de Mateo, capítulo 27, versículo del 27 al 29. Palabra del Señor.
1: Gloria a ti, Señor Jesús.
0: Padre nuestro que estás en el cielo, santificado sea tu nombre. Venga a nosotros tu reino. Hágase tu voluntad en la tierra como en el cielo.
1: Danos hoy nuestro pan de cada día. Perdona nuestras ofensas, como también nosotros perdonamos a los que nos ofenden. No nos dejes caer en tentación y líbranos del mal. Amén.
0: Dios te salve María, llena eres de gracia, el Señor es contigo, bendita eres entre todas las mujeres, y bendito es el fruto de tu vientre, Jesús.
1: Santa María, Madre de Dios, ruega por nosotros pecadores, ahora y en la hora de nuestra muerte. Amén.
0: Dios te salve María, llena eres de gracia, el Señor es contigo, bendita eres entre todas las mujeres, y bendito es el fruto de tu vientre, Jesús.
1: Santa María, Madre de Dios, ruega por nosotros pecadores, ahora y en la hora de nuestra muerte. Amén.
0: Dios te salve María, llena eres de gracia, el Señor es contigo, bendita eres entre todas las mujeres, y bendito es el fruto de tu vientre, Jesús.
1: Santa María, Madre de Dios, ruega por nosotros pecadores, ahora y en la hora de nuestra muerte. Amén.
0: Dios te salve María, llena eres de gracia, el Señor es contigo, bendita eres entre todas las mujeres, y bendito es el fruto de tu vientre, Jesús.
1: Santa María, Madre de Dios, ruega por nosotros pecadores, ahora y en la hora de nuestra muerte. Amén.
0: Dios te salve María, llena eres de gracia, el Señor es contigo, bendita eres entre todas las mujeres, y bendito es el fruto de tu vientre, Jesús.
1: Santa María, Madre de Dios, ruega por nosotros pecadores, ahora y en la hora de nuestra muerte. Amén.
0: Dios te salve María, llena eres de gracia, el Señor es contigo, bendita eres entre todas las mujeres, y bendito es el fruto de tu vientre, Jesús.
1: Santa María, Madre de Dios, ruega por nosotros pecadores, ahora y en la hora de nuestra muerte. Amén.
0: Dios te salve María, llena eres de gracia, el Señor es contigo, bendita eres entre todas las mujeres, y bendito es el fruto de tu vientre, Jesús.
1: Santa María, Madre de Dios, ruega por nosotros pecadores, ahora y en la hora de nuestra muerte. Amén.
0: Dios te salve María, llena eres de gracia, el Señor es contigo, bendita eres entre todas las mujeres, y bendito es el fruto de tu vientre, Jesús.
1: Santa María, Madre de Dios, ruega por nosotros pecadores, ahora y en la hora de nuestra muerte. Amén.
0: Dios te salve María, llena eres de gracia, el Señor es contigo, bendita eres entre todas las mujeres, y bendito es el fruto de tu vientre, Jesús.
1: Santa María, Madre de Dios, ruega por nosotros pecadores, ahora y en la hora de nuestra muerte. Amén.
0: Dios te salve María, llena eres de gracia, el Señor es contigo, bendita eres entre todas las mujeres, y bendito es el fruto de tu vientre, Jesús.
1: Santa María, Madre de Dios, ruega por nosotros pecadores, ahora y en la hora de nuestra muerte. Amén.
0: Gloria al Padre, al Hijo y al Espíritu Santo.
1: Como era en el principio, ahora y siempre, por los siglos de los siglos. Amén.
0: María, Madre de Gracia, Madre de Misericordia.
1: En la vida y en la muerte, ampáranos, oh Gran Señora.
0: Oh Jesús mío, perdona nuestros pecados. Líbranos del fuego del infierno. Lleva al cielo a todas las almas, especialmente a las más necesitadas de tu misericordia. Amén.
1: Cuarto misterio doloroso. Jesús con la cruz a cuestas, camino del Calvario. Y obligaron a uno que pasaba, a Simón de Cirene, que volvía del campo, el padre de Alejandro y de Rufo, a que llevara su cruz. Lo condujeron al lugar del Gólgota, que quiere decir de la calavera, del Santo Evangelio según San Marcos, capítulo 15, versículos 21 al 22. Palabra del Señor.
0: Gloria a ti, Señor Jesús.
1: Padre nuestro, que estás en el cielo, santificado sea tu nombre. Venga a nosotros tu reino. Hágase tu voluntad en la tierra como en el cielo.
0: Danos hoy nuestro pan de cada día. Perdona nuestras ofensas, como nosotros perdonamos a los que nos ofenden. No nos dejes caer en la tentación y líbranos del mal. Amén.
1: Dios te salve María, llena eres de gracia, el Señor es contigo. Bendita eres entre todas las mujeres, y bendito es el fruto de tu vientre, Jesús.
0: Santa María, Madre de Dios, ruega por nosotros pecadores, ahora y en la hora.

0: vientre, Jesús.
1: Santa María, Madre de Dios, ruega por nosotros pecadores, ahora y en la hora de nuestra muerte. Amén.
2: Dios te salve María, llena eres de gracia, el Señor es contigo. Bendita eres entre todas las mujeres, y bendito es el fruto de tu vientre, Jesús.
1: Santa María, Madre de Dios, ruega por nosotros pecadores, ahora y en la hora de nuestra muerte. Amén.
2: Dios te salve María, llena eres de gracia, el Señor es contigo. Bendita eres entre todas las mujeres, y bendito es el fruto de tu vientre, Jesús.
1: Santa María, Madre de Dios, ruega por nosotros pecadores, ahora y en la hora de nuestra muerte. Amén.
2: Dios te salve María, llena eres de gracia, el Señor es contigo. Bendita eres entre todas las mujeres, y bendito es el fruto de tu vientre, Jesús.
1: Santa María, Madre de Dios, ruega por nosotros pecadores, ahora y en la hora de nuestra muerte. Amén.
2: Dios te salve María, llena eres de gracia, el Señor es contigo. Bendita eres entre todas las mujeres, y bendito es el fruto de tu vientre, Jesús.
1: Santa María, Madre de Dios, ruega por nosotros pecadores, ahora y en la hora de nuestra muerte. Amén.
2: Dios te salve María, llena eres de gracia, el Señor es contigo. Bendita eres entre todas las mujeres, y bendito es el fruto de tu vientre, Jesús.
1: Santa María, Madre de Dios, ruega por nosotros pecadores, ahora y en la hora de nuestra muerte. Amén.
2: Dios te salve María, llena eres de gracia, el Señor es contigo. Bendita eres entre todas las mujeres, y bendito es el fruto de tu vientre, Jesús.
1: Santa María, Madre de Dios, ruega por nosotros pecadores, ahora y en la hora de nuestra muerte. Amén.
2: Dios te salve María, llena eres de gracia, el Señor es contigo. Bendita eres entre todas las mujeres, y bendito es el fruto de tu vientre, Jesús.
1: Santa María, Madre de Dios, ruega por nosotros pecadores, ahora y en la hora de nuestra muerte. Amén.
2: Gloria al Padre, al Hijo y al Espíritu Santo.
3: Como era en el principio, ahora y siempre, por los siglos de los siglos. Amén.
2: María, Madre de Gracia, Madre de Misericordia.
3: En la vida y en la muerte, ampáranos, Gran Señora.
2: Oh Jesús mío, perdona nuestros pecados, líbranos del fuego del infierno, lleva al cielo a todas las almas, socorre especialmente a las más necesitadas de tu infinita misericordia.
3: Amén. Quinto misterio doloroso, la crucifixión y muerte de Jesús. Llegados al lugar llamado la calavera, le crucificaron allí a él y a los dos malhechores, uno a la derecha y otro a la izquierda. Jesús decía: Padre, perdónales, porque no saben lo que hacen. Era ya eso del mediodía, cuando al eclipsarse el sol hubo oscuridad sobre la tierra hasta media tarde. El velo del santuario se rasgó por medio, y Jesús, dando un fuerte grito, dijo: Padre, en tus manos pongo mi espíritu. Y dicho esto, expiró. Del Santo Evangelio de Lucas, capítulo 23, versículo del 33 al 46. Palabra del Señor.
2: Gloria a ti, Señor Jesús.
3: Padre nuestro que estás en el cielo, santificado sea tu nombre. Venga a nosotros tu reino. Hágase tu voluntad en la tierra como en el cielo.
2: Danos hoy nuestro pan de cada día. Perdona nuestras ofensas, como también nosotros perdonamos a los que nos ofenden. No nos dejes caer en tentación y líbranos del mal. Amén.
3: Dios te salve María, llena eres de gracia. El Señor es contigo, bendita eres entre todas las mujeres, y bendito es el fruto de tu vientre, Jesús.
2: Santa María, Madre de Dios, ruega por nosotros pecadores, ahora y en la hora de nuestra muerte. Amén.
3: Dios te salve María, llena eres

0: Eres de gracia, el Señor es contigo, bendita eres entre todas las mujeres, y bendito es el fruto de tu vientre, Jesús.
1: Santa María, Madre de Dios, ruega por nosotros pecadores, ahora y en la hora de nuestra muerte. Amén.
0: Dios te salve María, llena eres de gracia, el Señor es contigo, bendita eres entre todas las mujeres, y bendito es el fruto de tu vientre, Jesús.
1: Santa María, Madre de Dios, ruega por nosotros pecadores, ahora y en la hora de nuestra muerte. Amén.
0: Dios te salve María, llena eres de gracia, el Señor es contigo, bendita eres entre todas las mujeres, y bendito es el fruto de tu vientre, Jesús.
1: Santa María, Madre de Dios, ruega por nosotros pecadores, ahora y en la hora de nuestra muerte. Amén.
0: Dios te salve María, llena eres de gracia, el Señor es contigo, bendita eres entre todas las mujeres, y bendito es el fruto de tu vientre, Jesús.
1: Santa María, Madre de Dios, ruega por nosotros pecadores, ahora y en la hora de nuestra muerte. Amén.
0: Dios te salve María, llena eres de gracia, el Señor es contigo, bendita eres entre todas las mujeres, y bendito es el fruto de tu vientre, Jesús.
1: Santa María, Madre de Dios, ruega por nosotros pecadores, ahora y en la hora de nuestra muerte. Amén.
0: Dios te salve María, llena eres de gracia, el Señor es contigo, bendita eres entre todas las mujeres, y bendito es el fruto de tu vientre, Jesús.
1: Santa María, Madre de Dios, ruega por nosotros pecadores, ahora y en la hora de nuestra muerte. Amén.
0: Dios te salve María, llena eres de gracia, el Señor es contigo, bendita eres entre todas las mujeres, y bendito es el fruto de tu vientre, Jesús.
1: Santa María, Madre de Dios, ruega por nosotros pecadores, ahora y en la hora de nuestra muerte. Amén.
0: Dios te salve María, llena eres de gracia, el Señor es contigo, bendita eres entre todas las mujeres, y bendito es el fruto de tu vientre, Jesús.
1: Santa María, Madre de Dios, ruega por nosotros pecadores, ahora y en la hora de nuestra muerte. Amén.
0: Dios te salve María, llena eres de gracia, el Señor es contigo, bendita eres entre todas las mujeres, y bendito es el fruto de tu vientre, Jesús.
1: Santa María, Madre de Dios, ruega por nosotros pecadores, ahora y en la hora de nuestra muerte. Amén.
2: Gloria al Padre, al Hijo y al Espíritu Santo.
1: Como era en el principio, ahora y siempre, por los siglos de los siglos. Amén.
2: María, Madre de Gracia, Madre de Misericordia.
1: En la vida y en la muerte, ampáranos, oh Gran Señora.
2: Oh Jesús mío, perdona nuestros pecados. Líbranos del fuego del infierno. Lleva al cielo a todas las almas, especialmente a las más necesitadas de tu misericordia. Amén.
1: Oh soberano santuario, sagrario del Verbo Eterno,
2: libra, Virgen del infierno, a los que rezan tu rosario. Emperatriz poderosa de los mortales, consuelo.
1: Ábrenos, Señor, el cielo con una muerte dichosa, y danos pureza del alma, ya que eres tan poderosa.
2: Por las intenciones del Santo Padre. Padre nuestro, que estás en el cielo, santificado sea tu nombre. Venga a nosotros tu reino. Hágase tu voluntad en la tierra como en el cielo.
1: Danos hoy nuestro pan de cada día. Perdona nuestras ofensas, como también nosotros perdonamos a los que nos ofenden. No nos dejes caer en tentación y líbranos del mal. Amén.
0: Dios te salve María, llena eres de gracia. El Señor es contigo. Bendita eres entre todas las mujeres, y bendito es el fruto de tu vientre, Jesús.
1: Santa María, Madre de Dios, ruega por nosotros pecadores, ahora y en la hora de nuestra muerte. Amén.
2: Gloria al Padre, al Hijo y al Espíritu Santo.
1: Como era en el principio, ahora y siempre, por los siglos de los siglos. Amén.
2: Dios te salve, María Santísima, Hija de Dios Padre, Virgen Purísima, antes del parto, en tus manos ponemos nuestra fe para que la ilumines. Llena eres de gracia, el Señor es contigo, bendita eres entre todas las mujeres, y bendito es el fruto de tu vientre, Jesús.
1: Santa María, Madre de Dios, ruega por nosotros pecadores, ahora y en la hora de nuestra muerte. Amén.
2: Dios te salve María Santísima, Madre de Dios Hijo, Virgen Purísima en el parto. En tus manos ponemos nuestra esperanza para que la alientes. Llena eres de gracia, el Señor es contigo. Bendita eres entre todas las mujeres, y bendito es el fruto de tu vientre, Jesús.
1: Santa María, Madre de Dios, ruega por nosotros pecadores, ahora y en la hora de nuestra muerte. Amén.
2: Dios te salve María Santísima, Esposa de Dios, Espíritu Santo, Virgen Purísima, después del parto, en tus manos ponemos nuestra caridad para que la inflames. Llena eres de gracia, el Señor es contigo, bendita eres entre todas las mujeres, y bendito es el fruto de tu vientre, Jesús.
1: Santa María, Madre de Dios, ruega por nosotros pecadores, ahora y en la hora de nuestra muerte. Amén.
2: Dios te salve María Santísima, Templo y Sagrario de la Santísima Trinidad, Virgen concebida sin la culpa original. Dios te salve, Reina, Madre de Misericordia, vida, dulzura y esperanza nuestra. Dios te salve, a ti llamamos los desterrados, hijos de Eva, a ti suspiramos, gimiendo y llorando en este valle de lágrimas. Ea pues, Señora, abogada nuestra, vuelve a nosotros esos tus ojos misericordiosos, y después de este destierro, muéstranos a Jesús. Fruto bendito de tu vientre, oh clemente, oh piadosa, oh dulce Virgen María, ruega por nosotros, Santa Madre de Dios, para que seamos dignos de alcanzar las promesas de nuestro Señor Jesucristo.
1: Amén. Señor, ten piedad de nosotros.
2: Señor, ten piedad de nosotros.
1: Cristo, ten piedad de nosotros.
2: Cristo, ten piedad de nosotros.
1: Señor, ten piedad de nosotros.
2: Señor, ten piedad de nosotros.
1: Cristo, óyenos.
2: Cristo, óyenos.
1: Cristo, escúchanos.
2: Cristo, escúchanos.
1: Dios Padre Celestial,
2: ten piedad de nosotros.
1: Dios Hijo Redentor del mundo,
2: ten piedad de nosotros.
1: Dios Espíritu Santo,
2: ten piedad de nosotros.
1: Santísima Trinidad, que eres un solo Dios,
2: ten piedad de nosotros.
1: Santa María,
2: ruega por nosotros.
1: Santa Madre de Dios,
2: ruega por nosotros.
1: Santa Virgen de las Vírgenes,
2: ruega por nosotros.
1: Madre de Jesucristo,
2: ruega por nosotros.
1: Madre de la Divina Gracia,
2: ruega por nosotros.
1: Madre de la Misericordia,
2: ruega por nosotros.
1: Madre Purísima,
2: ruega por nosotros.
1: Madre de la Esperanza,
2: ruega por nosotros.
1: Madre Castísima,
2: ruega por nosotros.
1: Madre Virgen,
2: ruega por nosotros.
1: Madre Inmaculada,
2: ruega por nosotros.
1: Madre Amable,
2: ruega por nosotros.
1: Madre Admirable,
2: ruega por nosotros.
1: Madre del Buen Consejo,
2: ruega por nosotros.
1: Madre del Creador,
2: ruega por nosotros.
1: Madre del Salvador,
2: ruega por nosotros.
1: Virgen Prudentísima,
2: ruega por nosotros.
1: Virgen Venerable,
2: ruega por nosotros.
1: Virgen Laudable,
2: ruega por nosotros.
1: Virgen Poderosa,
2: ruega por nosotros.
1: Virgen Clemente,
2: ruega por nosotros.
1: Virgen Fiel,
2: ruega por nosotros.
1: Espejo de Justicia,
2: ruega por nosotros.
1: Trono de la Eterna Sabiduría,
2: ruega por nosotros.
1: Causa de nuestra Alegría,
2: ruega por nosotros.
1: Vaso Espiritual,
2: ruega por nosotros.
1: Vaso Digno de Honor,
2: ruega por nosotros.
1: Vaso de Insigne Devoción,
2: ruega por nosotros.
1: Rosa Mística,
2: ruega por nosotros.
1: Torre de David,
2: ruega por nosotros.
1: Torre de Marfil,
2: ruega por nosotros.
1: Casa de Oro,
2: ruega por nosotros.
1: Arca de la Alianza,
2: ruega por nosotros.
1: Puerta del Cielo,
2: ruega por nosotros.
1: Estrella de la Mañana,
2: ruega por nosotros.
1: Salud de los enfermos,
2: ruega por nosotros.
1: Refugio de los pecadores,
2: ruega por nosotros.
1: Consuelo de los migrantes,
2: ruega por nosotros.
1: Consuelo de los afligidos,
2: ruega por nosotros.
1: Auxilio de los cristianos,
2: ruega por nosotros.
1: Reina de los ángeles,
2: ruega por nosotros.
1: Reina de los patriarcas,
2: ruega por nosotros.
1: Reina de los profetas,
2: ruega por nosotros.
1: Reina de los apóstoles,
2: ruega por nosotros.
1: Reina de los confesores,
2: ruega por nosotros.
1: Reina de las vírgenes,
2: ruega por nosotros.
1: Reina de los mártires,
2: ruega por nosotros.
1: Reina de todos los santos,
2: ruega por nosotros.
1: Reina concebida sin pecado original,
2: ruega por nosotros.
1: Reina elevada al cielo,
2: ruega por nosotros.
1: Reina del Santísimo Rosario,
2: ruega por nosotros.
1: Reina de la familia,
2: ruega por nosotros.
1: Reina de la paz,
2: ruega por nosotros.
1: Cordero de Dios, que quitas el pecado del mundo,
2: perdónanos, Señor.
1: Cordero de Dios, que quitas el pecado del mundo,
2: óyenos, Señor.
1: Cordero de Dios, que quitas el pecado del mundo,
2: ten misericordia de nosotros. Bajo tu amparo nos acogemos, Santa Madre de Dios. No desprecie las oraciones que te hacemos en nuestras necesidades. Antes bien, líbranos de todos los peligros, oh Virgen gloriosa y bendita. Ruega por nosotros, Santa Madre de Dios.
1: Para que seamos dignos de las promesas de nuestro Señor Jesucristo. Amén.
2: Señor, infunde tu gracia en nuestras almas y haz que por la intercesión de la Santísima Virgen María, los que hemos conocido por el anuncio del ángel la encarnación de tu Hijo Jesucristo, consigamos por su pasión y su cruz la gloria de la resurrección. Por Cristo nuestro Señor.
1: Amén.
2: Ave María Purísima,
1: sin pecado concebida. Dulce Madre, no te alejes, tu vista de nosotros no apartes. Ven con nosotros a todas partes y nunca solo nos dejes. Ya que nos proteges tanto como verdadera Madre, haz que nos bendiga el Padre, el Hijo y el Espíritu Santo.
2: Amén.
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4: Señor, tú conoces mi vida y sabes mi dolor. Has visto mis ojos llorar, mi rostro entristecerse, mi cuerpo lleno de dolencias y mi alma traspasada por la angustia. Lo mismo que te pasó a ti cuando camino de la cruz, todos te abandonaron, hazme comprender tus sufrimientos y con ellos el amor que tú nos tienes. Y que yo también aprenda que uniendo mis dolores a tus dolores, tienen un valor redentor por mis hermanos. Ayúdame a sufrir con amor, hasta con alegría. Si no es posible que pase de mí este cáliz, te pido por todos los que sufren, por los enfermos como yo, por los pobres, los abandonados, los desvalidos, los que no tienen cariño ni comprensión y se sienten solos. Señor, sé que también el dolor lo permites tú para mayor bien de los que te amamos. Haz que estas dolencias que me aquejan me purifiquen, me hagan más humano, me transformen y me acerquen más a ti. Amén.
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1: Bueno, muy buenas noches. Aquí estamos ya listos para dar ingreso a nuestra reunión que tenemos este programa especial para todos ustedes. Bienvenidos una vez más a esta programación especial que tenemos para ustedes. Noche de remembranzas. Y también queremos... Vamos a presentar en estos momentos a nuestro hermano y gran colaborador de ESNE Radio, como lo es Edgardo Guardado, que está con nosotros. Muy buenas noches, bienvenidos a esta hora de bendición a través de remembranzas en esta de 9 a 10. Así que muy buenas noches, bienvenido Edgardo.
2: Así es, Carlitos. Buenas noches a ti y a todas las personas que estarán escuchando este programa en esta noche. Es una bendición pues compartir con cada uno de ustedes, queridos hermanos, este programa de remembranzas, recordar, como dicen, a veces es volver a vivir. Es una bendición que a lo largo de todo este trabajo pastoral apostólico que hace este el sembrador a través de la radio, pues llevamos remembranzas que recordamos y que también han hecho huella en este caminar de fe que cada uno de nosotros tiene. Y pues de la misma manera que aquellos hermanos que quizás estarán escuchando, y pues les damos la bienvenida a todos ustedes. Mi nombre es Edgardo Guardado, como dijo ya Carlos, estaré acompañándolo en esta hora.
1: Adelante. Gracias, Edgardo. Entonces vamos a continuar con lo que tenemos en este día de presentación de palabra misionera. Adelante.
2: Sí, sí, Carlitos. Vamos entonces de entrar de lleno a lo que es la palabra de Dios para poder meditar un poco el evangelio de este día. Como muchas personas lo han venido haciendo durante todo el día, y nosotros también pues seguimos meditando esa palabra para que Dios nos siga llenando y nos siga fortaleciendo. Vamos a leer en el nombre del Padre, del Hijo y del Espíritu Santo.
1: Amén.
2: Lectura del Santo Evangelio según San Mateo. Está tomado del capítulo 11, versículo 25 al 30. En aquel tiempo, Jesús exclamó: Te doy gracias, Padre, Señor del cielo y de la tierra, porque has escondido estas cosas a los sabios y a los entendidos y las has revelado a la gente sencilla. Gracias, Padre, porque así te ha parecido bien. El Padre ha puesto todas las cosas en mis manos. Nadie conoce al Hijo sino el Padre. Y nadie conoce al Padre sino el Hijo y aquel a quien el Hijo se lo quiera revelar. Vengan a mí, todos los que están fatigados y agobiados por la carga, y yo les daré alivio. Tomen mi yugo sobre ustedes y aprendan de mí, que soy manso y humilde de corazón,
3: y encontrarán descanso, porque mi yugo es suave y mi carga ligera.
2: Palabra del Señor. Gloria y honor a ti, Señor Jesús. Bien, queridos hermanos, este día es un día muy especial, porque así como la iglesia, a través de nuestros hermanos obispos de todo Estados Unidos, el día de ayer consagraban esta nación al corazón amado de nuestro Señor Jesucristo. Y es que hoy es el día del corazón de Jesús. Ese corazón que fue abierto de una lanza, donde salió sangre y agua, donde al ver esa sangre y esa agua, vemos al Hijo de Dios como Dios. Y al hombre como hombre que vino a este mundo. Y el Señor, queridos hermanos, da gracias al Señor, al Padre, porque dice que ha revelado estas cosas a la gente sencilla. Y es que en la sencillez del corazón, queridos hermanos, es donde la palabra de Dios puede entrar y puede hacer una obra, cambiar corazones, sanar corazones, levantar corazones caídos. Y esa es la bendición de la palabra, queridos hermanos, porque la palabra, como ya lo dice la misma Escritura, es viva y eficaz. Es como una espada de doble filo que llega hasta el tuétano. Y el Señor da gracias al Padre porque ha revelado estas cosas a la gente sencilla, aquellos que humildemente buscan a Dios y saben que con Dios todo es posible. Y cuando el ser humano saca a Dios de su vida, porque la soberbia no lo deja aceptar que necesita de Dios. Pidámosle al Señor, queridos hermanos, que nos dé un corazón sencillo, un corazón noble, un corazón que quiera y tenga hambre y sed de la palabra de Dios. A pesar de las pruebas, a pesar de todo aquello que a veces nos pone tristes o nos pone a pensar, porque dentro del conocimiento de la palabra de Dios también habrán pruebas. Y el Evangelio de este día, queridos hermanos, termina con esta frase. Vengan a mí todos los que estén fatigados y agobiados por la carga, y yo les daré alivio. Yo les daré descanso. Tomen mi yugo sobre ustedes y aprendan de mí, que soy manso y humilde de corazón. Y es que eso es el corazón de Jesús, queridos hermanos. Ese es el centro donde se desprende el verdadero amor de Dios. Porque Dios, Padre, Hijo y Espíritu Santo, todo lo hecho por amor. Nosotros somos fruto de ese amor. Y por esa razón, nosotros tenemos que siempre buscar a Dios. Porque es ahí donde el ser humano, el hombre, la mujer, encuentran respuestas, sus preguntas, sus necesidades. Así es que, querido hermano, no te dejes engañar. O las palabras del enemigo que siempre anda queriendo destruir. Recuerda siempre, todo creyente en Jesucristo nuestro Señor, tenemos tres enemigos que hay que luchar contra ellos: la carne, el mundo y el demonio. Afiánzate del Señor. Porque el Señor nunca te dejará solo. A pesar de las pruebas, a pesar de aquellas cosas que quizás a veces te sientas un poco triste, un poco derrotado, un poco desanimado, piensa en ese sacrificio de nuestro Señor Jesucristo en el Calvario. Él entregó hasta su última gota de sangre para la salvación de todos los corazones. Este día que celebramos al corazón de Jesús, que te dejo abrazar ese amor infinito, ese amor único que sabe y arropa a cada uno de nosotros. Porque el amor de Dios, queridos hermanos, es un amor sincero, un amor único, un amor que nunca deja a nadie fuera. Bendigamos al Señor y pidamos al Señor que nos fortalezca en cada momento. Quizás hoy tú estás viviendo una enfermedad, o quizás estás privado de tu libertad. O quizás está viviendo otro tipo de experiencia. Cree en el Señor Jesús. El Señor Jesús está siempre tocando a tu puerta. Y Él siempre te sigue buscando. Oremos por nuestra familia. Oremos por nuestros vecinos. Oremos por aquellos que están pasando necesidad. Pidámosle a Dios que nos bendiga a todos, para que nos dé la fuerza, para que nos dé la fortaleza, y que nunca olvidemos que el Señor Jesús entregó su propia vida para la redención de todos. Querido hermano, querida hermana que escuchas, a través de esta radio del Sembrador, recibe la bendición de Dios. Nosotros de aquí oramos y pedimos por ti, pero también tú haz lo que tengas que hacer, porque el Señor está tocando a nuestra puerta. Y así como nosotros nos exhorta y nos reanima y nos nutre con su palabra, también para ti es esta palabra. Para que la sepas digerir, la sepas vivir en tu corazón. Bendigamos al Supremo de gracias en este día al corazón de Jesús. Ese corazón donde brota solo tu amor y nada más que amor. Pidámosle al Sagrado Corazón de Jesús que siempre nos funde y que nos llene con esa gracia que todos y cada uno de nosotros necesitamos para caminar, para seguir adelante. Vengan a mí los que estén cansados y agobiados con la carga, que yo
3: le daré descanso, dice el Señor. Que el Señor te bendiga, que el Señor te abrace, y que ese sagrado corazón de Jesús sea la fuente de inspiración para ti, para que puedas seguir adelante, seguir confiando y seguir llenándote en el amor de Dios. Que el Señor nos bendiga a cada uno de nosotros y que nos dé la fortaleza siempre, para que cada uno de nosotros dé el fruto que Dios espera de nosotros. Gracias, Señor. Gracias, bendito Dios. Y con esta palabra, Señor, te pedimos que haga la obra en cada corazón, en cada mente, en cada ser. Gracias, amado Dios, en el nombre del Hijo y del Espíritu Santo. Amén. Amén.
1: Amén.

Bueno, queridos hermanos, hemos escuchado la palabra misionera a través del Evangelio con nuestro hermano Edgardo Guardado, a través de ESNE, la radio de el amor y la amistad y la bendición de Dios. Así que los invitamos a que se unan en el WhatsApp al 818-912-3108. Ahí puede usted enviar sus mensajes si quiere una oración en estos momentos. Tú que te encuentras descansando después de esos momentos emocionantes de este gran certamen que está de fútbol, que está en estos momentos en pleno apogeo, aquí en tu casita o en tu trabajo, o vas manejando ya de retorno después de haber disfrutado con la familia, con los amigos, pues aquí está ESNE Radio a través de Remembranzas en compañía de Edgardo y todos ustedes. Así que vamos a una pausa y regresamos con ustedes en estos momentos.

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4: Queridos hermanos, estamos aquí nuevamente compartiendo con ustedes este nuevo programa especial Remembranzas, que ya es el segundo en lo que va de este mes, ya que van a ser cada viernes, solamente cuando hay noche de encuentro allá en Santo Tomás. Cada primer viernes pues no estaremos transmitiendo, pero por lo pronto ya llevamos el segundo viernes con ustedes y dándole la bienvenida. Así que una vez más, repetimos, si nos quieren comunicar a través de WhatsApp, quieren mandar un mensaje, ahí estamos listos para recibirlos y responderles a través del 818-912-3108. Edgardo, ¿qué te ha parecido qué te parece esta programación o esta noche de transmisión por segunda vez en esta oportunidad? Tenemos ya que hace muchos años atrás estábamos los fines de semana con Creciendo en la Fe. Teníamos muchos segmentos a través de 8 a 10 de la noche, pero ahora es solamente una hora, así que es breve y sustancioso, pero con mucha bendición para todos ustedes. Edgardo.
5: Así es, Carlitos. Es una bendición. Recuerda que cada programa, cada misión que se hace a través de este radio, Siempre será de mucha bendición para todas las personas que están en sintonía, que están atentos para toda la programación que ESNE Radio lleva a cabo. Y recuerda de que nuestro propósito siempre es orar, pedir por todas aquellas necesidades de aquellos hermanos y hermanas que sabemos que han habido muchas transformaciones de corazones, transformaciones de vidas, transformaciones de personas que estaban sometidos a adicciones, pero que gracias a esta bendita programación, ya muchos años, pues Dios ha ido haciendo la obra en cada uno de ellos, en cada una de sus familias. Así es que pues les recordamos y les pedimos ahí que si se quieren comunicar con nosotros a través del WhatsApp, marquen el 818-912-3108. Porque es una línea, un tema de bendición para que usted se acerque, para que usted externe su necesidad. Nosotros estaremos aquí orando y pidiendo por esa necesidad. Y también le pedimos que, de alguna manera, ustedes sean transmisores para que muchas personas también tengan la bendición de escuchar esta radio con toda la prestación, los 7 días a la semana, las 24 horas al día. Así es que, Carlitos, pues estamos aquí, atentos y pendientes de todas las necesidades que quizás nuestros hermanos puedan externar, y tal vez aquellos que nosotros oramos y pedimos, y Dios sabe y conoce los corazones que están a la escucha de esta programación de esta radio.
4: Así es, Edgardo, y bueno, te tengo una información que se nos ha pedido que la anunciemos. Es algo acerca de la 1460, de los que escuchan la 1460 en Los Ángeles, California. Una voz viva para nuestra comunidad, Town Hall Meeting, reunión pública. El 24 de junio, ESNE, la primera y única emisora de radio propiedad de católicos hispanos en el condado de Los Ángeles, organizará una reunión abierta con el Consejo Municipal de Los Ángeles. El encuentro se centrará en asegurar el futuro de la emisora y su capacidad para seguir sirviendo a la comunidad católica hispana local. Se invita a los simpatizantes a asistir, compartir el impacto positivo de la fe y ayudar a mantener viva la emisora para preservar una programación esencial como el Santo Rosario y los mensajes diarios del Papa. Esta va a ser el miércoles 24 de junio, comienza a las 10 de la mañana y va a ser en la parroquia San Juan Crisóstomo en 546 East Florence Avenue, Inglewood, California, 90301. Así que esa es la gran invitación para todos nuestros simpatizantes, todos los guapos y guapas de la 1460, que asistan a esta reunión el 24, miércoles 24 a las 10 de la mañana, allá en la iglesia San Crisóstomo, para estar presentes, para escuchar y simpatizar, ayudar y apoyar para que esta emisora siga dando esa bendición a los cuatro vientos, a los cuatro puntos cardinales. ¿No es así, Edgardo?
6: Así es, Carlitos, y pues cuando dicen de que nos reunimos todos juntos y la mayoría pues hace la fuerza y hace la bendición. Así es que esta invitación es abierta para todos, para que acompañen a esta necesidad que tenemos de estar presentes ahí en esta reunión para alzar nuestra voz y pedir de que la bendición de Dios pues siempre esté abierta para toda la gente a través de estos medios de comunicación que siempre tratan de llevar esa bendita palabra de Dios cuando hay personas que han perdido la esperanza, están pasando algunas tribulaciones o tienen una necesidad muy profunda. Y a través de estos medios muchas personas han encontrado el camino, han encontrado la salud de Cristo. Así es que, ánimo, acompáñenos en esta reunión y el que le pido a Cristo pues, que dé de nuevo la decisión y el nombre de la patria.
4: Así es, Edgardo. Y bueno, pasamos rápidamente a lo que es Remembranzas. Es un programa para todos aquellos que pasar testimonios, entrevistas de las personas que los hermanos que han estado durante muchos años colaborando con Santo Tomás. Y hoy el invitado especial es nuestro buen hermano y amigo y compadre Juan Arias. Él es sacristán de la parroquia Santo Tomás Apóstol. Y aquí lo tenemos con esta entrevista que le hicimos hace unos días allá en Santo Tomás Apóstol. Los invitamos a escuchar.
7: El de esta reflexión es, hijo mío.
4: Perdón, estamos. Ahorita vamos a ponerles.
8: Bueno, aquí estamos en Santo Tomás Apóstol y estamos aquí en la sacristía porque hemos venido como hemos estado anunciando, pues Remembranzas se dedica a todos nuestros hermanos que han estado largo tiempo en Santo Tomás y todavía están. Y en esta ocasión tenemos a Juan Arias, aquí sacristán de Santo Tomás Apóstol, y tenemos el gusto de hacerle dos preguntas nada más. Juanito, ¿cuánto tiempo tienes de estar aquí en Santo Tomás y cuánto fue que te involucraste en El Sembrador, perdón?
9: En El Sembrador me involucré en 1985. Uh-huh. Y estoy aquí desde entonces, después me pasé para la iglesia. Empecé primero viniendo a misa, después estuve con El Sembrador coordinando, cuando estaba hasta Ricardo Morales,

0: Okay. A ver, Juanito, ¿y qué te ha parecido? ¿Cómo has visto el crecimiento del sembrador a través de los años, ya que son casi 35, 40 años de estar ya el sembrador caminando en lo espiritual y ayudando a la Iglesia Católica?
1: Pues ha crecido mucho más de cuando empezamos. Empezamos en una casa, después a la escuela, después en la iglesia, y allá ha ido creciendo, pues se ha distribuido por todos los lados, comunidades en todos lados. Entonces por eso aquí ya no lo hacen todos los viernes, pero sí hay en otros lados reuniones, pero ha crecido mucho, mucho más.
0: Y me acuerdo que, regresando un poquito, que en los retiros de familiares para la familia, ¿te acuerdas, verdad? Que se realizaban en el Rancho Domínguez. ¿Qué gratos recuerdos tienes de esa época?
1: Muy bonito, porque era como un paseo de campo y al mismo tiempo una espiritualidad compartida y todo.
0: Oh. Bueno, pues Juanito, gracias por estar con nosotros y ya sabes, aquí estamos y con remembranzas, y para todos ustedes que nos escuchan a través de la radio, hemos presentado una remembranza más en esta noche. Gracias, y gracias Juanito, que Dios te bendiga.
1: Igualmente, gracias a todos y cuídense y adelante.
0: Hasta luego.
2: La entrevista que le hicimos a Juan Arias, como ya escucharon, pues muchos años de servir al sembrador, y en lo que colabora, en lo que puede, ya que su trabajo, pues como dice él, se involucró más con Santo Tomás, que le ofreció trabajo, pues ahí está, como siempre. ¿Qué te parece, Edgardo?
3: Es una remembranza nos hace recordar y vivir los momentos paso a paso de la huella que ha ido dejando en el sembrador, tanto en la comunidad de Santo Tomás como también en todas las demás comunidades. Y pues ahora, pues mundialmente, pues es escuchada en varios países de Latinoamérica y también allá por Europa. Entonces recordar estas pequeñas remembranzas de parte de algunos hermanos que tienen años al servicio de Dios, es bien edificante, porque de alguna manera pues a todos nos edifica. Y pues nos da esa fortaleza que cada uno siempre espera tener, porque cuando uno mira todas esas vidas transformadas y sabemos de que aquellos hermanos que han entregado un granito de arena en la

y dice así: puede ser que no me conozcas, sin embargo, yo conozco todo sobre ti. Yo sé cuándo te sientas y cuándo te levantas. Todos tus caminos me son conocidos. Aún todos los cabellos de tu cabeza están contados. Porque tú fuiste hecho a mi imagen. En mí tú vives, te mueves y eres. Porque tú eres mi descendencia. Te conocí aún antes de que fueras concebido. Yo te escogí cuando planeé la creación. Tú no fuiste un error, porque tus días están escritos en mi libro. Yo determiné el tiempo exacto de tu nacimiento y dónde vivirías. Tú has sido creado de forma maravillosa. Yo te formé en el vientre de tu madre. Yo te saqué del vientre de tu madre el día en que naciste. Yo he sido mal representado por aquellos que no me conocen. No estoy enojado ni distante. Soy la manifestación perfecta del amor. Y es mi deseo compartir de mi amor desmedido hacia ti. Simplemente porque tú eres mi hijo y yo soy tu padre. Te ofrezco mucho más de lo que tu padre terrenal podría darte. Porque yo soy el padre perfecto. Cada regalo que tú recibes viene de mis manos. Porque yo soy tu proveedor, quien suple todas tus necesidades. El plan que tengo para tu futuro está siempre lleno de esperanza. Porque yo te amo con amor eterno. Mis pensamientos sobre ti son incontables como la arena. Me regocijo sobre ti. Yo nunca dejaré de hacerte el bien. Porque tú eres mi tesoro más preciado. Yo deseo afirmarte dándote todo mi corazón y toda mi alma. Y quiero mostrarte cosas grandes y maravillosas. Si me buscas con todo tu corazón, me encontrarás. Deleítate en mí y te daré todos los deseos de tu corazón. Porque soy yo quien produce los deseos de tu corazón. Yo puedo hacer por ti mucho más de lo que tú pudieras imaginar. Soy el Padre que te consuela durante todos tus problemas. La pregunta del millón, la pregunta de esta noche es: ¿quieres ser tú mi hijo? ¿Quieres ser? Yo quiero. Yo soy tu hijo, Padre. Tú eres mi Padre. Mi padre espiritual. Gracias, Padre, por ser mi padre. Gracias.

0: 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Les recomiendo a toda la familia, toda Tijuana y a todos los que lo escuchen, que les llegue hasta yo esta bendición. Gracias.
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5: Bueno, aquí estamos. ¿Y cuál es el teléfono que hay que llamar si usted se quiere unir a esta gran familia a través de una ofrenda? Porque tenemos jornada nocturna pequeñita cada viernes que estemos aquí nosotros llevando esta señal azul a través de una hora para bendición. Edgardo.
6: Así es, Carlitos, para seguir invitando a todos los hermanos que si tú no te has hecho sembrador en esta obra de amor, pues esta oportunidad solamente tiene que marcar el teléfono 773-777-7773. Es un teléfono de la bendición, un teléfono muy fácil de recordar para que te puedan unir, para que ser parte de esta obra. Sigue creciendo y que también sigue mandando textos para que la palabra de Dios siga guiando como esa. Ese alimento, como ese aire que nos mantiene siempre vivos en la fe. Así es que anímate y marca el 773-777-7773. Ese es el talento de tú tienes que llamar, unirte, sembrador, sembradora.
5: Así es. Es el teléfono exactamente que tiene que estar usted. Para el día de mañana, pues en horas hábiles puede llamar si tiene el deseo de unirse después de esta jornada de la semana anterior, la mini semana que tuvimos. No logramos los objetivos que se tenían establecidos, pero confiamos en la bondad de cada uno de ustedes que más adelante, conforme a sus posibilidades, pues se unan a esta gran familia, porque seguimos adelante, porque hemos visto crecer a esta a esta misión muy grande que es el Ministerio del Sembrador, y un cordial saludo a todos nuestros hermanos que, bueno, a estas horas de madrugada ya casi, ¿verdad? Porque en otros lados pues el horario es diferente, pero aquí estamos ya casi a la hora de llegar, de terminar nuestra transmisión de este viernes 12 de junio. Así que esa es la gran invitación, como dijo Edgardo, al 773-777-7773. Y también al WhatsApp, que más adelante pues se vayan uniendo para obtener sus peticiones, que queremos saber si tienen peticiones en esos momentos para poder hacer una oración rápida, ¿verdad? Ya ahorita el tiempo ya se nos cerró un poco, pero el próximo viernes esperamos que se reporten al 818-912-3108. Y también queremos enviar un cordial saludo. Aquí es de noche, pero allá en los lugares donde anda esa peregrinación mariana, donde Alicia con el padre, pues están haciendo esa obra de hacer visita a esos lugares sagrados. Edgardo.
6: Sí, pues la hermana Alicia pues está viviendo toda su propiedad de esta peregrinación en estos lugares, donde pues la petición y todas las necesidades de todos los misioneros y sembradores que se han unido al sembrador y que han dado esas peticiones, pues están llegando a sus santuarios donde pues serán expuestas esas peticiones para que el Señor las bendiga, el Señor les dé esa respuesta que cada uno de ustedes está esperando. Solamente hay que pedirlo con fe y con la certeza de que siempre escucha al corazón que está triste, al corazón que está lleno de necesidades y que pues confía en la misericordia de Dios.
5: Así es, y confiamos de que todos se unan, ¿verdad? Porque esa es nuestra idea, estar un poquito más pegaditos a ustedes, aquellos compañeros o hermanos que están haciendo misión en estos momentos, que hoy es viernes y que este fin de semana tienen alguna visita, una misión a otras parroquias fuera de Los Ángeles, pues que Dios me los acompañe y que tengan esa misión de expandir la palabra de Dios, pues es nuestra opción, ¿verdad? Nuestra intención también de estar con todos nuestros hermanos, ya que hay muchos predicadores, hay muchos misioneros dentro del Ministerio del Sembrador que en estos momentos están haciendo la obra, están orando, así como nosotros oramos, y también recibimos las peticiones diarias a través del WhatsApp, a través del teléfono, sean apuntadas especialmente por el nombre de la persona y la petición que tiene necesidad. Esa hojita, esa petición se va directamente al Santísimo allá en la capilla, aquí en la capilla de Chatsworth, que se tiene ahí para la puesta a los pies del Señor. Edgardo.
6: La capilla San Juan Pablo II, pues ahí todos los días llegan, pues todos los días pues hay peticiones nuevas, donde pues se las ponemos en el Santísimo para que pueda ser escuchada y que pueda el Señor hacer la obra en cada uno de ustedes. Así es que no, porque de alguna manera les puede servir, y bueno, durante el pueden llamar siempre y dejar su petición, y pues se les va a dar la importancia de hacer oración, poder meditar y poder pedir por esa necesidad que usted tenga. Así es que guarde el teléfono del WhatsApp, como también el teléfono de la línea del senador. Ya como repetimos, el WhatsApp es el 818-912-3108, para que se le quede guardado en su corazón, en su mente, tal vez lo pueda anotar, para que usted pueda seguir pidiendo esa necesidad.
5: Así es, y casi ya concluimos en esta gran noche de bendición para todos nuestros hermanos, y que con la alegría y el gozo de estar disfrutando, vamos a prácticamente ya casi llegar al final de nuestra transmisión, No sé si tiene alguna invitación usted, parte, porque sabemos que usted es coordinador de San Oscar Romero, de los salvadoreños, así que si tiene alguna invitación especial, pues aproveche este minuto que tenemos en estos momentos. Edgardo.
6: Sí, Carlos, aprovechando la oportunidad que me das a través de este programa que estamos realizando por viernes, pues yo soy parte de la comunidad de San Juan Romero, de la parroquia de San Juan Tomás el Apóstol, y desde hace más de 10 años pues sigo llevando ese legado que dejáramos San Romero, ahora San Juan Romero. Y nosotros pues tenemos que organizar. La primera actividad que le puedo mencionar es que el día 12 de septiembre tendremos un concierto de alabanza. Tal vez en el próximo programa ya le doy más detalles acerca de este concierto de alabanza. Será el 12 de septiembre, es un sábado, desde las 5 de la tarde hasta las 10 de la noche. En la escuela de Santo Tomás. Pero les prometo que para la próxima transmisión les tendré la información más exacta. Viene para estar con nosotros participando. Bien, tenemos una petición al Salvador, al 9, al 17, a visitar los lugares santos que estamos cambiando y algunos lugares turísticos del Salvador. Vamos a cambiar en fe, a vivir de la santidad de San Oscar Romero. Pueden llamarnos al teléfono de los grupos, pero también les voy a dejar el teléfono de mi celular, 213-505-3286. Cualquier pregunta, cualquier duda, aquí estamos para responderte.
5: Muy bien, y para finalizar, pues como siempre acostumbraba hace muchos años, con un popurrí de alabanzas finalizamos esta transmisión. Gracias a todos y cada uno de ustedes que estuvieron escuchando, que estuvieron siguiendo esta señal azul de Esner Radio Internacional, y a todas las emisoras que retransmiten la señal azul. Así que gracias una vez más, los esperamos el próximo viernes y esperamos que nos acompañen y estén ahí con el WhatsApp para tener un poquito más comunicación según la dinámica que podremos hacer a través de Esner Radio.
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Es una bendición para mí poder compartir este espacio con ustedes a través de Sal y Luz Radio Católica. 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

0: soy la resurrección y la vida. El que cree en mí, aunque muera, vivirá. Y el que está vivo y cree en mí, no morirá. Ustedes no tienen por qué temer. Yo sé que buscan a Jesús que fue crucificado. No está aquí, pues ha resucitado. Y sepan que yo estoy con ustedes todos los días hasta el fin del mundo. Jesús está vivo. Creo en Dios Padre Todopoderoso, Creador del cielo y de la tierra. Creo en Jesucristo, su único Hijo, nuestro Señor, que fue concebido por obra y gracia del Espíritu Santo. Nació de Santa María Virgen. Padeció bajo el poder de Poncio Pilato. Fue crucificado, muerto y sepultado. Descendió a los infiernos. Al tercer día resucitó de entre los muertos. Subió a los cielos. Y está sentado a la derecha de Dios Padre Todopoderoso. Desde allí ha de venir a juzgar a vivos y muertos. Creo en el Espíritu Santo, la Santa Iglesia Católica, la comunión de los santos, el perdón de los pecados, la resurrección de la carne y la vida eterna. Amén. Jesús, mi Señor y Redentor, me arrepiento de todo corazón de todos los pecados que he cometido hasta hoy, y me pesa de todo corazón, porque con ellos ofendí a un Dios tan bueno y digno de ser amado sobre todas las cosas. Propongo firmemente, con tu gracia, no volver a pecar, y confío que por tu infinita misericordia has de conceder el perdón de mis culpas por los méritos de la pasión de nuestro Señor Jesucristo. Amén.
1: Cielos y en la tierra sea por siempre alabado el corazón amoroso de Jesús sacramentado. En los cielos y en la tierra y en todo lugar sea siempre alabado y adorado el corazón amoroso de Jesús sacramentado. Señor Jesús, gracias. Gracias por este momento de gracia y de bendición que nos permites hoy venir y acompañarte en esta hora santa, donde proclamamos que tú estás vivo, estás presente en el altar. Gracias, porque te has quedado en las especies del pan y del vino. Aquí estamos, Señor, hombres y mujeres de diferentes lugares, adorándote y dándote gracias por el don maravilloso de la vida y por ese privilegio que nos das de venir y contemplar tu hermosura, tu belleza. Hoy en este día celebramos al Sagrado Corazón de Jesús. En la fiesta del Sagrado Corazón de Jesús nos presenta el Evangelio y nos invita a contemplar la conexión entre la sencillez del corazón y nuestra relación con Dios y con los demás. El Señor nos enseña que solo los que tienen un corazón humilde, libres de pecado, libres de las concupiscencias del mundo, pueden experimentar plenamente la revelación de Dios. Y por eso el Señor en el Salmo 103, versículo 8, nos proclama y nos dice: el Señor es tierno y compasivo, es paciente y todo amor. Sí, Él es, y aquí está presente, míralo, tierno y compasivo y todo amor. El Señor Jesús, presente y vivo en la Eucaristía. Hoy venimos ante tu presencia, Señor, y nos postramos ante ti con humildad y gratitud. Venimos a contemplar tu rostro misericordioso, Venimos a descansar en tu presencia. Venimos a experimentar la ternura de tu corazón. Hoy tu palabra nos recuerda una verdad maravillosa. El Señor es tierno y compasivo, paciente y todo amor. No adoramos a un Dios lejano. No adoramos a un Dios indiferente. Adoramos a un Dios que nos ama profundamente. Y a un Padre que nunca se cansa de esperar a sus hijos. Ese eres tú, Señor. A un Salvador que entregó su vida por nosotros. Y a un Jesús Eucaristía que permanece día y noche esperándonos. Ese eres tú, Señor. Y nos proclama el salmista que el Señor es tierno. Porque la ternura de Dios es uno de los regalos más hermosos de nuestra fe. La ternura de Dios se manifestó cuando creó el universo. Se manifestó cuando llamó a Abraham. Se manifestó cuando liberó a Israel. Se manifestó cuando envió a su único hijo al mundo. Y se manifestó plenamente cuando Jesús abrazó a los pecadores. Y sanó a los enfermos y consoló a los afligidos. Y lo sigue haciendo hoy. Porque la ternura de Dios no desaparece, hermanos, cuando fallamos. Precisamente cuando más débiles somos, más cerca está Él. Y ante Jesús Eucaristía, recordemos, cuando nadie nos comprende, Él nos comprende. Cuando nadie nos escucha, Él nos escucha. Cuando sentimos que todos nos abandonan, Él permanece. Señor Jesús, gracias porque me amas con ternura infinita. Gracias porque nunca me has abandonado. Gracias porque siempre me recibes en tu presencia. Y aquí está el Señor, glorioso y majestuoso, presente en la Eucaristía. Y por eso, Señor, te damos las gracias. Porque eres tierno, compasivo también. La compasión significa sufrir con el que sufre. Y Jesús se conmovió ante el dolor humano, lloró ante la tumba de Lázaro, tuvo compasión de las multitudes, perdonó a la mujer pecadora, sanó a los enfermos, levantó a los caídos. Y esa misma compasión está hoy presente aquí en la Eucaristía, queridos hermanos. Jesús conoce nuestras heridas, conoce nuestros miedos, conoce nuestras luchas, conoce nuestros pecados. Y aún así nos sigue amando, nos sigue esperando. Tal vez hoy has venido con una carga pesada. Quizás tres preocupaciones familiares, quizás sufres por una enfermedad. Quizás tu corazón está herido. Jesús te mira con compasión y te dice, no tengas miedo. Yo estoy contigo. Él está contigo en cualquier circunstancia, porque Él es el Señor paciente. Él es paciente. Qué grande es la paciencia de Dios. Él nos espera cuando nos alejamos. Nos busca cuando nos perdemos, nos perdona cuando nos arrepentimos. ¿Cuántas veces hemos fallado? ¿Cuántas veces hemos prometido cambiar y volvemos a caer? Y sin embargo, Dios sigue esperándonos. Porque la paciencia de Dios, queridos hermanos, es una puerta abierta a la conversión. Él nunca se cansa de amar, nunca se cansa de llamar, nunca se cansa de perdonar. Y ante Jesús sacramentado, pidamos la gracia de responder a tanto amor. Decirle, Señor Jesús, gracias por tu paciencia. Gracias porque no me has tratado según mis faltas. Gracias porque siempre me das una nueva oportunidad. Ayúdame a volver a ti con todo mi corazón, Señor. Porque el Señor es amor. La creación es amor. La encarnación es amor. La cruz es amor. La resurrección es amor. La Eucaristía es amor. Y Jesús permanece en el sagrario porque nos ama por amor. Se quedó para acompañarnos. Se quedó para alimentarnos, se quedó para fortalecernos, se quedó para salvarnos. Y cada hostia consagrada nos recuerda que Dios sí sigue amándonos. Que Dios te ama y me ama, no importando tu pasado, no importa tu historia, no importa cuántas veces hayas caído. Dios te ama. Y su amor es más grande que cualquier pecado o circunstancia, hermano. Frente a Jesús en Eucaristía, descubrimos que nuestro Dios no es un juez severo que busca condenarnos. Es un Padre lleno de ternura. Es un Salvador lleno de compasión. Es un Señor lleno de paciencia. Es un Dios que es todo amor. Y hoy Jesús nos invita a descansar en su corazón, a confiar plenamente en su misericordia, a dejar nuestras cargas a sus pies, a creer que somos amados infinitamente. Como eres eterno, Él nos ama eternamente. Señor Jesús, Eucaristía, hoy nos arrodillamos ante tu presencia santa. Hoy reconozco que eres un Dios tierno y compasivo. Reconozco que tu paciencia ha sostenido mi vida. Reconozco que todo tu ser es amor. Que perdonas mis pecados, que sanas mis heridas, que fortaleces mi fe. Renueva mi esperanza, Señor. Enséñame a amar como tú amas. Enséñame a perdonar como tú perdonas. Enséñame a servir como tú sirves. Y que al salir de este lugar, de esta hora santa, lleve tu ternura a los que sufren, tu compasión a los heridos, tu paciencia a los que luchan y tu amor a todos los que se encuentran en mi camino. Sagrado Corazón de Jesús, haz mi corazón semejante al tuyo. Y hoy es importante, hermanos, en este día, que podamos pedirle a Jesús Eucaristía que nos permita poder sentir que su corazón está ardiendo de amor por nosotros. Su corazón está palpitando de amor. Conságrele su corazón a Jesús y dígale: Sagrado Corazón de Jesús, hoy me consagro a ti. Recibe mi vida, mi familia, mi trabajo, mis alegrías y mis sufrimientos. Haz de mí un instrumento de tu amor y de tu misericordia, y que siempre encuentre refugio en tu corazón. Que nunca me aparte de tu presencia y que mi vida entera proclame que tú eres mi Señor y eres mi Salvador. Que el corazón de fuego penetre su alma y todo su ser.

Gracias, Señor. Aquí estamos dándote gracias por tu presencia, por tu amor, porque tú eres grande, eres bueno y eres maravilloso, Jesús. Gracias, porque vemos tu hostia consagrada y es el corazón ardiente de tu amor por la humanidad, por nosotros. Y tú ahí estás, Señor, paciente y humilde. Como hoy el Evangelio según San Mateo capítulo 11, versículo 25, nos dice Jesús: aprendan de mí, que soy manso y humilde de corazón, y encontrarán descanso para sus almas. Hermanos, vivimos en un mundo lleno de estrés, de preocupaciones, de ansiedades, orgullo, competencias, heridas profundas. Muchas personas sonríen por fuera, pero dentro de su corazón están cansadas, heridas y sobrecargadas. Jesús conoce tu corazón y mi corazón. Él sabe que hay personas que llevan cargas demasiado pesadas. Cargas de pecado, cargas de resentimiento, cargas de problemas familiares, cargas económicas, cargas de enfermedades, cargas espirituales. Por eso hoy Jesús nos hace una invitación extraordinaria y nos dice Él: vengan, vengan a mí todos los que están cansados y agobiados y yo los aliviaré. No dice vengan a la riqueza, no dice vengan al poder, no dice vengan al éxito, no dice vengan a mí, a su corazón que arde por ti y por mí. Porque solamente Cristo puede darte descanso a tu alma. Solamente Él nos puede saciar. Dice el Evangelio San Mateo capítulo 11. Te alabo, Padre, porque has ocultado esas cosas a sabios y entendidos y se las has revelado a los pequeños. Dios no se revela a los orgullosos, hermano. El orgullo cierra puertas, pero la humildad abre el corazón para escuchar a Dios. Muchos creen que a lo mejor lo sabemos todo. Y a veces termina uno alejándose de Dios. Los pequeños son aquellos que reconocen que necesitan a Dios. Y solamente cuando oramos, son todos aquellos que buscan ayuda. Son los que reconocen sus debilidades. La humildad no es pensar menos de uno mismo. La humildad es reconocer que sin Dios no podemos hacer nada. Y hoy es tiempo de preguntarle al corazón: ¿estoy dejando que el orgullo me aleje de Dios? ¿O tengo la humildad de reconocer que necesito a Jesús cada día? Pues Jesús nos hace una invitación a dejar atrás nuestras cargas, a dejar atrás nuestras vidas pasadas. Por eso dice: vengan a mí los que están fatigados y agobiados y yo les aliviaré. ¡Qué hermosa promesa! Jesús no promete una vida sin problemas, pero sí promete caminar con nosotros. Y muchas personas intentan cargar solas sus sufrimientos. Lloran solas, sufren solas, pelean solas, pero Dios nunca quiso que viviéramos así. Cuando Pedro comenzó a hundirse en el mar, gritó: Señor, sálvame. Y Jesús inmediatamente extendió la mano. Hoy Cristo también extiende su mano hacia ti. Tal vez vienes cargando una herida del pasado, una decepción, una traición, una enfermedad, una preocupación por tus hijos o simplemente una situación económica muy difícil. Jesús te dice: entrégamela, porque la cruz que se comparte con Cristo se vuelve más ligera. Él dice: aprendan de mí, que soy manso y humilde de corazón. Y aquí encontramos el centro del Evangelio, hermano. Jesús pudo decir: aprendan de mi poder, aprendan de mis milagros, aprendan de mi sabiduría. Pero no, Jesús dijo: aprendan de mí que soy manso y humilde de corazón.
¿Por qué? Porque el orgullo destruye, la soberbia divide familias, la arrogancia rompe amistades, la humildad construye puentes, la mansedumbre no significa debilidad. Manso no es el que no tiene fuerza, manso es el que tiene fuerzas, pero la pone al servicio de Dios. Jesús era manso cuando perdonó a sus enemigos. Era manso cuando cayó ante las acusaciones. Era manso cuando cargó la cruz. Era humilde cuando lavó los pies a sus discípulos. Era humilde cuando nació en un pesebre. Era humilde cuando murió por amor a nosotros. Pensemos, reflexionemos. ¿Mi corazón se parece al de Cristo? ¿O vivo reaccionando con enojo, con orgullo y con dureza? Cuando el Señor dice, y encontrarán descanso para sus almas. Sabemos y hemos aprendido que el mundo ofrece muchos descansos. Sí, puedes estar de vacaciones, puedes tener mucho dinero, diversión, entretenimiento, pero ninguno sana el alma, hermano. Solo Cristo puede dar la paz verdadera. Decía San Agustín, nos hiciste Señor para ti y nuestro corazón estará inquieto hasta que descanse en ti. Hay personas que tienen todo materialmente y siguen vacías. Hay personas que tienen poco pero poseen una paz inmensa porque tienen a Cristo y teniendo a Cristo lo tienes todo. Cuando Jesús entra en el corazón, mira, el miedo pierde fuerza, se disipa. La tristeza encuentra consuelo, la culpa encuentra perdón, la desesperanza encuentra la luz. Y eso es maravilloso, hermano. Eso es maravilloso saber de que el Señor nos ama. Y cuando Él dice, vengan a mí, quiere que nosotros vayamos con Él. Había una historia de un hombre que caminaba por una montaña cargando un enorme saco de llenos de piedras. Cada piedra representaba una preocupación o un resentimiento, un pecado. Y mientras más caminaba, más cansado se sentía. De pronto encontró un anciano que le preguntó, ¿por qué cargas tanto peso? El hombre respondió, porque son mis problemas. El anciano le dijo, si sigues cargándolo solo, terminarás cayendo. Entonces le mostró un puente donde estaba escrito, ven a mí. El hombre comenzó a dejar una piedra tras otra. Al cruzar el puente, ya no podía creerlo. La carga había desaparecido. El anciano sonrió y le dijo, el puente se llama Jesús. Y muchos quieren cruzar la vida cargando solos. Pero Cristo nos invita, hermanos, a dejar nuestras cargas en sus manos. Hoy Jesús te está hablando personalmente a ti, hermano, y te dice, ven a mí. No importa cuántas heridas tengas, no importa tu pasado, no importa cuánto tiempo hayas estado lejos, no importa cuántas veces hayas caído. Mira el corazón abierto de Jesús, sigue abierto. Su corazón sigue siendo manso. Sigue siendo humilde y ese corazón hoy quiere abrazarte, sanar tus heridas y darte descanso. Señor Jesús, hoy vengo cansado y necesitado de ti. Reconozco que muchas veces he querido cargar mis problemas solo. He permitido que el orgullo gobierne mi corazón. He reaccionado con dureza y he olvidado la humildad. Pero hoy escucho tu voz que me dice, ven a mí, ven a mí. Y quiero aprender de ti, Señor. Haz mi corazón semejante al tuyo. Y dame un corazón manso para perdonar. Dame un corazón humilde para servir. Dame un corazón lleno de amor para evangelizar. Y quita mis cargas, Señor. Sana mis heridas. Y lléname de tu paz, que al salir de este lugar santo, yo pueda reflejar tu amor
tu misericordia. Dame un corazón, Señor. Dame un nuevo corazón.

te invito en este momento para que acudamos al Sagrado Corazón de Jesús. Ese corazón que está abierto para que tú y yo vengamos a Él. Ese corazón arde de esa misericordia de Dios. Tú miras a Jesús Eucaristía, la hostia consagrada, pero ahí está su presencia. Ahí está su cuerpo, sangre, alma y divinidad. Y ese corazón que arde de amor por ti y por mí. Por eso esa promesa y esa invitación que el Señor nos hace todos los días. Vengan a mí los que estén cansados y agobiados, que yo les daré descanso. Si tú te encuentras tú en esos momentos pasando alguna crisis, te encuentras pasando una situación difícil en tu vida, yo te invito en estos momentos, querido hermano, hermana, que vengas a Jesús Eucaristía.

con confianza al trono de gracia y de misericordia, donde nuestro Dios, nuestro Rey, está presente, glorioso y majestuoso. Y por eso te damos las gracias, Señor. Por eso te alabamos y te bendecimos y glorificamos tu precioso nombre. Y te pedimos, Señor Jesús, que te acerques a cada uno de nosotros y que con ese amor, con ese fuego divino, tú nos alcances, tú nos toques, tú nos sanes a todos aquellos que estamos enfermos, todos aquellos que estamos sobrecargados, Señor. Quita nuestras cargas, quita nuestras dolencias. Tú eres el único que nos puede sanar, que nos puede liberar. Tú eres el único que puede hacer cosas grandes y maravillosas, porque tú eres la fuente de vida, eres la fuente de esperanza, tú eres el Dios de la misericordia y de esa hostia consagrada, que es tu presencia. Brotan, salen rayos de misericordia para todas las naciones, pero para ese corazón que está triste, para ese corazón que ya no puede, para ese corazón que está truncado, para ese corazón que ha sido engañado. Sí, a lo mejor te engañaron, hermana. A lo mejor te sientes solo, sola. A lo mejor con tantos golpes de la vida, tu corazón se ha endurecido. El Señor, el tierno y compasivo, viene a sanar, viene a perdonar, viene a levantar lo que se había perdido. Y ese es el Señor, el Dios de la compasión, el Dios de la misericordia, lo cual le alabamos y le bendecimos y le glorificamos su bendita presencia, dándole las gracias al Señor por este momento de gracia y de bendición. Gracias, Padre, porque tú eres grande, eres bueno y eres maravilloso, y eres el mismo de ayer, el mismo de hoy, y tú eres el mismo de siempre. Señor, manifiesta tu poder. Manifiesta tu presencia, Señor, a esas horas del día. Yo te pido, Señor, que bendigas a cada persona que se encuentra hoy con una situación de crisis muy fuerte, pero también esa persona que va cargando tantos años de sufrimiento, tantos años de rechazo, y que ha cargado, Señor, ahí en su corazón tantas situaciones difíciles en sus vidas. Bendice, Señor. Bendícenos, Padre. Ayúdanos, Padre. Este es el momento, querido hermano, hermana, de que vengas a Cristo y que ahí con tus propias palabras tú le clames y le pidas al Señor. Dile, Señor, aquí estoy. Señor, aquí está mi vida. Te entrego completamente mi corazón, Señor. Y deja que la presencia maravillosa del poder sanador, liberador, del Espíritu Santo, nuestro Señor, que Él es manso y humilde de corazón, Él es el Señor, Él es el Todopoderoso, y su corazón está ardiendo por ti, hermano, hermana. Dile, Señor, que ese corazón arda en mi corazón, y que mi corazón que se ha endurecido, que mi corazón se ha vuelto piedra, que vuelva a ser un corazón de amor, de carne. Dame un nuevo espíritu, Señor. Y deja que la presencia poderosa del Señor en este día sane tu vida, sane tu corazón. Hoy es un día tan especial, porque estamos celebrando al Sagrado Corazón de Jesús, ya que el día de ayer los obispos de Estados Unidos consagraron a todo el país. Es maravilloso. Qué bendición de saber de que los obispos consagraron al Sagrado Corazón de Jesús. Y hagámoslo otra vez. Consagre su corazón, consagre su familia, consagre a cada miembro de su familia al Sagrado Corazón de Jesús. Y si usted le gustaría hacerlo otra vez, diga, repita después de mí,

Señor Jesús, aquí presente en la Eucaristía, tú que viniste a alumbrar un fuego en la tierra, yo me rindo a la voluntad del Padre, en el aliento del Espíritu Santo. Purifica mi corazón, Señor. Enciéndolo de amor y de caridad. Y haz crecer en mí el deseo de la santidad. Por medio del corazón inmaculado de María, yo, y di tu nombre, yo, Marcel Gómez, me consagro enteramente a tu corazón para amarte y para servirte. En el nombre poderoso de Jesucristo, nuestro Señor. Amén, amén y amén. Damos gracias al Señor y a todos ustedes, mis hermanos, que ya nos acompañan todos los días en esta hora. Gracias, Señor, por tu presencia. Y dejemos que el corazón nos inunde de su amor.

Damos gracias al Señor por tantas personas que están unidas en esta hora y que le han entregado su corazón y que se han consagrado al Sagrado Corazón de Jesús y que ya puede usted proclamar y decir: Jesús, en ti confío. Confiemos, hermanos, porque la confianza y la esperanza en Cristo no nos defrauda. Y por eso le confiamos cada persona que está ahorita en sintonía, aquí en chat, en vivo. Gracias a cada uno de ustedes. Cada petición que usted pone en esos momentos, sabemos que el poder del Espíritu Santo, que Dios la sabe, y que Dios tarde o temprano contestará su petición. También nos unimos para pedir por Edgar Arévalo, que va a entrar al seminario, y por todos los seminaristas. Pedimos también por la familia de María Flores y sus necesidades. Pedimos y nos unimos por la salud de Marta Lara del Valle Imperial. Pedimos para que el Señor restaure su salud. Pedimos para que el Señor la proteja. Pedimos también por toda la iglesia, por el Papa León, por esta misión apostólica que está llevando a cabo en España, que llevó más bien. Y también pedimos por Jason Hernández Barreto de Colombia, que está en condición grave de salud. Pedimos para que la mano del Señor, sanadora, liberadora, lo sane. En el nombre de Jesús lo pedimos. Y también las necesidades de Delmi Gabriela Meléndez de Houston, Texas. Pedimos también por Xiomara Azucena, por Sonia y por Eddie Argueta, también de Houston, Texas. Pedimos para que el Señor los bendiga. Y a usted que está ahorita en sintonía, también pedimos y rogamos para que el Señor nos bendiga y nos proteja de todo mal. Vamos a pedir su bendición. Padre eterno, todo esto te lo hemos rogado, te lo hemos pedido en el poderoso nombre de Jesucristo nuestro Señor, quien es Dios, vive y reina en la unidad del Espíritu Santo, por los siglos de los siglos. Por los siglos de los siglos. Amén. Jesús está vivo y está presente en el altar. Él vive y vivirá por los siglos de los siglos. Amén y amén. Bendiciones.

0: ¿Sabes cuál es nuestro amigo, modelo e intercesor?
1: Sí, por supuesto, el santo del día.
0: Hoy, 12 de junio, la iglesia se viste de alegría para conmemorar el nacimiento para el cielo de la beata Mercedes Molina Ayala, en el aniversario de su santa muerte ocurrida en un día como hoy de 1883 en Riobamba, Ecuador. Unidos pues a esta iglesia y a las marianitas extendidas en Ecuador, Colombia, Chile, Perú, Venezuela, Puerto Rico, México, Estados Unidos y España, brindemos nuestro aplauso y todo nuestro afecto a la beata Mercedes Molina Ayala.
1: Querida beata Mercedes, permítenos tener contigo un momento de conversación. Recordar tu vida es ver una de las más bellas historias de servicio al prójimo, que empezó con un banal accidente. ¿Cómo así? A la muerte de tus padres, tú llevabas una vida mundana. Fiestas continuas, música, reuniones, amigos, amigas, en fin, pasarla bien. Uno de esos días, saliste con tus amigos a montar a caballo, y en medio del paseo, tienes una fuerte caída. Las consecuencias fueron más serias de las pensadas, y tuviste que guardar un largo periodo de convalecencia. Y fue en este paréntesis en que empiezas a reflexionar sobre tu vida, en lo que hacías y en lo que harás, y, como cosa providencial, caen en tus manos los escritos de San Ignacio de Loyola. Estos causaron en ti tal impacto que cuando sales sana, estabas definitivamente cambiada. Ahora soy toda una jesuita, decías, y abrigabas el propósito de convertirte en una fundadora, como lo fue San Ignacio. Y tu ideal de fundar una congregación se fue plasmando en un trabajo en favor de las muchachas abandonadas. Fue en el contacto con ellas que vas descubriendo el camino que Dios te mostraba. Vas a Riobamba y es allí en donde pones la primera piedra de la institución, las hermanas de Santa María Ana de Jesús Paredes, con la espiritualidad de San Ignacio de Loyola. Su misión, atender a las huérfanas, dar asilo a las convertidas y a las en peligro moral, asistir a las encarceladas. La gracia de la conversión había dado frutos insospechados que perduran hasta nuestros días. Beata Mercedes Molina, nunca olvidaremos aquella caída del caballo que hizo de ti toda una jesuita para la gloria de Dios y el servicio de las caídas en la vida.

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2: Una gran bendición es el poder descubrir en persona lo que de oídas una persona puede estar sintiendo. Cuando uno no conoce a Noel Díaz, algunos dicen, ¿quién será el muchachito ese que habla? Otros dicen, ¿será que es un pastor? Y otros dicen, ¿o será que es un curita que no se pone cuello? En definitiva, es un ser humano que tiene un don especial. Y no es un don que usted lo pueda retar o lo pueda foguear con preguntas o con comprobaciones técnicas de conocimiento o científicas. Es simplemente un don que en el momento oportuno sale a relucir. En el momento oportuno el Señor lo usa y pone las palabras que debe poner, sea para una persona o sea para un auditorio. Igual, él se fija en los detalles y con su lenguaje futbolístico a veces te dice, gordo, pero es que cuando tú llevas la bola y vas a patear, tienes que mirar a quién se la vas a pasar. No puedes simplemente patear la bola sin saber a quién se la vas a patear. Tienes que estar seguro a quién le vas a hacer el pase, porque si no te hacen un gol a ti. Una figura futbolística que pareciera no tener mucho sentido en el tema de la fe, pero se refería puntualmente a una decisión mal tomada, a una decisión hecha a la carrera y a una decisión que en un momento determinado puso a ese cristiano en un doble juego, lo puso como en un balancín que pareciera que pudiera irse, inclinarse hacia el lado bueno o pareciera que pudiera inclinarse hacia el lado malo, y entonces a ese cristiano lo dejó en duda. ¿Y por qué lo dejó en duda? Porque el cristiano no supo hacer la decisión. Tenía que haber hecho dos o tres pasos firmes y seguros para que su decisión le hubiera favorecido a él y no lo hubiera hecho parecer que quedaba en duda. Por eso usó la figura del fútbol, porque cuando el jugador tiene la pelota y está en las 90 cerca del arco, pues entonces tiene que mirar cuáles de sus compañeros están mejor ubicados, hacerles una seña y levantar la bola para que ese compañero entre a hacer la jugada que están planeando para hacer el gol. Pero si el hombre lleva la bola, va muy cerca del arco y dispara para cualquier lado, pues también puede ser que un contrario agarre la bola, se devuelva a toda velocidad y en el contragolpe te haga un gol. Así es Noel Díaz. Sabio, con un lenguaje sencillo, con una claridad instantánea, pero sobre todo cortante como una navaja. Cuando Noel Díaz te dice, por ejemplo, fíjate, si tú sigues así, vas a terminar en un problema, porque no es posible que tú estés manejando esa cantidad de presupuesto de tu hogar de esta manera, pero con esa cantidad de presupuesto tú intentes vivir como si tuvieras un doble o triple de presupuesto. Eso no es posible, no tiene lógica. Tienes que hacer un presupuesto de lo que puedes gastar de acuerdo a lo que ganas, y todo lo demás que no entra en ese presupuesto no se puede comprar, no se puede gastar. Si tienes un sistema de cable que te cobra $500, córtale canales, córtale costos y paga solo lo que puedes. Si tienes tres celulares en la casa, mira a ver quién puede sacrificarse, suspende un costo de un celular y así sucesivamente hasta que tus gastos sean iguales a lo que te entra a tu presupuesto. Porque si no, te vas a meter en un problema. Te vas a endeudar tanto que esas deudas van a terminar por ahogarte porque no vas a poder pagar los intereses de tantas tarjetas de crédito. Dicho y hecho. Así que el que hizo caso, pues cortó las tarjetas de crédito. El que hizo caso, se amainó al presupuesto y tuvo que decirle a su familia, no podemos seguir con este ritmo de gastos porque no tenemos cómo pagarlos. Así que, en definitiva, las palabras de Noel Díaz no se trata de que sean palabras divinas, no, simplemente es un hombre que maneja la lógica del Evangelio y que, acoplándola a la realidad con la que se vive en la modernidad, te dice una sugerencia y tú eliges si la tomas o no. Eso pasa hoy en Palabras que Edifican. Hoy nos da una sugerencia. Ahora, ¿tú quieres tomarla o no? Palabras que Edifican con Noel Díaz.
3: ¿A quién le pertenece nuestro corazón? Yo creo que este es un tiempo en el cual cada uno de nosotros podrá hacer un breve examen en dónde está nuestro corazón. Y voy a tomar las palabras de Jesús que el evangelista San Mateo nos dice que Jesús pronunció cuando él habla acerca de dónde tenemos nosotros que amontonar riqueza. Son palabras que hemos escuchado ya muchas veces, pero como inicio quisiera que las escuchemos. Esto Jesús nos dice también hoy a nosotros. No amontonen riquezas aquí en la tierra, donde la polilla destruye y las cosas se echan a perder, donde los ladrones entran a robar. Más bien amontonen riquezas en el cielo, donde la polilla no destruye, ni las cosas se echan a perder, ni los ladrones entran a robar. Pues donde esté tu riqueza, allí estará también tu corazón. Palabra del Señor. Aquí nos damos cuenta en primer lugar que Jesús nos habla del corazón, nos habla de las riquezas. Dice, no amontonen riquezas aquí, sino en el cielo, donde no hay ladrones. Jesús hace alusión a que las cosas de este mundo no siempre son seguras. Cuando hablamos de ladrones, podemos hablar de personas que en algún momento dado sienten que tienen algo y se les quita, ya sea porque alguien les roba o porque lo pierden de alguna forma. Jesús nos habla en este pasaje diciendo que debemos atesorar en un lugar donde está seguro nuestro tesoro. Y Jesús nos habla, obviamente, de su Padre, del reino de los cielos. Y dice Jesús, donde está tu tesoro, ahí estará, ¿qué? Tu corazón. Muy bien, la Sagrada Escritura, a lo largo del Antiguo Testamento y en el Nuevo Testamento, la palabra corazón en el lenguaje bíblico tiene que ver con la esencia del ser humano. En unas versiones, cuando se refiere al corazón, se refiere también a la mente. Entonces, este ha sido un misterio por siglos, de dónde se originan los pensamientos de la mente. Y decimos, no, el corazón no, porque el corazón es un miembro solamente, pero se originan de la mente. Y hay varios filósofos que lo han interpretado de una forma y de otra. El hecho que la Biblia, cuando habla del corazón, habla de la esencia del ser humano. De ahí se deciden las cosas. Es el centro, dice el centro de información. De ahí surge todo. Entonces, cuando la Biblia habla del corazón, habla de lo más céntrico del ser humano. Entonces, el primer mandamiento, Jesús es cuestionado en un momento dado y le dice, maestro, ¿cuál es el mandamiento más importante? Y Jesús dice, amarás a Dios con todas tus fuerzas, con toda tu mente y con todo tu corazón y con toda tu alma. Otra vez el corazón, con todo lo que tienes, debes de amar a Dios. El primer mandamiento. Entonces el corazón define todo. Y yo diría que para poder nosotros analizar esto del corazón, es importante volver quizá algunos de nosotros a cuando éramos jóvenes de algunos 12, 13, 14 años, que empezamos a sentir la atracción hacia el sexo opuesto y que empezamos a sentir algo por otra persona. El corazón empieza como a dictarnos ciertas cosas que a veces se escucha decir, pues al corazón no se le puede engañar, y al corazón lo que te pide, pues eso es. Entonces lo relacionamos eso con el corazón. ¿Cuántas personas a través de la historia de su vida han tenido el dolor de enfrentar una desilusión? Ustedes le entregaron su corazón, ese es otro término que se utiliza. Ustedes le entregaron su corazón a una persona. No necesariamente pudo ser la novia, la esposa, el esposo, a un amigo. A alguien le entregaron su confianza, su corazón, y fueron defraudados. Es un dolor muy grande, es una decepción muy grande. Y a veces queda uno marcado. Hay muchas personas que he escuchado, mujeres y hombres, y ya no me vuelvo a enamorar, porque ya me lo hicieron una vez, me lo hicieron dos veces, yo ya no creo en el amor. Algunas mujeres ya no creo en los hombres, algunos hombres que han sido también engañados, dice, ya no creo en las mujeres, porque le he entregado mi corazón a una o a otro, y este ha sido el resultado. Muy bien, yo creo que es muy importante analizar, queridos amigos, que tenemos que cuidar mucho este corazón. ¿Hacia dónde quiere el corazón irse? Y yo creo que las mujeres, si hablo de las mujeres tienden a tener su corazón, yo diría, lo tienen más grande, yo creo, que el de los hombres. Porque yo lo decía hoy en un programa de radio, pues no solamente aman a su familia, pero aman la plantita que plantaron ahí hace un año, el arbolito que está en la esquina, la vecina, el vecino, cualquier cosita, ese adornito que le compraron, esa cosita. Usted se mira, muchas mujeres tienen un montón de cosas, no las quieren. Mi mamá era así, te agalzaba todas las cosas, parecía un swatmi su cuarto. Y yo me enojaba y le decía, mamá, mira nomás todo lo que... Ah, no, pero eso me lo regaló la señora Juanita y eso me lo regaló. Y bueno, estaba mi mamá atada a todas esas cosas. Yo por eso digo que la mujer tiende pues a amar de esa manera. El hombre pareciera que a veces somos un poco más enfocados en algo. Estamos en algo y que no nos desconcentren de ahí, ¿no? Por ejemplo, si tenemos el control remoto y estamos viendo el fútbol, pues nuestro corazón está ahí, ¿no? Y si me hablan, ¿qué me dijiste? Sí, espérame. Entonces tendemos a poner nuestra atención en una sola cosa a la vez, nos cuesta a veces estar en muchas. Pero yo creo que es importante analizar esto. Creo que depende muchísimo la felicidad de cada persona, cómo cuida su corazón, y este corazón, ¿a quién se lo va a dar? ¿A quién le va a conceder el hombre o la mujer su corazón? Y yo creo que en eso se define mucho la felicidad de los seres humanos. Y por eso la Biblia continuamente nos habla del corazón. Yo quisiera a veces imaginar que pues las cosas sin pensar se dan. Cuando menos pensamos ya sentimos algo por algo. No solamente puede ser por una persona, por cosas. Cuidado, el corazón nos puede traicionar. Y cuando digo el corazón, es que tenemos que tener mucho discernimiento cuando empezamos a tener sentimientos. Y yo le he dicho muchas veces, los sentimientos no son garantía de la verdad. Porque hoy puedes sentir algo y mañana no lo siente. Entonces, si nosotros tomamos decisiones basados en sentimientos, nos vamos a equivocar muchas veces. Repito, porque a veces nos sentimos atraídos a algo y en ese momento nos sentimos conmovidos, pero eso no se sostiene y después terminamos diciendo, ¿por qué sentí eso una vez? ¿Y por qué ya no lo siento? Entonces los sentimientos no siempre son garantía de la verdad. Entonces hay que tener discernimiento. Dios nos dio la inteligencia, nos dio la sabiduría para poder entender este corazón. Si nosotros no cuidamos nuestro corazón, que se quiere ir para un lado y para otro, vamos a terminar en una situación difícil. Por eso Dios nos pone sobre aviso. Jesús dice, asegúrense dónde está su tesoro, porque ahí donde está su tesoro, ahí estará su corazón. Tengan cuidado. Hace un tiempo uno de mis hijos compró un perro, un pitbull. Y ese perro pues estaba chiquito y luego fue creciendo. Y entonces mi hijo en las tardes lo sacaba a caminar. Y esos perros tienen una fuerza una fuerza muy grande. Entonces yo cuando miraba a mi hijo que lo sacaba, el perro cuando se impulsaba hacia un lado se lo llevaba. Pues un día mi hijo me dijo, papá, hoy no voy a estar, ¿lo puedes sacar a dar una vuelta al perro? Le dije, ah, sí, cómo no. Ya se imaginan cómo me fue en la vuelta. Iba así, el perro con una fuerza se iba sobre algo, un árbol, no sé, algo. Y entonces me llevaba el pobre perro, la gente que mira detrás, mire ese pobre amigo cómo lo trae el perro. Yo siento que a veces nuestro corazón es así. Cuando menos piensas ya va para allá y tienes que frenarlo y decir, wait a second, you're going too fast. Te estás yendo muy rápido. Y a veces esa es la situación. Hace unos días escribía una mujer de México haciéndome una pregunta. Y esto es muy común en nuestros días. Decía, mi mamá no está muy contenta porque he empezado una relación con alguien por internet. Y bueno, esta persona vive en Estados Unidos y yo estoy aquí en México. Y dice, bueno, el punto es este. Dice, yo no había encontrado un hombre que me hablara así. El amor que yo necesito lo estoy descubriendo con este hombre. Pero mi mamá me dice que ya no hable con esta persona. Usted dígame qué hago. No son situaciones difíciles de contestar, ¿verdad? Porque puede ser que sea un buen hombre, pero también puede ser que no sea. Entonces lo que yo brevemente le aconsejé, le dije, bueno, en primer lugar, una cosa es hablar con alguien y que te hable bonito, y otra cosa es conocer a la persona. Y del dicho al hecho, hay mucho trecho. Entonces le dije, sería un riesgo muy grande de tu parte ilusionarte con una persona que te habla bonito, y puede ser un buen hombre, no lo puedo juzgar, pero no es una garantía. Y lo más probable es de que pueda ser, pero no pueda ser. ¿Qué te aconsejo? Que no pongas tu corazón ni te ilusiones, porque puede ser que si no es, vas a estar desilusionado. ¿Cuántas relaciones sucede lo mismo? Es que mi corazón tiene sed de amor, tengo necesidad de alguien que me quiera, que me escuche, que me ame, que me respete. Y bueno, al principio todo puede parecer muy bien y lo puede ocurrir al hombre como a la mujer, pero hasta que uno no conoce a la persona, conoce sus valores, conoce su verdadera sinceridad, hasta entonces uno va a estar convencido que realmente se puede ser una persona donde yo puedo ir confiándole, pero no puedo irme así. Y otra vez vuelvo al hecho de que a veces el corazón se va con una fuerza hacia un lado, y este es el caso, nos sucede muchas veces. Yo creo que Dios desea de cada uno de nosotros que seamos felices, analizar eso, pero hay que tener una capacidad primero de saber que mi corazón está conectado con el de Dios, que mi corazón late con el de Dios. Y con eso, ¿qué quiero decir? Que tengo una relación primeramente con el que me va a guiar, me va a iluminar, me va a dar la capacidad de ver las cosas como a veces yo no las puedo ver. Pero si yo estoy desconectado del que me puede proveer la ayuda, la sabiduría, el conocimiento, si estoy desconectado de él, ¿cómo voy a manejar mis sentimientos, mis decisiones, mis actitudes, mis sentimientos? Pues va a ser humanamente, y humanamente es muy fácil caer y caer y caer y levantarnos y caer. Entonces, ¿cuán importante es volver al primer mandamiento? Amar a Dios con todo tu corazón. Si amamos a Dios con todo nuestro corazón, de ahí emana todo lo demás. Yo puedo decir que mi corazón está con Sara, mi esposa, con mi hija, con mis hijos, y obviamente les amo. Pero primeramente mi corazón está con Dios, porque si yo no tengo a Dios, me va a ser muy difícil amar a mi esposa. Si yo no tengo a Dios, me va a ser muy difícil amar como debo de amar a mis hijos. Si yo no tengo a Dios, será muy difícil que yo pueda experimentar la libertad que todo ser humano anhela tener. Entonces, mi fuerza, mi energía, todo lo que soy proviene de Dios. Entonces Jesús nos llama y nos dice, el primer mandamiento es este. Si nos desconectamos de Dios, ahora diría Jesús en el capítulo 15 del Evangelio de San Juan, ustedes sin mí no son nada. Ustedes son los sarmientos, yo soy la vid. Ustedes desconectados de mí no son nada. Jesús quiere decir, ustedes desconectados del amor, de los amores, se pierden y andan perdidos buscando amores por aquí, y caemos en la desilusión porque no encontramos ese verdadero amor, porque lo que Dios nos puede dar lo estamos buscando en otros lugares. Entonces, como primer plan, tenemos que poner nuestra confianza en Dios. Tenemos que descubrir que este corazón le pertenece a Dios. Y ahora yo creo que Jesús nos diría a nosotros que este corazón, Jesús lo conquistó cuando se entregó en la cruz del Calvario por nosotros. Gloria a Dios, porque Él nos conquistó. Es tanto el amor de Dios que nos conquistó. ¿Cómo nos conquistó? Entregándose a sí mismo. Cuando alguien ama, dice que no hay amor más grande que el que da la vida por sus amigos, y Jesús lo mostró en la cruz. Hay alguien, decía un sacerdote, Jesús está loco de amor, porque solamente alguien que ame de esa manera se deja crucificar en la forma que él se dejó crucificar. Entonces, si en algún momento llegamos a pensar que nadie me ama, pues puede ser que queramos pensar eso, pero una persona que reconoce lo que Jesús hizo en la cruz nunca podrá sentirse que nadie le ama, porque el amor de Dios ha sido tanto que ha permitido el Padre que su Hijo derrame su sangre en la cruz por nosotros. Ese es el amor. Entonces, Dios nos ha mostrado que ha sido tanto su amor que su corazón mismo ha palpado de amor y se ha entregado por nosotros. Entonces, somos nosotros las personas que estamos correspondiendo al amor de Dios, o somos personas que no estamos correspondiendo a ese amor. Si no correspondemos al amor de Dios, entonces andaremos buscando el amor en otras formas. Yo quisiera que cada uno de nosotros analizara en este momento, de veras, ¿en dónde está tu corazón hoy? Bueno, no solamente es en personas, también a veces ponemos el corazón en las cosas, y Jesús también nos previene de eso. Se acercó en una ocasión un joven, lo encontramos también en el Evangelio, donde se le acerca a Jesús y le dice: Maestro, ¿qué debo hacer para alcanzar la vida eterna? Y Jesús le dice: pues cumple con los mandamientos. El joven dice: los he cumplido. Y Jesús le dice: una cosa te hace falta. Y él se queda escuchando y le dice: anda, ve y vende todo lo que tienes, ven y me sigues. Nos enseña en esta historia que este joven quería a Dios, pero su corazón estaba en las cosas materiales. Y entonces nuestro corazón puede estar en las cosas materiales. Podemos nosotros, y cuántos divorcios ha habido, dicen que más del 50% de los divorcios aquí en Estados Unidos tienen que ver con el dinero, ya sea porque no se tiene o se tiene de más, pero el conflicto del dinero. Entonces, ¿dónde está nuestro tesoro? ¿Será que ahí hemos puesto nuestra confianza en las cosas por encima de las otras personas de nuestra familia? Pues hay casos, tristemente, de familias que están divididas porque falleció el papá y dejó la herencia, y los hijos están peleando por la herencia. Yo he conocido casos de personas que me han dicho: mi familia dejó una herencia y qué mejor que no hubiéramos tenido nada, porque ahora nuestros hermanos estamos divididos, ya no nos podemos ver porque estamos peleando por la herencia. Entonces, nuestro corazón a veces se apega a las cosas de tal manera que dejamos de ver más allá y dejamos de ver las cosas más importantes y le ponemos más énfasis a las cosas. Jesús le dijo a este hombre: mira, si realmente quieres seguirme, vende. No es que Jesús quiere que todos vendamos todo lo que tengamos y lo sigamos, pero Jesús sí quiere decirnos que si hay algo que supere el amor de Dios, déjalo. Y por eso lo prueba él y dice: eso que tú tienes y eso que tú amas es más que el amor que tienes hacia mí, o querer seguirme, o la vida eterna. Entonces, tenemos que tener mucho cuidado cómo nosotros aplicamos este amor que Dios obviamente quiere que tengamos, pero no solamente hacia las cosas materiales. El Señor también a veces prueba nuestro corazón. En el libro de Deuteronomio, el Señor le habla al pueblo de Israel con estas palabras. Capítulo 8 dice: Pongan ustedes en práctica los mandamientos que yo les he ordenado hoy, para que así puedan vivir y llegar a ser un pueblo numeroso y conquisten este país que el Señor prometió a sus antepasados. Acuérdense de todo el camino que el Señor, su Dios, les hizo recorrer en el desierto durante 40 años, para humillarlos y ponerlos a prueba a fin de conocer sus pensamientos y saber si iban a cumplir con sus mandamientos. Aquí en esta versión nos dice que Dios puso al pueblo de Israel para descubrir sus pensamientos. En otras versiones dice para conocer su corazón. Y a veces Dios nos permite tener pruebas para ver nosotros cómo reaccionamos. Lo he dicho, lo dije ahora que estuve en una misión en México. Muchas veces escuchamos casos muy tristes de personas que dicen: mi novio, mi novia, mi esposo, mi esposa me engañó, y entonces mi vida no tiene sentido. ¿Cuántas personas se han suicidado? ¿Cuántas personas se han quitado la vida? Porque su corazón estaba totalmente en una persona. Y digo, está bien, debemos amar, pero si toda tu existencia está puesta en una persona y esa persona te falla, ¿se te acabó el mundo? Y ahí es el peligro del cual Dios nos previene. Donde está tu tesoro, ahí está tu corazón. Pon tu tesoro con Dios, ponlo en un lugar donde estás seguro, y de ahí tú puedes tener la conciencia clara de que tienes algo seguro. Si algo de lo que tienes te falla, pues no se te acaba el mundo, porque tienes el tesoro más grande, tienes a Dios. Pero cuando no tenemos a Dios, todos los demás parecen tesoros muy, muy, muy difíciles de reemplazar. Pero cuando tienes a Dios, no digo que no sea difícil perder una amistad, un ser querido, el fallecimiento de una mamá, de un hijo, sentimos el dolor, pero sabemos que tenemos el amor de Dios que nos consuela, que nos fortalece. Pero cuando, hermanos, decimos mi mundo se acabó, ya nunca voy a ser feliz, ahí se mira claramente, entonces ahí está tu tesoro, ahí tenías todo. Perdí la casa y pues sentimos la tristeza y el dolor, pero perdiste la casa, pero mientras no pierdas el tesoro del amor de Dios, Dios te puede dar otra casa y muchas casas más. Pero hay que tener la confianza puesta en el que todo lo puede. Por lo tanto, no nos desanimemos. En la vida va a haber conflictos, situaciones, pero hay que cuidar este corazón. ¿A quién lo entregamos? ¿Cómo nosotros lo protegemos? Porque de otra manera vamos a caer presos o presas de este corazón que quiere quedarse o instalarse en algún lugar. Fíjense que hay una historia que me llama mucho la atención. Ustedes saben esas documentales que pasan de los animales salvajes. El águila es una de las aves más grandiosas que hay, por el hecho de que vuelan, sobrepasan las alturas que ninguna otra ave. Entonces el águila creo que tiene 8 veces más la vista que el ser humano, así es de que detecta desde muy lejos. Y entonces el águila pues tiene una capacidad de agarrar sus presas y devorarlas, porque tiene una habilidad. Si entra al mar, saca los peces así; si anda en el desierto, agarra una serpiente. Bueno, tiene la capacidad de hacer todas estas cosas. Pero los documentales han pasado casos donde el águila empieza a mira desde las alturas y está viendo cuál es su presa. Y hay ciertos animales, como todo animal, tiene un instinto natural de defensa, luchan por la vida. Eso ya viene acompañado del instinto animal. Y entonces han pasado donde el águila empieza a ver hacia abajo su presa y empieza a ver, y una vez que decide lanzarse, se va así y agarra la presa. Y hay ciertos animales que ha tomado el águila y se los lleva, y los lleva aquí mientras va volando para después llegar a su nido y comérselo. Pero ha habido casos donde ciertos animales se pegan en el pecho del águila, y mientras el águila va volando empieza a morderle el pecho a este animal, y cuando menos se piensa, el águila empieza a descender de las alturas y se viene de pique y pega y muere. ¿Cuál es la idea que quiero presentar con esto? Que a veces nosotros nos damos a algo, nos entregamos, pensamos que ya lo tenemos, nos sentimos que hemos conquistado algo, nos posesionamos de ello, y esa misma cosa que logramos poseernos nos devora, nos acaba matando. Y eso es también lo que podemos aplicar en las cosas y en la relación. Te das y haces que eso que tanto anhelas, que te va a alimentar, que es tu todo, que lo has conquistado, acaba siendo conquistado tú, y acaba siendo no solamente conquistado, te eliminan. Entonces debemos de tener mucho cuidado. Yo quisiera que en este día cada uno de nosotros que tenemos esa conciencia clara del llamado que el Señor nos hace, de pensar: Jesús vino a este mundo y vino a mostrarnos de qué forma nosotros podríamos amar y ser amados. Todo ser humano, todos los que están aquí, hombre, mujer, tenemos dos grandes necesidades: de amar y ser amados. Eso ya viene dentro de nosotros. Dios nos crió para amar y ser amados. Y cuando algunas de estas dos cosas no están sucediendo, no experimentamos en nuestra vida, andamos inquietos. Andamos inquietos y andamos buscando cómo poder satisfacer esta necesidad. Es que necesito ser amado y necesito amar a alguien. Entonces, cuando estamos nosotros conscientes de esto y pensamos que no hay nadie que nos ame, entonces somos vulnerables, donde nos exponemos hacia afuera a ver quién nos puede amar o a quién podemos amar. Y en muchos de esos momentos nos sucede lo que al águila: nos lanzamos y entregamos todo y acabamos siendo derivados. Con eso Dios nos muestra que cuando Dios nos hizo para amar y ser amados, Dios nos dio algo muy importante: la inteligencia, la capacidad de razonar. Y con este razonamiento y con la oración, que es el diálogo que tenemos con Dios, nosotros sabremos discernir. Hay una palabra que se utiliza mucho, pero muchos no entienden o a veces no la utilizamos: la palabra discernimiento. ¿La han escuchado ustedes, esa palabra discernimiento? Yo les recomiendo a todos ustedes que todos los días le pidan a Dios discernimiento. Discernimiento va acompañado de la sabiduría. Discernimiento y sabiduría, esta es una de las peticiones que le hizo Salomón a Dios, el gran sabio Salomón. Cuando Dios le dijo: ¿qué quieres? Pídeme algo. Y Salomón le dice: Señor, dame sabiduría, dame discernimiento. La sabiduría va más allá de lo que vemos, va más allá de lo que escuchamos. La sabiduría es un don que Dios nos da a todos, es uno de los dones de Dios, sabiduría. Y Dios nos invita a que nosotros le pidamos a Él. Si usted lee el primer capítulo de Santiago, ahí dice: si alguien está falto de sabiduría, pídasela a Dios. Y yo creo que muchas veces caemos en tantos errores porque no le pedimos a Dios sabiduría, porque tomamos decisiones así a la ligera, porque vamos en el camino tomando decisiones y entonces nos suceden tantas cosas que no nos deberían ocurrir si nosotros estuviéramos conectados primeramente con Dios, diciéndole: Señor, dame sabiduría, dame el conocimiento. Yo recuerdo hace unos, pues no, ya hace muchos años, una jovencita aquí me pidió un consejo. Tendría algunos 16, 17 años. Y llegó con su mamá, y la mamá, muy afligida, dice: mire, Noel, dele un consejo a mi hija, está, según ella, muy enamorada. Y bueno, dele un consejo, está muy chica, está en la escuela. Bueno, hablé un ratito con la niña.

con el novio. Dice, bueno, ojalá le vaya bien, pues ojalá, señora, no sabemos. A los meses me dice la mamá, mire lo que le pasó a mi hija, dice, el otro día vino toda moreteada, la golpeó. Y dije, bueno, a veces queremos ver las estrellas, pero no de esa forma, ¿no? Y eso sucede porque dejamos que nuestro corazón se vaya y lo dejamos ir. Y cuando menos pensamos, ahí estamos. Tenemos que tener mucho cuidado porque hay otra cosa que quiero que entendamos. Allá afuera hay una pelea grande por conquistar nuestro corazón. Ustedes saben eso. Uno de los que quiere conquistar tu corazón siempre pasa muy a veces desapercibido, es Satanás. Busca cómo conquistarte. Y lo ha hecho y lo seguirá haciendo. Y no es la suegra, no es el suegro, no es tu enemigo en el trabajo, no es esa persona que tú piensas que te odia y que no te quiere. Hay otro ser que busca tu desgracia y es Satanás. Jesús nos dice en el Evangelio de San Mateo capítulo 10, no teman al que les pueda quitar la vida, teman más bien a quien les puede llevar al infierno. Y hablando de Satanás, entonces hay un enemigo que desde que nacimos busca conquistarnos, pero en el mal sentido de la palabra. Su conquista tiene que ver con acabar contigo. Entonces allá afuera que te anda queriendo conquistar desde hace mucho tiempo. Y miren, cuando alguien te quiere conquistar y tú te le vas de las manos, pues siente mucho coraje y muchos celos. El enemigo, por ejemplo, hoy, ese enemigo que todos tenemos, no está nada de contento porque estamos aquí en la iglesia. Porque dice, ya se me fueron, me está engañando, me está traicionando. Y el enemigo es también muy celoso. No sé si hay hombres aquí celosos o mujeres celosas. Ah, qué bonito, ahora que fui a la misión, me dijo un caballero muy alto, dice, usted es el único que le doy la oportunidad de que mi esposa diga que lo quiere. Y dije, bueno, ¿y por qué? Dice, pues no más, dice, pero a nadie más. Le digo, bueno, yo no soy tu enemigo, amigo, yo soy tu amigo, yo quiero que tu familia y tu matrimonio sea feliz, yo no tengo ningún... Y se empezó a reír. Pero el punto es este, cuando nosotros estamos conscientes de que el amor que uno quiere dar y que quiere recibir, si lo hacemos conscientes de que Dios primeramente me lo da, si alguien no me lo da, yo tengo el amor de Dios, y si eso está claro para mí, pues no va a estar tan nublado el día, no voy a sentirme tan triste porque tengo el amor de Dios. Y cuando yo volteo a ver a la cruz y descubro que Cristo me amó de tal manera que entregó su vida, ese amor no lo puedo pasar a la ligera, no lo puedo tomar a la ligera. Debo de creer que soy amado, pero para eso ocupo la fe. Pero si yo no tengo fe que Dios me ama de esa manera, entonces si alguien me rechaza, pues entonces me voy a sentir pequeño, me voy a sentir que ya no puedo, porque entonces mi fe está muy débil. Cuando una persona sabe que alguien le ama, pues uno es capaz de ver el mundo, vamos a decir, cuando a veces está nublado lo vemos como que hubiera sol, porque sentimos que alguien nos ama, que alguien nos corresponde. ¿Cuántos de ustedes enamorados han pasado por eso, donde sienten enamorados? Cuando uno siente enamorados, todos los problemas se vuelven pequeños, ¿no les ha pasado eso? Pero cuando no estamos enamorados, los problemas se miran más grandes, ¿no es así? Entonces Dios nos ofrece su amor. Entonces hay que tener esto claro, hay que salir hoy de aquí convencidos: tengo el amor de Dios, aunque le he fallado a Dios, aunque yo no he sido el hombre o la mujer que debería ser, Dios me ama incondicionalmente. Si lo tengo eso claro y reconozco que Dios tiene misericordia de mí, entonces yo ya tengo esa seguridad. Aquí aseguramos lo que dice Jesús: pongan su tesoro allá en el cielo. Entonces mi tesoro lo tengo con Dios, esa es mi seguridad. Que ahí es importante tener aseguranzas para salud, para la casa, de auto, está bien, pero la aseguranza más importante que tengo es el amor de Dios. Yo tengo a Dios y todo lo puedo en Él que me fortalece, diría San Pablo. Con Él puedo vencer, con Él puedo salir adelante. Y sin Él, pues entonces sí, las cosas para mí y para todos los que hemos conocido el amor

0: amor de Dios, sin el amor de Dios todo parece gris. Yo digo, sin el amor de Cristo, la vida es muy aburrida. ¿Por qué aburrida? Porque entonces andamos probando aquí, probando allá, probando ahí, a ver si esto, a ver si esta relación, a ver si cuando compre este, esto me va a hacer feliz, cuando ya tenga la casa, y cuando siempre estamos viviendo en el futuro, en el mañana. Se nos olvida vivir en el presente, se nos olvida que el presente es un tesoro, esto es lo que tengo. Pero cuando no tenemos a Dios, pues andamos errantes buscando a ver qué. Y por eso creo que hay muchas personas que caemos en algún momento en alguna situación difícil. Las adicciones, por ejemplo. ¿Cuántas personas están atrapadas en las adicciones? Es una persona que carecía del conocimiento de Dios, y entonces el enemigo que anda en conquista, pues de alguna forma busca cómo atraerte y conquistarte. Yo diría que ahorita el enemigo tiene conquistadas a muchas personas. Y así como hay personas que dicen, esta persona me pertenece a mí y a la fuerza o como sea, entonces el enemigo así, hoy tiene a muchas personas conquistadas. Su corazón no le pertenece a Dios, sino le pertenece a las cosas, o su corazón realmente está perdido. Quiero concluir en esta noche con estas palabras de Jesús para que las guardemos en nuestro corazón. Jesús en un momento fue criticado por los fariseos, como varias veces lo criticaron. Jesús fue criticado porque no se lavaba las manos para cumplir con algunas de las reglas que se usaban en aquel entonces. Y Jesús le reclama a los fariseos diciéndoles que no es necesariamente lo que entra al corazón del hombre lo que hace daño, sino que es aquello que sale de adentro. Entonces aquí en el Evangelio de San Mateo, al leer estas palabras, realmente nos llama la atención. Fíjense, Jesús es confrontado con estas personas. Jesús le responde a ellos, que le dicen, ¿por qué tus discípulos? Capítulo 15 de San Mateo, versículo 2 y siguientes. Los fariseos le dicen, ¿por qué tus discípulos desobedecen la tradición de nuestros antepasados? ¿Por qué no cumplen con la ceremonia de lavarse las manos antes de comer? Jesús les contestó, ¿y por qué ustedes también desobedecen el mandato de Dios para seguir sus propias tradiciones? Y Jesús les dice, más adelante, hipócritas, bien habló el profeta Isaías de ustedes cuando dijo, este pueblo me honra con la boca, pero su corazón está lejos de mí, y de nada sirve que me rinda culto. Sus enseñanzas son mandatos de hombres. Después Jesús dice a los discípulos, cualquier planta que mi Padre Celestial no haya plantado será arrancada de raíz. Déjenlos, pues son ciegos que guían a otros ciegos. Y si un ciego guía a otro ciego, los dos caerán en el hoyo. Y Jesús es cuestionado por Pedro y le dice, Pedro, explícanos lo que dijiste. Jesús respondió, tampoco lo comprenden ustedes. No entienden que todo lo que entra por la boca va al vientre, pero después sale del cuerpo. Pero lo que sale de la boca viene del interior del hombre, y eso es lo que hace al hombre impuro. Porque del interior del hombre salen los malos pensamientos, los asesinatos, el adulterio, la inmoralidad sexual, los robos, las mentiras y los insultos. Jesús aquí nos indica claramente que lo malo radica en el corazón. Debemos de pedirle a Dios que intervenga, y que así como el profeta Ezequiel lo dice, cuando Dios le habla al pueblo de Israel, le dice, quiero darte un corazón nuevo y un espíritu nuevo. Que si nosotros hoy reconocemos que este corazón está manchado, tiene muchos malos pensamientos, he estado viviendo en pecado, le he entregado mi corazón a otras cosas, y Dios ve tu corazón, dice, yo quiero cambiar tu corazón, yo quiero que tu corazón me pertenezca a mí, para que dependiendo de mí yo pueda indicarte el camino, y que nosotros podamos reconocer eso y decir, sí, Señor, de veras que en el corazón reside todo. Y yo voy a decir esto, y lo voy a decir, ojalá y todos me entiendan. Si en una familia, un padre y una madre, una pareja como esposos, Si en su corazón radica el amor, si en su corazón radica la compasión, si en su corazón radica el perdón, esa familia está viviendo la vida. Y ese corazón del padre, de la madre, se transmite a los hijos. Ya estamos nosotros dejándole la herencia a nuestros hijos. Y esos hijos se la van a dejar a sus hijos, a nuestros nietos. No hay mejor forma de vivir que decir: Señor, limpia mi corazón, purifícalo. Y si tienes que cambiar este corazón que ha sido rebelde, que se ha ido por cualquier cosa, que se ha dejado llevar por esto y por lo otro, Señor, hoy dame la capacidad, el discernimiento, la sabiduría para poder poner mi corazón en tus manos, porque quiero que tú me guíes, porque quiero, Señor, que tú tomes control de mi vida y de estos sentimientos que a veces me engañan. Si nosotros tomamos una decisión firme de hacer eso, yo les aseguro que nuestra vida puede cambiar, empezando hoy. Pero hay que pedirle primeramente a Dios con humildad: Señor, reconozco que te he fallado, pero hoy tengo la oportunidad, y esta oportunidad se te presenta hoy. Aquellos que ven a través de la televisión, de igual forma, los que escuchan a través de la radio también. Entonces decir: Señor, hoy quiero entregarte mi corazón. ¿Por qué no se lo entregas? ¿Por qué no eres hoy? ¿Por qué no le correspondes al amor de los amores? Dice: Señor, de veras, mi corazón está más seguro si está contigo. Y vamos a comenzar a cuidar este corazón, que sepa amar, que sepa entregarse, pero que sepa quién. Y más importante, que sepa consagrarse a Dios. Vamos a ponernos de pie, vamos a hacer la oración y vamos a decirle al Señor que hoy haga una intervención, que toque nuestro corazón, para que nosotros podamos concederle a Él el permiso de que tome control de mi ser. Y si alguien aquí en este momento está pasando por una situación difícil, como hoy este día llamaba un hombre llamado Uriel al programa que tenemos, llamaba de Las Vegas y decía: Noel, 12 años en las drogas y estoy comenzando a salir de las drogas, y ustedes me han ayudado mucho porque estoy viendo su programación y estoy tratando. Y en su voz se le oía el dolor de esos 12 años de sufrimiento. Había sido capturado por el enemigo de todos nosotros. No solamente le ha afectado a él, decía, le he causado tanto dolor a mi familia. Cuando nosotros nos dejamos, diría, capturar por estas cosas que el mundo nos ofrece, no solamente sufrimos nosotros, sufren nuestros padres. Si tenemos hijos, sufren nuestros hijos. Yo le pregunté a Uriel, ¿y cuántos hijos tienes? Tengo 4 hijos. ¿Y cuántos años? De 8, 6, empezó. ¿Qué hijos? El sufrimiento a esta temprana edad. ¿Dios querrá ese sufrimiento para nosotros? No. Pero a veces empezamos coqueteando y acabamos adictos al alcohol, a las drogas, al sexo ilícito, a la pornografía, y empezamos a perder la vida desde aquí, y empezamos a hacerle la vida imposible a los que nos aman. Y hay mucha gente presa que va caminando por este mundo, no es libre. Su corazón le pertenece a esas cosas y no le pertenece a Dios. Caminan, se mueven, pero su corazón le pertenece a estas cosas que han conquistado su corazón. Si algo así ha conquistado tu corazón, amigo, mujer, joven, tienes la oportunidad hoy de dar un paso y decir: ya no debo de ser esclavo de eso. Con la ayuda de Dios voy a salir adelante. Con la ayuda de Dios, Dios me va a hacer libre, y que Dios rompa esas cadenas que me han atado, y vamos a volar. Pero no vamos a descender como el águila que fue atacada. Vamos a volar como dice el profeta Isaías, que vamos a volar sobre las alturas, y un día llegaremos a donde está Cristo Jesús, y ahí estarán todos los que se han dejado conquistar por el amor de Cristo. Ahí estarán todos los que han dicho: sí, Señor, mi corazón te pertenece. Ahí un día estaremos. Y aquellos que rechacen este amor, pues desafortunadamente, no porque Dios no quiera, no podrán participar. Ojalá y todos los que estamos aquí hoy le pidamos con humildad al Señor cambia este corazón si tiene que ser cambiado, transfórmalo o pon un corazón nuevo, Señor. Haz la cirugía hoy, abre, Señor, y pon un corazón nuevo. Y si tú confías en Él y pones tu fe en Él, el Señor lo hará, porque para Dios no hay nada imposible. Padre amado, en el nombre de tu Hijo, en esta noche, en este día, en esta hora, donde estamos transmitiendo este programa, en cualquier lugar donde esté llegando, Señor, y aquí en este templo, Señor, de esta comunidad, quiero darte las gracias por cada una de las personas que ha venido hoy aquí. Señor, tú has tenido la ilusión de conquistar cada uno de los corazones que han venido hoy aquí. Has tenido ilusión de conquistar el corazón de todos los televidentes y radioescuchas. Señor, queremos corresponder a ese amor que tú nos has mostrado desde una cruz. Quizá no hemos podido corresponderte, quizá te hemos dado la espalda, nos hemos ido tras otras ilusiones. Hemos seguido otros dioses falsos y te hemos dejado a ti, el Dios verdadero. Hemos despreciado el amor de los amores y nos hemos dejado conquistar por otros. Pero en este día, Señor, nuevamente tú tocas la puerta de mi corazón y yo quiero decirte, Señor, que necesito de ti. Necesito de tu amor, necesito de tu misericordia, necesito de tu perdón. Hoy quiero, Señor, que tú seas dueño de mi corazón. Quiero que te pertenezca a ti, porque si no te pertenece a ti, Señor, me será muy difícil amar a los que tengo cerca, amar a mi familia, amar a mis hermanos, amar a mis hijos, amar a mi esposa, a mi esposo. Si no tengo tu amor, Señor, nada soy, soy como un metal que resuena. Necesito de tu amor. Y si me faltara el amor de todos los demás, pero teniendo tu amor, Señor, lo tendré todo. Quiero pedirte en esta hora, por cada joven, especialmente los jóvenes que a veces están confundidos, que no saben aún entender sus sentimientos, te ruego, Señor, les dé sabiduría y discernimiento para saber pensar lo que tú quieres de ellos.
1: Y eso que el Señor quiere de ellos, de ustedes, de nosotros, de vosotros, esos somos los sellos de los que Noel dice. Eso que Dios quiere de nosotros es ayudarnos. Dios envió a su propio Hijo al mundo y lo entregó a la muerte para que nosotros fuéramos salvados. Hermanas y hermanos, más testimonio que dar la vida no puede existir más poderoso. Ahora, el problema es que a nosotros el corazón nos lo corrompe, como cuando en una cesta de manzanas se pone una manzana engusanada y a los pocos días vas a ver y todas las manzanas han agarrado gusanos. Así de sencillo es. Mi hija tiene 15 años y si ella está en contacto con buenas amigas, pues su corazón va a seguir siendo de Dios y se va a mantener limpio. ¿Por qué? Porque ella ya conoce lo que es lo bueno y lo que es lo malo. Y cuando ya ella mira a una amiga que no respeta a sus amigos, que no respeta a sus padres y que es mal hablada y que tiene condiciones lejanas del corazón de Dios, ella se da cuenta que ese corazón de esa mujer no le corresponde a ella, porque el corazón de ella es de Dios. Y ella lo puede decir con tranquilidad: papá, yo soy una mujer responsable, tiene 15 años, y yo soy una mujer responsable y yo sé lo que es bueno y lo que es malo. Y mi corazón es de Dios y es muy difícil que yo eche a perder mi corazón porque ya fui educada para que mi corazón fuera de Dios. Esa palabra de mi hija de 15 años me ayuda para que ustedes y yo pensemos. Claro, yo tengo 55 años y en los 55 años, en el principio yo creía que mi corazón era de Dios y no. Era mío, yo hacía lo que se me daba la gana y me daba gusto en la vida porque yo creía que estaba cerca de Dios. Cuando me empecé a acercar a Dios,
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6: Feliz el hombre que no sigue el consejo de los malvados, ni va por el camino de los pecadores, ni hace causa común con los que se burlan de Dios, sino que pone su amor en la ley del Señor, y en ella medita noche y día. Ese hombre es como un árbol plantado a la orilla de un río, que da su fruto a su tiempo, y jamás se marchitan sus hojas. Todo lo que hace le sale bien.

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1: El 27 de diciembre de 1673, Jesús reveló los misterios de su Sagrado Corazón a Santa Margarita María de Alacoque, pidiendo la difusión de su devoción. 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A continuación.
2: En el Sagrado Corazón hallaremos el más precioso tesoro. Se cansan los hombres y se exponen a gravísimos peligros para poder adquirir una fortuna. Atraviesan mares, desafían climas. Todo les parece poco si pueden hacerse con un puñado de oro para regalarse una vida de comodidades. ¿Cuántos, no obstante, ven defraudadas sus esperanzas y aun cuando consigan verse llenos de riqueza, acaso dan estas paz y felicidad a su corazón? Al revés. Porque el temor de perderlas o la tristeza de tener que abandonarlas con la muerte bastan para turbar toda la alegría de su posesión. No busquemos con afán estas riquezas perecederas. Sea nuestra mejor riqueza el Sagrado Corazón de Jesús. He aquí un tesoro que sin gran esfuerzo podemos alcanzar. Para ganarlo no hemos de emprender largos viajes ni hacer costosos trabajos. Tampoco difíciles negocios, arriesgar la salud o la existencia. Todo esto hacen los hombres por el oro y por la plata del mundo. Nada de esto exige el Sagrado Corazón de Jesús. Cerca lo tenemos, a la mano está. Él mismo se ofrece. Solo quiere ser de veras amado y deseado para dejarse poseer con toda seguridad. ¿Te arriesgas a hacer esta brillante fortuna? ¿Te decides a querer ser rico con la riqueza del Sagrado Corazón? Las vanas riquezas del mundo excitan nuestra codicia. Los mezquinos tesoros de oro y plata, o mejor de lodo y estiércol, son en los que suele poner el hombre su corazón. ¿Qué representan en comparación con las riquezas eternas del corazón divino? Tesoro de los bienaventurados y prenda de toda felicidad. Necios somos los hombres. Nos desvivimos para alcanzar tesoros que no nos seguirán a la hora del amor. Oh Señor, que eres la verdadera riqueza de tus elegidos, no quiero otra cosa que a ti, ni busco mejor tesoro. Seguro estoy que si llego a poseerlo, ni ladrones, ni adversidades, ni la muerte misma me lo han de arrebatar. Los poderosos del mundo tienen suntuosos palacios. A mí me basta un asilo en el nido amoroso de tu corazón. Ellos se cubren con galas y joyas de gran precio. Yo solo quiero para mi alma las joyas de tu gracia. Ellos se gozan en banquetes y en placeres. A mí me basta saborear los mejores consuelos de tu amor. Oh Señor, riqueza inagotable, cuán pobre es el corazón que no te posee a ti, aunque posea todos los bienes de la tierra.
1: Junio, mes del Sagrado Corazón de Jesús.

Inmaculado Corazón de María. La devoción al Inmaculado Corazón de María, junto con la del Sagrado Corazón de Jesús, fue promovida por San Juan Eudes en el siglo XVII. San Juan Eudes decía que el corazón de María es la fuente y el principio de todas las grandezas y excelencias que la adornan y que la hacen estar por encima de todas las criaturas, por ser hija predilecta de Dios Padre, madre muy amada de Jesús y esposa fiel del Espíritu Santo, y que ese santísimo corazón de María es fuente de todas las virtudes que practicó. La fiesta del Inmaculado Corazón de María sigue a la del Sagrado Corazón de Jesús. El corazón expresa y es símbolo de la intimidad de la persona. La primera vez que se menciona en el Evangelio el corazón de María es para expresar toda la riqueza de esa vida interior de la Virgen. María conservaba estas cosas en su corazón. Radio Católica y la gran familia del Sembrador, te pedimos, oh Madre, que nos guardes en tu dulce corazón. Así sea.

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0: ¿Sabes cuál es nuestro amigo, modelo e intercesor?
1: Sí, por supuesto, el santo del día. Hoy, 13 de junio, la iglesia conmemora el nacimiento para el cielo de San Antonio de Padua. En el aniversario de su muerte, ocurrida en un día como hoy de 1231, en Arcella, cerca de Padua, en Italia. Sus restos se veneran en la basílica construida en su honor en la ciudad de Padua, a donde llegan miles de peregrinos. Unidos pues a las iglesias de Portugal e Italia, brindemos nuestro vivo aplauso a San Antonio de Padua.
2: Querido San Antonio, recordar tu vida es ver a una de las personalidades más significativas de la Iglesia Católica. Hijo de una noble y rica familia, cierto día asistes, en medio de una gran multitud de gente, al recibimiento de los cadáveres de 5 misioneros franciscanos que habían sido asesinados por los musulmanes en Marruecos. Esta experiencia causó en ti un impacto tan fuerte que decides hacer algo y cambiar de vida. Al poco tiempo, pedías ingresar a la orden franciscana. El deseo de imitar el martirio te impulsó a pedir a los superiores que te enviaran en misión a África. Sin embargo, no fueron los musulmanes quienes te salieron al encuentro, sino la enfermedad, la que te obligó a regresar a Portugal. Pero Dios guía nuestras vidas por medio de circunstancias inesperadas y fortuitas. En este caso, fue una fuerte tormenta la que obligó a la nave en que viajabas a dirigirse a Sicilia. Allí desembarcas y vas a Asís, la ciudad de San Francisco, en donde pasas desapercibido. Pero el provincial de la Romaña te llevó al solitario convento de Monte Paolo. Y fue aquí, en este apartado lugar, en donde empezaste a revelar tu extraordinario talento de orador. Italia había descubierto en ti uno de los predicadores más entusiastas de toda la historia de la Iglesia. En poco tiempo, los púlpitos de muchas iglesias fueron el escenario de tus multitudinarias predicaciones, a veces más de 30.000 personas. Te llamaron el Arca del Testamento por tu amplio conocimiento de la Escritura. San Antonio, hoy en el día de tu fiesta, nos unimos a los muchos que hoy visitan tu tumba en Padua. Nunca olvidaremos esa tormenta que te trajo a este lugar en donde Dios hizo de ti al famoso San Antonio.

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8: Dios siempre estará interesado en sacarnos de cualquier situación que nos tenga esclavizados. Muchas veces nos puede tener esclavizados el miedo. ¿Y cuánta gente vive con temores y temores que no le permiten sonreír? Quizás estamos esclavizados de nuestras inseguridades, baja autoestima. Sentimos que no valemos porque hemos fracasado en esto y no nos ha dado resultado. Y vemos que los demás avanzan y me siento quizás que no valgo. Esos miedos quizás me tienen esclavizado. Dios te quiere hablar. Está mirando nuestra necesidad y a través de alguien. Dios quiere que tú reconozcas cuánto Dios te ama.
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3: Oh Jesús, que has instituido el sacerdocio para continuar en la tierra la obra divina de salvar a las almas, protege a tus sacerdotes en el refugio de tu sagrado corazón. Guarda sin mancha sus manos consagradas, que a diario tocan tu sagrado cuerpo, y conserva puros sus labios teñidos con tu preciosa sangre. Haz que se preserven puros sus corazones, marcados con el sello sublime del sacerdocio, y no permitas que el espíritu del mundo los contamine. Aumenta el número de tus apóstoles, y que tu santo amor los proteja de todo peligro. Bendice sus trabajos y fatigas, y que como fruto de su apostolado obtengan la salvación de muchas almas, que sean su consuelo aquí en la tierra y su corona eterna en el cielo. Amén.
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0: Saludos y bendiciones a todos ustedes que están escuchando esta radio. Soy Padre Charbel Gerbavats de la Abadía de San Miguel de los Padres Norbertinos. Y ahora quiero bendecirles y sus intenciones. Que venga el Espíritu Santo sobre todos ustedes. Que tengan su paz, su presencia y su poder. Que Dios les bendiga en nombre del Padre, y del Hijo, y del Espíritu Santo. Amén. ¡Viva Cristo Rey! ¡Que viva!
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2: Muchas gracias. ¿Cómo siguen? Bendecidas y bendecidos. Levanta la mano los que estén contentas y contentos. Bien alta la mano. ¿Hemos sentido cerca a Dios? ¿Le hemos descubierto como un Dios rico en misericordia? ¿Nos ha mostrado su ternura? ¿Nos ha dejado ver que no estamos solos? ¿Le está dando sentido a toda nuestra vida? ¿Nos está llenando de una esperanza tan grande que hace que valga la pena el esfuerzo del camino? Pues digamos, ¡gloria a Dios! Y por favor, a los amigos y amigas que nos están acompañando a través de la radio y la televisión en muchos países, mandémosles un fuerte aplauso. ¡Más fuerte! Y vamos a decirles, ¡los queremos! Otra vez. Fuerte, porque todos somos una familia, la gran familia de Dios. Gloria a Él. Bueno, pues yo traigo aquí un tema que les voy a dar, pero como no pude imprimirlo, lo traigo aquí en mi celular para que vean que ya es uno moderno. Que me han pedido tratar con ustedes este día se titula Desde el Sagrado Corazón de María. El beato Papa Paulo VI decía con mucha razón que María es la más perfecta discípula de Cristo. También nosotros somos discípulos del Señor, ¿verdad? Somos, como ha recordado el documento Aparecida, discípulos misioneros de Jesús, algo que el Papa Francisco ha insistido en su primera exhortación apostólica, que se titula La Alegría del Evangelio, Evangelii Gaudium. ¿Y qué útil es tener delante a un modelo? ¿A poco no? Porque nos ayuda a ver por dónde debemos ir. Cuentan que un día un estudiante de pintura se encontró en un museo de pintura al gran pintor Jan-August Ingres. Precisamente estaba en el museo donde estaban exhibidas muchas de sus obras, pero aquel hombre anciano y gran artista estaba mirando cuadros de otros grandes pintores. Se acerca aquel joven pintor y le pregunta: maestro, ¿qué hace aquí? Y le contesta Ingres: aprendiendo. Y le pregunta entonces el muchacho: oiga, pero si usted es un gran artista, ¿por qué entonces viene a ver otros pintores? Y dijo: porque siempre se puede aprender de los grandes. También nosotros podemos aprender de la gran Virgen María, nuestra madre, la mejor discípula misionera de Cristo. Fíjense que ciertamente María es la obra maestra de Dios creador de todas las cosas. ¿Quién creó a María? Él la hizo, ¿verdad? Y Él la preservó desde su concepción hasta el último instante de su vida terrena de todo pecado. Todo porque la había elegido, por eso la preparó, para ser la madre siempre virgen del Salvador, Jesucristo. Ella, que iba a ser el canal por el cual Dios Hijo se iba a ser uno de nosotros e iba a entrar en nuestro mundo, tenía que estar en comunión con Dios, tenía que estar libre de todo pecado. Por eso el ángel Gabriel la saluda así, llena de gracia. ¿Se acuerdan? Esto lo encontramos en la Biblia, que es palabra de Dios. María es la llena de gracia, porque está libre de todo pecado. Dios la eligió, Él que la creó, porque la preparó así para la gran misión que tenía, ser madre del Redentor por obra del Espíritu Santo. ¿Sí? María entonces es la obra de arte más grande de Dios, la más perfecta de sus criaturas. Por eso vale la pena echar una miradita al corazón de María, ya que el corazón representa la parte esencial de la persona, nuestra inteligencia, nuestra voluntad, nuestros afectos, todo. ¿Y cómo es el corazón de María? Yo quisiera retomar algunas enseñanzas de San Juan Pablo II. Un aplauso fuerte a San Juan Pablo II, que le llega al cielo. El gran Papa, cuando hizo su primer viaje pastoral de todo su pontificado y llegó a México, desde la Catedral Metropolitana habló de las dimensiones de la fidelidad y nos puso, por ejemplo, a María. Y hablaba de algunas características de ese corazón grande, de la hija de Dios, de la esposa del Espíritu Santo, de la madre del Redentor. Nos decía que lo primero en María es la escucha. María está atenta a escuchar a Dios. Y aquí podríamos preguntarnos, ¿y nosotros? ¿Estamos atentos a escuchar a Dios? A veces, lamentablemente, nos dejamos distraer por muchos ruidos, ¿a poco no? Andamos tan llenos de cosas, nos cargamos de tanto trabajo, estamos atentos a escuchar el despertador para no quedarnos dormidos y llegar tarde. Estamos atentos a levantarnos y quizá hacer un poquito de ejercicio. Hay algunos que nada más hacemos estirarnos y ya, y por eso seguimos igual. Hay quienes ya se levantan corriendo, preparan el desayuno, salen a la escuela, al trabajo. Luego, claro, llegan ya tarde a la casa, comen como pueden, a ver televisión, a estar viendo sus mensajes que les han llegado de correo electrónico, de Facebook, de Twitter, de Instagram, de WhatsApp y tantas cosas que ya no me sé. Y bueno, finalmente ya nos dormimos, ¿a poco no luego estamos así? Y el día es una vorágine tremenda de actividades, tantas cosas que tenemos que pensar, tantas cosas que tenemos que decir, tantas cosas que hay que hacer. Y a lo mejor no nos estamos dando tiempo para escuchar a Dios. María sí que sabía darse tiempo. María estaba atenta, escuchaba. ¿Se acuerdan de aquel pasaje del Evangelio? Cuando Jesús llega a visitar a Lázaro y a sus hermanas Marta y María, María estaba a los pies del maestro escuchando, y Marta andaba de un lado para otro trabajando, y de repente llega y le dice: maestro, dile a mi hermana que me ayude, me ha dejado con todo el trabajo. Y Jesús le dijo: Marta, Marta, muchas cosas te preocupan y te inquietan, siendo así que solo una es necesaria. María ha elegido la mejor parte. Y lo mismo hizo la Santísima Virgen María. No vayamos a pensar que Jesús estaba consagrando la flojera, ni que estaba diciendo que está correcto hacerse guaje y dejar a los demás que trabajen. No nos confundamos. No alguno vaya a llegar a su casa y ve a su mamá corriendo a la esposa, atareada en esto y el otro, y nada más mirándolo, ¿verdad? Es que dice Jesús que tengo que elegir la mejor parte. No, ¿verdad? No, no, no. Jesús no está consagrando ni la flojera, ni la desatención, ni el no acomedirse. Lo que está haciendo es recordarnos lo más importante. Porque, con todo respeto a Marta, a lo mejor ella ya estaba afanada, preparando la comida, haciendo mil cosas, y ni siquiera le había preguntado a Jesús si se iba a quedar a comer, si le gustaba lo que estaba preparando. Lo mismo puede sucedernos a nosotros. Llenarnos de tantas cosas que no haya tiempo para reflexionar. Y con eso acabamos imponiéndole nuestros gustos, nuestras formas de pensar y de vivir a los demás. Y perdemos la capacidad de escuchar. Sí, hay que saber escuchar. María escuchó al mensajero de Dios. Nosotros también debemos escuchar ante todo la palabra del Señor, que se encuentra en la Biblia y en la tradición de la Iglesia. ¿Dónde está la palabra de Dios? Muy bien, no dejemos coja la palabra de Dios, Biblia y tradición de la Iglesia. ¿Dónde está la palabra de Dios, caballeros? Damas, ¿dónde está la palabra de Dios? Ahí tenemos que escuchar al Señor que nos habla. Y también Él nos habla cuando recibimos los sacramentos, ¿a poco no? Cuando nos confesamos y sobre todo cuando recibimos la Eucaristía, cuando la celebramos. Ahí el Señor nos habla. Y también nos habla en la oración. La oración, decía Santa Teresa de Jesús, es hablar de amor con quien sé que me ama. Qué bonita frase, ¿verdad? Hablar de amor con quien sé que me ama, con el que todo lo puede y además está de parte mía. Sí, por eso Santa Teresa decía: oh Dios mío, ¿para qué quiero pedirte más de lo que tú quieres darme, si tú me amas más de lo que yo me amo a mí? Qué hermosa frase. Un aplauso a Santa Teresa de Jesús, bien fuerte. Grabémonos esta frase. Fíjense: oh Dios mío, digámosla, oh Dios mío, ¿para qué quiero pedirte más de lo que tú quieres darme, si tú me amas más de lo que yo me puedo amar a mí? Pensemos esta frase con calma, A veces nosotros queremos también imponerle a Dios nuestras ideas, ¿a poco no? Queremos que haga lo que nosotros queremos en el momento y tiempo de la manera que nosotros deseamos. Como si Él no supiera hacer las cosas, como si Él no supiera qué conviene, cuándo, cómo y dónde. Recordemos, Él nos ama más de lo que nosotros nos podemos amar a nosotros mismos. ¿Por qué nos ha creado? Somos suyos, nos conoce. Por eso envía a Jesús, por eso nos ha dado el Espíritu Santo. Podemos confiar en Dios. Ah, pero se fijan cómo en el Evangelio Dios también le habla a María a través de un mensajero. El Señor también nos habla a través de las personas, de los acontecimientos, ¿a poco no? Nos habla a través de la esposa, del esposo, de papá, de mamá, de los hijos, de los hermanos. Y también puede ser que nos habla a través de la suegra, y también a través de la nuera, y a través de la cuñada, y de aquel vecino, y de aquel compañero de escuela o de trabajo. Dios siempre puede decirnos muchas cosas, ¿a poco no? Ah, luego creemos que nosotros ya lo sabemos todo, y sin embargo, de todos podemos aprender. Les voy a compartir una experiencia que viví hace muchos años. Estaba yo dando retiro a un grupo de niños de sexto de primaria, y uno entró a platicar conmigo y me contó que se había enojado con su hermano. Me dijo que eran dos hermanos, él el más chico y otro más grande que estaba estudiando la carrera, y que los dos compartían habitación y había un librero, una parte era del hermano mayor y otra parte del hermano menor. Y me dijo, estaba yo ahí en mi cuarto y entra mi hermano así todo con prisas, moviendo los libros, desesperado, y le dije, cuidado, saca los libros con precaución porque si no se van a caer y van a tirar mis avioncitos y los van a romper, eran avioncitos de armar. El hermano mayor, típico, nada más se volteó, le dijo una picardía, siguió moviendo los libros y claro, los libros se cayeron, tiraron a los avioncitos y los rompieron. Y dice el niño, y la verdad estoy muy enojado con mi hermano. Yo ya era profesor y director espiritual en el seminario, etcétera, etcétera, y empecé a pensar lo que le iba a decir, que tenía razón en enojarse, pero que esto, que aquello. Gracias a Dios tomé aire para hablar. Y eso dio la oportunidad de que el niño siguiera hablando. Y me dijo, y ya sé que tengo razón de enojarme con mi hermano, pero ya estuve pensando que es más valioso el amor de mi hermano que los avioncitos que rompió. Dije, ¿qué lección me dio? ¿Verdad que Dios nos habla a través de las personas? Y a veces no nos damos oportunidad de escucharlos. ¡Qué terrible! Hay una frase que dice así, hay quien haría todo por su familia, menos estar con ella. Y a veces nos sucede, no nos escuchamos, cada quien está en su mundo. Y a veces conviviendo, estamos pensando otras cosas. Y luego hasta algo terrible, aunque nos hablemos, nosotros empezamos a decodificar la información que nos llega de acuerdo a nuestros propios criterios. Y decimos, ¡ah! Seguramente lo está diciendo por molestarme. ¡Ah! Seguramente dice esto porque está pensando aquello. ¿A poco no luego somos así? Empezamos con prejuicios. Y no escuchamos lo que nos están diciendo. María no era así. María estaba atenta a escuchar, a comprender los acontecimientos de la vida. Hay gente que ve sin mirar, que oye sin escuchar, que piensa sin reflexionar. No seamos así. Aprendamos a escuchar. Démonos tiempo a escuchar sin prejuicios a la esposa, al esposo, a papá, a mamá, a los hijos, a los hermanos. Aprendamos a escuchar. María es la mujer de la escucha. Y eso la lleva a algo muy importante, a aceptar con confianza a Dios y su voluntad. Ella se abre de tal manera que se deja llenar por un amor, decía San Juan Pablo II, más grande que el propio corazón. ¡Qué hermoso! Como María escucha, es capaz de ser la mujer del encuentro. Y nos nosotros? ¿Somos capaces de encontrarnos? Queridos hermanos, hermanas, a veces estamos juntos, pero no en comunión. Convivimos, pero no nos encontramos. Y por eso nos condenamos a nosotros mismos y a los demás a una tremenda soledad. ¿Cuántas veces nosotros hacemos que la esposa, que el esposo, que los hijos, que papá, mamá, los hermanos se sientan solos? Y nada más nos preocupamos por nosotros mismos. No nos interesa, por ejemplo, que la esposa esté angustiada porque no sabe dónde andamos y ya es tarde. No nos interesa que mamá, que papá estén preocupados al ver que estamos siguiendo un camino equivocado, que quizá estamos entrando a las drogas, al alcohol, a la pandilla. No nos interesa. Queremos vivir solo lo que a nosotros nos agrada. Y eso es terrible. Porque como les decía ayer, nos empezamos a convertir en cebollitas que hacen llorar. María no. María, como es la mujer de la escucha, es la mujer del encuentro. Y así se deja llenar del amor para poder comunicar amor. Fíjense qué interesante. María le dice a Dios sí. Cuando el ángel le anuncia, he aquí que concebirás y darás a luz un hijo. Él será grande y será llamado Hijo del Altísimo. María de pronto se sorprende y dice, bueno, ¿cómo será si soy virgen? Pero fíjense, como dice uno de los padres de la iglesia, María pregunta porque está convencida que se puede. ¿Se dan cuenta? María dice, ¿cómo será? O sea, sí va a ser. Y el ángel le contesta, el poder del Altísimo te cubrirá con su sombra. Por eso lo que nacerá de ti será llamado Hijo de Dios. Y María ya no preguntó más. Confió que lo que Dios le había dicho era lo que necesitaba para hacer lo que le pedía. ¡Qué gran confianza! María es consciente de que Dios es el amor y la sabiduría, que a Él nada se le escapa ni se le olvida. Por eso, al escuchar esas palabras del ángel, contesta, he aquí la esclava del Señor, cúmplase en mí según tu palabra. Un aplauso a María, la mujer del encuentro, de la escucha y el sí. A ver, ¿y nosotros cómo somos con Dios? Bueno, a lo mejor si hubiéramos estado en el lugar de María, cuando el ángel hubiera terminado de decirnos aquello de para Dios nada es imposible, lo hubiéramos agarrado del ala y le hubiéramos dicho, a ver, espérate. Vamos aclarando. ¿Cómo está eso? ¿Va a ser por inseminación artificial? ¿O cómo lo va a hacer Dios? A ver. Oye, y luego, espérate, que Él le va a avisar al sumo sacerdote y al emperador. ¿Cómo va a ser? O yo les tengo que decir, el que van a ser no es cualquiera, es el dueño de toda la creación. Y por cierto, ¿qué? ¿Ese niño come como cualquier niño? Era una pregunta lógica todo esto, ¿no? Eran preguntas que quizá cualquiera hubiéramos hecho. ¿A poco no? Oigan, cuando vamos a tener una visita importante en casa, casi siempre queremos saber qué le gusta comer a esa persona y qué puede comer, ¿a poco no? Era lógico que María hubiera preguntado todo esto. ¿A quién le avisaba? Ah, claro, también, ¿dónde debía nacer el niño? ¿En el templo de Jerusalén? ¿Y qué? ¿Haría travesuras y lo podría regañar o no? María no pregunta nada de eso. Sabe que lo que Dios le dice es todo lo que necesita. Ah, pero nosotros, cuando queremos saber y parece que Dios no nos está diciendo nada, entonces empezamos a ir al brujo, vamos a la Ouija, alguien que nos lea la arena, el té, el café o las cartas, ¿a poco no? Es una tentación. Y de fondo esa tentación expresa algo muy grave: desconfianza en Dios. Es creer que como a Dios se le van las cosas, pues hay que resolverlas por nuestras propias formas, yendo al adivino, a la divina, a que me hagan un amarre, una limpia, a que me lean las cartas. Eso no es confianza en Dios. Eso es pensar que yo soy más listo que Él y que yo tengo que resolver las cosas porque a Él o se le olvida o no le interesa. Pero por favor, no caigamos en ese error. Dios es la mismísima sabiduría. Nos ama y nos dice lo que necesitamos para hacer. Lo que a Él le da gloria, a nosotros nos realiza y colabora al bien de todos. Tengamos confianza en Él. Hay que decir, cuando pensamos que Dios no llena, y entonces creemos que lo mejor es buscar la felicidad por nuestros propios caminos, la pornografía, el alcohol, las drogas, la tranza en los negocios, porque como dice el viejo refrán, el que no tranza, no avanza. Y entonces creemos que el camino para triunfar, pues hay que buscarlo por otros medios, que hay que ser corruptos, que hay que fomentar la impunidad, que hay que ser abusados, que hay que verle la cara al otro, que hay que desentendernos del que sufre, del que necesita. Que para triunfar hay que pensar primero en uno, después en uno y al final en uno mismo. Y si queda un huequito, también solamente en sí mismo. ¿Y eso a dónde nos conduce? A la soledad, a sinsentido y a la desesperanza. Porque quien mira a los demás como cosas, no se siente entre personas, se siente demasiado solo. Dios no quiere eso para nosotros. Por favor, aprendamos de María a confiar en Dios y a seguir su camino, el camino del amor que hace la vida plena y eternamente feliz. No lo dudemos. María le creyó y entonces entró en la dinámica del amor. Por eso el Evangelio según San Lucas continúa narrándonos que María, después de la Anunciación, se encaminó presurosa a casa de su parienta Isabel, enterada por el ángel que estaba esperando un hijo. ¡Qué bonito! Dice San Ambrosio, María va presurosa porque la gracia del Espíritu Santo, que es el amor, no conoce de lentitudes. María no se quedó pensando, ¡ah, qué bueno que Isabel está esperando un hijo! Le mandaré una cartita, voy a rezar por ella. Total, no puedo hacer nada, yo también a partir de ahorita estoy embarazada y mi hijo es más importante que el de Isabel, ¿eh? Mi hijo es el Salvador de la humanidad, Dios encarnado. Que Dios bendiga a Isabel. ¿Así pensó María? No, se encaminó presurosa a servir. Gloria a Dios, que en María nos da un ejemplo de amor y de servicio. María se encamina presurosa. Y nosotros, a veces la verdad, parecemos caracoles. ¿Saben por qué? Por conchudos y babosos. Cuando alguien tiene una necesidad, bueno, somos lentos, pero bueno, el caracol es rápido junto a nosotros. Para comedirnos en la casa, no, no, no, no, no. Que hay que tender la cama, que hay que ayudar a poner los platos para la comida, que hay que ayudar a preparar los alimentos. ¿Cuánto trabajo nos da abrir el cajón? No, qué cansancio. Tomar el tenedor, no, no, no, no. Mejor lo voy a hacer uno por uno. Y luego los pies. Le va pidiendo un pie al otro permiso para caminar. Para poner la mesa. No, qué cansancio. Y luego para trapear, para barrer, para cortar el césped, para lavar la ropa. Bueno, simplemente para no dejarla tirada en el cuarto, ¿no? Qué lentos somos. Qué lentos somos para preguntar a una persona cómo se siente. Qué lentos somos para acordarnos de papá o de mamá que están solos en su casa. Qué lentos somos para educar a nuestros hijos en auténticos valores, más que con palabras, con el propio ejemplo. Qué lentos somos para perdonar a la suegra y para volvernos a hablar, o para buscar la oportunidad de reconciliarnos con la nuera a la que quizá tratamos mal. Qué lentos somos para hablar bien de la cuñada, del cuñado. Hay gente que dice, no, si yo no digo nada, yo nunca hablo de nadie, ni me meto con nadie. Nada más cuando alguien me pregunta, oye, ¿qué tal tu cuñada? Es re buena gente, ¿verdad? Yo mejor no me meto, nada más digo, No dijo nada y lo dijo todo, ¿eh? De veras, a veces somos lentos. Lentos para preocuparnos por los vecinos. Lentos para dedicar un ratito de tiempo a ver a los enfermos. Lentos para ir a visitar a alguien que está en la cárcel. Lentos para, si podemos, donar sangre. Lentos para tantas cosas. A veces no nos costaría nada una llamada telefónica, pero no. Somos lentos. Vemos que algún compañero en la escuela o en el trabajo le están haciendo bullying. ¡Uy! Somos más lentos, ¿no? Y en el fondo pensamos, no, ¿para qué me meto? A lo mejor entro de redentor y salgo crucificado. No, mejor. Lentos para todo. Y claro, la gente egoísta que mira a su propio interés empieza a hacer que este mundo funcione al revés. De tal manera que para salir adelante hay que ser egoístas. Para salir adelante hay que ser gente que nada más se interese por experimentar placeres en su carne y diversiones en su espíritu. Y nada más. Gente que solamente se preocupe por consumir mil cosas que no necesitamos. Gente que no le interese arrojar basura, desechar. Gente que esté tan manipulada que no se dé cuenta de lo que está pasando en el mundo. Somos lentos, mientras otros, que no para el bien, van demasiado deprisa, ¿o no? No podemos seguir así. Hay que quitarnos los lentos y, como María, encaminarnos presurosos a servir en nuestro matrimonio, en nuestra familia, en nuestra iglesia y en nuestra sociedad, cuidando este mundo y haciendo de él un lugar habitable donde todos podamos convivir, alcanzar un desarrollo integral y encaminarnos a la vida plena y eterna que Dios nos ha reservado, la gloria del cielo. Claro, a veces la parte difícil es perseverar. Creo que lo experimentamos todos, ¿eh? Comienza el año nuevo y todo el mundo nos levantamos y decimos, ahora sí, dieta y ejercicio. Y empezamos la dieta con muchas ganas, el ejercicio también, y a las 3 semanas todo quedó en nada. ¿A poco no? ¿No nos ha pasado a todos? A mí sí, ¿eh? Con toda honestidad. Lo importante es tener presente que la base del éxito es la constancia. Perseverar en las buenas y en las malas. Decía San Juan Pablo II,

corazón. Cuando ella y José con el niño tuvieron que huir a Egipto como migrantes porque Herodes quería matar al niño. Cuando Jesús se extravió en el templo y luego a la pregunta ¿por qué nos hiciste esto? Él respondió algo que María no comprendió, pero guardó en su corazón. Cuando ya de grande, Jesús se convirtió en siglo de contradicción y hasta algunos familiares pensaban que se había vuelto loco. ¿Se acuerdan? Cuando fue traicionado por un amigo, abandonado por sus íntimos, calumniado, golpeado, injustamente condenado, despojado de todo, azotado, coronado de espinas y asesinado en la cruz. María permaneció fiel. Decía San Juan Pablo II, el sí que pronunció en la Anunciación lo repitió silenciosamente al pie de la cruz. María fue fiel en todo momento, en las buenas y en las malas. Y nosotros, a lo mejor salimos de este congreso diciendo, ahora sí, dieta y ejercicio, ¿eh? Ahora sí, llevarme bien con mi esposa o mi esposo, con mis hijos, ya no pelear. Llevarme lo mejor que pueda con la suegra, con la nuera, con la cuñada, con la vecina, el vecino, con ese compañero de la escuela de trabajo que es pesadito, pesadita. Ahora sí le voy a entrar a apoyar a la iglesia, voy a formar parte de un ministerio, de un apostolado. Ahora sí voy a ser un ciudadano participativo. Ahora sí me voy a interesar por defender la verdad, la justicia, la libertad, los auténticos derechos de la persona desde el momento de su fecundación hasta su muerte natural. Ahora sí le voy a echar ganas. Ah, pero resulta que llegamos a casa y encontramos al marido con una cara del techo al piso, a la esposa que está de un genio, que el hijo, quién sabe dónde se fue, no ha llegado, y llega tardísimo y con unas copitas encima, que la suegra, nos enteramos que ya dijo un chisme de nosotros, y también la cuñada, que la nuera está haciendo todo para que no podamos ver a los hijos. Y que resulta que en el trabajo nos dijeron, hubo recorte, ¿y qué crees? Te tocó. Y que las cosas se atoran, y que por ejemplo la reforma migratoria que tanto estamos esperando se sigue atrasando. Cuando vemos cosas así, a lo mejor decimos, no, así yo ya no juego. Yo sí quería, pero la verdad eso está muy difícil. ¿Nos puede pasar? ¿A poco no? Que ante los problemas nos desanimemos. Ahí María, la mejor imitadora de Cristo, nos da ejemplo de no tirar la toalla, de no echarnos para atrás, de seguir adelante, de esperar contra toda esperanza y no permitir que las circunstancias nos arrastren como un tsunami al caos. No, por favor, no. No nos dejemos arrastrar, seamos hombres y mujeres con ilusiones, con ideales, hombres y mujeres dispuestos a luchar, a dar la vida por construir un mejor matrimonio, una mejor familia, una mejor iglesia, una mejor sociedad y un mundo mejor para todos. No nos echemos para atrás, como María, fiados en Dios, a seguir adelante. María perseveró en las buenas y en las malas, y así pudo ver hecha realidad su esperanza. Cristo resucitó. Lo que parecía imposible se hace realidad. Y así el Señor ha llevado a la creación entera, a todo el universo, al salto evolutivo más importante y definitivo, como decía el cardenal Ratzinger, el Papa Benedicto XVI. ¿Por qué? Porque Cristo ha vencido al pecado, al mal y a la muerte, y ha hecho triunfar para

0: siempre la verdad, la justicia, la libertad, el bien, el progreso y la vida. Cristo ha resucitado. María lo sabía. Ella, a pesar de todo, sabía que Cristo resucitaría. ¿Ya se fijaron que ningún evangelio nos presenta un encuentro de Cristo resucitado con María? ¿Ya se dieron cuenta de eso? ¿Y saben por qué? Porque el evangelio narra apariciones de Jesús solo a los que habían dudado. Y María nunca dudó. Sabía en quién había puesto su confianza y que Dios no le fallaría. Por eso Cristo no se narra una aparición de él a María. Ya resucitado. Se apareció a María Magdalena, que había ido al sepulcro pensando que ahí estaría. La Virgen Santísima no va al sepulcro por la mañana porque sabe que ahí ya no está Cristo, que no podía buscar entre los muertos al que está vivo y es la mismísima vida. María confió. Por eso no hay ni un relato de una aparición del resucitado a María. Qué importante es aprender de ella. El Papa nos dijo algo muy bonito el pasado lunes, allá en Ecuador. Dijo: el mejor vino está por llegar. Tengamos confianza. Aunque a veces todo parezca muy negativo en nuestro matrimonio, nuestra familia, nuestra sociedad, esperemos, porque el vino mejor está por llegar. Cristo no nos va a defraudar. Sí, María lo sabía. Y sabía que Jesús resucitado nos enviaría el vino mejor, al Espíritu Santo. Un aplauso al Espíritu Santo, que ahorita está trabajando con nosotros, pero con mucho amor. ¿A poco no le estamos sintiendo en este congreso? Otro aplauso al Espíritu Santo, fuerte. María, consciente de que Jesús resucitado, habiendo amado hasta dar la vida, nos iba a enviar de parte del Padre todo su amor, el Espíritu Santo, que como dice el Catecismo, contiene todos los dones. Dice el libro de los Hechos que se encontraba en oración con los apóstoles el día de Pentecostés. ¿Se acuerdan? Ella estaba en oración, esperaba. Algo muy interesante, ¿eh? María no dijo: ah, ya Cristo resucitó, ah, bueno, ya, todos tranquilos, apaguemos y vámonos. No, María sabe que ahora empieza nuestra misión, la misión de la Iglesia. Como el Padre me envió, así los envío yo. Y María no nos deja solos. Ella, a quien Cristo nos entregó como madre, al unirnos a su cuerpo la Iglesia, nos acompaña cada día. Es como una mamá que no nos deja solos, que está con nosotros, atenta. Por eso a María la encontramos con la Iglesia, reunida con los apóstoles en oración, esperando el don del amor al Espíritu Santo que nos capacita para la misión. Un aplauso a María, nuevamente la mujer de la escucha, de la apertura, de la fidelidad, del encuentro. La mujer de la esperanza. Qué hermoso. María está con la Iglesia. Por eso es que podemos tener confianza. Ella es nuestra madre, que al término de su vida terrena fue llevada a los cielos en cuerpo y alma para estar con Dios. Ella no se olvida, ¿eh?, de nosotros. Está ahí intercediendo por nosotros, como lo hizo en Caná de Galilea. ¿Se acuerdan que en Caná María estaba atenta a lo que sucedía? Y cuando miró que se acabó el vino, hizo suya la preocupación de aquellas personas. No dijo: ese no es mi problema. qué no calcularon? Ah, estos borrachines, ya se acabaron el vino. ¿O acaso eso fue lo que dijo María? Nos dijo, éjele, ya les falló. A veces así somos nosotros, ¿a poco no? María no. María se hizo solidaria e inmediatamente acudió a quien podía resolver el problema, a Jesús. Y entonces Jesús hizo lo que parecía imposible, transformó el agua en un vino mejor. María desde el cielo, con el mismo poder, sigue intercediendo por nosotros. Por eso podemos y debemos rogarle su ayuda, sobre todo a través del rezo del Santo Rosario, donde, como decía San Juan Pablo II, contemplamos con María el rostro de Cristo, el rostro de aquel que es capaz de llevarnos a una vida mejor, de hacer nuestro matrimonio, nuestra iglesia, nuestra sociedad y nuestro mundo un lugar cada vez mejor para todos. Confiemos en María, unámonos a ella en la oración. ¿Vamos a rezar el rosario? ¿De veras? No me vayan a dar el avión, ¿eh? Sí, vamos a rezar el rosario. ¿Y su pastel de qué sabor? Dante Alighieri pone en labios de San Bernardo estas hermosas frases: quien algo desea y no acude a María, quiere que su deseo vuele sin alas. Y así no se vuela. Si nosotros queremos que nuestro deseo de ser mejores y de seguir adelante vuele con alas, por favor, acudamos a María. Así estaremos cumpliendo la palabra de Dios, porque el Evangelio según San Lucas relata que María dijo: desde ahora me felicitarán todas las generaciones, porque el Poderoso ha hecho obras grandes por mí. Quien venera a María encuentra al fruto bendito de su vientre. Quien venera a María escucha y recibe a Jesús. Quien venera a María vive como Jesús enseña. Quien venera a María, siguiendo a Jesús, alcanza lo que Él promete. Se llena del amor y se une a Dios y camina por esta vida con paso firme hasta la eternidad. Queridos amigos y amigas, sembradoras y sembradores, miremos el corazón de María, miremos ese corazón amoroso y por favor pidámosle que ella nos conduzca a Jesús, aprendamos de su ejemplo. Dice un viejo refrán: el hijo de la gata ratones mata, porque es un gato, ¿o no? ¿Somos hijos de Dios, sí o no? ¿Y Dios es amor, sí o no? ¿Somos hijos de María, sí o no? ¿Y María, la mejor discípula misionera de Jesús, es la mujer del amor, sí o no? Pues entonces los hijos de Dios y de María aman como su Padre Dios, que es amor, y como María, que sabe amar. Amemos. Ese es nuestro ser, es nuestra naturaleza, es nuestra vocación y misión. Hemos surgido del amor y solo recibiendo y dando amor podemos ser felices. Y hemos recibido amor, sí o no. El Espíritu Santo que Cristo nos ha comunicado del Padre, amando hasta dar la vida. Recibimos cada día, unidos a la Iglesia, el amor maternal de María. Esa madre que no se cansa de esperar. Esa madre que, si la teníamos olvidada, nos sigue queriendo. Tengamos confianza. Pidámosle a María, si sentimos que se nos ha acabado el vino de la fe, de la esperanza, del amor, de la paciencia, porque tenemos muchos problemas en casa, porque estamos enfermos, porque una persona que amamos anda por mal camino, porque una persona amada ha muerto y la extrañamos demasiado, porque sentimos demasiada nostalgia por nuestra tierra, por nuestra familia, nuestras costumbres, que hemos dejado no por gusto, sino por necesidad y también por amor, para mandar algo a nuestra casa. Si sentimos que se nos acaba el vino de la fe, de la esperanza y del amor, cuando vemos tantos defectos en gente de la iglesia, cuando miramos tantas injusticias en la sociedad, tanta corrupción, tanta pobreza, tanta miseria, por favor, no dudemos en acudir a María. Ella se dirigirá a su hijo y dirá con todo el corazón: ya no tienen vino. Y Jesús no se quedará con los brazos cruzados, distante, lejano, desinteresado. Él se nos hará cercano, Él se comprometerá, Él actuará y transformará nuestra agua en un vino cada vez mejor, porque para Él nada, absolutamente nada, es imposible. Por eso ahora, con mucha confianza, nos ponemos de pie y saludamos a María con las palabras del ángel, pidiéndole su ayuda para nosotros, para los nuestros y para el mundo entero. Dios te salve, María, llena eres de gracia, el Señor es contigo, bendita eres entre todas las mujeres y bendito es el fruto de tu vientre, Jesús. Santa María, Madre de Dios, ruega, Señora, por nosotros los pecadores, ahora y en la hora de nuestra muerte. Amén. Como ustedes saben, ahora como secretario general de la Conferencia del Episcopado Mexicano, porque así me eligieron mis hermanos obispos de la República Mexicana, resido en el Distrito Federal. ¿Y saben qué? Tengo una vecina muy influyente. Vivo a unos metros de la Basílica de Nuestra Señora de Guadalupe. Le he pedido mucho a ella por todos ustedes. Y les prometo que al retornar, seguiré acudiendo a ella. Le rogaré que por favor los mire a todos ustedes, a sus familias, sus trabajos, todo con misericordia, con la misericordia que sale de su corazón lleno del Espíritu Santo, como la mejor hija del Padre y la más perfecta discípula de Cristo. Y ella me va a escuchar, y ella le va a decir a Cristo: ya no tienen vino, échales la mano. Y con mucho gusto ahora les doy a todas y a todos la bendición. El Señor esté con ustedes. Y la bendición de Dios Todopoderoso, Padre, Hijo y Espíritu Santo, descienda sobre ustedes. Amén. Gracias, sembradoras, sembradores.
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5: Ven, Espíritu Divino, manda tu luz desde el cielo. Padre amoroso del pobre, don en tus dones espléndido. Luz que penetra las almas, fuente del mayor consuelo. Ven, dulce huésped del alma, descanso de nuestro esfuerzo. Tregua en el duro trabajo, brisa en las horas de fuego. Gozo que enjuga las lágrimas y reconforta en los duelos. Entra hasta el fondo del alma, divina luz, y enriquécenos. Mira el vacío del hombre, si tú le faltas por dentro. Mira el poder del pecado, si no envías tu aliento. Riega la tierra en sequía, sana el corazón enfermo. Lava las manchas, infunde calor de vida en el hielo. Doma el espíritu indómito, guía al que tuerce el sendero. Reparte tus 7 dones, según la fe de tus siervos. Por tu bondad y tu gracia, dale al esfuerzo su mérito. Salva al que busca salvarse, y danos tu gozo eterno. Amén.
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alegría estar con ustedes una vez más en este su programa. Nosotros focalizamos, reflexionamos, miramos, admiramos a alguna persona que se ha dejado seducir por el Señor y a partir de ella buscamos enamorarnos cada vez más del Señor porque Él ya está enamorado de nosotros. El personaje que hoy nos ocupa creo que es quien más se ha dejado seducir por el Señor, quien más enamorada ha estado, no hay nadie que le iguale. Seguramente usted ya adivinó. Sí, vamos a hablar de nuestra Madre Santísima. Y el programa que hoy nos ocupa se va a llamar Y María Habló. ¿Qué le parece si iniciamos? Dice la palabra de Dios: hágase en mí según tu palabra. Con estas maravillosas palabras, el ángel Gabriel saluda a María Santísima el día en que el Antiguo Testamento se tambaleaba, porque una jovencita con ojos de niña decía sí a los planes de Dios. Y en consecuencia, el Espíritu Santo hace funcionar el mecanismo para que la segunda persona de la Santísima Trinidad establezca su casa entre nosotros. Y la misión comienza. No es posible separar al Hijo de la Madre ni a la Madre del Hijo. También en las nuevas generaciones de discípulos, seguidores de Cristo, van juntos el amor a Él, al Señor, y la veneración y amar y amor a su Madre Santísima. Esta misma Madre María es la que ha traído al mundo a Cristo, el cual se hizo hombre para que nosotros, hijos e hijas del género humano, recibiéramos la adopción de hijos de Dios. Por eso, dice San Pablo, al llegar la plenitud de los tiempos, envió Dios a su Hijo nacido de mujer para que recibiéramos la filiación adoptiva. Está en Gálatas 4:4-5. ¿Saben? Ante esta admirable e irrepetible acontecimiento, en verdad podemos repetir con el salmista: se alegra mi corazón, el Señor es la parte de mi herencia. Nos llenamos de alegría al descubrir a María por primera vez en las Escrituras, precisamente cuando está siendo colmada por el amor del Padre para engendrar al Hijo con el poder del Espíritu Santo. En estas circunstancias, María de Nazaret concibe a su Hijo Jesús, ya ve que salva. Asombrosamente, la última vez que María, nuestra madre, es mencionada en la Sagrada Escritura es en circunstancias muy similares. Cuando engendra nuevamente, cuando vuelve a ser madre, pero no de uno de otro, sino madre de la Iglesia. Nuevamente madre de Cristo, el Cristo que se prolonga hasta el fin de los tiempos en la Iglesia. El día de Pentecostés es el último momento en que la Santísima Virgen María es mencionada por San Lucas. En el libro de los Hechos de los Apóstoles, las dos circunstancias están presentes. Una en la otra en la primera. La primera en el Evangelio de San Lucas, la segunda en los Hechos de los Apóstoles. Pero una sin la otra no podrían concebirse. Se vinculan, se enriquecen, se dependen. La primera vez que María Santísima es mencionada es cuando concibe a Cristo Jesús, al Cristo histórico. La segunda es esencialmente signo de la maternidad de Dios en la Iglesia. La Iglesia, cuyo cuerpo místico somos nosotros y cuya cabeza es su mismo Hijo Jesucristo. En las dos, la misma María. En las dos, la misma función, la maternidad. En la primera, la maternidad física de Emmanuel. En la segunda, la maternidad espiritual de la Iglesia. La primera vez da a luz a la luz. La segunda vez da luz a la Iglesia. Alabado sea Jesucristo por su Madre Santísima, por compartir con nosotros el maravilloso don de esta extraordinaria mujer, que Él, el Padre, el Hijo y el Espíritu Santo, Dios mismo, se preparó desde toda la eternidad, limpia y sin mancha. Mire qué hermoso. En la primera maternidad de María,
comienza la misión del Hijo. En la segunda comienza la misión del Hijo, pero se prolonga hasta el fin del mundo en cada uno de nosotros, de los miembros del cuerpo místico de Cristo en la Iglesia. Nosotros tenemos la obligación de llevar la buena nueva hasta los últimos confines de la tierra. María, Madre de Cristo prolongado en la historia, en todo bautizado, es quien lleva adelante la misión. María, Madre mía. María, la primera discípula de Jesús, puesto que convivió con él 30 años, nos enseña a ser discípulos fieles y seguidores decididos de su Hijo. La Sagrada Escritura nos dice que ella guardaba todas estas cosas en su corazón. Los evangelios son como esa caja de amor que logra transmitirnos hasta nuestros días la manera de ser, de pensar y de actuar de nuestra Madre Santísima. Pero hoy yo quisiera compartir con ustedes algo muy especial de nuestra Madre Santísima. Ya vimos cómo ella es madre de Jesús, del Hijo. Madre de Jesús, pero madre de Dios, porque no se pueden separar la naturaleza humana de la naturaleza divina. Así como nosotros no podemos decir mi mamá es madre de mi cuerpo, no es madre de mi alma, aunque el alma haya sido creada por Dios, ella es madre nuestra. Nuestra mamá es madre nuestra, aunque solo nos dio el cuerpo, aunque en ella solamente se gestó nuestro cuerpo. Así también la Santísima Virgen, en ella, en su vientre purísimo, se gestó la naturaleza humana, pero no se puede separar de la naturaleza divina, por lo tanto ella es madre completa de Jesucristo. Ahora que hemos visto esta maravilla, este misterio insondable que no tiene principio ni fin y en el cual no podemos penetrar más allá de lo que los santos, la reflexión teológica nos ha ayudado, lo que el mismo Jesús nos va revelando poco a poco en nuestra oración, en nuestro encuentro con Él. Ahora, yo les invito a que vayamos a algo específico de la vida de María como discípulo. Y me refiero a las palabras que ella menciona en la Sagrada Escritura. Las palabras que textualmente están en los evangelios, que por cierto son seis momentos en los que ella pronuncia algo y que son descritos por el evangelista San Lucas o por el evangelista San Juan. Pero, ¿sabe? Esta es toda una escuela de amor. Ella, nuestra madre, a través de estas pocas palabras que dice, nos deja toda una cátedra para aprender a ser discípulos, para aprender a vivir nuestra fe, para aprender a ir adelante en la misión de llevar el Evangelio hasta los confines del mundo. Particularmente, nos da una enseñanza invaluable para dejarnos seducir por su Hijo, dejarnos seducir por el amor. Te invito a que cierres los ojos un momento. María, Madre Nuestra, este día en el que vamos a meditar en las palabras que tú nos dejaste como una herencia maravillosa, envía sobre nosotros, consigue para nosotros, intercede por nosotros, para que tu Hijo envíe el Espíritu Santo y que cada palabra tuya que vamos a proclamar en este lugar sea valorada, amada, seguida y proclamada por nosotros. Ven, Señor Espíritu Santo, tómanos, llénanos. Ayúdanos ahora a engendrar en el corazón a Jesús, como ayudaste a María, engendrar en su vientre purísimo a Jesús. Que nosotros lo engendremos espiritualmente para que encarnemos la palabra en nuestras realidades, en nuestra casa, en nuestra familia, ahí donde estemos. ¿Te parece, Madre? Por favor, ayúdanos. Gracias, Señor, bendito seas. Gracias, Madre, bendita seas, alabada seas, Madre Santísima. Aquí estamos con el corazón abierto para recibir tu enseñanza. Vamos ahora a recorrer los evangelios de la mano de María.
nuestra Madre Santísima. Y vamos a ir tomando las frases que ella mencionó y luego las vamos a ir desglosando para convertirnos en unos enamorados, enamoradas de Jesucristo, en discípulos fieles. Vamos pues, ya no esperemos más. La primera palabra que la Santísima Virgen menciona, nos deja como una herencia preciosa, está relatada en el Evangelio de San Lucas, precisamente en el contexto de la Anunciación, cuando el ángel está hablando con ella. Ella era una jovencita inocente, pero no ignorante, y sabe que para tener un bebé es necesario tener relación con un hombre. Su primera palabra dice: ¿cómo podré ser madre si no tengo relación con ningún hombre? Lucas 1:34b. Ella, con toda dignidad, con todo señorío, sabiendo, midiendo minuciosamente, perfectamente, la misión que se le estaba ofreciendo, se turba, se sorprende, entabla una oración con aquel enviado del cielo. Hay un diálogo. No es una pregunta, es una pregunta. No es un reto, no es una duda. No cuestiona, con humildad pregunta. Ella hizo una pregunta, recibió una respuesta y siguió llena de dulzura, de serenidad. María, dice el padre Larrañaga, joven inteligente y reflexiva, midió exactamente su enorme responsabilidad. Supo con la respuesta del ángel cuál sería exactamente su misión y la asumió con libertad, con pleno conocimiento. ¿Sabe? Los compromisos con el Señor, la unción vital que hemos hecho con Jesús, no se hace a partir de un momento emotivo y ya, sino que como María Santísima estamos llamados a valorar la responsabilidad, la grandeza, el honor de cada paso que damos en el seguimiento de Jesucristo. Creo que ella lo hizo y nos enseña a ser reflexivos, nos enseña a tomar con libertad y con responsabilidad la misión que el Señor nos ofrece, los llamados que el Señor nos va haciendo. Qué hermoso si pudiéramos tener esa dignidad, esa humildad, esa serenidad. Y que fuéramos capaces de preguntar: Señor, ¿cómo le voy a hacer? Y luego esperar con humildad la respuesta, porque el Señor obviamente responde. Así estaríamos listos para dar una respuesta responsable, libre y concreta a los planes de Dios. Qué hermoso cuando esto sucede. Me emociona pensar en cada mamá cuando el Señor le propone abrirse a la vida, y que a pesar de los eslogan y a pesar de este contexto cultural, la antivida en el que vivimos, cómo hay muchas mujeres que descansan, que confían en el Señor y dan, llaman a la vida a los hijos que el Señor les propone, porque se saben responsables, libres, porque saben que dar la vida es un privilegio, un don. Les platico algo. Hay una chica que se supo llamada por Dios a dar la vida. Aceptó con responsabilidad su embarazo, aunque el novio en el que confiaba la había dejado. Y es maravilloso verla cargando a su bebé y mirar cómo el bebé, cómo su niñita corresponde a su esfuerzo y cómo a ella le basta una sonrisa, una mirada de su nena para seguir luchando. Así es. De esta manera es
como la Santísima Virgen nos enseña a responder al gran privilegio de la misión que Dios nos ha confiado a nosotras, las mujeres y a los varones en la maternidad y en la paternidad. Pero si les parece bien, vamos ahora a la segunda respuesta de María, a la segunda frase de la Santísima Virgen María, que por cierto también está ahí en el contexto de la Anunciación, en el primer capítulo del Evangelio de San Lucas. Ahora vamos a escuchar un versículo tomado del primer capítulo de San Lucas y en el número 38. Ella aclaró sus dudas, el ángel le habló y entonces ella se despoja. Y dice el padre Larrañaga que pronuncia las palabras más bellas de la Sagrada Escritura. Yo soy la servidora del Señor, hágase en mí lo que has dicho. Saben, si María hubiera dicho no, las cosas hubieran continuado como estaban hasta entonces. Como tu vida jamás hubiera cambiado si tú no le hubieras dicho sí al amor, a la persona que amas. Si tú misma no le dijeras sí a los llamados de Dios. Aquella fue una escena inenarrable. María, consciente de la gravedad del momento y consciente de su decisión, llena de paz, de pie, solitaria, sin consultar a nadie, sin tener ningún punto de apoyo humano, dice el padre Larrañaga una vez más, me encanta cómo él narra estos pasajes, sale de sí misma, da el gran salto, confía, permite, se entrega. Una nube de dudas y preguntas si habría cernido sobre la joven. Sin participación humana, jamás había acontecido cosa semejante, ni acontecerá nunca. Todas las cosas lógicas y los principios normales se fueron al suelo. Sin duda pensó, ¿qué digo? ¿Qué hago? ¿Qué respondo? Y ahí estaba la jovencita, escasos 15 años, sola, completamente sola ante la inmensidad del misterio. Nadie la podía ayudar. Ella sola tendría que responder. Se le exigía una fe adulta por encima de todas las perplejidades y preguntas. Y ella, llena de paz, humildemente y con dulzura, confía y se entrega. Hágase. Está bien, Padre. Lo que tú quieras, Padre, como tú quieras, Padre. De la manera que tú quieras. Se arriesga, se lanza, se hace disponible, se hace toda de Dios. María es pobre. Y con su hágase, entra en la gran aventura de la fe adulta. Con este paso, la madre quema las naves, no podrá volver atrás. Ahora, María está convertida en la señora. Ella asume la experiencia vivencial de la esposa de Abraham, que de ser Saraí, princesa, pasa a ser Sara, reina. Asume sobre ella la lealtad de Ruth, la realeza de Esther y de todas las grandes mujeres del estirpe de la casa de Israel. María es del estirpe de Abraham, pero es mucho más que Abraham en el monte Moria, y que Elías en el Carmelo, y que Moisés en el Sinaí, y que todo el pueblo escogido en el Horeb, y que Pedro, Santiago y Juan en el Tabor. María es la hija fuerte de la raza de los peregrinos, que se sienten libres actuando por encima del sentido común, de lo normal, de la razón humana y de la lógica cotidiana. Con su hágase se lanza en el misterio insondable del tres veces santo del Kadosh, repitiendo infatigablemente a través de toda su vida, de todo lo anunciado hasta la cruz misma, pasando por las circunstancias adversas de un embarazo inexplicable que ni siquiera José podía justificar, y continuando en Egipto y en el templo de Jerusalén ante Simeón y Ana, o por la muerte de su esposo, ella va repitiendo, hágase en mí como tú quieras.
ante la presión de los parientes que creen que su hijo era loco. Hágase mí, pero sobre todo en la cruz, hágase mí. Y luego en Pentecostés, el sí continúa invariable, un sí prolongado. Hágase, hágase mí, oh María mujer pascual. Nació ahí el pueblo de las bienaventuranzas con su reina al frente. Aleluya. Alabado sea el Señor de la misericordia que nos consiguió tal madre, señora de señoras, señora de la fe madura. Ella dice, celebra todo mi ser la grandeza del Señor. Y continúa con ese maravilloso cántico del Magnificat, como la tercera palabra, como la tercera herencia que ella nos deja. ¿Y cómo no recordar las frases, las palabras, los gestos de nuestras madres muertas? ¿Cómo no recordarla a ella que vive, que está viva junto con Jesús? María, la señora, la reina, es consciente de su realidad y no puede más que asumir una sola actitud, la alabanza. En los momentos grandes de la vida solo hay una respuesta, la alabanza. El bendito movimiento del concilio nos ha ayudado a redescubrir esta maravillosa forma de orar, alabar y bendecir al Señor por las maravillas que ha realizado. Y María, nuestra madre, tiene mucho que decir a este respecto, tiene mucho que enseñarnos en este sentido. Su alabanza es consciente, con remembranzas bíblicas de las situaciones vividas por su pueblo. Es todo un cántico evangelizador. Es como un resumen de todo el evangelio. Su alabanza es humilde, dependiendo totalmente de su Señor. Es alegre, diáfana, como el agua cristalina, como la fuente. Es, en fin, una alabanza llena de ternura y de amor. La alabanza es el encuentro de dos corazones que se aman. Esto está muy claro para ella. Celebra todo mi ser la grandeza del Señor. Pero de pronto todo se nubla. Todo parece cambiar. Porque a esa mamá de 30 años se le ha diagnosticado un cáncer terminal. Y debe dejar 4 niños sin padre. A veces se nublan las cosas en familia. ¿Por qué mi hija de 19 años, que ha recibido una sólida formación cristiana y moral, de pronto no quiere saber nada de Dios? ¿Por qué se suicidó el joven vecino de 24 años? ¿Por qué en tal lugar ocurren todas las desgracias, temblores, sismos, huracanes? ¿Por qué se colapsó mi casa si era el producto de tantos años de trabajo? En un momento dado de la vida de María, todo se nubla. Jesús no estaba ni con ella ni con José. Ella pensaba que después de haber visitado el templo cuando Jesús cumplió la mayoría de edad, que para la cultura hebrea eran los 12 años, Jesús iría con José. Puesto que los varones tenían que viajar separados de las mujeres, y José pensó que iría con María, pero no fue así, no estaba ni con uno ni con otro. En un momento dado, se dan cuenta de que no está con ninguno de los dos, igual que nos pasa a nosotros. Pensamos ir caminando con Jesús, en familia, como pareja, como hijos, como trabajadores, como discípulos, pero cuando menos acordamos, Él no está. No lo sentimos, no lo experimentamos sensiblemente. La Sagrada Escritura menciona que duraron 3 días sin encontrarlo. Y saben, 3 días en la Sagrada Escritura significa el tiempo necesario, necesario para algo, lo que sea, pero 3 días. Por eso ellos, con este número simbólico, lo buscan lo suficiente. Fueron 3 días de crisis para María y para José,
que igual que nosotros se preguntan, ¿dónde estará? ¿Qué hará? ¿Con quién estará? Finalmente lo encuentran en el templo, rodeado de esos personajes tan importantes. Y entonces José le cede el sitio de autoridad a María y ella le pregunta, hijo, ¿por qué te has portado así? Tu padre y yo te buscábamos muy preocupados. Lucas 2:48. Saben, después de cada crisis hay un crecimiento. Si esta crisis es iluminada con la luz de Jesús, si no, no. Y es el mismo Jesús que contesta que estaba ocupado en las cosas de su padre. Es decir, que prepara ya a su madre para una maternidad espiritual. La prepara para ser la madre de la iglesia. En la pregunta que hace y en la respuesta que da hay una gran enseñanza. Lo importante es su padre. La nueva maternidad que espera María es tan numerosa como las estrellas de los cielos y las arenas de los mares. Por eso mismo, la respuesta debe ser medida y aceptada. Es un misterio para María, que no comprende, pero que acepta y que ama, y que guarda en su corazón, para que en el momento justo sea aclarado y revelado como conviene a los padres del Padre. Muchas de nuestras preguntas tendrán esta misma respuesta, incomprensible para nosotros, y que merecen esa misma actitud, la de María, guardarlas y meditarlas en el corazón. Muchas de ellas tendrán sentido algún tiempo después, otras hasta la resurrección. Pero todas están en el misterio insondable de Dios, es decir, son materia de nuestra esperanza. Por eso mismo, María merecería un título, Señora de la Esperanza. María, enséñanos a vivir en la esperanza. Hemos visto la cuarta palabra, que ahora ya no estuvo en el Evangelio de San Lucas, sino en el Evangelio de San Juan, en el capítulo 2, en el versículo 48. Pero la señora de la esperanza es también la señora del pueblo, que se hace mujer de su pueblo y de su tiempo. Ahora María es invitada a una boda junto con su hijo y los discípulos de este, y está atenta, delicada y tierna. Y entonces descubre que aquellos jóvenes no tienen vino y que quizá toda su vida de matrimonio va a estar marcada por ese acontecimiento, y que los de su pueblo, sus amigos, su sociedad, los recuerden. Mira, ahí van los esposos que no tuvieron vino suficiente en sus bodas. Por eso ella va a donde su hijo y simplemente le dice tres palabritas, tres: no tienen vino. Ahora está en el Evangelio de San Juan, en el versículo 3. Y saben, creo que cometí un error. La cuarta palabra, donde le pregunta a su hijo, hijo, ¿dónde has estado?, no es de San Juan, es de San Lucas. Está en el capítulo 1, versículo 48. Pero nosotros continuemos. No tienen vino. Estamos ahora en el contexto de las bodas de Caná. Juan 2, versículo 3. Conocí a una señora negra, Beatrice, una mujer negra que vivía en Bolonia, en Italia, y me dijo una frase que he guardado en mi corazón. Ella dice, los santos son atentos, los santos no son distraídos. Esta palabra de esta mujer que ha sufrido mucho me hizo recordar a María Santísima precisamente en las bodas de Caná. Ella estaba atenta. Porque era santa, porque es santa, y por eso va con su hijo, y solo tres palabritas: no tienen vino. En este momento creo que la Santísima Virgen le estará diciendo a su hijo: no tienen alegría, no tienen paz, no tienen fe, no te tienen a ti. ¿Qué le estará diciendo? ¿Qué le estará diciendo? ¿Qué es lo que a ti te falta? ¿Qué es lo que a tu familia le falta? A
los jóvenes les faltaba el vino. ¿Y a nosotros qué nos falta? Pues ahora quizá le está diciendo lo que nos falta a nosotros. Pero entonces, ante la aparente negativa de su hijo, ella confía, se entrega de nuevo, sabe que su hijo ama y que por eso mismo actuará. Y entonces dice la sexta palabra, de hecho la última que está narrada en los evangelios. Y ella le dice a los servidores, hagan todo lo que él les diga. Evangelio de San Juan, capítulo 2, versículo 5. Hacer lo que Jesús nos diera. Si pudiéramos resumir la esencia de su doctrina, sería la vivencia de las bienaventuranzas. Si pudiéramos resumir su mensaje, sería el amor. Si pudiéramos resumir su misión, sería la redención. Si pudiéramos resumir la misión que nos dejó, sería vayan por todo el mundo y hagan discípulos a todos los hombres. Creo que hacer lo que Él nos diga, en pocas palabras, sería esto. María, una de nosotros. No debemos imaginar a la Virgen María como el ejemplo de una mujer con la cabeza baja, con un absoluto mutismo, incapaz de hablar, de defenderse, de ser ella misma, como si fuera un dibujo hecho por Dios, sin posibilidades de pensar, de decidir, de interpretar. No. Ella es una de nosotras. Y ella hace lo que Jesús le pedía. Y Jesús lo que ella pedía. ¡Ah! ¡Qué hermosa palabra! María, enséñanos a hacer lo que nos pide, como tú lo hiciste. ¿Saben? Al reflexionar en estas seis palabras que hemos meditado, yo llegué a preguntarme, bueno, ¿y por qué si el siete es plenitud, por qué ella no pronuncia siete palabras? ¿O por qué los evangelistas o en los evangelios, en los cuatro evangelios, no hay siete palabras? No he encontrado una respuesta así contundente. Me parece que es porque el siete es plenitud, que solo le corresponde a Dios. Y María, aunque es la más sublime de todas las criaturas, es criatura. Y quizá eso también es una enseñanza que ella nos diga. Pero yo me invento y me gusta pensar que en el Evangelio solo hay seis palabras, porque quiso pronunciar la séptima en un lugar muy especial. Y ese lugar muy especial es en el Tepeyac. Y la séptima la quiso pronunciar para ti y para mí, particularmente para todos aquellos que vivimos bajo el yugo de una cultura de muerte, de violencia, de destrucción. Y por eso sobre el Tepeyac, frente a Juan Diego, que nos representa a cada uno de nosotros, ella dice, ¿por qué tienen miedo? ¿Por qué están tristes? ¿Qué no estoy yo aquí, que soy tu madre? María de Guadalupe no es de los mexicanos, es madre universal. Nos ha tocado a nosotros la responsabilidad de llevar su mensaje, que no es otro que el mensaje del Evangelio. Pero nuestra responsabilidad de ser misioneros es doble, por el bautismo y por tener la ternura de María de Guadalupe aquí en casa. ¿Qué nos toca hacer? ¿Qué le vamos a ofrecer al Señor?

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3: Bendíceme, Madre, y ruega por mí sin cesar. Aleja de mí, hoy y siempre, el pecado. Si tropiezo, tiende tu mano hacia mí. Si 100 veces caigo, 100 veces levántame. Si yo te olvido, tú no te olvides de mí. Si me dejas, Madre, ¿qué será de mí? En los peligros del mundo asísteme. Quiero vivir y morir bajo tu manto. Quiero que mi vida te haga sonreír. Mírame con compasión, no me dejes, Madre mía. Y al final de mi vida, sal a recibirme y llévame junto a ti. Que tu bendición me acompañe, hoy y siempre.

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nos dejes caer en tentación y líbranos del mal. Amén. Dios te salve María, llena eres de gracia, el Señor es contigo. Bendita eres.

su único hijo

0: las almas que adoren mi misericordia y propaguen la devoción, invitando a otras almas a confiar en mi misericordia, no experimentarán terror en la hora de la muerte. Mi misericordia los protegerá en ese último combate. Diario de Santa Faustina, numeral 1540.
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1: Un saludo para todos los radioescuchas de Radio Sembrador y sobre todo deseándoles la bendición y la felicidad de nuestra Santa Madre María de Guadalupe. Hoy quisiera empezar este tema, que es ¿qué amor nos tiene nuestra Santa Madre?, con una oración de San Alfonso María de Ligorio, que empieza así: ¿cómo es posible que teniendo una madre tan santa, yo sea tan pecador? Una madre abrazada en el amor divino y ame yo tan locamente a las criaturas. Una madre riquísima en virtudes y me vea yo tan pobre y desnudo de todas ellas. Verdaderamente, señora, no soy digno de llamarme hijo tuyo. No me prives de la dicha de poder al menos decirte madre. Este nombre dulcísimo me llena de tanta confianza que aunque por otra parte me aterran mis pecados y el rigor de la divina justicia, me conforta y alienta el pensar que eres madre mía. Después de Dios, has de ser toda mi esperanza, refugio y amor. Mientras viva en este valle de lágrimas y cuando llegue la hora de mi muerte, pondré mi alma en tus santas manos, diciendo con toda seguridad, madre mía, por tus manos hazme llegar al Salvador. Amén. Y el tema, ¿verdad?, que es el gran amor que nos tiene nuestra madre, no es solamente un sentimentalismo, sino más bien está apoyado tanto en la Sagrada Escritura como en la Palabra de Dios y como en la práctica de fe de muchísimas generaciones de cristianos. El Señor en su ley da el cuarto mandamiento: amarás a tu padre y a tu madre. Y algunos se preguntan, ¿por qué no dice, verdad, padre y madre amen a sus hijos? Y dice, es que Dios en su santa sabiduría ha puesto como ley natural de que los padres por naturaleza amen a sus hijos. Y por eso la ley del Señor, hijos, amar a los padres, es un sentimiento de correspondencia al amor que nos tiene el Padre. Ahora, el Padre mismo se refleja como Padre y por eso Cristo nos invita a llamar Padre a Dios. ¿Por qué? Porque nos ama. Ahora, nosotros como hijos, ¿verdad?, tenemos que reflexionar qué tanto es el amor que nos tiene el Padre para que nosotros también le amemos. Y María, ¿verdad?, como la que más ama a Dios, ¿verdad?, lógicamente tiene que seguir la ley del Señor. Cristo nos lo expuso claramente. Los tres mandamientos que Cristo nos da, claro, allí en la Sagrada Escritura dice dos, pero yo digo tres, ¿no? Amar a Dios sobre todas las cosas, con todo el corazón, con todo el alma, con todo el ser, y amar al prójimo como a uno mismo. Si María es la que ama más a Dios, lógicamente también tiene que amar más al prójimo. Y por eso nosotros somos sus hijos y lógicamente nos quiere. Ahora, ¿cómo nos demuestra su amor? Así como Cristo demostró lo máximo de su amor muriendo por nosotros, María también muere interiormente y espiritualmente cuando muere Cristo al pie de la cruz. No exhala ninguna queja, no exhala ningún reproche, siente la muerte de Cristo, ¿verdad?, como algo necesario. Y esto ya se lo había anunciado, ¿verdad?, el anciano Simeón, cuando mujer, una espada te va a atravesar el alma. Y ella es consciente de que tiene que sacrificarse igualmente con Cristo. Cristo muere físicamente y María muere espiritualmente al pie de la cruz. Y todo lo hace por amor al hombre. Y nos dice clarito San Pablo, ¿verdad? Sí, es loable morir por alguien justo, todavía es más grande morir por alguien injusto. Y precisamente el amor de Cristo se demuestra en que murió cuando todavía nosotros éramos injustos. y por eso también a María, ¿verdad? Si muere juntamente con Jesús en el pie de la cruz, lógicamente le llamamos refugio de pecadores y la madre que nos ama, aunque seamos pecadores. Ahora, el amor que Dios nos tiene y es el amor al prójimo, Juan 4:21. La medida crece cuando crece el otro. Y si el amor de Dios crece en el sentido de, como dice de San Juan, ¿verdad?, que conocemos el amor de Dios y que no perdonó a su propio hijo para redención del hombre, y así crece el amor de Dios por el hombre, así también crece el amor de María por todos nosotros. ¿Quién puede amar a Dios más que María? Así también puede ella amarnos más, más y más. ¿Y quién nos puede amar más que María? También ella está presente en la divina redención. Segundo, en la persona de Juan, ¿verdad?, la tercera palabra, ¿verdad?, que está registrada en San Juan 19:26, mujer, he ahí a tu hijo, hijo, he ahí a tu madre, ¿verdad? Entonces, María nos acepta como sus hijos, y como volvemos a decir, ¿qué madre hay que no quiera a sus hijos? Ahora, un autor dice que los últimos recuerdos de una persona que nos deja y esa persona nos ama, son las que más recuerdos amamos y son los que más valoramos. Y entonces, si en el momento de su muerte Cristo nos deja a María como madre y nosotros como sus hijos, lógicamente nos quiere inmensamente como sus hijos. Ahora, también, ¿por qué nosotros tenemos que reflexionar que María nos ama inmensamente? Y dice un autor también, ¿verdad?, que lo que más duele es lo que más amamos y valoramos. Una madre que tiene varios hijos, pero alguno es el que está discapacitado, está privado de alguna facultad, ¿verdad?, la madre es la que más se acerca a él, la que más lo valora y la que más los ama. Así también nosotros, pecadores, somos pecadores, y así María también nos ama. Y como costamos, ¿verdad?, el precio, como dice San Pablo, el precio de Cristo, el precio de la salvación fue la sangre de Cristo. Entonces María, ¿verdad?, también por la sangre de Cristo nos ama inmensamente. Ahora, si nosotros reflexionamos qué tanto le costó a María la redención, y pensemos que la redención no es solamente en el momento de la cruz, sino la redención comienza desde el momento en que Cristo se encarna en el vientre de María. ¿Por qué? Porque empieza a redimir el pecado. Y así como Adán desobedeció en el paraíso, así Cristo comienza a redimir cuando obedece y se encarna en el vientre de la Santísima Virgen. Y a ver, nosotros tenemos que reflexionar qué tanto le costó desde ese momento a María la redención. Primero, ¿verdad?, ser marginada. ¿Qué madre, verdad?, no siente tanto dolor de no ser acogida y de tener que dar a luz a su hijo en un pesebre? Aparentemente nosotros ahora en la Navidad cubrimos el pesebre pues de lucecitas japonesas o chinas, de pajitas muy limpiecitas y de adornos sin fin. Sin embargo, Cristo no nació así. Nació en una cueva oscura. Pobre de Josecito, que al menos tuvo alguna forma de hacer siquiera una hoguera, algo allí que alumbrara la cueva. No llevó escoba Josecito al pesebre. El que tuvo que nacer Jesús entre estiércol de vaca y de borrego. ¿Cuáles auxilios de personas? Cuando llegaron los pastores, que eran la gente humilde, pero ya Jesús ya había nacido, ya estaba María, y como dice la Sagrada Escritura, ya había envuelto a su hijo en pañales. Por ejemplo, también después del nacimiento y que fue marginado Jesús, la persecución de Herodes, la amenaza, de Herodes, el querer matar al niño. ¿Qué angustia sentiría María, verdad, cuando querían matar a su hijo? Luego, eso fue el inicio de otra situación muy dolorosa. Y esto, pues, que lo digan nuestros hermanos emigrantes, el destierro a Egipto. Tener que pasar allá largos años de extranjeros, tanto José, María, y sobre todo Jesús, en Egipto, con falta de derechos, con posible hambre, posible falta de trabajo, etcétera, etcétera, ¿no? Cuando regresan, ¿verdad?, la pérdida del niño Jesús en el templo, 3 días de angustia, sintiendo que su hijo no aparecía. Y luego la despedida de Jesús. Ya María estaba solita, según la tradición, ya había muerto José. Y cómo María no exhala ninguna queja, no hace ningún reproche, no lanza ningún lamento, sin embargo Jesús tiene que ir a cumplir con su misión. Y lo más grande, la pasión y muerte de su hijo. Ver cómo está sufriendo Cristo, cómo lo matan, cómo desde la noche anterior lo encierran en la cárcel, lo golpean. Hay un autor que hace una comparación. Dice, en la Sagrada Escritura, ¿quién es el tipo? O sea, la figura donde se venía a

valor, Abraham va a sacrificar a su hijo. Ya sabemos la historia, ¿verdad?, de que le detiene la mano cuando está a punto de sacrificarlo. Se aparece por ahí el carnero, donde lo sacrifica y lo ofrece en víctima al Señor. Pero si comparamos con ese sacrificio, con el sacrificio de Cristo con María, primero, lo aprisionan a Cristo, lo meten a la cárcel. Toda la noche lo están martirizando, golpeando, burlándose de él. Y María, hay una película, ¿verdad?, en donde dice que María, o presentan a María, observando de lejos. Y yo creo que sí es cierto, porque allí sabían dónde estaba Cristo y María, lógicamente, le avisaron y ella tuvo que ir a ver cómo podía ayudar a su hijo. Y al menos con su presencia, Jesús sentía su presencia de María y lo estuvo ella confortando. Pero a ver, la situación de Abraham, solito en el monte, ni quien le dijera nada. En cambio, María soportando las burlas, los golpes, las humillaciones que le hacían a Cristo. Después, ¿verdad?, cómo su vía crucis de Cristo, y donde María lo acompaña. ¿Qué dolor sentiría María cuando le dice, pues aquí tienes a tu hijo, Juan, y tú eres su madre? Situación en donde ella, pues lógicamente, con el gran amor que le tenía a su hijo, acepta a Juan con mucho cariño, sin embargo, con mucho dolor. Abraham fue un momentito de que iba a sacrificar a su hijo y le detuvo la mano el ángel, mientras que María estaba mater dolorosa, como dice en latín, o sea, estaba de pie junto a la cruz y 3 horas para que muriera Jesús, pero ya antes todo el camino del Vía Crucis. Y sobre todo la humillación, de burlas, de ofensas, de martirio. No más me imagino yo qué terrible sería para una madre el decir, Jesús, tengo sed, y que en lugar de darle algo para reconfortarlo, le dieron hiel y vinagre. Todo eso nosotros lo tenemos que reflexionar bien junto a la cruz y en María. Ahora, después, cuando ya lo sacrifican a Jesús, lo entregan a su madre, y ella tiene que dejarlo en el sepulcro. ¿Qué sentimiento de abandono, de soledad, de tristeza tuvo que ser, verdad, María? Y entonces lo que más da dolor es lo que más se valora. ¿Quién fue más fuerte aquí, en el sentido humano, Abraham o María? Yo pienso, verdad, que María fue la mujer fuerte, la más fuerte de todas las madres, estar viendo cómo matan a su hijo y estar de pie ante la cruz y sufrir todas esas humillaciones, burlas y todo lo que, no sé, sufriría psicológicamente por tanto desprecio que le hacían a Cristo, físicamente estando allí en la cruz parada, en verdad, y viendo cómo mataban a su hijo, y espiritualmente, verdad, sintiendo que a su único hijo también lo privaban de la vida. Y todo eso lo soportó, ¿por qué? Por amor al hombre. Ella sabía que su hijo estaba redimiendo al hombre, y ella tenía que acompañarlo, y por eso con toda propiedad le podemos decir que es la corredentora, porque Cristo murió físicamente, pero María murió espiritualmente. Ahora, fuimos comprados con la sangre de Cristo, y la sangre, acuérdense, en el Antiguo Testamento, ¿qué valor tenía? Que era la de la propia vida, y cómo realmente estamos nosotros, ¿verdad?, siendo, como dice San Pablo, comprados con el precio valorosísimo de la sangre de Cristo. Y por último, ¿verdad?, lo que nos deja Jesús y que celebramos en la noche de Pascua, que celebramos nuestro bautismo. ¿Cuál es el don principal que nos dan en el bautismo? Y es el de ser hechos hijos de Dios, ¿verdad? Somos otros Cristos. Y hay una frase que se dirige a Dios, ¿verdad? Pero yo ahorita lo

0: quiero comparar con la Virgen María. Dice un autor que desde el momento en que Cristo se encarnó en la humanidad, Dios no puede castigar al hombre. ¿Por qué? Porque dice así este autor, Cristo le amarró las manos al Padre. ¿Por qué no puede castigar al hombre? Porque si lo castigaran, está Cristo encarnado en el hombre y entonces castigaría a su propio Hijo. Y esto es totalmente, ¿verdad?, contradictorio. Y yo diría, ¿verdad?, también, si María fue la madre de Cristo o es la madre de Cristo y nosotros somos sus hijos, lógicamente, ¿verdad?, Cristo le como dice un autor, ¿verdad?, le perforó el corazón a María para que por ahí entráramos todos nosotros los humanos, para que viviéramos también el corazón de María. Por lo tanto, nosotros debemos de cumplir, no es un sentimentalismo, están las pruebas bíblicas y están las pruebas de del razonamiento, en donde María nos ama intensamente, es nuestra madre y siempre la tenemos que reconocer como nuestra madre. Qué lástima que muchos hermanos nuestros que no son católicos, lo primero que rechazan es a María, pero no se dan cuenta de toda la riqueza de amor que tiene María para con todos nosotros y que, como siempre hemos dicho, ¿no?, y ahora hay un dicho muy que lo usan mucho los grupos, es de que todo hacia Cristo, pero a través de María. Y María es, como nosotros la veneramos, la hija preferida del Padre, la madre respetada por el Hijo de Dios y la esposa bien amada por el Espíritu Santo. Bueno, y entonces, pues nosotros tenemos aquí con la Santísima Madre de Guadalupe, ¿verdad?, algo bien especial. Cuando se dirige a Juan Diego, ¿qué le dice? Mi hijito querido, mi Juan Dieguito, con mucho cariño. Y nosotros como mexicanos, identificándonos un poco con Juan Diego, por eso nosotros, la Virgen de Guadalupe para nosotros es el signo del amor, de la ternura, de la protección, del refugio de todos nosotros y sobre todo la esperanza. Siempre ha sido la esperanza. En todas las luchas que ha tenido México y en todos los tiempos hemos visto a la Virgen de Guadalupe como nuestro baluarte, como nuestra esperanza de que seamos, ¿verdad?, un México mejor y unos mejores hijos de Dios. Y bueno, con esto, ¿verdad?, yo quisiera que cada uno de nosotros, analizando realmente nuestra fe en el Señor y en nuestra Santa Madre, ¿qué tanto nosotros realmente queremos a nuestra Madre? Yo he estado siempre en este plan de decirles que cuando algunos hermanos nuestros que no son católicos y que a veces denigran a nuestra Madre, no solamente negándole la maternidad divina, sino aquí en México siempre se nos ataca diciendo que la Virgen de Guadalupe es un ídolo, que fue una suplantación de la Tonantzin, ¿verdad?, cuando llegaron los españoles, que no sirve para nada, que inclusive han llegado algunos a blasfemar, cierto modo, diciendo que si nosotros veneramos a la Virgen de Guadalupe, estamos ofendiendo a Dios. Porque aquí fue una situación de indígenas que aquí se hacían sacrificios y que si no estamos venerando aquí a la Virgen, estamos ofendiendo a Dios. Todo esto le digo, yo creo que debe de ser como nosotros, que nosotros queremos a la Virgen como nuestra madre, tenemos que defenderla, tenemos que honrarla, tenemos que dignificarla y hacerles ver que están en un gran error. Porque negar a María Santísima es negar precisamente también a Cristo. Los dos son los redentores de la humanidad. Cristo murió físicamente, como ya lo dije, y María murió espiritualmente por nosotros los pecadores y nos han redimido. Tenemos que despedirnos ya. Madre Santísima de Guadalupe, bendícenos a todos nosotros, bendice a todo el mundo. Te pedimos que nos ayudes a solucionar todos esos problemas que tiene la Iglesia y sobre todo las familias. Pedimos tu bendición para que todos nosotros podamos ser dignos hijos tuyos, correspondamos al amor que nos tienes y sobre todo podamos ser un signo de paz y bendición para todos los que nos rodean. La bendición de Dios Todopoderoso, del Padre, del Hijo y del Espíritu Santo. Amén. Muchas gracias.
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2: En el nombre del Padre, y del Hijo, y del Espíritu Santo. Amén. Señor de la vida, te damos gracias por el don del deporte, por quienes glorifican a Dios con el ejercicio de sus cuerpos, por las amistades que nacen en la cancha y la alegría de jugar en equipo. Tú nos enseñas que en la vida, como en el juego, nadie se salva solo. Necesitamos del otro para crecer, para aprender a respetar, superar límites y celebrar juntos los logros alcanzados.

0: Te pedimos que el deporte sea siempre escuela de fraternidad y no de rivalidad vacía, espacio de encuentro y no de exclusión, camino de paz y no de violencia. Haz que quienes practican, entrenan o animan, descubran en el deporte un lenguaje universal que acerca culturas, une pueblos y siembra respeto, solidaridad y superación personal. Señor Jesús, que cada deporte sea parábola de una vida vivida contigo, colaborando con esfuerzo y alegría, viviendo con humildad en la derrota y gratitud en la victoria que nos ofreces en tu resurrección. Que nunca falte en nosotros tu espíritu, que nos hace un solo equipo unido contigo para construir comunión y fraternidad en la historia. Amén.
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4: Para ti, madre, que siempre amas sin condición, que nos cuidas día tras día, desde un amanecer hasta la puesta del sol.

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5: Amado Jesús, llegamos hoy a ti para orar por los jóvenes de nuestra sociedad. Señor, permíteles desarrollar una fe inquebrantable y esperanza para salir adelante. Que seas tú abriendo las puertas para que sus jóvenes sueños se hagan realidad. Llénalos de tu sabiduría para llevar su fe a la acción y ayudar a los que más lo necesitan. Que ellos no se aparten de tus caminos para que permanezcan cerca de sus familias y construyan sus comunidades. A nosotros, sus padres, esfuérzanos para ser buenos referentes en su vida. Nuestras sociedades necesitan niños obedientes y sanos para ser los hombres y mujeres del mañana como personas de bien. Te ruego que cada uno de nuestros jóvenes, desde el lugar donde se encuentren, siempre aparten un momento para glorificarte y alabarte. Que a pesar de todos los ruidos que existen en el mundo de hoy, sepan distinguir lo bueno de lo malo. En el nombre de Jesús. Amén.
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Hola, ¿qué tal? Les saluda Héctor López Alvarado, obispo auxiliar de la Arquidiócesis de Guadalajara. Y bueno, pues quiero dirigirme en esta ocasión a todos nuestros radioescuchas de la gran familia de ESNE Radio. Y quiero darles mi bendición, la bendición de Dios Todopoderoso, Padre, Hijo y Espíritu Santo, descienda sobre ustedes y les acompañe siempre. Gracias por su preferencia.

0: Madre de la Iglesia, Madre del Salvador, siempre atenta a nuestras súplicas, refugio de los pecadores y consuelo de los afligidos, dijo:
1: Mi Hijo me ha concedido que todo aquel que se encomiende a mí, al rezar el rosario, tendrá como intercesores a toda la corte celestial, en vida y a la hora de la muerte. No estoy aquí yo, que soy tu madre, que

0: ¿Qué tal, queridísima familia en Cristo? Les damos la cordial bienvenida y les saludamos a cada uno de ustedes quienes se encuentran en la fiel sintonía. Unámonos en el rezo del Santo Rosario, gracias a la generosidad de los sembradores y sembradoras de Jesús con María. Así que les invitamos para que ya en este momento, Francis, que vamos a iniciar esta hermosa y santa devoción, pues envíen todas sus intenciones, ya sea a la cuenta de WhatsApp en cabina en vivo, a las redes sociales, o también nos las puedan comunicar a través de sus llamadas. ¿Cómo estás, Francis? Dios te bendiga.
1: Muy bendecida, Anita, amigos, amigas. Un placer estar en el Santo Rosario, hora de platicarle a nuestra Mamá Santísima cualquier preocupación, cualquier cosa que nos aflige. Así que oremos, entreguemos esa corona de rosas a nuestra Madre Santísima en el rezo del Santo Rosario, Anita.
0: Así es, Francis, vamos a iniciar presentando las intenciones y necesidades, ponerlas en las dulces manos de nuestra dulce y santa madre, Santa María, para que ella también, pues por su intercesión, las presente ante nuestro Padre Celestial. Queremos pedirle muy en especialmente por todos los sembradores de Jesús con María y por las necesidades, tanto personales como las de cada una de sus familias. Y pues también vamos a pedirle en este día que contemplamos los misterios gozosos, en el cual pues nuestra Madre Santa María es anunciada que será la Madre de Dios por todas las madrecitas, aquellas que han recibido esta gran noticia de la maternidad, para que cada uno de nosotros como hijos de Dios defendamos, protejamos y sobre todo resguardemos la vida en todo momento, desde la concepción hasta la muerte natural.
1: Amén, claro que sí. También oramos por todas las parejas, por todos los matrimonios del mundo, para que estén llenos de la gracia de Dios nuestro Señor y hagan de su unión un signo vivo de amor de Jesucristo en la iglesia, y que a través de cada unión del matrimonio nazcan esas vidas, vidas humanas que debemos de respetar, de cuidar y de guiar en nuestra fe católica.
0: Por las mamitas que han sido diagnosticadas con un embarazo de alto riesgo, queremos pedirle a nuestra Madre Santísima para aquella que es salud de los enfermos, interceda también por todas las que se pueden encontrar o los que se pueden encontrar enfermitos en sus hogares o tal vez en un hospital, o aquellos que tienen familiares enfermos o que han sido diagnosticados con alguna enfermedad grave. Pedimos a ella salud de los enfermos, que ruegue e interceda por todos nuestros sembradores enfermos.
1: Unidos en oración, aclamamos a la intercesión de nuestra Madre Santísima por todos los que se encuentran encadenados, podemos decir, de alguna adicción, de algún vicio, ya sea de alcoholismo, de pornografía, cualquier vicio, para que sean liberados por la intercesión de nuestra Madre Santísima y tengan a cabo esa salud, porque cualquier adicción es una enfermedad. Rogamos a la intercesión de nuestra Madre Santísima. Amén.
0: También le pedimos a nuestra dulce y santa madre especialmente para que cese todo aquello que va en contra de la vida, los abortos, la eutanasia, la misma guerra que también atenta contra las vidas de hermanos y hermanas nuestras, de familias inocentes. Pedimos también especialmente por aquellas almas que han partido a la casa del Padre, para que nuestra Madre Santísima consuele a sus familiares, les llene de esperanza su corazón, y también rogamos por aquellos familiares nuestros que han partido a la casa del Padre, que luzca para ellos y todas las almas del purgatorio la luz perpetua y descansen en paz. Así sea.
1: Unidos en oración por todos los que en esta hora del Santo Rosario nos unimos, oramos para que Dios a todos nos conceda salud, paz, trabajo y alegría.
0: También le encomendamos a nuestra dulce y santa Madre María cada una de sus intenciones y necesidades, de todos los que se unen en este momento del rezo del Santo Rosario a través de las diferentes frecuencias radiales, a través del www.elsembrador.org, y también aquellos que están sintonizando en su aplicación en su teléfono inteligente. Les invitamos para que en este momento de gracia y de bendición podamos presentarle a nuestra dulce y santa Madre María todas nuestras necesidades. reina del Santo Rosario, tú que te dignaste venir a Fátima a revelar a los pastorcitos los tesoros ocultos de la gracia en el rezo del Santo Rosario, inspira nuestros corazones con un sincero amor por esta hermosísima devoción, para que meditando cada uno de los misterios de nuestra redención que ellos evocan, podamos enriquecernos con frutos y obtener sobre todo la paz, la anhelada paz en el mundo, la conversión de todos los pecadores y las gracias que te pedimos en este rezo del Santo Rosario, para mayor gloria de Dios, para honor de tu nombre y por el bien de todas las almas, especialmente las nuestras. En este momento pueden también cada uno de ustedes que están en la fiel sintonía presentar todas sus intenciones y necesidades para dar inicio por la señal de la Santa Cruz de nuestros enemigos. Líbranos, Señor Dios nuestro, en el nombre del Padre, del Hijo y del Espíritu Santo. Amén.
1: Señor mío Jesucristo, Dios y hombre verdadero, Creador y Redentor mío, por ser tú quien eres y porque te amo sobre todas las cosas, me pesa de todo corazón de haberte ofendido. Propongo enmendarme y confesarme a su tiempo. Ofrezco cuanto hiciere en satisfacción de mis pecados y confío en tu bondad y misericordia infinita, que me perdones por tu preciosa sangre y me des gracias para nunca más pecar.
0: Amén. Padre nuestro que estás en el cielo, santificado sea tu nombre. Venga a nosotros tu reino. Hágase tu voluntad en la tierra como en el cielo.
1: Danos hoy nuestro pan de cada día. Perdona nuestras ofensas, como también nosotros perdonamos a los que nos ofenden. No nos dejes caer en la tentación y líbranos del mal. Amén.
0: Dios te salve María, llena eres de gracia, el Señor es contigo, bendita eres entre todas las mujeres, y bendito es el fruto de tu vientre Jesús.
1: Santa María, Madre de Dios, ruega por nosotros pecadores, ahora y en la hora de nuestra muerte. Amén.
0: Dios te salve María, llena eres de gracia, el Señor es contigo, bendita eres entre todas las mujeres, y bendito es el fruto de tu vientre Jesús.
1: Santa María, Madre de Dios, ruega por nosotros pecadores, ahora y en la hora de nuestra muerte. Amén.
0: Dios te salve María, llena eres de gracia, el Señor es contigo. Bendita eres entre todas las mujeres, y bendito es el fruto de tu vientre Jesús.
1: Santa María, Madre de Dios, ruega por nosotros pecadores, ahora y en la hora de nuestra muerte. Amén.
0: Gloria al Padre, al Hijo y al Espíritu Santo.
1: Como era en el principio, ahora y siempre, por los siglos de los siglos. Amén.
0: Señor, abre mis labios.
1: Y mi boca proclamará tu alabanza.
0: Dios mío, ven en mi auxilio.
1: Señor, date prisa en socorrerme.
0: Vamos a preparar nuestro corazón para iniciar la meditación de cada uno de los misterios gozosos en este día. Contemplando el primer misterio gozoso, meditamos en la encarnación del Hijo de Dios. Del Santo Evangelio según San Lucas en el capítulo primero, versículos 26 al 27. Al sexto mes, el ángel Gabriel fue enviado por Dios a una ciudad de Galilea, llamada Nazaret, a una virgen desposada con un hombre llamado José. De la estirpe de David, el nombre de la virgen era María. Palabra del Señor.
1: Gloria a ti, Señor Jesús.
0: Padre nuestro, que estás en el cielo, santificado sea tu nombre. Venga a nosotros tu reino. Hágase tu voluntad en la tierra como en el cielo.
1: Danos hoy nuestro pan de cada día. Perdona nuestras ofensas, como también nosotros perdonamos a los que nos ofenden. No nos dejes caer en la tentación y líbranos del mal. Amén.
0: Dios te salve María, llena eres de gracia, el Señor es contigo. Bendita eres entre todas las mujeres, y bendito es el fruto de tu vientre Jesús.
1: Santa María, Madre de Dios, ruega por nosotros pecadores, ahora y en la hora de nuestra muerte. Amén.
0: Dios te salve María, llena eres de gracia, el Señor es contigo. Bendita eres entre todas las mujeres, y bendito es el fruto de tu vientre, Jesús.
1: Santa María, Madre de Dios, ruega por nosotros pecadores, ahora y en la hora de nuestra muerte. Amén.
0: Dios te salve María, llena eres de gracia, el Señor es contigo. Bendita eres entre todas las mujeres, y bendito es el fruto de tu vientre, Jesús.
1: Santa María, Madre de Dios, ruega por nosotros pecadores, ahora y en la hora de nuestra muerte. Amén.
0: Dios te salve María, llena eres de gracia, el Señor es contigo. Bendita eres entre todas las mujeres, y bendito es el fruto de tu vientre, Jesús.
1: Santa María, Madre de Dios, ruega por nosotros pecadores, ahora y en la hora de nuestra muerte. Amén.
0: Dios te salve María, llena eres de gracia, el Señor es contigo. Bendita eres entre todas las mujeres, y bendito es el fruto de tu vientre, Jesús.
1: Santa María, Madre de Dios, ruega por nosotros pecadores, ahora y en la hora de nuestra muerte. Amén.
0: Dios te salve María, llena eres de gracia, el Señor es contigo. Bendita eres entre todas las mujeres, y bendito es el fruto de tu vientre, Jesús.
1: Santa María, Madre de Dios, ruega por nosotros pecadores, ahora y en la hora de nuestra muerte. Amén.
0: Dios te salve María, llena eres de gracia, el Señor es contigo. Bendita eres entre todas las mujeres, y bendito es el fruto de tu vientre, Jesús.
1: Santa María, Madre de Dios, ruega por nosotros pecadores, ahora y en la hora de nuestra muerte. Amén.
0: Dios te salve María, llena eres de gracia, el Señor es contigo. Bendita eres entre todas las mujeres, y bendito es el fruto de tu vientre, Jesús.
1: Santa María, Madre de Dios, ruega por nosotros pecadores, ahora y en la hora de nuestra muerte. Amén.
0: Dios te salve María, llena eres de gracia, el Señor es contigo. Bendita eres entre todas las mujeres, y bendito es el fruto de tu vientre, Jesús.
1: Santa María, Madre de Dios, ruega por nosotros pecadores, ahora y en la hora de nuestra muerte. Amén.
0: Dios te salve María, llena eres de gracia, el Señor es contigo. Bendita eres entre todas las mujeres, y bendito es el fruto de tu vientre, Jesús.
1: Santa María, Madre de Dios, ruega por nosotros pecadores, ahora y en la hora de nuestra muerte. Amén.
0: Dios te salve María, llena eres de gracia, el Señor es contigo. Bendita eres entre todas las mujeres, y bendito es el fruto de tu vientre, Jesús.
1: Santa María, Madre de Dios, ruega por nosotros pecadores, ahora y en la hora de nuestra muerte. Amén.
0: Dios te salve María, llena eres de gracia, el Señor es contigo. Bendita eres entre todas las mujeres, y bendito es el fruto de tu vientre, Jesús.
1: Santa María, Madre de Dios, ruega por nosotros pecadores, ahora y en la hora de nuestra muerte. Amén.
0: Gloria al Padre, al Hijo y al Espíritu Santo.
1: Como era en el principio, ahora y siempre, por los siglos de los siglos. Amén.
0: María, Madre de Gracia, Madre de Misericordia.
1: En la vida y en la muerte, ampáranos, Gran Señora.
0: Oh buen Jesús, perdona nuestros pecados, líbranos del fuego del infierno, lleva al cielo a todas las almas, socorre especialmente a las más necesitadas de tu infinita misericordia.
1: Amén. Meditamos el segundo misterio, la visitación de Nuestra Señora de su prima Santa Isabel, tomado del Evangelio Lucas capítulo 1, versículo del 39 al 42. En aquellos días María se puso en camino y fue a prisa a la región montañosa, a una ciudad de Judá. Entró en casa de Zacarías y saludó a Isabel. Y sucedió que, en cuanto Isabel oyó el saludo de María, saltó de gozo el niño en su seno, e Isabel quedó llena del Espíritu Santo, y exclamando a voz en grito, dijo: bendita tú entre las mujeres, y bendito el fruto de tu vientre. Palabra del Señor.
0: Gloria a ti, Señor Jesús.
1: Padre nuestro que estás en el cielo, santificado sea tu nombre. Venga a nosotros tu reino. Hágase tu voluntad en la tierra como en el cielo.
0: Danos hoy nuestro pan de cada día. Perdona nuestras ofensas, como también nosotros perdonamos a los que nos ofenden. No nos dejes caer en tentación y líbranos del mal. Amén.
1: Dios te salve María, llena eres de gracia. El Señor es contigo. Bendita eres entre todas las mujeres y bendito es el fruto de tu vientre, Jesús.
0: Santa María, Madre de Dios, ruega por nosotros pecadores, ahora y en la hora de nuestra muerte. Amén.
1: Dios te salve María, llena eres de gracia, el Señor es contigo. Bendita eres entre todas las mujeres y bendito es el fruto de tu vientre, Jesús.
0: Santa María, Madre de Dios, ruega por nosotros pecadores, ahora y en la hora de nuestra muerte. Amén.
1: Dios te salve María, llena eres de gracia, el Señor es contigo. Bendita eres entre todas las mujeres y bendito es el fruto de tu vientre, Jesús.
0: Santa María, Madre de Dios, ruega por nosotros pecadores, ahora y en la hora de nuestra muerte. Amén.
1: Dios te salve María, llena eres de gracia, el Señor es contigo. Bendita eres entre todas las mujeres y bendito es el fruto de tu vientre, Jesús.
0: Santa María, Madre de Dios, ruega por nosotros pecadores, ahora y en la hora de nuestra muerte. Amén.
1: Dios te salve María, llena eres de gracia, el Señor es contigo. Bendita eres entre todas las mujeres y bendito es el fruto de tu vientre, Jesús.
0: Santa María, Madre de Dios, ruega por nosotros pecadores, ahora y en la hora de nuestra muerte. Amén.
1: Dios te salve María, llena eres de gracia, el Señor es contigo. Bendita eres entre todas las mujeres y bendito es el fruto de tu vientre, Jesús.
0: Santa María, Madre de Dios, ruega por nosotros pecadores, ahora y en la hora de nuestra muerte. Amén.
1: Dios te salve María, llena eres de gracia, el Señor es contigo. Bendita eres entre todas las mujeres y bendito es el fruto de tu vientre, Jesús.
0: Santa María, Madre de Dios, ruega por nosotros pecadores, ahora y en la hora de nuestra muerte. Amén.
1: Dios te salve María, llena eres de gracia, el Señor es contigo. Bendita eres entre todas las mujeres y bendito es el fruto de tu vientre, Jesús.
0: Santa María, Madre de Dios, ruega por nosotros pecadores, ahora y en la hora de nuestra muerte. Amén.
1: Dios te salve María, llena eres de gracia, el Señor es contigo. Bendita eres entre todas las mujeres y bendito es el fruto de tu vientre, Jesús.
0: Santa María, Madre de Dios, ruega por nosotros pecadores, ahora y en la hora de nuestra muerte. Amén.
1: Dios te salve María, llena eres de gracia, el Señor es contigo. Bendita eres entre todas las mujeres y bendito es el fruto de tu vientre, Jesús.
0: Santa María, Madre de Dios, ruega por nosotros pecadores, ahora y en la hora de nuestra muerte. Amén.
1: Gloria al Padre, al Hijo y al Espíritu Santo.
0: Como era en el principio, ahora y siempre, por los siglos de los siglos. Amén.
1: María, Madre de Gracia, Madre de Misericordia.
0: En la vida y en la muerte, ampáranos, oh Gran Señora.
1: Oh Jesús mío, perdona nuestros pecados, líbranos del fuego del infierno, lleva al cielo a todas las almas, especialmente a las más necesitadas de tu misericordia.
0: Amén. Tercer misterio gozoso, el nacimiento del Hijo de Dios en el portal de Belén. Del Santo Evangelio según San Lucas en el capítulo 2, versículos del 1 al 7. Sucedió que por aquellos días salió un edicto de César Augusto ordenando que se empadronasen todo el mundo. Este primer empadronamiento tuvo lugar siendo Cirino gobernador de Siria. Iban todos a empadronarse, cada uno a su ciudad. Subió también José desde Galilea, de la ciudad de Nazaret a Judea, a la ciudad de David, que se llama Belén, por ser él de la casa y familia de David, para empadronarse con María, su esposa, que estaba encinta. Y sucedió que mientras ellos estaban allí, se le cumplieron los días del alumbramiento, y dio a luz a su hijo primogénito, le envolvió en pañales y le acostó en un pesebre, porque no tenían sitio en el alojamiento. Palabra del Señor.
1: Gloria a ti, Señor Jesús.
0: Padre nuestro, que estás en el cielo, santificado sea tu nombre. Venga a nosotros tu reino. Hágase tu voluntad en la tierra como en el cielo.
1: Danos hoy nuestro pan de cada día. Perdona nuestras ofensas, como también nosotros perdonamos a los que nos ofenden. No nos dejes caer en la tentación y líbranos del mal. Amén.
0: Dios te salve María, llena eres de gracia, el Señor es contigo. Bendita eres entre todas las mujeres y bendito es el fruto de tu vientre Jesús.
1: Santa María, Madre de Dios, ruega por nosotros pecadores, ahora y en la hora de nuestra muerte. Amén.
0: Dios te salve María, llena eres de gracia, el Señor es contigo. Bendita eres entre todas las mujeres, y bendito es el fruto de tu vientre Jesús.
1: Santa María, Madre de Dios, ruega por nosotros pecadores, ahora y en la hora de nuestra muerte. Amén.
0: Dios te salve María, llena eres de gracia, el Señor es contigo. Bendita eres entre todas las mujeres, y bendito es el fruto de tu vientre, Jesús.
1: Santa María, Madre de Dios, ruega por nosotros pecadores, ahora y en la hora de nuestra muerte. Amén.
0: Dios te salve María, llena eres de gracia, el Señor es contigo. Bendita eres entre todas las mujeres, y bendito es el fruto de tu vientre, Jesús.
1: Santa María, Madre de Dios, ruega por nosotros pecadores, ahora y en la hora de nuestra muerte. Amén.
0: Dios te salve María, llena eres de gracia, el Señor es contigo. Bendita eres entre todas las mujeres, y bendito es el fruto de tu vientre Jesús.
1: Santa María, Madre de Dios, ruega por nosotros pecadores, ahora y en la hora de nuestra muerte. Amén.
0: Dios te salve María, llena eres de gracia, el Señor es contigo. Bendita eres entre todas las mujeres, y bendito es el fruto de tu vientre, Jesús.
1: Santa María, Madre de Dios, ruega por nosotros pecadores, ahora y en la hora de nuestra muerte. Amén.
0: Dios te salve María, llena eres de gracia, el Señor es contigo. Bendita eres entre todas las mujeres, y bendito es el fruto de tu vientre, Jesús.
1: Santa María, Madre de Dios, ruega por nosotros pecadores, ahora y en la hora de nuestra muerte. Amén.
0: Dios te salve María, llena eres de gracia, el Señor es contigo. Bendita eres entre todas las mujeres, y bendito es el fruto de tu vientre Jesús.
1: Santa María, Madre de Dios, ruega por nosotros pecadores, ahora y en la hora de nuestra muerte. Amén.
0: Dios te salve María, llena eres de gracia, el Señor es contigo. Bendita eres entre todas las mujeres, y bendito es el fruto de tu vientre, Jesús.
1: Santa María, Madre de Dios, ruega por nosotros pecadores, ahora y en la hora de nuestra muerte. Amén.
0: Dios te salve María, llena eres de gracia, el Señor es contigo. Bendita eres entre todas las mujeres, y bendito es el fruto de tu vientre, Jesús.
1: Santa María, Madre de Dios, ruega por nosotros pecadores, ahora y en la hora de nuestra muerte. Amén.
0: Gloria al Padre, al Hijo y al Espíritu Santo,
1: como era en el principio, ahora y siempre, por los siglos de los siglos. Amén.
0: María, Madre de Gracia, Madre de Misericordia,
1: en la vida y en la muerte, ampáranos, Gran Señora.
0: Oh buen Jesús, perdona nuestros pecados, líbranos del fuego del infierno, lleva al cielo a todas las almas, socorre especialmente a las más necesitadas de tu infinita misericordia.
1: Amén. Cuarto misterio gozoso, la presentación del niño al templo. Tomado del Evangelio de Lucas capítulo 2, versículo del 22 al 24. Y al cumplirse los días de la purificación de ellos, según la ley de Moisés, llevaron al niño a Jerusalén para presentárselo al Señor, según lo que está escrito en la ley del Señor. Todo macho primogénito será consagrado, y para ofrecer el sacrificio de un par de tórtolas o de dos pichones, según lo prescrito en la ley del Señor. Palabra del Señor.
0: Gloria a ti, Señor Jesús.
1: Padre nuestro que estás en el cielo, santificado sea tu nombre. Venga a nosotros tu reino. Hágase tu voluntad en la tierra como en el cielo.
0: Danos hoy nuestro pan de cada día. Perdona nuestras ofensas, como también nosotros perdonamos a los que nos ofenden. No nos dejes caer en tentación y líbranos del mal. Amén.
1: Dios te salve María, llena eres de gracia. El Señor es contigo. Bendita eres entre todas las mujeres y bendito es el fruto de tu vientre, Jesús.
0: Santa María, Madre de Dios, ruega por nosotros pecadores, ahora y en la hora de nuestra muerte. Amén.
1: Dios te salve María, llena eres de gracia, el Señor es contigo. Bendita eres entre todas las mujeres, y bendito es el fruto de tu vientre, Jesús.
0: Santa María, Madre de Dios, ruega por nosotros pecadores, ahora y en la hora de nuestra muerte. Amén.
1: Dios te salve María, llena eres de gracia, el Señor es contigo. Bendita eres entre todas las mujeres, y bendito es el fruto de tu vientre, Jesús.
0: Santa María, Madre de Dios, ruega por nosotros pecadores, ahora y en la hora de nuestra muerte. Amén.
1: Dios te salve María, llena eres de gracia, el Señor es contigo. Bendita eres entre todas las mujeres, y bendito es el fruto de tu vientre, Jesús.
0: Santa María, Madre de Dios, ruega por nosotros pecadores, ahora y en la hora de nuestra muerte. Amén.
1: Dios te salve María, llena eres de gracia, el Señor es contigo. Bendita eres entre todas las mujeres, y bendito es el fruto de tu vientre, Jesús.
0: Santa María, Madre de Dios, ruega por nosotros pecadores, ahora y en la hora de nuestra muerte. Amén.
1: Dios te salve María, llena eres de gracia, el Señor es contigo. Bendita eres entre todas las mujeres, y bendito es el fruto de tu vientre, Jesús.
0: Santa María, Madre de Dios, ruega por nosotros pecadores, ahora y en la hora de nuestra muerte. Amén.
1: Dios te salve María, llena eres de gracia, el Señor es contigo. Bendita eres entre todas las mujeres, y bendito es el fruto de tu vientre, Jesús.
0: Santa María, Madre de Dios, ruega por nosotros pecadores, ahora y en la hora de nuestra muerte. Amén.
1: Dios te salve María, llena eres de gracia, el Señor es contigo. Bendita eres entre todas las mujeres, y bendito es el fruto de tu vientre, Jesús.
0: Santa María, Madre de Dios, ruega por nosotros pecadores, ahora y en la hora de nuestra muerte. Amén.
1: Dios te salve María, llena eres de gracia, el Señor es contigo. Bendita eres entre todas las mujeres, y bendito es el fruto de tu vientre, Jesús.
0: Santa María, Madre de Dios, ruega por nosotros pecadores, ahora y en la hora de nuestra muerte. Amén.
1: Dios te salve María, llena eres de gracia, el Señor es contigo. Bendita eres entre todas las mujeres, y bendito es el fruto de tu vientre, Jesús.
0: Santa María, Madre de Dios, ruega por nosotros pecadores, ahora y en la hora de nuestra muerte. Amén.
1: Gloria al Padre, al Hijo y al Espíritu Santo.
0: Como era en el principio, ahora y siempre, por los siglos de los siglos. Amén.
1: María, Madre de Gracia, Madre de Misericordia.
0: En la vida y en la muerte, ampáranos, oh Gran Señora.
1: Oh Jesús mío, perdona nuestros pecados, líbranos del fuego del infierno, lleva al cielo a todas las almas, especialmente a las más necesitadas de tu misericordia.
0: Amén. Quinto misterio gozoso. El niño Jesús perdido y hallado en el templo. Sus padres iban todos los años a Jerusalén, a la fiesta de la Pascua. Cuando tuvo 12 años, subieron ellos como de costumbre a la fiesta. Y al volver, pasados los días, el niño Jesús se quedó en Jerusalén, sin saberlo sus padres. Y sucedió que al cabo de 3 días, le encontraron en el templo, sentado en medio de los maestros, escuchándoles y preguntándoles. Todos los que le decían estaban estupefactos por su inteligencia y sus respuestas. Del Santo Evangelio según San Lucas, en el capítulo 2, versículos 41 al 47, palabra del Señor.
1: Gloria a ti, Señor Jesús.
0: Padre nuestro que estás en el cielo, santificado sea tu nombre. Venga a nosotros tu reino. Hágase tu voluntad en la tierra como en el cielo.
1: Danos hoy nuestro pan de cada día. Perdona nuestras ofensas, como también nosotros perdonamos a los que nos ofenden. No nos dejes caer en la tentación y líbranos del mal. Amén.
0: Dios te salve María, llena eres de gracia, el Señor es contigo. Bendita eres entre todas las mujeres y bendito es el fruto de tu vientre, Jesús.
1: Santa María, Madre de Dios, ruega por nosotros pecadores, ahora y en la hora de nuestra muerte. Amén.
0: Dios te salve María, llena eres de gracia, el Señor es contigo. Bendita eres entre todas las mujeres, y bendito es el fruto de tu vientre, Jesús.
1: Santa María, Madre de Dios, ruega por nosotros pecadores, ahora y en la hora de nuestra muerte. Amén.
0: Dios te salve María, llena eres de gracia, el Señor es contigo. Bendita eres entre todas las mujeres, y bendito es el fruto de tu vientre, Jesús.
1: Santa María, Madre de Dios, ruega por nosotros pecadores, ahora y en la hora de nuestra muerte. Amén.
0: Dios te salve María, llena eres de gracia, el Señor es contigo. Bendita eres entre todas las mujeres, y bendito es el fruto de tu vientre, Jesús.
1: Santa María, Madre de Dios, ruega por nosotros pecadores, ahora y en la hora de nuestra muerte. Amén.
0: Dios te salve María, llena eres de gracia, el Señor es contigo. Bendita eres entre todas las mujeres, y bendito es el fruto de tu vientre, Jesús.
1: Santa María, Madre de Dios, ruega por nosotros pecadores, ahora y en la hora de nuestra muerte. Amén.
0: Dios te salve María, llena eres de gracia, el Señor es contigo. Bendita eres entre todas las mujeres, y bendito es el fruto de tu vientre, Jesús.
1: Santa María, Madre de Dios, ruega por nosotros pecadores, ahora y en la hora de nuestra muerte. Amén.
0: Dios te salve María, llena eres de gracia, el Señor es contigo. Bendita eres entre todas las mujeres, y bendito es el fruto de tu vientre, Jesús.
1: Santa María, Madre de Dios, ruega por nosotros pecadores, ahora y en la hora de nuestra muerte. Amén.
0: Dios te salve María, llena eres de gracia, el Señor es contigo. Bendita eres entre todas las mujeres, y bendito es el fruto de tu vientre, Jesús.
1: Santa María, Madre de Dios, ruega por nosotros pecadores, ahora y en la hora de nuestra muerte. Amén.
0: Dios te salve María, llena eres de gracia, el Señor es contigo. Bendita eres entre todas las mujeres, y bendito es el fruto de tu vientre, Jesús.
1: Santa María, Madre de Dios, ruega por nosotros pecadores, ahora y en la hora de nuestra muerte. Amén.
0: Dios te salve María, llena eres de gracia, el Señor es contigo, bendita eres entre todas las mujeres, y bendito es el fruto de tu vientre Jesús.
1: Santa María, Madre de Dios, ruega por nosotros pecadores, ahora y en la hora de nuestra muerte. Amén.
0: Gloria al Padre, al Hijo y al Espíritu.

0: cielo con una muerte dichosa, y danos pureza de alma, tú que eres tan poderosa. Por las intenciones del Santo Padre, Padre nuestro, que estás en el cielo, santificado sea tu nombre, venga a nosotros tu reino, hágase tu voluntad en la tierra como en el cielo.
1: Danos hoy nuestro pan de cada día, perdona nuestras ofensas, como también nosotros perdonamos a los que nos ofenden. No nos dejes caer en tentación y líbranos del mal. Amén.
0: Dios te salve María, llena eres de gracia, el Señor es contigo. Bendita eres entre todas las mujeres y bendito es el fruto de tu vientre, Jesús.
1: Santa María, Madre de Dios, ruega por nosotros pecadores, ahora y en la hora de nuestra muerte. Amén.
0: Gloria al Padre, al Hijo y al Espíritu Santo.
1: Como era en el principio, ahora y siempre, por los siglos de los siglos. Amén. Dios te salve, María Santísima, Hija de Dios Padre, Virgen Purísima antes del parto. En tus manos ponemos nuestra fe para que la ilumines. Llena eres de gracia, el Señor es contigo. Bendita eres entre todas las mujeres, y bendito es el fruto de tu vientre, Jesús.
0: Santa María, Madre de Dios, ruega por nosotros pecadores, ahora y en la hora de nuestra muerte. Amén.
1: Dios te salve, María Santísima, Madre de Dios Hijo, Virgen Purísima en el parto. En tus manos ponemos nuestra esperanza para que la alientes. Llena eres de gracia, el Señor es contigo. Bendita eres entre todas las mujeres, y bendito es el fruto de tu vientre, Jesús.
0: Santa María, Madre de Dios, ruega por nosotros pecadores, ahora y en la hora de nuestra muerte. Amén.
1: Dios te salve, María Santísima, Esposa de Dios Espíritu Santo, Virgen Purísima después del parto. En tus manos ponemos nuestra caridad para que la inflames. Llena eres de gracia, el Señor es contigo. Bendita eres entre todas las mujeres, y bendito es el fruto de tu vientre, Jesús.
0: Santa María, Madre de Dios, ruega por nosotros pecadores, ahora y en la hora de nuestra muerte. Amén.
1: Dios te salve, María Santísima, templo y sagrario de la Santísima Trinidad, Virgen concebida sin la culpa original.
0: Dios te salve, Reina, Madre de Misericordia, vida, dulzura y esperanza nuestra. Dios te salve, a ti llamamos los desterrados, hijos de Eva, a ti suspiramos, gimiendo y llorando en este valle de lágrimas. Ea pues, Señora, abogada nuestra, vuelve a nosotros esos tus ojos misericordiosos, y después de este destierro, muéstranos a Jesús, fruto bendito de tu vientre. Oh clemente, oh piadosa, oh dulce Virgen María, ruega por nosotros, Santa Madre de Dios,
1: para que seamos dignos de alcanzar las promesas de nuestro Señor Jesucristo. Amén. Señor, ten piedad de nosotros.
0: Señor, ten piedad de nosotros.
1: Cristo, ten piedad de nosotros.
0: Cristo, ten piedad de nosotros.
1: Señor, ten piedad de nosotros.
0: Señor, ten piedad de nosotros.
1: Cristo, óyenos.
0: Cristo, óyenos.
1: Cristo, escúchanos.
0: Cristo, escúchanos.
1: Dios Padre Celestial,
0: ten piedad de nosotros.
1: Dios Hijo Redentor del mundo,
0: ten piedad de nosotros.
1: Dios Espíritu Santo,
0: ten piedad de nosotros.
1: Santísima Trinidad, que eres un solo Dios,
0: ten piedad de nosotros.
1: Santa María,
0: ruega por nosotros.
1: Santa Madre de Dios,
0: ruega por nosotros.
1: Santa Virgen de las Vírgenes,
0: ruega por nosotros.
1: Madre de Jesucristo,
0: ruega por nosotros.
1: Madre de la Iglesia,
0: ruega por nosotros.
1: Madre de la Divina Gracia,
0: ruega por nosotros.
1: Madre Purísima,
0: ruega por nosotros.
1: Madre Castísima,
0: ruega por nosotros.
1: Madre de la Esperanza,
0: ruega por nosotros.
1: Madre Siempre Virgen,
0: ruega por nosotros.
1: Madre Inmaculada,
0: ruega por nosotros.
1: Madre Amable,
0: ruega por nosotros.
1: Madre Admirable,
0: ruega por nosotros.
1: Madre del Buen Consejo,
0: ruega por nosotros.
1: Madre del Creador,
0: ruega por nosotros.
1: Madre del Salvador,
0: ruega por nosotros.
1: Virgen Prudentísima,
0: ruega por nosotros.
1: Virgen Venerable,
0: ruega por nosotros.
1: Virgen Laudable,
0: ruega por nosotros.
1: Virgen Poderosa,
0: ruega por nosotros.

0: nosotros.
1: Virgen clemente,
0: ruega por nosotros.
1: Virgen fiel,
0: ruega por nosotros.
1: Espejo de justicia,
0: ruega por nosotros.
1: Trono de la eterna sabiduría,
0: ruega por nosotros.
1: Causa de nuestra alegría,
0: ruega por nosotros.
1: Vaso espiritual,
0: ruega por nosotros.
1: Vaso digno de honor,
0: ruega por nosotros.
1: Vaso de insigne devoción,
0: ruega por nosotros.
1: Rosa mística,
0: ruega por nosotros.
1: Torre de David,
0: ruega por nosotros.
1: Torre de marfil,
0: ruega por nosotros.
1: Casa de oro,
0: ruega por nosotros.
1: Arca de la alianza,
0: ruega por nosotros.
1: Puerta del cielo,
0: ruega por nosotros.
1: Estrella de la mañana,
0: ruega por nosotros.
1: Salud de los enfermos,
0: ruega por nosotros.
1: Refugio de los pecadores,
0: ruega por nosotros.
1: Consuelo de los migrantes,
0: ruega por nosotros.
1: Consuelo de los afligidos,
0: ruega por nosotros.
1: Auxilio de los cristianos,
0: ruega por nosotros.
1: Reina de los ángeles,
0: ruega por nosotros.
1: Reina de los patriarcas,
0: ruega por nosotros.
1: Reina de los profetas,
0: ruega por nosotros.
1: Reina de los apóstoles,
0: ruega por nosotros.
1: Reina de los mártires,
0: ruega por nosotros.
1: Reina de las vírgenes,
0: ruega por nosotros.
1: Reina de los confesores,
0: ruega por nosotros.
1: Reina de todos los santos,
0: ruega por nosotros.
1: Reina concebida sin pecado original,
0: ruega por nosotros.
1: Reina asunta a los cielos,
0: ruega por nosotros.
1: Reina del Santísimo Rosario,
0: ruega por nosotros.
1: Reina de la familia,
0: ruega por nosotros.
1: Reina de la paz,
0: ruega por nosotros.
1: Cordero de Dios que quitas el pecado del mundo,
0: perdónanos, Señor.
1: Cordero de Dios que quitas el pecado del mundo,
0: escúchanos, Señor.
1: Cordero de Dios que quitas el pecado del mundo,
0: ten misericordia de nosotros.
1: Bajo tu amparo nos acogemos, Santa Madre de Dios. No desprecie las oraciones que te hacemos en nuestras necesidades. Antes bien, líbranos de todos los peligros. Oh Virgen gloriosa y bendita,
0: ruega por nosotros, Santa Madre de Dios.
1: Para que seamos dignos de las promesas de nuestro Señor Jesucristo.
0: Amén. Señor, infunde tu gracia en nuestras almas, y haz que por la intercesión de la Santísima Virgen María, los que hemos conocido por el anuncio del ángel, la encarnación de tu Hijo Jesucristo, consigamos por su pasión y su cruz la gloria de la resurrección. Por Cristo nuestro Señor.
1: Amén.
0: Ave María Purísima,
1: sin pecado concebida.
0: En el nombre del Padre, del Hijo y del Espíritu Santo.
1: Amén.
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3: Celebramos el Corazón Inmaculado de María. Santo Tomás decía que cuando damos culto al Corazón de María, estamos honrando a la persona de la Santísima Virgen. El amor al Corazón de María se dirige a la persona de la Virgen. Representada en el corazón, honramos su vida moral, sus pensamientos, afectos, virtudes, méritos, su santidad y toda su grandeza y hermosura. Su amor a Dios y a su Hijo Jesús y a los hombres redimidos por su sangre. Inmaculado Corazón de María, sé la salvación del alma mía.
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7: Un cristiano fiel, iluminado por los rayos de la gracia, al igual que un cristal, deberá iluminar a los demás con sus palabras y acciones, con la luz del buen ejemplo. San Antonio de Padua.
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4: Señor, tú conoces mi vida y sabes mi dolor. Has visto mis ojos llorar, mi rostro entristecerse, mi cuerpo lleno de dolencias y mi alma traspasada por la angustia. Lo mismo que te pasó a ti cuando camino de la cruz, todos te abandonaron, hazme comprender tus sufrimientos y con ellos el amor que tú nos tienes. Y que yo también aprenda que uniendo mis dolores a tus dolores, tienen un valor redentor por mis hermanos. Ayúdame a sufrir con amor, hasta con alegría. Si no es posible que pase de mí este cáliz, te pido por todos los que sufren, por los enfermos como yo, por los pobres, los abandonados, los desvalidos, los que no tienen cariño ni comprensión y se sienten solos. Señor, sé que también el dolor lo permites tú para mayor bien de los que te amamos. Haz que estas dolencias que me aquejan me purifiquen, me hagan más humano, me transformen y me acerquen más a ti. Amén.
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2: En el nombre del Padre, y del Hijo, y del Espíritu Santo. Amén. Señor de la vida, te damos gracias por el don del deporte, por quienes glorifican a Dios con el ejercicio de sus cuerpos, por las amistades que nacen en la cancha y la alegría de jugar en equipo. Tú nos enseñas que en la vida, como en el juego, nadie se salva solo. Necesitamos del otro para crecer, para aprender a respetar, superar límites y celebrar juntos los logros alcanzados.

0: Te pedimos que el deporte sea siempre escuela de fraternidad y no de rivalidad vacía, espacio de encuentro y no de exclusión, camino de paz y no de violencia. Haz que quienes practican, entrenan o animan, descubran en el deporte un lenguaje universal que acerca culturas, une pueblos y siembra respeto, solidaridad y superación personal. Señor Jesús, que cada deporte sea parábola de una vida vivida contigo, colaborando con esfuerzo y alegría, viviendo con humildad en la derrota y gratitud en la victoria que nos ofreces en tu resurrección. Que nunca falte en nosotros tu espíritu, que nos hace un solo equipo unido contigo para construir comunión y fraternidad en la historia. Amén.
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1: Oh pobreza bienaventurada, que da riquezas eternas a quienes la aman y abrazan. Santa Clara.

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4: Familia, nosotros como hombres muchas veces sentimos por mitos y todas las demás cosas que tenemos en el cerebro que no tenemos que hacer cosas. Aquí hay 5 cosas que no puedes dejar a un lado. 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Desgraciadamente, la presión arterial alta lo llamamos el asesino silencioso, porque va subiendo alto, alto, alto, alto, hasta que ya sabemos que tenemos la presión arterial alta cuando tenemos un problema de corazón o algún derrame cerebral, cosa que no queremos tener.
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Para ti, madre, que siempre amas sin condición, que nos cuidas día tras día, desde un amanecer hasta la puesta del sol.

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2: Mi nombre es el padre Noé Aguirre González, padre capellán aquí en la Basílica de Nuestra Señora de Guadalupe, de Nuestra Madre de Guadalupe. Y bueno, pues el tema de hoy que he querido desarrollar un poquito es de la fiesta del Sagrado Corazón de Jesús. Y por lógica, ¿verdad?, pues también tenemos que reflexionar un poquito sobre el corazón de María. En primer lugar, ¿verdad?, desde el momento en que Cristo se encarna en el vientre de la Virgen María, nos dice San Agustín que no solamente se encarnó y que María fue dichosa por haber tenido en su vientre al Hijo de Dios, sino más que nada por la fe, lo abrazó en todo su sentido, en su finalidad, en sus proyectos que venía a ser Jesús. O sea, cuando ella, en su visita a su prima Santa Isabel, ¿verdad?, recita lo que nosotros llamamos el Magnificat, ¿verdad?, acepta la encarnación de Cristo, pues para que los pobres los encumbre el Señor, que a los ricos los despide vacíos y para que se anuncie también pues, la salvación del Señor. Entonces ella está unida íntimamente a Cristo y jamás se puede separar de él desde el momento, así como algunos han definido, ¿verdad?, que desde el momento en que Cristo se encarna en el vientre de la Virgen María, es lo que llamamos la hipóstasis, ¿verdad?, ya no se pueden separar para nunca la naturaleza humana y la naturaleza divina de Cristo. Y así también, ¿verdad?, dicen, hay una hipóstasis en cierto modo con María, porque ya jamás va a deshacerse de su madre, ni su madre se va a separar de su hijo. Ahora, todo esto lo que ha hecho Jesús por nosotros, ¿cuál fue la iniciativa? Solamente el amor que tiene el Señor a todos nosotros y por lo tanto María, pues es participante de ese amor eterno, perfecto y divino que tiene el Señor para nosotros. Ahora, ¿cuándo San Pablo, ¿verdad?, en la carta a los Corintios, ¿verdad?, nos dice que podemos tener mucha fe, pero si no hay amor, no nos sirve de nada? Podíamos hablar todas las lenguas del mundo, si no tenemos amor, nada. Sí, podíamos dejarnos quemar vivos, pero si no tenemos amor, pues de nada nos sirve. Ahora, el corazón, en el Sagrado Corazón de Jesús, que es un signo de que el corazón es la sede de los sentimientos. Esto ya desde antiguo, ¿verdad?, se tiene siempre esa idea que el corazón es la sede de los sentimientos, de los afectos, de las buenas intenciones, etc. E inclusive cuando alguna gente anda odiando, decimos que no tiene corazón o es de mal corazón. Ahora, en el Sagrado Corazón de Jesús, nosotros, ¿verdad?, sabemos que por amor vino este mundo, que se entregó por amor, nos redimió por amor y nos sigue amando. Y nos sigue amando hasta la eternidad. Entonces, Cristo, ¿verdad?, la base de toda la redención, de todo eso, es el amor que Dios nos tiene, que el Padre nos tiene y que se refleja en su Hijo y que Realmente el Espíritu Santo es el signo del amor que une al Padre con el Hijo y que nos une a todos nosotros. Ahora, en el corazón de María y el amor, pues debemos de tomar diversas actitudes que tiene María en donde nos demuestra el amor. Primero, ¿verdad?, en la oración del Magnífica, que yo espero que todos se lo sepan, ¿verdad?, y que, ¿verdad?, glorifica mi alma al Señor porque ha visto la humildad de su sierva y porque ha visto, ¿verdad?, la necesidad que tiene el mundo de la salvación, ¿verdad? Entonces, en la oración del Magnífica, de estar resumido el amor que nos tiene. Ahora, María, a través de todas las actitudes de su vida, siempre están impregnadas del amor. En primer lugar, aceptar a Cristo, aunque la ponga en peligro ante la comunidad, porque podía quedar madre soltera si José no hubiera respondido, ¿verdad?, de una manera responsable para proteger a María y para proteger a Jesús. Su amor, ¿verdad?, y su fe, la fe se demuestra con amor. Desde el primer momento, aunque vio todas las cosas contrarias, porque desde el momento en que Jesús se encarna, empezó a sentir María cierta inquietud, ciertas situaciones adversas. No nos dice nada el Evangelio, ¿verdad?, de cómo sus padres y sus familiares recibieron la noticia de que María iba a ser madre. Tenemos la noticia de que cuando José, ¿verdad?, vio que María estaba embarazada, la quiso repudiar en secreto. Pero posiblemente antes de José ya la habían visto sus padres, sus parientes, sus vecinos. ¿Y a qué se enfrentó María? Pues a una situación a veces conflictiva con la comunidad, inclusive con su propia familia. Que el Evangelio nos narra que el ángel fue a avisarle a José, pues, que lo que María llevaba en su seno era fruto del Espíritu Santo. Bueno, pero se lo dijo a José, pero no se lo dijo a todos los demás. ¿A qué se tuvo que enfrentar María en esa situación? Pues a lo mejor a problemas familiares y problemas de comunidad. Sin embargo, ella por su fe sabía que había aceptado al Hijo de Dios y que tenía que salir adelante y que el Señor la tenía que hacer salir adelante. Después, cuando su fe no se apagó, cuando hijo nació en un pesebre, sabía que era el Rey del Universo y sin embargo estaba recostado en un pesebre. Siendo también así el Rey del Universo, ¿verdad?, también aceptó a que fuera perseguido por Herodes y tuvo que ser extranjero, siendo que es el dueño del universo, tuvo que ser extranjero en un pueblo extraño. También por su fe María, y todo esto, la fe era su base, era el amor. Entonces, ¿cómo aceptó todas las cosas? E inclusive, cuando fue presentado en el templo el niño Jesús, El anciano Simeón le dijo, ¿verdad?, que este niño está puesto para redención y ruina de muchos. Y sin embargo a ti, ¿verdad?, una espada te atravesará el alma o el corazón. Sin embargo, María acepta todas estas situaciones. ¿Por qué? Porque el amor de María era inmenso como el de Jesús. Con eso de la hipóstasis, en donde hay esa unión de dos naturalezas, pues sí, ¿verdad?, la naturaleza del Hijo Divino y la naturaleza de María, en ese sentimiento del amor. Por amor, María, ¿verdad?, tiene un aspecto de servicio con su prima Isabel. De allí, bueno, para que se verifique también, ¿verdad?, que se ha proclamado la madre de mi Señor. Este texto, ¿verdad?, yo lo he usado en muchas ocasiones con nuestros hermanos que no son católicos y que, pues, que dicen que Cristo es el Hijo de Dios, pero no es Dios. Digo, a ver. Aquí en la palabra de Dios y aquí en el Evangelio está diciendo: Isabel, he aquí que la madre de mi Señor venga a verme, ¿verdad?, en el Evangelio de San Lucas. Y ¿A quién le llama Señor? Pues a Jesús, que es todavía un feto, que está en el vientre de María. ¿Por quién se emociona tanto Juan Bautista, que brinca en el vientre de Isabel, verdad? Por recibir al Señor de los señores, al Rey de los reyes, o sea, a Dios infinito, a Jesús. Entonces, María le da ese aspecto de amor para con los demás, lo tiene en primer lugar para María, para Isabel y para Juan el Bautista. Los va a atender y va a servirles. ¿Le sirve? Pero con amor. Cuando presenta al niño Jesús en el templo, lo hace también con mucho amor, para que sea proclamado Cristo como luz de las naciones. Por eso se llama la fiesta de la Candelaria, porque es la luz, la candela es la que da la luz, entonces es la fiesta de la Candelaria. Cuando María acepta, ¿verdad?, se imaginan, no hay ninguna queja, no hay ningún agravio por parte de María, obedece. ¿Y qué tanto le costaría a María ir hasta Egipto y estar en una tierra extraña? Pues lógicamente todo eso lo hace por amor. Y va unida a Cristo. Cristo es rechazado y María lo acompaña en ese destierro a Egipto. Luego, cuando María, ¿verdad?, le reclama un poquito a Jesús cuando se pierde en el templo, ¿verdad? ¿Por qué nos hiciste eso, hijo? Tu padre y yo te buscábamos angustiados. Y yo diría angustiados, ¿por qué? Pues porque amaban mucho a su hijo. Sin embargo, Jesús, ¿verdad?, le responde de una manera que a veces como que no lo comprendemos. ¿Por qué me andaban buscando? No sabían yo que yo tenía que ocuparme en las cosas de mi padre. Pero María calla. Dice, y todas estas cosas las guardaba María en su corazón. ¿Por qué? No es tanto la respuesta un tanto seca, un tanto fuerte de Jesús, sino sabiendo que ahí había sido reconocido como un niño extraordinario y cómo les va comprobando las escrituras a los expertos de la ley, cómo les va comprobando las escrituras para que ellos aumenten su fe. Cuando María, ¿verdad?, hay el salto en donde no sabemos de la vida privada de Jesús, ¿verdad?, sino hasta cuando Jesús determina irse al desierto, ¿verdad?, para soportar las tentaciones para empezar su vida pública. Y María, no sabemos, pero no exhala ninguna queja, no se queja de ninguna manera y acepta que Cristo tiene que cumplir su misión. Pero, a ver, si María comprende que tiene que redimir Jesús a los hombres, a todos los hombres, y esa redención tiene que ser por el amor, ella misma está cooperando con su amor a su hijo, entendiéndolo que ella también tiene que amar al prójimo, tiene que amar a todo el mundo para que su hijo cumpla la misión. Y el drama final, ¿verdad?, la pasión de Cristo, ¿verdad? Muchos autores dicen que ¿quién sufría más? Cristo, ¿verdad?, con los dolores, los golpes, la corona de espinas, los azotes, etcétera, o que María en su corazón estuviera sufriendo como veía que martirizaban a su hijo. Ahora, algo que también el Evangelio, que tenemos que suponer que sucedió algo más de lo que narra el Evangelio, es que María la presenta solamente en su encuentro, en el Vía Crucis y en la crucifixión. Y algunos autores, ¿verdad?, dicen que desde antes ella estuvo, desde el momento en que Jesús fue tomado prisionero, ¿verdad?, en el huerto, María tuvo que darse cuenta y acompañó a Jesús, viéndolo desde lejos, estando con él, quizá con miradas y con la presencia, dándole fuerzas a Jesús y animándolo, ¿verdad?, sabiendo que tenía a una madre a su lado y una madre que lo quería. Y después, ¿verdad?, en la pasión, ¿qué fue lo que sostuvo a María, ¿verdad?, de pie? Hay una palabra en latín que dicen, stabat mater dolorosa. Stabat, el verbo stabat, significa estar de pie. O sea, fuerte, sin desmayar. Algunos pintores, ¿verdad?, pintan a María desmayándose y no sé, de una forma así, débil. Y cuando dice esta frase, "Stabat Mater Dolorosa", estaba de pie y no se echó para atrás, no claudicó. No hay ninguna queja de María, ¿verdad?, en la narración de la Pasión de Cristo, pero sí se dice que estaba al pie de la cruz y la acompañaba el discípulo que amaba a Jesús, que era Juan, y la acompañaba María Magdalena, que también era una de las discípulas, ¿verdad?, amadas de Jesús. Primera testigo de la resurrección. Y todo esto, ¿por qué soportó María todos estos sufrimientos? Pues lógicamente, por amor. El amor, como dice San Pablo, el amor engrandece, el amor purifica, el amor es fiel, el amor no tiene envidias, el amor no claudica, el amor no es envidioso, etc. Entonces, María, ¿verdad?, es el signo también del amor que Dios nos tiene a nosotros. Y si veneramos con mucha fe el Sagrado Corazón de Jesús, pues yo creo que también tenemos que venerar con mucho cariño, ¿verdad?, el Sagrado Corazón de María. Por eso la Iglesia, en una festividad, nos junta, ¿verdad?, los Sagrados Corazones. Y inclusive hasta hay una orden religiosa que precisamente es de los Sagrados Corazones. Porque el amor de María es por participación de Cristo, por haber Cristo estado en su vientre, etcétera. El amor de María también es divino, también tiene su origen en la divinidad y tiene su proyecto y su finalidad en la divinidad de Cristo, y el gran amor que nos tiene Cristo es para salvarnos. Entonces María, por eso se le llama a veces la corredentora, porque con ese amor con que Cristo nos amó, también ella nos ha amado. Ahora, si nosotros reflexionamos sobre el amor de María como nuestra madre, pues lógicamente tenemos que estar agradecidos de rodillas, implorándole su bendición, su ayuda, porque ella siempre nos tiene en su manto. Cuando viene en el lecho guadalupano, cuando viene aquí a nuestra patria, ¿cómo le llama Juan? Juan Dieguito, hijito, o sea, con mucho cariño. Y algo que yo he palpado en el mensaje guadalupano es que no tiene ninguna amenaza. Por ejemplo, en otras apariciones de la Virgen, por ejemplo, en Fátima, que los mensajes son a veces de pues que va a haber el fin del mundo, que va a haber guerras, que va a haber tal cosa, que nos arrepintamos, que Dios... No, en el mensaje guadalupano es puro amor. Estoy aquí, voy a hacer mi casita para que me vengan a ver, para escuchar las quejas de todos mis hijos. Voy a estar con los brazos abiertos para recibir a todos los que quieran venir a pedir mi ayuda, a implorar mi gracia. Y el mensaje de guadalupano es, por excelencia, amoroso. Un amor que nos manifiesta nuestra Santísima Madre al pueblo, a todo el que se acerque a ella. Y hasta la fecha, no nos amenaza con muertes, con guerras, con situaciones. Al contrario, cuando el pueblo mexicano está diezmado por la peste, o sea, por la viruela, y diezmado por la conquista, y hay muchas muertes, hay mucho dolor, es cuando ella se presenta para socorrernos, para aliviarnos. Y el indígena mexicano inmediatamente ve en ella, ¿verdad?, el signo del amor y se acoge a ella como verdadera madre. Entonces el corazón de María para nosotros tiene que ser un motivo de reflexión, de que María en sus diversos aspectos, yo nomás he dicho unos cuantos, pero hay más, en donde ella por amor sirve a la comunidad y le da un testimonio de fe y de amor. Entonces, nosotros tenemos que estar bien apegados a María, con mucha confianza. Aunque seamos pecadores, aunque a veces hayamos cerrado el camino, aunque a veces tengamos algunos obstáculos o estemos muy deprimidos, sabemos que ella siempre nos escucha, está con los brazos abiertos, porque su amor es tan grande como el de Cristo, y su amor es tan grande como el del Padre y del Espíritu Santo, para acoger a todos los que son, ¿verdad?, que están necesitados del amor y de la ayuda y del consuelo y de la protección de Dios. Así es que siempre debemos de tener esa confianza con María. Y hay dichos que a veces se manejan hasta en los retiros, ¿verdad? A Cristo, pero a través de María, porque ella nos participa de esa, de ese amor divino que tiene Jesús y que tiene el Padre y el Espíritu Santo para con nosotros. Por eso la Iglesia siempre se ha esmerado y ha insistido mucho en venerar a María, ¿verdad?, como la madre amorosa, como la madre que nos auxilia, como refugio de pecadores, como consuelo de afligidos. Y en la letanía que hacemos en el rosario, se va poniendo todos esos dones y todas esas características de María, ¿verdad? Madre de los pecadores, reina de los ángeles, reina de los patriarcas, reina de los profetas, etcétera, etcétera. Porque María tiene ese privilegio derivado de Dios, esa gracia derivada de Dios, de que ha sido la corredentora del género humano. Y ha estado siempre acompañando a Cristo, y por lo tanto, ya para terminar, si hemos estado siempre, ¿verdad?, inclinados y tenemos a Cristo como el centro de nuestra vida, ese centro también está compartido con la Virgen María. Es que con toda razón la alabamos como la Santa Madre de Dios, como refugio de pecadores, como consuelo de los afligidos y como nuestra Santa Madre. Bueno, pues entonces no me queda otra que despedirme de ustedes. Que el Señor los bendiga mucho, que encuentren la paz y el descanso necesarios, y sobre todo que, estando frente aquí de nuestra Santísima Madre, quiero enviarles la bendición de ella, de nuestro Señor Jesucristo, de todo nuestro Padre Dios, del Espíritu Santo, y sobre todo, como le decimos al Señor: Señor, haznos un corazón semejante al de tu Hijo, al de tu Sagrado Corazón. La bendición de Dios Todopoderoso, del Padre, del Hijo y del Espíritu Santo, descienda sobre todos ustedes, los acompañe siempre. Amén. Y bendito sea el Santo Corazón de Jesús y el Sagrado Corazón de María.
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Inmaculado Corazón de María. La devoción al Inmaculado Corazón de María, junto con la del Sagrado Corazón de Jesús, fue promovida por San Juan Eudes en el siglo XVII. San Juan Eudes decía que el corazón de María es la fuente y el principio de todas las grandezas y excelencias que la adornan y que la hacen estar por encima de todas las criaturas, por ser hija predilecta de Dios Padre, madre muy amada de Jesús y esposa fiel del Espíritu Santo, y que ese santísimo corazón de María es fuente de todas las virtudes que practicó. La fiesta del Inmaculado Corazón de María sigue a la del Sagrado Corazón de Jesús. El corazón expresa y es símbolo de la intimidad de la persona. La primera vez que se menciona en el Evangelio el corazón de María es para expresar toda la riqueza de esa vida interior de la Virgen. María conservaba estas cosas en su corazón. Radio Católica y la gran familia del Sembrador, te pedimos, oh Madre, que nos guardes en tu dulce corazón. Así sea.

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0: Radio Escuchas de El Sembrador. Soy el padre Julio Domènech y quería darles un saludo y estimularles a que sigan escuchando la palabra de Dios, que es la luz que ilumina nuestra vida. Que el Señor pueda iluminar sus pasos y acompañarles siempre. Les voy a dar la bendición pidiendo al Señor que abra nuestros corazones para recibirla. Les cubra siempre con su espíritu de amor, que estimule sus vidas con el celo apostólico para poder transmitir e iluminar a todos a su alrededor. Que la bendición de Dios Todopoderoso, Padre, Hijo y Espíritu Santo les acompañe siempre.
1: Muchas gracias. ¿Cómo siguen? Bendecidas y bendecidos. Levanta la mano los que estén contentas y contentos. Bien alta la mano. Hemos sentido cerca a Dios. Le hemos descubierto como un Dios rico en misericordia. Nos ha mostrado su ternura. Nos ha dejado ver que no estamos solos. Le está dando sentido a toda nuestra vida. Nos está llenando de una esperanza tan grande que hace que valga la pena el esfuerzo del camino. Pues digamos gloria a Dios. Y por favor, a los amigos y amigas que nos están acompañando a través de la radio y la televisión en muchos países, mandémosles un fuerte aplauso. Más fuerte. Y vamos a decirles, los queremos. Otra vez. Más fuerte. Porque todos somos una familia, la gran familia de Dios. Gloria a Él. Bueno, pues yo traigo aquí un tema que les voy a dar, pero como no pude imprimirlo, lo traigo aquí en mi celular. Para que vean que ya es uno moderno. El tema que me han pedido tratar con ustedes este día se titula Desde el Sagrado Corazón de María. El Beato Papa Paulo VI decía con mucha razón que María es la más perfecta discípula de Cristo. También nosotros somos discípulos del Señor, ¿verdad? Somos, como ha recordado el documento Aparecida, discípulos misioneros de Jesús, algo que el Papa Francisco ha insistido en su primera exhortación apostólica, que se titula La Alegría del Evangelio, Evangelii Gaudium. ¿Y qué útil es tener delante a un modelo? ¿A poco no? Porque nos ayuda a ver por dónde debemos ir. Cuentan que un día un estudiante de pintura se encontró en un museo de pintura al gran pintor Jean-Auguste Ingres. Precisamente estaba en el museo donde estaban exhibidas muchas de sus obras, pero aquel hombre anciano y gran artista estaba mirando cuadros de otros grandes pintores. Se acerca aquel joven pintor y le pregunta: maestro, ¿qué hace aquí? Y le contesta Ingres: aprendiendo. Y le pregunta entonces el muchacho: oiga, pero si usted es un gran artista, ¿por qué entonces viene a ver otros pintores? Y dijo: porque siempre se puede aprender de los grandes. También nosotros podemos aprender de la gran Virgen María, nuestra madre, la mejor discípula misionera de Cristo. Fíjense que ciertamente María es la obra maestra de Dios, creador de todas las cosas. ¿Quién creó a María? Él la hizo, ¿verdad? Y Él la preservó desde su concepción hasta el último instante de su vida terrena de todo pecado. Todo porque la había elegido, por eso la preparó, para ser la madre siempre virgen del Salvador, Jesucristo. Ella, que iba a ser el canal por el cual Dios Hijo se iba a ser uno de nosotros e iba a entrar en nuestro mundo, tenía que estar en comunión con Dios, tenía que estar libre de todo pecado. Por eso el ángel Gabriel la saluda así, llena de gracia. ¿Se acuerdan? Esto lo encontramos en la Biblia, que es palabra de Dios. María es la llena de gracia, porque está libre de todo pecado. Dios la eligió, Él que la creó, porque la preparó así para la gran misión que tenía, ser madre del Redentor por obra del Espíritu Santo. ¿Sí? María entonces es la obra de arte más grande de Dios, la más perfecta de sus criaturas. Por eso vale la pena echar una miradita al corazón de María, ya que el corazón representa la parte esencial de la persona, nuestra inteligencia, nuestra voluntad, nuestros afectos, todo. ¿Y cómo es el corazón de María? Yo quisiera retomar algunas enseñanzas de San Juan Pablo II. Un aplauso fuerte a San Juan Pablo II, que le llega al cielo. El gran Papa, cuando hizo su primer viaje pastoral de todo su pontificado y llegó a México, desde la Catedral Metropolitana habló de las dimensiones de la fidelidad y nos puso, por ejemplo, a María. Y hablaba de algunas características de ese corazón grande, de la hija de Dios, de la esposa del Espíritu Santo, de la madre del Redentor. Nos decía que lo primero en María es la escucha. María está atenta a escuchar a Dios. Y aquí podríamos preguntarnos, ¿y nosotros? ¿Estamos atentos a escuchar a Dios? A veces, lamentablemente, nos dejamos distraer por muchos ruidos, ¿a poco no? Andamos tan llenos de cosas, nos cargamos de tanto trabajo, estamos atentos a escuchar el despertador para no quedarnos dormidos y llegar tarde. Estamos atentos a levantarnos y quizá hacer un poquito de ejercicio. Hay algunos que nada más hacemos estirarnos y ya, y por eso seguimos igual. Hay quienes ya se levantan corriendo, preparan el desayuno, salen a la escuela, al trabajo. Luego, claro, llegan ya tarde a la casa, comen como pueden, a ver televisión, a estar viendo sus mensajes que les han llegado de correo electrónico, de Facebook, de Twitter, de Instagram, de WhatsApp y tantas cosas que ya no me sé. Y bueno, finalmente ya nos dormimos, ¿a poco no luego estamos así? Y el día es una vorágine tremenda de actividades, tantas cosas que tenemos que pensar, tantas cosas que tenemos que decir, tantas cosas que hay que hacer. Y a lo mejor no nos estamos dando tiempo para escuchar a Dios. María sí que sabía darse tiempo. María estaba atenta, escuchaba. ¿Se acuerdan de aquel pasaje del Evangelio? Cuando Jesús llega a visitar a Lázaro y a sus hermanas Marta y María, María estaba a los pies del maestro escuchando, y Marta andaba de un lado para otro trabajando, y de repente llega y le dice: maestro, dile a mi hermana que me ayude, me ha dejado con todo el trabajo. Y Jesús le dijo: Marta, Marta, muchas cosas te preocupan y te inquietan, siendo así que solo una es necesaria. María ha elegido la mejor parte. Y lo mismo hizo la Santísima Virgen María. No vayamos a pensar que Jesús estaba consagrando la flojera, ni que estaba diciendo que está correcto hacerse guaje y dejar a los demás que trabajen. No nos confundamos. No alguno vaya a llegar a su casa y ve a su mamá corriendo a la esposa, atareada en esto y el otro, y nada más mirándolo, ¿verdad? Es que dice Jesús que tengo que elegir la mejor parte. No, ¿verdad? No, no, no. Jesús no está consagrando ni la flojera, ni la desatención, ni el no acomedirse. Lo que está haciendo es recordarnos lo más importante. Porque, con todo respeto a Marta, a lo mejor ella ya estaba afanada, preparando la comida, haciendo mil cosas, y ni siquiera le había preguntado a Jesús si se iba a quedar a comer, si le gustaba lo que estaba preparando. Lo mismo puede sucedernos a nosotros. Llenarnos de tantas cosas que no haya tiempo para reflexionar. Y con eso acabamos imponiéndole nuestros gustos, nuestras formas de pensar y de vivir a los demás. Y perdemos la capacidad de escuchar. Sí, hay que saber escuchar. María escuchó al mensajero de Dios. Nosotros también debemos escuchar ante todo la palabra del Señor, que se encuentra en la Biblia y en la tradición de la Iglesia. ¿Dónde está la palabra de Dios? Muy bien, no dejemos coja la palabra de Dios, Biblia y tradición de la Iglesia. ¿Dónde está la palabra de Dios, caballeros? Damas, ¿dónde está la palabra de Dios? Ahí tenemos que escuchar al Señor que nos habla. Y también Él nos habla cuando recibimos los sacramentos, ¿a poco no? Cuando nos confesamos y sobre todo cuando recibimos la Eucaristía, cuando la celebramos. Ahí el Señor nos habla. Y también nos habla en la oración. La oración, decía Santa Teresa de Jesús, es hablar de amor con quien sé que me ama. Qué bonita frase, ¿verdad? Hablar de amor con quien sé que me ama, con el que todo lo puede y además está de parte mía. Sí, por eso Santa Teresa decía, oh Dios mío, ¿para qué quiero pedirte más de lo que tú quieres darme, si tú me amas más de lo que yo me amo a mí? Qué hermosa frase. Un aplauso a Santa Teresa de Jesús, bien fuerte. Grabémonos esta frase. Fíjense, oh Dios mío, digámosla, oh Dios mío, ¿para qué quiero pedirte más de lo que tú quieres darme, si tú me amas más de lo que yo me puedo amar a mí? Pensemos esta frase con calma, A veces nosotros queremos también imponerle a Dios nuestras ideas, ¿a poco no? Queremos que haga lo que nosotros queremos en el momento y tiempo de la manera que nosotros deseamos. Como si Él no supiera hacer las cosas, como si Él no supiera qué conviene, cuándo, cómo y dónde. Recordemos, Él nos ama más de lo que nosotros nos podemos amar a nosotros mismos. ¿Por qué nos ha creado? Somos suyos, nos conoce. Por eso envía a Jesús, por eso nos ha dado el Espíritu Santo. Podemos confiar en Dios. Pero se fijan cómo en el Evangelio Dios también le habla a María a través de un mensajero. El Señor también nos habla a través de las personas, de los acontecimientos, ¿a poco no? Nos habla a través de la esposa, del esposo, de papá, de mamá, de los hijos, de los hermanos. Y también puede ser que nos hable a través de la suegra, y también a través de la nuera, y a través de la cuñada, y de aquel vecino, y de aquel compañero de escuela o de trabajo. Dios siempre puede decirnos muchas cosas, ¿a poco no? Ah, luego creemos que nosotros ya lo sabemos todo. Y sin embargo, de todos podemos aprender. Les voy a compartir una experiencia que viví hace muchos años. Estaba yo dando retiro a un grupo de niños de sexto de primaria. Y uno entró a platicar conmigo y me contó que se había enojado con su hermano. Me dijo que eran dos hermanos, él el más chico y otro más grande que estaba estudiando la carrera, y que los dos compartían habitación y había un librero, una parte era del hermano mayor y otra parte del hermano menor. Y me dijo, estaba yo ahí en mi cuarto y entra mi hermano así todo con prisas, moviendo los libros, desesperado, y le dije, cuidado, saca los libros con precaución, porque si no se van a caer y van a tirar mis avioncitos y los van a romper, eran avioncitos de armar. El hermano mayor, típico, nada más se volteó, le dijo una picardía, siguió moviendo los libros y claro, los libros se cayeron, tiraron a los avioncitos y los rompieron. Y dice el niño, y la verdad estoy muy enojado con mi hermano. Yo ya era profesor y director espiritual en el seminario, etcétera, etcétera, y empecé a pensar lo que le iba a decir, que tenía razón en enojarse, pero que esto, que aquello. Gracias a Dios tomé aire para hablar. Y eso dio la oportunidad de que el niño siguiera hablando. Y me dijo, y ya sé que tengo razón de enojarme con mi hermano, pero ya estuve pensando que es más valioso el amor de mi hermano que los avioncitos que rompió. Dije, ¿qué lección me dio? ¿Verdad que Dios nos habla a través de las personas? Y a veces no nos damos oportunidad de escucharlos. ¡Qué terrible! Hay una frase que dice así, hay quien haría todo por su familia, menos estar con ella. Y a veces nos sucede, no nos escuchamos, cada quien está en su mundo. Y a veces conviviendo, estamos pensando otras cosas. Y luego hasta algo terrible, aunque nos hablemos, nosotros empezamos a decodificar la información que nos llega de acuerdo a nuestros propios criterios. Y decimos, ¡ah! Seguramente lo está diciendo por molestarme. ¡Ah! Seguramente dice esto porque está pensando aquello. ¿A poco no luego somos así? Empezamos con prejuicios. Y no escuchamos lo que nos están diciendo. María no era así. María estaba atenta a escuchar, a comprender los acontecimientos de la vida. Hay gente que ve sin mirar, que oye sin escuchar, que piensa sin reflexionar. No seamos así. Aprendamos a escuchar. Démonos tiempo a escuchar sin prejuicios a la esposa, al esposo, a papá, a mamá, a los hijos, a los hermanos. Aprendamos a escuchar. María es la mujer de la escucha. Y eso la lleva a algo muy importante, a aceptar con confianza a Dios y su voluntad. Ella se abre de tal manera que se deja llenar por un amor, decía San Juan Pablo II, más grande que el propio corazón. ¡Qué hermoso! Como María escucha, es capaz de ser la mujer del encuentro. ¿Y nosotros somos capaces de encontrarnos? Queridos hermanos, hermanas, a veces estamos juntos, pero no en comunión. Convivimos, pero no nos encontramos. y por eso nos condenamos a nosotros mismos y a los demás a una tremenda soledad. ¿Cuántas veces nosotros hacemos que la esposa, que el esposo, que los hijos, que papá, mamá, los hermanos se sientan solos? Y nada más nos preocupamos por nosotros mismos. No nos interesa, por ejemplo, que la esposa esté angustiada porque no sabe dónde andamos y ya es tarde. No nos interesa que mamá, que papá estén preocupados al ver que estamos siguiendo un camino equivocado, que quizá estamos entrando a las drogas, al alcohol, a la pandilla. No nos interesa. Queremos vivir solo lo que a nosotros nos agrada. Y eso es terrible. Porque como les decía ayer, nos empezamos a convertir en cebollitas que hacen llorar. María no. María, como es la mujer de la escucha, es la mujer del encuentro. Y así se deja llenar del amor para poder comunicar amor. Fíjense qué interesante. María le dice a Dios sí. Cuando el ángel le anuncia, he aquí que concebirás y darás a luz un hijo. Él será grande y será llamado Hijo del Altísimo. María de pronto se sorprende y dice, bueno, ¿cómo será si soy virgen? Pero fíjense, como dice uno de los padres de la iglesia, María pregunta porque está convencida que se puede. ¿Se dan cuenta? María dice, ¿cómo será? O sea, sí va a ser. Y el ángel le contesta, el poder del Altísimo te cubrirá con su sombra. Por eso lo que nacerá de ti será llamado Hijo de Dios. Y María ya no preguntó más. Confió que lo que Dios le había dicho era lo que necesitaba para hacer lo que le pedía. ¡Qué gran confianza! María es consciente de que Dios es el amor y la sabiduría, que a Él nada se le escapa ni se le olvida. Por eso, al escuchar esas palabras del ángel, contesta, he aquí la esclava del Señor, cúmplase en mí según tu palabra. Un aplauso a María, la mujer del encuentro, de la escucha y el sí. A ver, ¿y nosotros cómo somos con Dios? Bueno, a lo mejor si hubiéramos estado en el lugar de María, cuando el ángel hubiera terminado de decirnos aquello de para Dios nada es imposible, lo hubiéramos agarrado del ala y le hubiéramos dicho, a ver, espérate. Vamos aclarando. ¿Cómo está eso? ¿Va a ser por inseminación artificial? ¿O cómo lo va a hacer Dios? A ver. Oye, y luego, espérate, que Él le va a avisar al sumo sacerdote y al emperador. ¿Cómo va a ser? O yo les tengo que decir, el que van a ser no es cualquiera, es el dueño de toda la creación. Y por cierto, ¿qué? ¿Ese niño come como cualquier niño? Era una pregunta lógica todo esto, ¿no? Eran preguntas que quizá cualquiera hubiéramos hecho. ¿A poco no? Oigan, cuando vamos a tener una visita importante en casa, casi siempre queremos saber qué le gusta comer a esa persona y qué puede comer, ¿a poco no? Era lógico que María hubiera preguntado todo esto. ¿A quién le avisaba? Ah, claro, también, ¿dónde debía nacer el niño? ¿En el templo de Jerusalén? ¿Y qué? ¿Haría travesuras y lo podría regañar o no? María no pregunta nada de eso. Sabe que lo que Dios le dice es todo lo que necesita. Ah, pero nosotros, cuando queremos saber y parece que Dios no nos está diciendo nada, entonces empezamos a ir al brujo, vamos a la ouija, alguien que nos lea la arena, el té, el café o las cartas, ¿a poco no? Es una tentación. Y de fondo esa tentación expresa algo muy grave, desconfianza en Dios. Es creer que como a Dios se le van las cosas, pues hay que resolverlas por nuestras propias formas, yendo al adivino, a la divina, a que me hagan un amarre, una limpia, a que me lean las cartas. Eso no es confianza en Dios. Eso es pensar que yo soy más listo que Él y que yo tengo que resolver las cosas porque a Él o se le olvida o no le interesa. Pero por favor, no caigamos en ese error. Dios es la mismísima sabiduría, nos ama y nos dice lo que necesitamos para hacer. Lo que a Él le da gloria, a nosotros nos realiza y colabora al bien de todos. Tengamos confianza en Él. Hay que decir cuando pensamos que Dios no llena. Y entonces creemos que lo mejor es buscar la felicidad por nuestros propios caminos. La pornografía, el alcohol, las drogas, la tranza en los negocios, porque como dice el viejo refrán, el que no tranza, no avanza. Y entonces creemos que el camino para triunfar, pues hay que buscarlo por otros medios. Que hay que ser corruptos, que hay que fomentar la impunidad, que hay que ser abusados, que hay que verle la cara al otro, que hay que desentendernos del que sufre, del que necesita. Que para triunfar hay que pensar primero en uno, después en uno y al final en uno mismo. Y si queda un huequito, también solamente en sí mismo. ¿Y eso a dónde nos conduce? A la soledad, al sinsentido y a la desesperanza. Porque quien mira a los demás como cosas, no se siente entre personas, se siente demasiado solo. Dios no quiere eso para nosotros. Por favor, aprendamos de María a confiar en Dios y a seguir su camino, el camino del amor que hace la vida plena y eternamente feliz. No lo dudemos. María le creyó y entonces entró en la dinámica del amor. Por eso el Evangelio según San Lucas continúa narrándonos que María, después de la Anunciación, se encaminó presurosa a casa de su parienta Isabel, enterada por el ángel que estaba esperando un hijo. ¡Qué bonito! Dice San Ambrosio, María va presurosa porque la gracia del Espíritu Santo, que es el amor, no conoce de lentitudes. María no se quedó pensando, ¡ah, qué bueno que Isabel está esperando un hijo! Le mandaré una cartita, voy a rezar por ella. Total, no puedo hacer nada. Yo también, a partir de ahorita, estoy embarazada. Y mi hijo es más importante que el de Isabel, ¿eh? Mi hijo es el Salvador de la humanidad, Dios encarnado. Que Dios bendiga a Isabel. ¿Así pensó María? No, se encaminó presurosa a servir. Gloria a Dios, que en María nos da un ejemplo de amor y de servicio. María se encamina presurosa. Y nosotros, a veces la verdad, parecemos caracoles. ¿Saben por qué? Por conchudos y babosos. Cuando alguien tiene una necesidad, bueno, somos lentos, pero bueno, el caracol es rápido junto a nosotros. Para comedirnos en la casa, no. Que hay que tender la cama, que hay que ayudar a poner los platos para la comida, que hay que ayudar a preparar los alimentos. ¿Cuánto trabajo nos da abrir el cajón? No, qué cansancio. Tomar el tenedor, no. Mejor lo voy a hacer uno por uno. Y luego los pies. Le va pidiendo un pie al otro permiso para caminar. Para poner la mesa. No, qué cansancio. Y luego para trapear, para barrer, para cortar el césped, para lavar la ropa. Bueno, simplemente para no dejarla tirada en el cuarto, ¿no? Qué lentos somos. Qué lentos somos para preguntarle a una persona cómo se siente. Qué lentos somos para acordarnos de papá o de mamá que están solos en su casa. Qué lentos somos para educar a nuestros hijos en auténticos valores, más que con palabras, con el propio ejemplo. Qué lentos somos para perdonar a la suegra y para volvernos a hablar. O para buscar la oportunidad de reconciliarnos con la nuera a la que quizá tratamos mal. Qué lentos somos para hablar bien de la cuñada, del cuñado. Hay gente que dice, no, si yo no digo nada, yo nunca hablo de nadie, ni me meto con nadie. Nada más cuando alguien me pregunta, oye, ¿qué tal tu cuñada? Es re buena gente, ¿verdad? Yo mejor no me meto, nada más digo, No dijo nada y lo dijo todo, ¿eh? De veras, a veces somos lentos. Lentos para preocuparnos por los vecinos. Lentos para dedicar un ratito de tiempo a ver a los enfermos. Lentos para ir a visitar a alguien que está en la cárcel. Lentos para, si podemos, donar sangre. Lentos para tantas cosas. A veces no nos costaría nada una llamada telefónica, pero no, somos lentos. Vemos que algún compañero en la escuela o en el trabajo le están haciendo bullying, ¡uy, somos más lentos!, ¿no? Y en el fondo pensamos, no, ¿para qué me meto? A lo mejor entro de redentor y salgo crucificado. No, mejor. Lentos para todo. Y claro, la gente egoísta que mira a su propio interés empieza a hacer que este mundo funcione al revés. De tal manera que para salir adelante hay que ser egoístas. Para salir adelante hay que ser gente que nada más se interese por experimentar placeres en su carne y diversiones en su espíritu. Y nada más. Gente que solamente se preocupe por consumir mil cosas que no necesitamos. Gente que no le interese arrojar basura, desechar. Gente que esté tan manipulada que no se dé cuenta de lo que está pasando en el mundo. Somos lentos, mientras otros, que no para el bien, van demasiado deprisa, ¿o no? No podemos seguir así. Hay que quitarnos los lentos y, como María, encaminarnos presurosos a servir en nuestro matrimonio, en nuestra familia, en nuestra iglesia y en nuestra sociedad, cuidando este mundo y haciendo de él un lugar habitable donde todos podamos convivir, alcanzar un desarrollo integral y encaminarnos a la vida plena y eterna que Dios nos ha reservado, la gloria del cielo. Claro, a veces la parte difícil es perseverar. Creo que lo experimentamos todos, ¿eh? Comienza el año nuevo y todo el mundo nos levantamos y decimos, ahora sí, dieta y ejercicio. Y empezamos la dieta con muchas ganas, el ejercicio también, y a las 3 semanas todo quedó en nada. ¿A poco no? ¿No nos ha pasado a todos? A mí sí, ¿eh? Con toda honestidad. Lo importante es tener presente que la base del éxito es la constancia. Perseverar en las buenas y en las malas. Decía San Juan Pablo II, es fácil ser fiel por algunos días, por algún tiempo. Difícil e importante serlo toda la vida. Es fácil ser fiel en la exaltación. Difícil e importante serlo en la tribulación. María fue fiel siempre, también en los momentos difíciles. Cuando no hubo lugar para que ella diera a luz al Redentor de la humanidad. Cuando el anciano Simeón le predijo, y a ti una espada te atravesará el corazón. Cuando ella y José con el niño tuvieron que huir a Egipto como migrantes porque Herodes quería matar al niño. Cuando Jesús se extravió en el templo y luego a la pregunta, ¿por qué nos hiciste esto? Él respondió algo que María no comprendió, pero guardó en su corazón. Cuando ya de grande, Jesús se convirtió en siglo de contradicción y hasta algunos familiares pensaban que se había vuelto loco. ¿Se acuerdan? Cuando fue traicionado por un amigo, abandonado por sus íntimos, calumniado, golpeado, injustamente condenado, despojado de todo, azotado, coronado de espinas y asesinado en la cruz. María permaneció fiel. Decía San Juan Pablo II, el sí que pronunció en la Anunciación lo repitió silenciosamente al pie de la cruz. María fue fiel en todo momento, en las buenas y en las malas. Y nosotros, a lo mejor salimos de este congreso diciendo, ahora sí, dieta y ejercicio, ¿eh? Ahora sí, llevarme bien con mi esposa o mi esposo, con mis hijos, ya no pelear. Llevarme lo mejor que pueda con la suegra, con la nuera, con la cuñada, con la vecina, el vecino, con ese compañero de la escuela de trabajo que es pesadito, pesadita. Ahora sí le voy a entrar a apoyar a la iglesia, voy a formar parte de un ministerio, de un apostolado. Ahora sí voy a ser un ciudadano participativo. Ahora sí me voy a interesar por defender la verdad, la justicia, la libertad, los auténticos derechos de la persona desde el momento de su fecundación hasta su muerte natural. Ahora sí le voy a echar ganas. Ah, pero resulta que llegamos a casa y encontramos al marido con una cara del techo al piso, a la esposa que está de un genio, que el hijo, quién sabe dónde se fue, no ha llegado, y llega tardísimo y con unas copitas encima, que la suegra, nos enteramos que ya dijo un chisme de nosotros, y también la cuñada, que la nuera está haciendo todo para que no podamos ver a los hijos. Y que resulta que en el trabajo nos dijeron hubo recorte y ¿qué crees? Te tocó. Y que las cosas se atoran y que por ejemplo la reforma migratoria que tanto estamos esperando se sigue atrasando. Cuando vemos cosas así, a lo mejor decimos, no, así yo ya no juego. Yo sí quería, pero la verdad eso está muy difícil. ¿Nos puede pasar? ¿A poco no? Que ante los problemas nos desanimemos.

una mejor sociedad y un mundo mejor para todos. No nos echemos para atrás, como María, fiados en Dios, a seguir adelante. María perseveró en las buenas y en las malas, y así pudo ver hecha realidad su esperanza. Cristo resucitó. Lo que parecía imposible se hace realidad. Y así el Señor ha llevado a la creación entera, a todo el universo, al salto evolutivo más importante y definitivo, como decía el cardenal Ratzinger, el Papa Benedicto XVI. ¿Por qué? Porque Cristo ha vencido al pecado, al mal y a la muerte, y ha hecho triunfar para siempre la verdad, la justicia, la libertad, el bien, el progreso y la vida. Cristo ha resucitado. María lo sabía. Ella, a pesar de todo, sabía que Cristo resucitaría. ¿Ya se fijaron que ningún evangelio nos presenta un encuentro de Cristo resucitado con María? ¿Ya se dieron cuenta de eso? ¿Y saben por qué? Porque el evangelio narra apariciones de Jesús solo a los que habían dudado. Y María nunca dudó. Sabía en quién había puesto su confianza y que Dios no le fallaría. Por eso Cristo no se narra una aparición de él a María. Ya resucitado. Se apareció a María Magdalena, que había ido al sepulcro pensando que ahí estaría. La Virgen Santísima no va al sepulcro por la mañana porque sabe que ahí ya no está Cristo, que no podía buscar entre los muertos al que está vivo y es la mismísima vida. María confió. Por eso no hay ni un relato de una aparición del resucitado a María. Qué importante es aprender de ella. El Papa nos dijo algo muy bonito el pasado lunes, allá en Ecuador. Dijo: el mejor vino está por llegar. Tengamos confianza. Aunque a veces todo parezca muy negativo en nuestro matrimonio, nuestra familia, nuestra sociedad, esperemos, porque el vino mejor está por llegar. Cristo no nos va a defraudar. Sí, María lo sabía. Y sabía que Jesús resucitado nos enviaría el vino mejor, al Espíritu Santo. Un aplauso al Espíritu Santo, que ahorita está trabajando con nosotros, pero con mucho amor. ¿A poco no le estamos sintiendo en este congreso? Otro aplauso al Espíritu Santo, fuerte. María, consciente de que Jesús resucitado, habiendo amado hasta dar la vida, nos iba a enviar de parte del Padre todo su amor, el Espíritu Santo, que como dice el Catecismo, contiene todos los dones, dice el libro de los Hechos que se encontraba en oración con los apóstoles el día de Pentecostés. ¿Se acuerdan? Ella estaba en oración, esperaba. Algo muy interesante, ¿eh? María no dijo: ah, ya Cristo resucitó, ah, bueno, ya, todos tranquilos, apaguemos y vámonos. No, María sabe que ahora empieza nuestra misión, la misión de la Iglesia. Como el Padre me envió, así los envío yo. Y María no nos deja solos. Ella, a quien Cristo nos entregó como madre al unirnos a su cuerpo, la Iglesia, nos acompaña cada día. Es como una mamá que no nos deja solos, que está con nosotros, atenta. Por eso a María la encontramos con la Iglesia, reunida con los apóstoles en oración, esperando el don del amor al Espíritu Santo que nos capacita para la misión. Un aplauso a María, nuevamente la mujer.

0: de la escucha, de la apertura, de la fidelidad, del encuentro, la mujer de la esperanza. Qué hermoso. María está con la iglesia. Por eso es que podemos tener confianza. Ella es nuestra madre, que al término de su vida terrena fue llevada a los cielos en cuerpo y alma para estar con Dios. Ella no se olvida de nosotros, está ahí intercediendo por nosotros, como lo hizo en Caná de Galilea. ¿Se acuerdan que en Caná María estaba atenta a lo que sucedía? Y cuando miró que se acabó el vino, hizo suya la preocupación de aquellas personas. No dijo: ese no es mi problema. ¿Por qué no calcularon? Ah, estos borrachines, ya se acabaron el vino. ¿O acaso eso fue lo que dijo María? Menos dijo: éjele, ya les falló. A veces así somos nosotros, ¿a poco no? María no. María se hizo solidaria e inmediatamente acudió a quien podía resolver el problema, a Jesús. Y entonces Jesús hizo lo que parecía imposible: transformó el agua en un vino mejor. María desde el cielo, con el mismo poder, sigue intercediendo por nosotros. Por eso podemos y debemos rogarle su ayuda, sobre todo a través del rezo del Santo Rosario, donde, como decía San Juan Pablo II, contemplamos con María el rostro de Cristo, el rostro de aquel que es capaz de llevarnos a una vida mejor, de hacer nuestro matrimonio, nuestra iglesia, nuestra sociedad y nuestro mundo un lugar cada vez mejor para todos. Confiemos en María, unámonos a ella en la oración. ¿Vamos a rezar el rosario? ¿De veras? No me vayan a dar el avión, Sí, vamos a rezar el rosario. ¿Y su pastel de qué sabor? Dante Alighieri pone en labios de San Bernardo estas hermosas frases: quien algo desea y no acude a María, quiere que su deseo vuele sin alas. Y así no se vuela. Si nosotros queremos que nuestro deseo de ser mejores y de seguir adelante vuele con alas, por favor, acudamos a María. Así estaremos cumpliendo la palabra de Dios, porque el Evangelio según San Lucas relata que María dijo: desde ahora me felicitarán todas las generaciones, porque el Poderoso ha hecho obras grandes por mí. Quien venera a María encuentra al fruto bendito de su vientre. Quien venera a María escucha y recibe a Jesús. Quien venera a María vive como Jesús enseña. Quien venera a María, siguiendo a Jesús, alcanza lo que Él promete. Se llena del amor y se une a Dios y camina por esta vida con paso firme hasta la eternidad. Queridos amigos y amigas, sembradoras y sembradores, miremos el corazón de María, miremos ese corazón amoroso y por favor pidámosle que ella nos conduzca a Jesús, aprendamos de su ejemplo. Dice un viejo refrán: el hijo de la gata ratones mata, porque es un gato, ¿o no? ¿Somos hijos de Dios, sí o no? ¿Y Dios es amor, sí o no? ¿Somos hijos de María, sí o no? ¿Y María, la mejor discípula misionera de Jesús, es la mujer del amor, sí o no? Pues entonces los hijos de Dios y de María aman como su Padre Dios, que es amor, y como María, que sabe amar. Amemos. Ese es nuestro ser, es nuestra naturaleza, es nuestra vocación y misión. Hemos surgido del amor y solo recibiendo y dando amor podemos ser felices. Y hemos recibido amor, ¿sí o no? El Espíritu Santo que Cristo nos ha comunicado del Padre, amando hasta dar la vida. Recibimos cada día, unidos a la Iglesia, el amor maternal de María. Esa madre que no se cansa de esperar. Esa madre que si la teníamos olvidada, nos sigue queriendo. Tengamos confianza. Pidámosle a María, si sentimos que se nos ha acabado el vino de la fe, de la esperanza, del amor, de la paciencia, porque tenemos muchos problemas en casa, porque estamos enfermos, porque una persona que amamos anda por mal camino, porque una persona amada ha muerto y la extrañamos demasiado, porque sentimos demasiada nostalgia por nuestra tierra, por nuestra familia, nuestras costumbres, que hemos dejado, no por gusto, sino por necesidad y también por amor, para mandar algo a nuestra casa. Si sentimos que se nos acaba el vino de la fe, de la esperanza y del amor, cuando vemos tantos defectos en gente de la Iglesia, cuando miramos tantas injusticias en la sociedad, tanta corrupción, tanta pobreza, tanta miseria, por favor, no dudemos en acudir a María. Ella se dirigirá a su hijo y dirá con todo el corazón: ya no tienen vino. Y Jesús no se quedará con los brazos cruzados, distante, lejano, desinteresado. Él se nos hará cercano. Él se comprometerá, Él actuará y transformará nuestra agua en un vino cada vez mejor, porque para Él nada, absolutamente nada es imposible. Por eso ahora con mucha confianza nos ponemos de pie y saludamos a María con las palabras del ángel, pidiéndole su ayuda para nosotros, para los nuestros y para el mundo entero. Dios te salve María, llena eres de gracia, el Señor es contigo, bendita eres entre todas las mujeres y bendito es el fruto de tu vientre Jesús. Santa María, Madre de Dios, ruega Señora por nosotros los pecadores, ahora y en la hora de nuestra muerte. Amén. Como ustedes saben, ahora como secretario general de la Conferencia del Episcopado Mexicano, porque así me eligieron mis hermanos obispos de la República Mexicana, resido en el Distrito Federal. ¿Y saben qué? Tengo una vecina muy influyente. Vivo a unos metros de la Basílica de Nuestra Señora de Guadalupe. Le he pedido mucho a ella por todos ustedes y les prometo que al retornar seguiré acudiendo a ella. Le rogaré que por favor los mire a todos ustedes, a sus familias, sus trabajos, todo con misericordia. Con la misericordia que sale de su corazón lleno del Espíritu Santo, como la mejor hija del Padre y la más perfecta discípula de Cristo. Y ella me va a escuchar y ella le va a decir a Cristo: ya no tienen vino, échales la mano. Y con mucho gusto ahora les doy a todas y a todos la bendición. El Señor esté con ustedes. Y la bendición de Dios Todopoderoso, Padre.
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1: Gracias por seguir con nosotros. Y bueno, aquí estamos como siempre, ya saben, en vivo y en directo con San Diego. Mi querida Yola, esos gallos de San Diego sí que los alimentan bien porque despiertan a la gente, ¿verdad?
2: Muy buenos días, Normita. Buenos días a todos, todo Radio Escucha que ya se levantó, que dice, ya fuera las cobijas, hay que preparar un desayunito rico, hay que poner en presencia de Dios todo lo que nos presenta, persignarnos ya desde la mañana, pensar solamente que Dios es el único que nos da esos grandes milagros de despertar y de realizar el día con amor y con bendición, Norma.
1: Amén, así es, todo en manos de Dios, y esa es la mejor forma de iniciar, nada que con el pie derecho, pie izquierdo, dos pies, no, de la mano de Dios, mi querida Yola, así, en todo así momento.
2: Es. Así es, por eso ahorita en esta mañanita, así refrescando tu mente, te hago esa invitación para nuestra próxima metanoia que va a ser en agosto. Y ya tienes que tener presente que ya tienes que tener tu boleto para que ya te evites desde manejar, que ya no te vayas con esa preocupación de que si tienes que estar manejando, sino que toda tu mente vaya proyectada hacia Dios nuestro Señor Jesucristo, te vengas tranquila, te vengas relajando en ese autobús donde salimos de aquí de San Diego, desde la iglesia de Monte Carmelo, una iglesia de verdad que ahorita sus feligreses, o sea, están varias personas, pero está la familia Sánchez, que ahorita ya año tras año han ido y que están recaudando sus almas, llevando almas para Cristo. Así es que en todas las parroquias ya hay un embajador donde tú puedes ahí hablar y decir, hermanito, ya quiero ir, ya quiero tener mi boleto para estar presente, para hacer un mundo mejor, pero primero nuestro mundo, nuestro hogar, nosotros mismos. Por eso te hago esta invitación, para que tú vengas a tener ese cambio. Primero hay que ofrecérselo al Señor. Señor Jesús, aquí nos presentamos ante ti. Queremos realizar esta buena obra porque somos mandados por tu amor y queremos seguir la misión que tú nos mandas, que es el amor. Así es que yo te hago esa invitación para que te vayas relajado, te olvides de carro, te olvides de manejar y te hagas presente en estos días que vamos a estar. Así es que yo te doy mi número de teléfono porque sé que ahorita nuestras hermanas van a querer estar hablando para que se llenen nuestros autobuses porque son ofrecidos para nuestro Señor Jesucristo. Mi número de teléfono es 619-855-7061. Gracias, Normita.
1: Gracias, mi querida Yola. Y bueno, ahí seguimos rescatando almas para Cristo. Que Dios te bendiga.
2: Igualmente, bye bye.
1: Gracias, bueno, gracias a todos ustedes. Recuerden, Congreso de Metanoia Los Ángeles, 8 y 9 de agosto, y usted no se lo puede perder. Ay, y sigamos con mucha alegría, porque recuerden, nuestro gozo es el Señor, y con Él en todo momento tenemos que ser más que triunfadores. Si Dios con nosotros, ¿quién contra nosotros? Y ya vio, algo está descendiendo, ¿qué será?

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1: Gracias, gracias por seguir con nosotros. Y bueno, como decía San Diego, siempre presente, mi querida Chayito, ¿cómo estamos?
2: Hola, hola, Normita, pues aquí estamos bendecidas, agradecidas con nuestro Señor por un día más de vida y por estar aquí en su presencia, ¿verdad? Gozándonos de las grandes bendiciones, Normita. ¿Y tú cómo estás?
1: Pues bendecida también y agradecida con Dios que nos regala un día más de vida y que le tenemos que echar muchas ganas para seguir adelante.
2: Amén, amén.
1: En esta misión que es vida.
2: Así tiene que ser, porque para eso estamos aquí, dice la palabra de Dios, que nosotros somos los trabajadores para que la viña del Señor crezca, ¿verdad?
1: Así es. Y no tenemos que desanimarnos. Si Dios con nosotros, ¿quién contra nosotros?
2: ¿Quién contra nosotros? Sí, por eso debemos de caminar de la mano de Dios, porque nosotros, si queremos ver la gloria de Dios, la vamos a ver.
1: Amén.
2: Pero todo depende de nosotros, ¿verdad?
1: Amén.
2: Porque si Dios está con nosotros, ¿quién contra nosotros? Por eso esta mañana yo les hago la invitación a todos nuestros hermanos, hermanas de aquí del área de San Diego, para que vengan este 8 y 9 de agosto a esta gran metanoia que vamos a tener en el Convention Center de Los Ángeles, y que vengan a recibir todas esas grandes bendiciones, porque como dice el lema, ¿verdad?, de Rosario, dice, el Señor es mi pastor y nada me falta. Claro que nada nos va a faltar cuando nosotros caminamos en la luz, ¿verdad?, porque Cristo es la luz. Entonces, si caminamos en la luz, para nosotros no va a haber oscuridad. Si viene unas situaciones difíciles, las enfermedades, las pruebas, si estamos bien agarrados de la mano de Dios, nos vamos a tambalear, pero no nos vamos a caer, porque ahí está el Señor sosteniéndonos con su bendita mano, Normita. Así es que, hermanos, hermanas, esto es familiar. Vengan, traigan a sus hijos, a sus esposos, sus esposas, para que vengan a recibir estas grandes bendiciones. Este día 8 y 9 de agosto van a correr ríos de agua viva en ese lugar, en el Convention Center de Los Ángeles.
1: Amén, así es, definitivamente va a ser el tsunami de bendiciones, así. Mi querida Chayito, ¿y cómo todavía tienes espacios en el medio de transporte?
2: Tengo espacios todavía, tengo boletos también para todas aquellas personas que se quieran ir en sus propios autos. Y pues yo les diría que ya se apuren, llamen, porque a la última hora pues ya no hay espacios y se nos quedan. Entonces nos da mucha tristeza que se nos quedan los hermanos, las hermanas ahí, pues se pierden, ¿verdad?, de esta gran bendición de venir a recibir todos esos grandes regalos que tiene el Señor para cada uno de nosotros. Porque el mejor regalo es la vida y el otro es la sanación y la liberación, y sobre todo que el Señor toca nuestras vidas. Y cuando estamos ahí en el evento, no quisiéramos salir de ahí a la realidad, porque estamos viviendo algo tan hermoso, tan bonito, maravilloso, que pues nos toca nuestro corazón. Y no nos venimos así como llegamos, porque después del evento nos traemos algo, porque algo se nos queda en cada uno de nosotros. Claro, lo recibimos de diferente manera, pero no volvemos a ser los mismos, Normita.
1: Así es, definitivamente, por eso es un metanoia, porque es un cambio radical de vida para bien, y solamente quienes lo hemos vivido sabemos de qué se trata, y quienes lo hemos revivido y revivido, nos regozamos. Uy, muchísimo.
2: Pregúntenmelo a mí, que el Señor hace 22 años a mí me rescató, me restauró, me sacó del pozo oscuro que yo estaba con la depresión, y aquí estoy alabándole, gozándome en el Señor y sirviéndole. Así es que imagínense eso de que cuando el Señor te sana, olvídate. Y Él no hace las cosas a media, porque Él cuando dice aquí estoy para levantarte, para sanarte, para liberarte, es algo tan hermoso que, mira, nomás de acordarme me emociona y me dan ganas de llorar.
1: Y de verdad, tanto que tenemos que agradecer. Ahora sí que, como dice la alabanza, tenemos tanto para estar agradecidos, ¿verdad?
2: Amén, sí, porque como te digo, Él es el que va a estar ahí presente en ese lugar, es el principal, porque ni siquiera debemos de decir, ay, ¿quiénes van a estar de predicadores? Ay, ahora no voy porque este predicador no me gusta. No, a ti, y lo importante es que seguir a Cristo, poner la mirada en Él y saber que ese día Él va a estar ahí presente, porque eres el Rey de Reyes y Señor de Señores. Y no más que nadie más que Él. Él es el que va a estar ahí con nosotros.
1: Amén, así es, definitivamente. Así que bueno, pues esta es la invitación, de verdad, mi querida Chayito, para que asistan y allá nos vemos si Dios nos los permite, ¿verdad?
2: Claro que sí, llámenme, y no nomás a mí, todos los embajadores estamos ahorita activos, ¿verdad?, de las diferentes áreas de San Diego, para que ya compren su boletito, o como sea, ya sea en el autobús, o ya sea que quieran irse sus propios autos. Así es que les voy a dar mi número de teléfono para que lo anoten, y si en caso que no, pues llaman ahí a las oficinas del Sembrador. Mi nombre es Chayito García. Área 619-339-9585. Estamos para servirles con mucho amor y con mucha alegría. No se pierdan este gran evento, hermanos, hermanas. Vengan a los pies de Cristo. No nada más cuando se les presente una situación difícil. No esperen a eso. Vengan ahora, que es el día y es el momento.
1: Así es, porque lamentablemente, pues muchas veces nos acordamos nada más de Él en medio de la tribulación, ¿verdad? Pero cuando todo está bien, ni nos acordamos hasta que llega otro problema y ahí vamos otra vez. Y nos sentimos como que el Señor, dicen, ay, es que el Señor no me escucha. Pues no te escucha porque no tienes una relación con Él. Pero claro, digo, claro que sí te escucha. Primero sí te escucha, no digo que no, ¿verdad? Pero no se siente uno cómodo porque no hemos fomentado esa relación con nuestro Padre Celestial, ¿verdad?
2: Claro, pero si no nos damos el tiempo de conocerlo, ¿verdad? Pues, ¿cómo va a haber esa relación con Dios? ¿Cómo va a haber esa relación con el Señor? Tenemos que conocerlo para que nosotros podamos vivir en Él y caminar en Él. Porque es como dicen, si tú no conoces a Dios y no tienes amor en tu corazón, ¿cómo vas a dar amor a tu familia, a tu prójimo?
1: Exactamente.
2: Si no tienes a Dios en tu corazón, porque Dios es amor, Normita. Así es que, pues, ahí estamos.
1: Ahí estamos, exactamente. Muchísimas gracias, mi querido Chayito.
2: Gracias a ustedes y gracias a todos los que me están escuchando. Que tengan un bendecido día, Normita. Un abrazo. Te amo en el amor de Cristo.
1: Igualmente, bendiciones. Gracias.
2: Amén. Bye.
1: Muchísimas gracias y gracias a todos ustedes. Vamos a una pequeña pausa y continuamos aquí en ESNE Radio. Más que una estación, un encuentro maravilloso con nuestro Padre Celestial.
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1: Ay, seguimos con mucha alegría. Oiga, ya tenemos líneas abiertas. Si gusta comunicarse, llámenos. Bueno, todavía en 3 minutitos. En 3 minutitos terminamos esta alabanza. Ya pueden llamar al 773-777-7773.

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1: Gracias, gracias por seguir con nosotros. Bueno, para todos ustedes que nos escuchan allá en Santa María, California y alrededores, la 91.5 FM. Muy buenos días. Les quiero informar que Francisco y Noemí están organizando un medio de transporte y tienen boletos disponibles, muchos boletos todavía. Así que pueden comunicarse al 805-931-4022. O pueden marcar al 805-931-9405 para todos ustedes que nos escuchan allá en Santa María, California. También todos los que nos escuchan a través de la 1670 en Ontario. Les informo que también Carmen García tiene boletos y espacio en el medio de transporte. Pueden llamarla al 909-615-5842, 909-615-5842. Recuerden que de Bakersfield se están organizando medios de transporte, Salinas, el de Valle Imperial ya está lleno, pero también pueden llamar para más información desde el Valle de San Fernando, también desde Denver, también se está organizando medio de transporte. Llámenos al 773-777-7773. Y les daremos toda la información. Y seguimos, por supuesto, con mucha alegría.

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2: ¿Sabes cuál es nuestro amigo, modelo e intercesor?
3: Sí, por supuesto, el santo del día. Hoy, 13 de junio, la iglesia conmemora el nacimiento para el cielo de San Antonio de Padua. En el aniversario de su muerte, ocurrida en un día como hoy de 1231, en Arcella, cerca de Padua, en Italia. Sus restos se veneran en la basílica construida en su honor en la ciudad de Padua, a donde llegan miles de peregrinos. Unidos pues a las iglesias de Portugal e Italia, brindemos nuestro vivo aplauso a San Antonio de Padua.
4: Querido San Antonio.

0: El deseo de imitar el martirio te impulsó a pedir a los superiores que te enviaran en misión a África. Sin embargo, no fueron los musulmanes quienes te salieron al encuentro, sino la enfermedad, la que te obligó a regresar a Portugal. Pero Dios guía nuestras vidas por medio de circunstancias inesperadas y fortuitas. En este caso, fue una fuerte tormenta la que obligó a la nave en que viajabas a dirigirse a Sicilia. Allí desembarcas y vas a Asís, la ciudad de San Francisco, en donde pasas desapercibido. Pero el provincial de la Romaña te llevó al solitario convento de Monte Paolo. Y fue aquí, en este apartado lugar, en donde empezaste a revelar tu extraordinario talento de orador. Italia había descubierto en ti uno de los predicadores más entusiastas de toda la historia de la Iglesia. En poco tiempo, los púlpitos de muchas iglesias fueron el escenario de tus multitudinarias predicaciones, a veces más de 30.000 personas. Te llamaron el Arca del Testamento por tu amplio conocimiento de la Escritura. San Antonio, hoy en el día de tu fiesta, nos unimos a los muchos que hoy visitan tu tumba en Padua. Nunca olvidaremos esa tormenta que te trajo hasta el lugar en donde Dios hizo de ti al famoso San Antonio de Padua.
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2: Ay, mire, y hablando de Santa María, aquí está de en vivo y en directo, señor Francisco. Muy buenos días, ¿cómo está usted?
3: Buenos días, hermano Norma. Feliz y contento, y más con esa alabanza que empezó hoy en la mañana.
2: Sí, eso es
3: que
2: todo.
3: Que despertó el Espíritu Santo.
2: Si estaban dormidos, ahí los despierto yo. Pero bueno, hay que empezar con mucha alegría todos los días, ¿verdad? Alabando, dando gracias a Dios, en vez de estar quejándonos y diciendo, ¡ay, qué mal esto, qué mal otro! No, no, confiando plenamente en el Señor. ¿Y cómo vamos ahí en Santa María? ¿Ya listos y dispuestos para este congreso?
3: Listos y dispuestos, felices de servirle al Señor y llevar a esas almas que los está esperando con los brazos abiertos.
2: Así es, así es. ¿Están organizando también medios de transporte?
3: Sí, también tenemos boletos, medio de transporte.
2: Perfecto, pues ya bien puestísimos, de verdad. Ahí Santa María, miren, tan hermoso nombre, y ahí es donde más deberían de venir todos para acá.
3: Sí, es que también hay mucha necesidad acá en Santa María, y pues estamos invitando a todas las personas, aquellas que se sientan tristes, desoladas, que dejen que, como lleva el lema de este congreso, que es, el Señor es mi pastor, dejémonos pastorear por Él, para que nos lleve por el buen camino y nos ayude a aliviar nuestras penas.
2: Y yo creo que también... en alegría, ¿verdad? Yo también en alegría, en el gozo del Señor, no solamente porque a veces es lo que comentábamos hace rato con Chayito, ¿no? Que a veces nada más lo buscamos cuando tenemos problemas, pero cuando estamos bien, nos olvidamos de Él, y cuando volvemos a tener problemas, ¡ay, de veras que el Señor ahí está! Y yo creo que es en todo momento, ¿verdad, señor Francisco, que tenemos que tener ese encuentro y acudir a verlo? Yo sé que Dios está en todas partes, pero pues ahí nos congregamos todos sus hijos y vamos como a celebrar, y también pues es un momento para sanar, pero también para orar, precisamente como dice usted, hay tanta necesidad, hay tantos hermanos que están tan apartados de Dios, pues es un momento para orar también por todos ellos, ¿no cree?
3: Sí, claro que sí, estamos a orar y también hacerles ser ese ejemplo de que Dios, la alegría de Dios es para siempre. Porque cuando nos alejamos de Dios, y esa alegría es pasajera, pero la de Dios es para siempre, y esa emoción que llevamos día a día al despertar y ver ese sol tan hermoso, o la lluvia, o el frío, o lo que sea, le da uno gracias a Dios y decir gracias, Señor, porque me das otro día, aunque esté frío, aunque esté caliente, o como esté el clima, pero dale gracias a Dios, con emoción y con alegría.
2: Así es, definitivamente. Pues esperamos que más gente se una, porque como dice usted, y yo creo que es en todo el mundo, en todas partes, y cada día más, la necesidad es muy grande, de verdad. Y qué tristeza. Bueno, damos gracias a Dios por las personas que sí nos hemos aceptado.

0: al Señor y que ya encontramos ese consuelo. Pero usted lo sabe, señor Francisco, cuántas personas no están padeciendo, sufriendo y no tienen el consuelo de saber que Dios está con nosotros, ¿verdad?
1: Sí, sí. Y estando tan cerca, bueno, se puede decir como decía San Agustín, te busqué por todos lados y nunca me di cuenta hasta el final que estabas dentro de mí. Así nosotros tenemos a Dios dentro de nosotros, pero no nos damos cuenta, no dejamos abrir ese espíritu para sentir a Dios que nos está hablando día a día.
0: Así es, en todo momento, definitivamente. ¿Y a qué número? Bueno, ya dije los números, pero si quiere usted decirlos nuevamente, por favor, para que se comuniquen con ustedes.
1: Sí, claro que sí. Mi número de teléfono es el área 805-931-4022. Y el de mi esposa es el área 805-931-0495.
0: Perfecto. Y si no los anotaron, no se preocupe. ¿Mande?
1: Digo, ahí nos pueden llamar y podemos llevarlo a donde vivan, sea Lompo, a Solven, Santa María, Los Álamos, desde Lompo hasta Paso Robles les podemos llevar sus boletos.
0: Vean nomás, o sea, entrega a domicilio y toda la cosa para que se animen, ¿verdad?
1: Sí, claro que sí.
0: Muchísimas gracias, señor Francisco. Saludos a Noemí.
1: Sí, sí, gracias a usted y bendiciones para todos.
0: Gracias, igualmente. Muchísimas gracias. Bueno, ya escucharon Santa María, por favor, no se queden sin vivir este hermosísimo encuentro con nuestro Padre Celestial. Y bueno, San Diego, nuevamente, mi querida Genoveva, ¿cómo está? Muy buenos días.
2: Buenos días, ¿cómo está, Norma? Pues, estoy muy bien, gracias a Dios, muy bendecida.
0: Estamos en las mismas, dijo el otro.
2: Qué bueno, eso me da muchísima alegría.
0: Bendito sea Dios. Pues ya, ¿verdad? Ahí vamos con todo el ánimo porque San Diego se hace presente para este Congreso de Metanoia de Los Ángeles que ya es 8 y 9 de agosto. Mire, ya estamos a mitad de junio, o sea que en un abrir y cerrar de ojos ya diremos, ya estaremos ahí, si Dios nos presta vida, en ese Congreso, ¿verdad?
2: Sí, por eso estoy hablando, para invitar a todas las personas que no dejen hasta el último, porque luego de verdad ya no hay lugares. Nosotros todavía tenemos varios lugares en camión, tenemos boletos, y sobre todo tenemos todo el amor de irnos juntos todos a bendecir, a alabar a Dios, a darle gracias, a glorificarlo. Ese montón de gente donde vemos que de verdad qué alegría ver tantísima gente agradecida, tanta gente necesitada. Hay tanta oración, como dijo este señor, es verdad, hay tanta necesidad de oración por los jóvenes, por los viejos, por los niños. Vayamos a los pies de Jesús, no es que no nos escuche, Él está donde quiera, pero yo les digo a mis hijos, así como pedimos, hay que ir por lo menos a esa, cada domingo a misa, ir a esas metanoias donde nos traemos tantas cosas tan bonitas que nos duran para seguir y nos dan el ánimo de seguir echándole ganas a llevarle más almas a nuestro Señor. Yo personalmente, no, mientras Dios me preste la vida y me dé salud, yo no me voy a cansar de hacer lo que estoy haciendo por llevar almas al Señor, porque mi agradecimiento nunca va a terminar. Yo no tengo con qué pagarle, solamente con mi trabajo. Mujeres, hombres, anímense, pueden apartar su paquete, es un paquete muy bueno donde ustedes van ya seguros, no tienen que preocuparse por hotel, no tienen que preocuparse por transporte. Todo incluye, por favor, háblenme conmigo, pueden apartarlo con Yolanda, igual, nada más dando un anticipo para estar seguros que sí van a estar, porque ahora sí que pues nosotros no es negocio, es agradecimiento y amor a Dios.
0: Amén, así es. No, y no, solamente no es negocio, sino que toda la labor que hacen. Yo admiro a todos los embajadores, servidores, de verdad. Porque, ay, porque ya le hemos platicado, ¿verdad, mi querida Genove? Que de repente la señora, que no me quiero sentar aquí, ay, no, que hágase para allá, que no sé qué, que yo, ay, no, que llega tarde, la que, ay, no, no, no, no, yo me ha tocado compartir en diferentes ocasiones viajes ahí con personas que vienen y yo les digo a los embajadores, no, pues aquí se están ganando el cielo, de verdad. O luego no falta, ¿verdad? La que, apárteme mi lugar, pero dice, no, oiga, tiene que reservar, porque obviamente tienen que pagar del el hotel y el autobús y no da nada y de repente último día, yo le dije que me reservara, pues sí, pero no dio el anticipo. Entonces, y se enojan y todavía se nos ponen ahí medio piquis. No, doñitas, pónganse contentos y doñitos, porque también los señores, ¿verdad? Tenemos que entender la labor que hacen ustedes tan importante, pero también poner de nuestra parte para que todo esté bien.
2: Y sí, Norma, de verdad que yo les digo, detrás del telón, solamente los que estamos en esto sabemos con cuántas cosas nos encontramos. Yo me he encontrado con personas que yo no me voy a dormir con esta mujer porque yo ni la conozco. Pues ahí se van a conocer.
0: Ay, sí, no vamos de día de campo, vamos a vivir. Y sabe que todo eso son distracciones que el enemigo quiere poner, porque a veces pues ya con eso ya la doñita o el señor se ponen ahí medio de malas y ya no viven el evento como debe ser. Ustedes deben de dejar que gozarse de verdad, porque el enemigo quiere distraernos, igual que pasa con muchos que a lo mejor no reservan el lugar porque el enemigo no dice, no reserves, hombre, ¿para qué al rato? Y al rato ya no va. Y así pasa. El enemigo nos distrae de muchas maneras porque sabe de todas las bendiciones que Dios está derramando y que seguirá derramando, ¿verdad?, en cada persona.
2: Así es, porque cuando, por ejemplo, yo estoy hablando de lo que he visto y me ha pasado a mí, ya cuando venimos, que de aquí para allá son, que por qué no me guardó el asiento, que por qué se van tan temprano, que por qué no dejan dormir, pero cuando venimos, cuando yo escucho esos testimonios de niñas de 14 años que se quería suicidar y que viene con una mentalidad diferente, de esa madre que ya perdonó a su hijo por todo lo que le hizo, de ese esposo, de esa esposa. De verdad, a mí me encanta. Ya de regreso, de verdad, es como la cereza del pastel. Allí decir gracias, gracias Padre Santo por todo este trabajo. Gracias. Aquí también te agradezco porque Dios, tú estás con ellos, tú entraste en el corazón. Yo les digo, a mí muchas, y no una, varias mujeres me han hablado y me han dicho que por qué Catarino dejó de tomar y por qué sus hijos no. Y yo les digo, yo no sé, solamente yo sé que Dios me hizo un milagro, que lo está haciendo con él, pero que no somos buenos como para que con un Padre Nuestro el Señor haga lo que nosotros queremos. Yo duré muchos años pidiéndole a Dios por Catarino y le sigo pidiendo por todos mis hijos y sigo pidiendo por él, porque la conversión es de diario, pero el verlo donde que anda sirviendo, que anda acá, a mí me llena de alegría. Yo le he dado las gracias a Catarino y le he dicho, gracias, hijo, gracias por todas las lágrimas que me has ahorrado de tirar, gracias por esas noches que no he dejado de dormir porque no sabía dónde andabas, gracias, gracias, gracias, gracias a Dios, gracias a ti que le permitiste entrar a tu corazón.
0: Amén, así es. Pues ahora sí que recordemos a Santa Mónica, cuántos años estuvo orando y no solo logró la conversión de su hijo, sino que también su hijo doctor de la Iglesia Católica, un santo de verdad, porque Dios cuando como hace las cosas las hace bien, no a medias, pero tenemos que demostrar.
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0: Oiga, no le baje el volumen, pero tampoco le baje a la confianza en Dios. Recuerde, con Cristo somos vencedores.
1: Jesús está pasando.
0: También está pasando por allá, así que lo está viendo. Tenga mucho cuidado en lo que hace. No es cierto, es broma. Yo sé que usted se porta bien siempre.
1: Se va la prisión.

Esto es para que no se me desanime. Seguimos con mucha alegría. Recuerde también que tenemos líneas abiertas. Se puede comunicar al 773-777-7773.

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1: Así es, y bueno, les quiero recordar que allá al norte de California, en el área de la Bahía de San Francisco, Hugo Olivera está organizando también medios de transporte. Pueden llamarlo al 707-541-8243. Y también el señor Jesús Pedraza, en todos los que nos escuchan a través de la 1670 en Fontana y alrededores, tiene boletos todavía. Puede comunicarse con él al 909-258-8095. Y para todos los que viven en Denver, pueden comunicarse con Chari Pasillas. Tiene espacios disponibles en el medio de transporte. Pueden llamarla al 720-519-2404. En Las Vegas, Angélica también está organizando medio de transporte. Pueden llamar al 702-348-8370. Y para todos los vecinos aquí en el Valle de San Fernando y alrededores, también Emanuel está organizando medio de transporte. Pueden llamarlo al 818-425-9420. Y, ay Dios, suspiro. Ay, de verdad. El Papa León XIV compartió a los sacerdotes un mensaje tan hermoso que dice: la santidad nace de la unión con el corazón de Jesús. Yo sé que es para ellos, pero obviamente a todos nos queda el saco, ¿verdad? Y esto fue en la Jornada Mundial de Oración por la Santificación de los Sacerdotes, que se celebró el 12 de junio, precisamente en la solemnidad del Sagrado Corazón de Jesús. El Papa exhortó a los clérigos a redescubrir, escuche bien esto, que la santidad nace de la unión con Cristo y de dejarse transformar por su amor. Dos puntos muy importantes, ¿verdad? Tener esa unión con el Señor y dejarse transformar por su amor. A veces nosotros, ¿verdad? Digo nosotros porque me incluyo, queremos tener esa unión con Cristo, pero queremos seguir siendo igual y a veces, de verdad, yo me tocó el viernes ir a escuchar a un sacerdote que me encanta, ¿no? De que te hablan tan directo y te dicen las cosas que te toca el corazón, pero que pues te invitan a reflexionar y te habla y te nos explicaba eso precisamente, ¿no? Que no queremos cambiar, a veces no queremos, o sea, sí queremos que el Señor nos haga los milagros, que le pedimos y todo, pero cuando ya analizamos cómo está nuestra vida, cuando analizamos cómo es nuestra vida de oración, qué tanto vamos a misa, qué tanto nos confesamos, cómo es nuestra relación con el Señor, qué tanto hacemos obras de caridad, ayudamos a los demás, qué tanto pues hay como que, ay, ay, esa parte como que me la brinco. Y no, nosotros tenemos que dejarnos transformar. Y de verdad, por ejemplo, si usted es de las personas que le da miedo ayudar, hablo económicamente, a alguien, porque, ay, no, es que a lo mejor me falta el dinero y no estoy bien. Cuando uno vive esa experiencia de que aún en medio de la necesidad se desprende de algo y ve que nunca te falta, de verdad, es como ir perdiendo el miedo. Es como los niños, ¿verdad? Cuando empiezan a caminar y los van tomando ahí de brazos, igual es la vida con Dios, ¿verdad? Nos cuesta trabajo dejarnos transformar por su amor. Cuesta mucho trabajo y a veces ahí vamos y como los niños nos caemos y nos ayuda a levantar. Pues eso es lo importante, que tenemos que seguir confiando siempre en nuestro Padre Celestial y confiar en ese amor maravilloso. Ah, bueno, tenemos desde San Bernardino, María Flores, ¿cómo está? Muy buenos días.
2: Muy buenos días, Normita, ¿cómo estamos?
1: Bendecida, gracias a Dios, aquí ya preparándonos para este congreso de Metanoia, ¿verdad?
2: Así es, Normita, mira, pues estamos haciendo esa invitación. Nosotros de aquí de San Bernardino también llevamos transportación, ¿verdad? Y tenemos dos paradas, que es aquí, salimos de San Bernardino y también tenemos otra parada en Ontario con Carmen García. Entonces, pues les estamos haciendo la llamada porque ya nos quedan muy poquitos asientos y también boletos, ya nos quedan pocos. así pues para que no hagan desidia, ¿verdad?, a quedarse última hora, porque a último sí nos duele hasta el alma decirnos, no tiene algún asiento o alguien y que alguna persona necesita, ahí nomás es una, pero pues cuando llenamos, pues ya no podemos agarrar más personas, ¿verdad? Entonces, pues que no esperen hasta última hora y que es el Señor quien les hace este llamado, ¿verdad?
1: Así es, porque a mí se me hace, bueno, yo porque lo experimenté una vez, de verdad, sí. Pero a mí lo que me pasó, María, es que por estar esperando que alguien más me resolviera si iba a ir o no iba a ir, lo dejé, por eso les digo, compren su boleto, ya si el otro quiere ir, bueno, ya lo compra, si no, y yo por estar esperando que no me decidía, que no se decidía esta persona que si iba, que no va, cuando quise adquirir los boletos para ese evento, ya no había.
2: Ya no había.
1: Sí, y se siente tan feo.
2: Ajá, sí, porque pensamos que aquella persona que está pidiendo ese boleto y que ya no lo tenemos, pensamos que tiene una necesidad muy grande porque no sabemos las necesidades que tienen, ¿verdad? Y por eso les duele uno hasta el alma decir uno que no tenemos asientos o que ya no hay boletos. ¿Verdad? Entonces, pues que no se queden hasta última hora a esperar esto, ¿verdad? Y lo hacemos de todo corazón. Y entonces mi teléfono es 909-522-1641. Y sino también el de Lucía Monjes, que también es mi compañera de aquí en San Bernardino. Su teléfono es 909-6-6-3-7-4-5-2, Lucía Monjes. Entonces me pueden llamar a mí y si no a ella también. Y pues aquí estamos, ¿verdad? Y no se la pierdan que 8 y 9 de agosto, ahí el Señor nos está esperando con los brazos abiertos. El Señor es mi pastor y nada nos falta. Porque si lo tenemos a Él, sabemos que nada nos va a faltar.
1: Definitivo.
2: Lo tenemos todo.
1: Totalmente convencidos. Sí, con Él nada nos falta, pero a veces pues nos hace, lo que sí nos hace falta es que nos lo recuerden, ¿verdad?
2: Ándele, como nos acaba de decir el Papa, ¿verdad?
1: Así es.
2: Ay, que Él siempre está, pero nosotros a veces somos los que no la pensamos.
1: Exactamente, así es. Que no se nos olvide que el Señor siempre está, somos nosotros los que nos olvidamos. Muchísimas gracias, María, y si Dios lo permite, pues allá nos vemos en el Congreso.
2: Seguro que sí, en el Congreso de Metanoia.
1: Claro,
2: bendiciones,
1: sí.
2: Normita.
1: Igualmente, bendiciones.
2: Hasta luego.
1: Gracias, muchísimas. Gracias, muchísimas gracias. Bueno, ya escuchó usted, y si no alcanzó a anotar el número, no se preocupe, llámenos. Y aquí tenemos toda la información, puede comunicarse al 773-777-7773.

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4: Hoy celebramos el Corazón Inmaculado de María. Santo Tomás decía que cuando damos culto al Corazón de María, estamos honrando a la persona de la Santísima Virgen. El amor al Corazón de María se dirige a la persona de la Virgen. Representada en el corazón, honramos su vida moral, sus pensamientos, afectos, virtudes, méritos, su santidad y toda su grandeza y hermosura, su amor a Dios y a su Hijo Jesús y a los hombres redimidos por su sangre. Inmaculado Corazón de María, sé la salvación del alma mía.
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6: Con nosotros ya en un momento más, bueno, en la siguiente hora tendremos la transmisión de la Santa Misa y a las 11 el programa Saboreando la Verdad con el Padre Mario. Programación las 24 horas del día, los 7 días de la semana.

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1: Gracias, gracias por seguir con nosotros. Y bueno, también les sigo recordando, porque no se les olvide, que viene el Congreso de Metanoia. Pero también queremos hacer una invitación a todos ustedes. Bueno, el Congreso de Metanoia, ya saben, 7 y 8 y 9 de agosto, vamos a concluir. El día 24 de junio, miércoles 24 de junio, habrá una reunión pública referente a la 1460, la primera y única emisora de radio propiedad de católicos hispanos en el condado de Los Ángeles. Organiza una reunión abierta con el Consejo Municipal de Los Ángeles. El encuentro se centrará en asegurar el futuro de la emisora y su capacidad para seguir sirviendo a la comunidad católica hispana local. Se invita a nuestra audiencia a asistir, a compartir el impacto positivo de la fe y ayudar a mantener viva la emisora para preservar una programación esencial como el Santo Rosario y los mensajes diarios del Papa. Ustedes saben nuestra programación, que es tan importante. Esta reunión se va a llevar a cabo el miércoles 24 de junio. Yo sé, no es solamente para los de la 1460, quienes escuchan a través de otras emisoras y pueda asistir. Es bienvenido. Este va a ser en la parroquia de San Juan Crisóstomo en Inglewood, California, a las 10 de la mañana, miércoles 24 de junio. De verdad, necesitamos de ustedes, porque pues depende, ¿verdad?, para que podamos seguir con la transmisión a través de la 1460 AM. Confiamos en que Dios siempre está con nosotros, pero recuerden que también nos toca hacer nuestra parte. Así que esta es la invitación, miércoles 24 de junio.
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1: Recuerden que todavía tenemos líneas abiertas, llámenos, escuche, escuche, ¿qué es lo que va a sonar? Escuche, escuche. No le cambie. Se puede comunicar al 773-777-7773.

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2: Así es, muchísimas gracias de verdad a todas las personas que dijeron sí a este llamado. Y bueno, ya se los hemos dicho y se los comentamos nuevamente. Lamentablemente, tristemente, no llegamos a la meta. Quedamos muy, muy lejos de la meta. No continuamos como en otras ocasiones que a veces pues hemos alargado, ¿verdad?, la jornada, porque sabemos que ya el mensaje fue recibido. Y esperamos que más personas se sigan uniendo. Queremos agradecer de verdad de corazón por una persona anónima que desde Chicago se unió con una semilla de esperanza. Muchísimas gracias. Bueno, un poquito más de la semilla de esperanza. Gracias. Ella pide oración por toda su familia. Por supuesto, recuerden que hoy precisamente tenemos la vigilia de oración como todos los sábados con los niños, que me encanta, los pequeñitos que oran por todos ustedes. A las 8 de la noche, hora de California, y a las 9 tendremos ese momento también de oración, en cual estaremos pidiendo por todas las personas que nos acompañen, por supuesto, y también por todos nuestros sembradores de Jesús con María. También el señor Marcos Cisneros, a través de la aplicación, se unió con esa semilla de esperanza, y él lo hizo por acción de gracias por las bendiciones.

0: Seguimos orando por cada una de ellas, seguimos pidiendo y también pues clamando la misericordia de Dios como familia. Eso es muy importante, sigamos unidos, porque si Dios con nosotros, ¿quién contra nosotros? Y nosotros tenemos que seguir evangelizando, llevando el mensaje de la palabra de Dios a todos los rincones del mundo. Por eso es que insistimos tanto, de verdad, en ese apoyo que es tan, tan necesario para que este proyecto de evangelización no dé marcha atrás, porque es, no es solo algo que dices, qué bonito suena tener radios, sino de verdad es que yo no encuentro palabras lo suficientemente hermosas para decir lo que significa de verdad recibir el mensaje de la palabra de Dios, pero yo creo que usted como yo que lo hemos experimentado lo podemos entender. Y si usted está convencido de que esta radio le ha ayudado, de que esta radio ha sido de bendición en su vida, lo invitamos a que colabore para que sea de bendición en otras personas más. Así que bueno, las puertas están abiertas y recuerden, contamos con todos ustedes, seguimos esperando esas donaciones porque aún estamos muy lejos de la meta. Y ahora, pues, la invitación, como les decía hace un momento, a ese Metanoia Los Ángeles.
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3: Dios siempre estará interesado en sacarnos de cualquier situación que nos tenga esclavizados. Muchas veces nos puede tener esclavizados el miedo. ¿Y cuánta gente vive con temores y temores que no le permiten sonreír? Quizás estamos esclavizados de nuestras inseguridades, baja autoestima. Sentimos que no valemos porque hemos fracasado en esto y no nos ha dado resultado. Y vemos que los demás avanzan y me siento quizás que no valgo. Esos miedos quizás me tienen esclavizado. Dios te quiere hablar. Está mirando nuestra necesidad y a través de alguien. Dios quiere que tú reconozcas cuánto Dios te ama.
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1: Siga con nosotros. Saludos, Idaho. ¿Cómo están todos por allá? Recuerden que, bueno, ahorita ya nos quedan unos minutos, pero líneas abiertas por si quiere llamar, 773-777-7773, porque ya nos conectamos con la Basílica de Nuestra Señora de Guadalupe para escuchar la Santa Misa a las 10 de la mañana, hora de California.

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1: Seguimos aquí, no nos hemos ido, aquí continuamos y espero que usted tampoco se vaya. 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Y bueno, hace un momento les comentaba de este hermoso mensaje de su santidad el Papa León XIV a los sacerdotes, ¿verdad? En el cual nos decía que hay que redescubrir la santidad que nace de la unión con Cristo y de dejarse transformar por su amor. Y precisamente el mensaje enviado en ocasión de esta jornada, el Santo Padre recordó que la llamada a la santidad, escuche bien, no es una opción entre tantas ni un ideal abstracto. Tiene que ver con la identidad misma de cada persona que quiere participar en la vida del resucitado. También agregó que invita a todos a participar de su propia santidad y explicó que para los sacerdotes esta llamada implica configurarse cada vez más en el corazón de Jesús. La santidad que se nos pide es un abandono confiado, dejarnos transformar por el Espíritu Santo. Y sin embargo, dijo, reconoció que los sacerdotes viven una tensión constante entre la grandeza de su vocación y sus propias limitaciones humanas. Y escuche bien lo que dijo, porque se me hace muy interesante. Dice, estamos llamados a participar de la misma santidad de Dios, pero llevamos este tesoro en vasijas de barro. Somos limitados e imperfectos. A menudo estamos marcados por debilidades, cansancios y a veces por heridas. Esto lo digo porque es muy importante, porque obviamente, pues que también aplica para nosotros, tenemos que considerarlo con los sacerdotes. Yo he escuchado mucha gente de verdad que se queja que de los sacerdotes, de tantas situaciones, pero no nos damos cuenta, ¿verdad? Y quiero repetir esta frase, estamos llamados a participar de la misma santidad de Dios, pero llevamos este tesoro en vasijas de barro. Somos limitados e imperfectos, a menudo marcados por debilidades, cansancios, por heridas. ¡Ay, pobre del sacerdote que se enoje! ¡Ay, pobre del sacerdote que no les hable bien! ¡Ay, pobre del sacerdote que no tiene la sonrisa de oreja a oreja todo el tiempo! No, digo, nosotros no lo tenemos, porque exigimos la verdad. Y más que criticar, siempre, siempre estemos en oración y agradecidos con todos nuestros sacerdotes. Y si está en sus posibilidades, y si no está, pues búsquele, porque a veces dice, no, yo no puedo, pues rebúsquele tantito, rebúsquele ahí, y trate de ayudarlos, no solamente emocionalmente, sino también económicamente, de verdad. Así que bueno, sigamos orando, y hermosos los mensajes que nos comparte Santidad el Papa León XIV. Y dice, mire, dice, ante esta realidad aseguró que el sacerdote encuentra la paz en Cristo. El sacerdote vive esta tensión.
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5: Feliz el hombre que no sigue el consejo de los malvados, ni va por el camino de los pecadores, ni hace causa común con los que se burlan de Dios, sino que pone su amor en la ley del Señor, y en ella medita noche y día. Ese hombre es como un árbol plantado a la orilla de un río, que da su fruto a su tiempo, y jamás se marchitan sus hojas. Todo lo que hace le sale bien.

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2: Precies las súplicas que te dirigimos en nuestras necesidades. Antes bien, líbranos de todo peligro, oh Virgen gloriosa y bendita. Ruega por nosotros, Santa Madre de Dios, para que seamos dignos de las gracias y promesas de nuestro Señor Jesucristo. Amén. Deseo vivamente que se me construya aquí un templo, para en él mostrar y dar todo mi amor, comprensión, auxilio y defensa, pues yo soy vuestra piadosa madre. A continuación, un enlace especial en vivo desde la Basílica de Nuestra Señora de Guadalupe en la Ciudad de México para la celebración de la Santa Misa. Ofrezcamos nuestras intenciones a nuestra Morenita.
3: Unidos en oración por las intenciones de todos ustedes, oramos también por el Papa León XIV, por todos los sacerdotes, religiosas, consagrados. Pedimos por nuevas vocaciones, por todos los enfermos, por todos los que partirán o partiremos en este día a la presencia del Señor. Y por supuesto, también agradecidos con todos nuestros sembradores de Jesús con María, que hacen posible que sigamos evangelizando. Y con todas las personas que se unieron en esta pasada jornada, oramos por cada una de sus intenciones.

En el nombre del Padre, del Hijo y del Espíritu Santo. Amén. La gracia y la paz de parte de Dios nuestro Padre y de Jesucristo el Señor esté con ustedes. Como todas las mañanas, los sacerdotes de Basílica nos reunimos para pedir por las intenciones de todos los que estamos aquí reunidos y también de todas aquellas personas que por las diferentes redes de Basílica mandan sus intenciones. Pedimos de manera especial por la familia López Ronces, familia Romero, familia López Mejía y amigos, ellos que tienen 26 años peregrinando aquí al Tepeyac, que nuestra Madre de Guadalupe los cubra con su santo manto. Pedimos en acción de gracias a nuestra Madre de Guadalupe por el cumpleaños número 75 de Monseñor Jorge Antonio Palencia Ramírez de Arellano, Basílica de aquí de Guadalupe, que no está hoy con nosotros, pero le mandamos un fuerte abrazo. El 11º aniversario de ordenación diaconal del diácono permanente José de Jesús Mujica Hernández está aquí con nosotros. Que el Señor le bendiga, le damos un aplauso. Hermanos, sabiendo que necesitamos de la misericordia de Dios, digamos juntos: yo confieso ante Dios Todopoderoso y ante ustedes, hermanos, que he pecado mucho de pensamiento, palabra, obra y omisión, por mi culpa, por mi culpa, por mi grande culpa. Por eso ruego a Santa María, siempre Virgen, a los ángeles, a los santos y a ustedes, hermanos, que intercedan por mí ante Dios nuestro Señor. Dios Todopoderoso, tenga misericordia de nosotros, perdona nuestros pecados y nos lleva a la vida eterna.

0: Oremos. Dios nuestro, tú que te has preparado en el corazón de la Virgen María una digna morada al Espíritu Santo, haz que nosotros, por intercesión de la Virgen, lleguemos a ser templos dignos de tu gloria, por nuestro Señor Jesucristo, tu Hijo, que contigo vive y reina en la unidad del Espíritu Santo y es Dios por los siglos de los siglos. Les pido por favor tomen asiento, escuchemos la palabra de Dios.
1: Del primer libro de los Reyes. Por aquel entonces Elías partió luego y encontró a Eliseo, hijo de Safat, que estaba arando. Delante de él trabajaban 12 yuntas de bueyes y él trabajaba con la última. Elías pasó junto a él y le echó encima su manto. Entonces Eliseo abandonó sus bueyes, corrió detrás de Elías y le dijo: déjame dar a mis padres el beso de despedida y te seguiré. Elías le contestó: ve y vuelve, porque bien sabes lo que ha hecho el Señor contigo. Se fue Eliseo. Se llevó los 2 bueyes de la yunta, los sacrificó, asó la carne en la hoguera que hizo con la madera del arado y la repartió a su gente para que se la comieran. Luego se levantó, siguió a Elías y se puso a su servicio. Palabra de Dios.

Los padres de Jesús solían ir cada año a Jerusalén para las festividades de la Pascua. Cuando el niño cumplió 12 años, fueron a la fiesta según la costumbre. Pasados aquellos días, se volvieron, pero el niño Jesús se quedó en Jerusalén sin que sus padres lo supieran. Creyendo que iba en la caravana, hicieron un día de camino. Entonces lo buscaron y al no encontrarlo, regresaron a Jerusalén en su busca. Al tercer día, lo encontraron en el templo sentado en medio de los doctores, escuchándolos y haciéndoles preguntas. Todos los que lo oían se admiraban de su inteligencia y de sus respuestas. Al verlo, sus padres se quedaron atónitos y su madre le dijo: «Hijo mío, ¿por qué te has portado así con nosotros? Tu padre y yo te hemos estado buscando llenos de angustia». Él le respondió: «¿Por qué me andaba buscando? ¿No sabían que debo ocuparme de las cosas de mi padre?». Ellos no entendieron la respuesta que les dio entonces. Entonces volvió con ellos a Nazaret y siguió sujeto a su autoridad. Su madre conservaba en su corazón todas aquellas cosas.

0: La fiesta del Inmaculado Corazón de María se celebra al día siguiente de la solemnidad del Sagrado Corazón de Jesús. Pero, ¿por qué celebrar el corazón de Jesús y María? Porque en la tradición bíblica, el corazón es el lugar más íntimo del hombre. Nuestro corazón es el lugar más íntimo del hombre. Y en las culturas, en las diferentes culturas, siempre el corazón ha representado nuestro mundo afectivo, porque el corazón expresa. Cuando yo veo a alguien que quiero mucho, que amo mucho, mi corazón late con fuerza. Cuando yo me encuentro con alguien que es importante para mí, mi corazón late con fuerza. Cuando estoy triste, late lento. Cuando estoy nervioso, late rápido. El corazón expresa lo que yo estoy sintiendo, porque es lo más íntimo que tenemos, y lo dice la tradición bíblica. Donde se encuentra lo más valioso y todo lo que le da sentido a nuestra vida. Solo ahí, en el corazón, es donde se encuentra lo que te hace mover, lo que te hace levantar, lo que te hace vencer la enfermedad, lo que te hace trabajar y vivir. En el corazón está lo más valioso y lo que le da sentido a tu vida. Ese lugar donde reposan nuestros sentimientos, sabiendo que el deseo de Dios también habita en el corazón del hombre. ¿Dónde está este grande deseo de Dios? En el corazón de cada uno de nosotros. Por eso, San Agustín de Hipona diría: nos creaste para ti, Señor, y nuestro corazón está inquieto hasta que descanse en ti. Qué hermosas palabras de San Agustín. Vuelvo a repetirlo: nos creaste, Señor, para ti, y nuestro corazón está inquieto hasta que descanse en ti. Bien lo decían los padres apostólicos: el ser humano no es de este mundo, porque siempre quiere lo que el mundo no le puede dar. El mundo nos puede dar bienes, nos puede dar comida, nos puede dar ropa, nos puede dar trabajo, pero el mundo nunca nos dará la plenitud, la felicidad, el amor. Las cosas no te dan el amor, las cosas no te dan la felicidad ni la plenitud. Eso está en las personas, en aquellos que tenemos guardados aquí, en lo más profundo de nuestro corazón. Y en ese Dios que nos creó de una manera especial y que en todo momento hace lo posible por encontrarnos. Por eso nuestro corazón estará muy inquieto hasta el día en el que descansemos en él. El misterio de Dios, que se encarna en María y la convierte en templo del Espíritu Santo. Por eso San Juan Eudes señalará, fíjense qué bonito lo dice San Juan Eudes: estos dos corazones, de Jesús y de María, están unidos tan íntimamente que el corazón de Jesús es el principio del corazón de María, como el Creador es el principio de su criatura, y el corazón de María es el origen del corazón de Jesús, como la madre es origen del corazón de sus hijos. Como San Juan Eudes hace ver que el principio del corazón de Jesús es el corazón de María. El principio del corazón de María es el corazón del Creador. Y el principio del corazón de María también es el corazón de su Hijo. Es esta conexión que solamente habrá entre madre e hijos. Por eso ustedes, mamás, son tan especiales para nosotros. Porque cuando una mamá decide ser madre, toma la decisión de que su corazón camine fuera de usted. Ahí donde están tus hijos, ahí también está tu corazón. Por eso así lo señala San Juan Eudes: el principio del corazón de Jesús está en María. El principio del corazón de María está en el Creador y en su Hijo. y en esta íntima conexión que solamente hay entre una madre y un hijo. Así es que hoy por eso estamos celebrando el corazón de María, que es tan importante. En torno al Evangelio de hoy, se nos hace evidente que el vínculo amoroso entre María y Jesús es histórico. Cuando un hijo llega a lastimar a su mamá, no le duele lo que le hizo. Cuando un hijo le falla a una madre, le duele la historia, porque una madre lo recibió pequeño, lo ha visto crecer, lo abrazó, le ha invertido su vida y su corazón. Cuando un hijo le falla a su madre, le duele la historia, y por eso lloran tanto, porque los vínculos, entre más profundos sean y entre más históricos sean, son más profundos y permanentes. Por eso, cuando yo pongo aquí el vínculo amoroso entre María y Jesús, que es histórico, porque entre más profundo es el vínculo, más grande es el amor. Ella mira a su hijo que estaba en el templo en medio de los doctores. Cuando dicen algunas personas, es el niño perdido y hallado en el templo, eso es una mentira. El niño no estaba perdido. María conoce perfectamente el origen de Jesús. Cuando María lo ve que está sentado en medio de los doctores, inmediatamente se da cuenta que los que estaban perdidos eran ella y José. ¿Por qué estaban perdidos ella y José? Porque se tardaron 3 días en encontrarlo. Si ellos hubieran sabido que estaba donde tenía que estar, llegaban pronto. Jesús no está perdido. Los que estaban perdidos en ese momento eran José y María. Por eso se tardaron. En cambio, Jesús estaba donde sabía que debía estar. Y la respuesta la da: yo debía estar en la casa de mi padre. Esto denota que María, quien sabía perfectamente quién era Jesús, comprendió su misión. Y como dice el Evangelio de hoy, todo lo guardaba y meditaba en su corazón. Y de esa misma manera, muchas de ustedes, mamás, muchas cosas guardan y llevan en su corazón. Cuando me toca confesar a una mamá moribunda y escucho su última confesión, y en muchos momentos me ha tocado celebrar la misa de cuerpo presente, cuando las miro ahí, simplemente me viene a la mente esto: ¿cuántas cosas esta madre se llevó en su corazón? Así como María, ustedes, mamás, muchas cosas se llevarán en el corazón. Por eso quiero concluir este momento tan especial del Inmaculado Corazón de María con una pequeña oración. María, Madre nuestra, luz y compañía en nuestro caminar, que sepamos mirarte como modelo de fidelidad y seguimiento, y en las incertidumbres de nuestra vida, que sepamos, como tú, encontrarnos con tu Hijo y guardar todo en nuestro corazón. Que María sea ese puerto seguro de amor para cada uno de nosotros. Y para ustedes, las familias que tienen 26 años llegando aquí al Tepeyac. Hace 26 años, muchos que vinieron hoy ya no están. Llegan ustedes como familia, pero también recuerdan a los que ya los están esperando en el cielo. Y no se preocupen, cuando uno ama mucho a sus seres queridos, cuando nos vamos con Dios, los llevamos en el corazón. Así es que ustedes ya tienen un pedacito en el cielo, y cuando lleguen al cielo, sabrán dónde llegar. Que esta peregrinación sea para ustedes este signo de esperanza, de identidad y de unidad familiar. Pónganse de pie, por favor. Pidamos, hermanos, al Señor que venga en nuestro auxilio y que por la poderosa intercesión de la madre de su Hijo, escuche nuestras oraciones y vamos a responder: escúchanos, Padre.
1: Para que la Iglesia, ejemplo e imitación de María, la humilde esclava del Señor, no pretenda grandezas, sino que acalle y modere sus deseos como un niño en brazos de su madre. Oremos.
0: Escúchanos, Padre.
1: Para que los hombres que no conocen a Jesucristo, por intercesión de María, la más santa de todas las criaturas, lleguen al conocimiento del Evangelio y encuentren en Jesucristo la felicidad plena. Oremos.
0: Escúchanos, Padre.
1: Por la peregrinación número 26 de la familia López Ronces, familia Romero, familia López Mejía y amigos, para que el Señor les conceda todo lo que buscan. Oremos al Señor.
0: Escúchanos, Padre.
1: En acción de gracias a Dios y a la Santísima Virgen de Guadalupe, por Monseñor Jorge Antonio Palencia Ramírez de Arellano y por el diácono permanente José de Jesús Mújica Hernández. Oremos al Señor.
0: Escúchanos, Padre.
1: Oremos por la paz y la seguridad del pueblo mexicano y de los países en conflicto bélico, para que todas las autoridades civiles trabajen por la seguridad y el bienestar común, por todas las personas que han enviado digitalmente a la Basílica diversas intenciones y peticiones por sus necesidades y acciones de gracias, y por todos los bienhechores vivos y difuntos. Oremos al Señor.
0: Escúchanos, Padre. Todo lo pedimos por Cristo nuestro Señor. Tomen asiento, por favor, vamos a presentar nuestras ofrendas.

En el momento de ofrecer el sacrificio de toda la iglesia, oremos a Dios Padre Todopoderoso. El Señor reciba de tus manos. Mira, Señor, las oraciones y las ofrendas que tus fieles te presentan al conmemorar a Santa María, Madre de Dios, y haz que te sean agradables y nos alcancen el auxilio de tu misericordia, por Jesucristo nuestro Señor.

Demos gracias al Señor nuestro Dios. En verdad es justo y necesario, es nuestro deber y salvación darte gracias siempre y en todo lugar, Señor Padre Santo, Dios Todopoderoso y Eterno, y alabar y bendecir y proclamar tu gloria en la solemnidad del Inmaculado Corazón de María, porque ella concibió a tu Hijo único por obra del Espíritu Santo, sin perder la gloria de su virginidad, hizo resplandecer sobre el mundo la luz eterna, Jesucristo, Señor nuestro. Por eso, como los ángeles te cantan en el cielo, nosotros en la tierra nos atrevemos a cantar el himno de tu gloria.

0: Santo eres en verdad y digno de gloria, Dios que amas a los hombres, que siempre estás con ellos en el camino de la vida. Bendito es en verdad tu Hijo, que está presente en medio de nosotros. Cuando somos congregados por su amor, como hizo en otro tiempo con sus discípulos, nos explica las Escrituras y parte para nosotros el pan. Por eso te rogamos, Padre, que envíes tu Espíritu Santo para que santifiques estos dones de pan y vino, de manera que se conviertan en el cuerpo y en la sangre de Jesucristo nuestro Señor, el cual, la víspera de su pasión, en la noche de la última cena, tomó pan, te bendijo, lo partió y lo dio a sus discípulos, diciendo: tomen y coman todos de él, porque esto es mi cuerpo, que será entregado por ustedes. Señor mío y Dios mío. Del mismo modo, acabada la cena, tomó el cáliz, te dio gracias y lo pasó a sus discípulos, diciendo: tomen y beban todos de él, porque este es el cáliz de mi sangre, sangre de la alianza nueva y eterna, que será derramada por ustedes y por muchos para el perdón de los pecados. Hagan esto en conmemoración mía. Señor mío y Dios mío. Por favor, de pie, es el sacramento de nuestra fe. Anunciamos tu muerte. Por eso, Padre Santo, al celebrar el memorial de Cristo, tu Hijo, nuestro Salvador, al que condujiste por su pasión y muerte en cruz, a la gloria de la resurrección, y lo sentaste a tu derecha, anunciamos la obra de tu amor hasta que Él venga, y te ofrecemos el pan de vida y el cáliz de bendición. Mira con bondad la ofrenda de tu Iglesia, en la que se hace presente el sacrificio pascual de Cristo que se nos ha confiado. Y concédenos, por la fuerza del Espíritu de tu amor, ser contados ahora y por siempre entre el número de los miembros de tu Hijo, cuyo cuerpo y sangre comulgamos.
1: Renueva, Señor, a tu Iglesia, que está en la Arquidiócesis de México, con la luz del Evangelio. Consolida el vínculo de unidad entre los fieles y los pastores de tu pueblo, con nuestro Papa León, nuestro Obispo Carlos y todo el orden episcopal, para que tu pueblo brille en este mundo dividido por las discordias como signo profético de unidad y de paz.
2: Acuérdate de nuestros hermanos que se durmieron en la paz de Cristo y de todos los difuntos cuya fe solo tú conociste. Admítelos a contemplar la luz de tu rostro y darles la plenitud de la vida en la resurrección. Y terminada nuestra peregrinación por este mundo, concédenos también llegar a la morada eterna, donde viviremos siempre contigo y con Santa María, la Virgen Madre de Dios, con los apóstoles y los mártires, San Antonio de Padua, San Juan Diego, y en comunión con todos los santos, te alabaremos y te glorificaremos. Por Jesucristo, Señor nuestro.
0: Por Cristo, con Él y en Él, a ti, Dios Padre omnipotente, en la unidad del Espíritu Santo, todo honor y toda gloria por los siglos.

Llenos de alegría por ser hijo de Dios, digamos confiadamente: Padre nuestro, que estás en el cielo, santificado sea tu nombre. Venga a nosotros tu reino, hágase tu voluntad en la tierra como en el cielo. Danos hoy nuestro pan de cada día, perdona nuestras ofensas, como también nosotros perdonamos a los que nos ofenden. No nos dejes caer en la tentación. Líbranos de todos los males, Señor, y concédenos la paz en nuestros días, para que, ayudados por tu misericordia, vivamos siempre libres de pecado y protegidos de toda perturbación, mientras esperamos la gloriosa venida de nuestro Salvador Jesucristo.

0: Señor Jesucristo, que dijiste a tus apóstoles: la paz les dejo, mi paz les doy. No tengas en cuenta nuestros pecados, sino la fe de tu iglesia, y conforme a tu palabra concédele la paz y la unidad. Tú que vives y reinas por los siglos de los siglos.
1: Amén.
0: La paz de Cristo está con todos ustedes.
2: Dense fraternalmente la paz.
3: Thank you.

líbrame por la recepción de tu cuerpo dulce. No las disculpas por mal, concédeme cumplir siempre tus mandamientos y jamás permitas que

es Cristo, Cordero de Dios que quita el pecado del mundo. Dichosos tú y yo que somos invitados al banquete del Señor. Señor, yo no soy digno de que entres en mi casa. Una palabra tuya bastará para sanarme. Las personas que vamos a comulgar, nos acercamos a los ministros. Mientras estemos dando la comunión, por favor no se hinquen en los comulgatorios porque podemos provocar un accidente.

de pie, por favor. Ya que nos has concedido participar de la redención eterna, te rogamos, Señor, que quienes celebramos la conmemoración de la madre de tu Hijo, no solo nos gloriemos de la plenitud de tu gracia, sino que experimentemos también un continuo aumento de salvación por Jesucristo nuestro Señor. Amén. Antes de irnos, vamos a mirar a nuestra Madre de Guadalupe y poner a sus pies lo que traemos en nuestro corazón.

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Mirando a nuestra madre, digámosle: Dios te salve, María, llena eres de gracia, el Señor es contigo. Bendita eres entre todas las mujeres, y bendito sea el fruto de tu vientre, Jesús. Santa María, Madre de Dios, ruega por nosotros los pecadores, ahora y en la hora de nuestra muerte. Amén. Mis papás van a cumplir 60 años de casados, y un día se pelearon muy fuerte, y como hay varias recámaras allá en la casa, mi mamá se fue a dormir a otra recámara y yo estaba en la sala viendo la tele, y de repente

0: Veo que sale corriendo, entra al cuarto y saca una imagen de la Virgen de Guadalupe que tiene desde que se casaron. Y dice mi mamá, estoy enojada con tu papá, pero no con mi Lupita, por eso me la traje conmigo. Ese corazón guadalupano que todos nosotros tenemos por esa gran herencia de nuestros padres. Que el Señor bendiga a nuestros papás. Si están con nosotros, valorarlos mucho. Si ya murieron, que estén en la comunión de los santos. El Señor esté con ustedes.
1: Y con tu espíritu.
0: Y la bendición de Dios Todopoderoso, Padre, Hijo y Espíritu Santo, descienda sobre cada uno y les acompañe siempre. Amén.
2: Vayan en paz a vivir lo que aquí hemos celebrado.
0: Demos gracias a Dios. Y le damos un aplauso a nuestra Madre de Guadalupe.

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1: Bueno, y también queremos hacerles la cordial invitación a todos ustedes que nos escuchan, que están en San Diego o alrededores, a través de la 1040 o que están cerca también de la 1670. Hoy se está realizando ya un retiro en el área de San Diego, en la parroquia de San Juan de la Cruz. Todavía es tiempo, a las 2 de la tarde Noel estará compartiendo un tema, pero hay otros predicadores que ya iniciaron, así que los invitamos a que vayan con toda la familia, parroquia San Juan de la Cruz. Recuerden, en Lemon Grove, California, ubicada en el 8086 Broadway, Lemon Grove, ya inició, pero todavía es tiempo, hay lugares disponibles para que asistan con toda su familia y escuchen estos temas que nos estarán compartiendo, y que estará ahí también Noel, ya saben, líder de este proyecto de Yo Soy el 73, y es para todos, toda nuestra audiencia que desee asistir.
2: Oración a San Miguel Arcángel. San Miguel Arcángel, defiéndenos en la batalla. Sé nuestro amparo contra la perversidad y las acechanzas del demonio. Reprímale, Dios, pedimos suplicantes. Y tú, príncipe de la milicia celestial, arroja al infierno a Satanás y a los demás espíritus malignos que andan dispersos por el mundo para la perdición de las almas.

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7: Así es, bueno, pues ya estamos nuevamente aquí con ustedes, estamos con Anabel y con Ruth ahí en el retiro que se está llevando a cabo de Yo Soy el 73, que ya inició, pero que todavía pueden asistir. Adelante, Anabel.
8: Claro que sí, buenas tardes. Los saludamos a todos que nos están escuchando, que los invitamos a este retiro maravilloso que iniciamos con la Santa Misa, alabanza, predicar, pero viene algo maravilloso, que es la Hora Santa. Invitamos a todos para que vengan a acompañarnos y disfrutar esa Hora Santa maravillosa, pero también con un tema hermoso que nos va a acompañar nuestro hermano Noel Díaz, donde él va a estar compartiendo la palabra de Dios, pero también conviviendo con ustedes, platicando, informándole todo lo que es el proyecto que tiene Yo Soy el 73 y disfrutando de este retiro maravilloso. Así es que a todos los que me están escuchando en este momento, pedimos que vengan a escuchar esa palabra, vengan a escuchar ese llamado, ese sentimiento, ese mensaje que el Señor tiene a través del Señor Noel Díaz. Por favor, vengan todos, la parroquia de San Juan de la Cruz los invita y los recibe con los brazos abiertos. Tenemos comida y vamos a tener momentos maravillosos. Así es que, audiencia, familia que me están escuchando, vengan a San Juan de la Cruz, que esa parroquia los está recibiendo con los brazos abiertos, hermana Norma.
7: Así es la dirección. Si no las puedes compartir, por favor, para las personas que nos están escuchando.
8: Claro que sí, 8086 Bradway, Lemon Grove, California. Aquí estamos conviviendo en la parroquia San Juan de la Cruz y los estamos esperando. Estamos haciendo esta gran invitación con el amor y el corazón, porque queremos que todos ustedes estén disfrutando lo mismo que nosotros ya estamos viviendo, que es la misericordia del Señor, que es el llamado, que es ese amor, esas ganas de seguir adelante en su camino, en su evangelización, pero principalmente conocer del amor de Dios, conocer su palabra. Así es que, familia, aquí estamos. Iglesia San Juan de la Cruz en Lemon Grove los está esperando con los brazos abiertos. A ver, mi querida Ruth, podemos, ¿cómo vamos por ahí?
7: A ver, y bueno,
8: ¿qué estás que entiendo en esto? A ver, que estás viviendo este retiro.
7: Perdón, y queremos recordarles también, si me permiten, queremos recordarles también que es para toda la familia, pueden ir con la familia y para que conozcan, ¿verdad, Ruth?, de este proyecto maravilloso de Yo Soy el 73.
9: Gilberto, esa presentación que también a través de la música, donde el Señor se hace presente, donde Él también nos invita a que conozcamos su amor, su verdadero amor, que Él nos invita, que Él nos cuida, que Él es nuestro pastor y que no estamos solos. El Señor aquí nos está apapachando, nos está enseñando que tenemos un camino donde ir, un refugio, que no estamos solos. Y por eso les invitamos que vengan, nos acompañen, deja lo que estás haciendo. Si te encuentras cerca por aquí, todavía tienes tiempo. Ven, acompáñanos aquí para que tengas ese descanso en el Señor, para que le entregues tus necesidades, para que Él te escuche, porque Él ya sabe lo que tú necesitas, pero ven acá, pídele a Él aquí en este momento, donde pues Él se hace presente con estas personas. Recuerden que dice el Señor, donde estén dos o más en mi nombre, ahí estaré yo, Anabel.
8: Claro que sí, ese llamado, esa presencia del Espíritu Santo aquí en el retiro. También queremos enviar este mensaje, pero principalmente que vengan a sentir, que vengan a vivirlo, porque es muy diferente que te comentemos que la presencia de Dios está aquí, pero lo más importante es que tú lo vivas, que tú lo sientas, porque eso es la intención de ese tipo de retiro. Y aparte, hermano, no es como mirar, sino es como sentir la presencia del Espíritu Santo. No dudes en venir, porque el que está escuchando en el carro, en donde quiera que esté o caminando, ese llamado es para ti. El Espíritu Santo quiere tocar tu alma, pero también tu vida, y transformarte a ti y a tu familia. Así es que la Iglesia de San Juan de la Cruz los está esperando aquí con los brazos abiertos. Tendremos nuestra Hora Santa, como lo acabamos de decir, a las 2 de la tarde, el tema con el hermano Noel, y disfrutar deliciosa comida, pero principalmente ese calor del Espíritu Santo.
9: Y no te cuesta nada, solo llegar aquí, porque todo es totalmente gratis, no lo dudes. No lo dudes.
8: Claro que sí. Pues lo más importante es las bendiciones recibidas.
9: Claro que sí, Anabel. Bueno, pues pasamos los micrófonos allá con nuestra hermanita Norma. Muchas gracias, Norma. Y pues ahí nos escuchamos enseguida. Bendiciones.
7: Muchísimas gracias. Bueno, nuevamente tendremos otro enlace. Y ahora los invitamos a escuchar el programa Saboreando la Verdad con el padre Mario Valencia.
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0: ¿Qué tal? Bienvenidos a tu programa de radio Saboreando la Verdad. Te saluda tu hermano y amigo, el padre Mario Valencia, desde la parroquia de San Sebastián en Sebastopol, California, diócesis de Santa Rosa, área de la Bahía. Mis queridos hermanos y hermanas, una disculpa ante todo, porque yo sé que hemos estado hablando de las fechas de las celebraciones del mes de mayo, que lógicamente nos llevan a hablar de la coronación de Mamita María como la madre de la iglesia, como la primera que es llevada al cielo y que es coronada por el mismo Dios, la Santísima Trinidad. Voy a permitirme hacer un pequeño espacio para hablar de algo que va a acontecer en este 12 de junio, en este 11 de junio, especialmente aquí en Estados Unidos, que después ya no voy a tener oportunidad de poder compartirlo contigo. Pero ya habrá ocasión o ya habrá oportunidad en algún otro episodio para concluir o para profundizar un poquito más acerca de la coronación de Mamita María. Especialmente por este mes de mayo que fue consagrado y es consagrado pues a ella. Pero es importante que miremos los acontecimientos que pasan a nuestro alrededor, y te voy a compartir lo que los obispos de Estados Unidos el 11 de diciembre decidieron para consagrar la nación al Sagrado Corazón de Jesús. Y con motivo del 250 aniversario de la Declaración de Independencia de Estados Unidos. Y por lo tanto, nosotros sabemos que Estados Unidos nació con la Declaración de Independencia hace 250 años que se va a celebrar. Y los obispos han visto este tiempo, esta fecha tan importante para profundizar y sobre todo para crecer y abrazar nuestra fe, los valores y la devoción, y sobre todo para recibir las promesas del Sagrado Corazón de Jesús en nuestra nación. Yo creo que este es una actitud, es una moción del Espíritu Santo que pedagógicamente nos va llevando a entender y analizar los signos de los tiempos a la luz de la fe, y desde ahí pues entonces seguir caminando como pueblo de Dios hasta encontrar esa patria eterna que Dios nos tiene prometido, pero al mismo tiempo para caminar ciertos, certeros, seguros en este nuestra historicidad, y desde ahí poder abrazar el conocimiento pleno de la verdad, especialmente a través de estas devociones, a través de esta práctica de la piedad popular de la fe, en donde Dios, como muchas veces lo hemos nosotros visto y repetido constantemente, de que Él sigue caminando con nosotros. El Espíritu Santo, ya lo veíamos, la comunión con la Santísima Trinidad y Dios que ha prometido estar con nosotros todos los días hasta el fin del mundo, obviamente sigue hablando, sigue compartiendo su mensaje, sigue fortaleciendo nuestro corazón y nos va llevando de la mano hasta alcanzar una verdad más profunda. En este sentido, nosotros sabemos que la religiosidad del pueblo va a ser el núcleo. Es un acervo de valores que responde con sabiduría cristiana a los grandes interrogantes de la existencia. Tú puedes ver cómo las devociones, cómo las manifestaciones populares, cómo Dios nos va moviendo nuestro corazón en tiempos específicos, en momentos específicos, en realidades y en situaciones que nos van hablando y nos van llevando y nos van poniendo frente a lo que viene siendo el análisis de los tiempos. Y desde aquí, esta sabiduría popular, especialmente en nuestra historia como iglesia católica, pues nos va conllevando de una manera creativa y al mismo tiempo experimentando una síntesis vital entre lo divino y entre lo humano. Y desde aquí, esta sabiduría nos va llevando en un humanismo cristiano que va afirmando radicalmente la dignidad de toda persona como hijo e hija de Dios, y va estableciendo una fraternidad fundamental. enseñándonos a encontrar la naturaleza y a comprender el trabajo que proporciona la razón para la alegría, el humor, la solidaridad y sobre todo es seguir implementando el reino de los cielos aún en medio de una realidad de una vida muy dura. La sabiduría humana, la sabiduría de la iglesia, que es vivida a través de la piedad popular, a través de estas devociones, mis queridos hermanos y hermanas, también a nosotros nos van dando un principio de discernimiento, un instinto evangélico por el que capta espontáneamente qué es lo que estamos viviendo, en qué circunstancia nos encontramos y sobre todo que nos permite a nosotros expulsar y no dejar que esta vida se convierta y se torne en vacía o nos asfixie con tantas situaciones que están pasando a nuestro alrededor. En otras palabras, reflexionamos, meditamos, permitimos que el Espíritu Santo, que Dios entre y penetre en nuestra historia y desde aquí nosotros podamos adquirir este conocimiento, este despertar, este abrir los ojos para entender la realidad y dirigirnos en la escucha de la palabra de Dios que es viva y eficaz en el aquí y en el ahora para adquirir cuáles son los acontecimientos de los tiempos, qué es lo que Dios a nosotros nos permite hablar y reflexionar y entonces poder nosotros elevar nuestro corazón a realidades obviamente muchísimo más profundas. Por eso todo esto lo vemos a lo largo de la historia de la iglesia, a través de los concilios, a través de las encíclicas, de los papas, de los obispos, incluso de los movimientos. Ya vimos, por ejemplo, la Revolución Cristera en México o otros movimientos que verdaderamente hablan de esa actuar de Dios por y en medio de nuestra humanidad, especialmente a través de la iglesia, que va marcando los acontecimientos y nos va permitiendo adquirir una madurez humana, un espíritu que nos lleva a ese conocimiento de la verdad. Un claro ejemplo son las devociones, especialmente hoy que vamos a hablar de lo que viene siendo la devoción al Sagrado Corazón de Jesús, pero que los obispos, al menos aquí en Estados Unidos, pues han decidido que con motivo de esa independencia que vamos a celebrar el 250 aniversario de la Declaración de Independencia de Estados Unidos, pues verdaderamente nos consagremos en la solemnidad del Sagrado Corazón de Jesús que se va a llevar a cabo este viernes 12 de junio. Y pues la iglesia nos va a ofrecer esta fecha y va a ofrecer muchos horarios y muchas, sobre todo, nos va a ofrecer muchas como oportunidades para crecer y abrazar esta devoción. El Catecismo de la Iglesia Católica, mis queridos hermanos y hermanas, en el número 2101 nos dice claramente que la fidelidad a las promesas hechas a Dios nos ponen de manifiesto un respeto a la majestad divina y al amor filial hacia Dios que es fiel. Y esto nos hace como prometer, como hacer, como cumplir o llevar a cabo una serie de actos, de promesas, de sacrificios que llamamos nosotros devociones. Y desde aquí, pues entonces nosotros también crecer como signos sagrados, como esa expresión de que Dios camina con nosotros en alguna de las actitudes o alguna de las promesas que Dios hace, que si nosotros hacemos algunos rezos, ofrecemos algunos sacrificios y hacemos incluso algunas peregrinaciones, nos van moviendo producto de nuestra devoción a Dios, que no es una obligación, sino que libremente sentimos la necesidad de buscar esa ayuda divina. y vamos a buscar algún santuario, vamos a buscar algún rezo, vamos a buscar alguna oración, alguna novena, como lo hemos estado realizando, para poder nosotros acercarnos a esa promesa de Dios. Y por lo tanto, estas devociones, y especialmente hoy que te comentaba que los obispos están queriendo que nosotros nos consagremos al Sagrado Corazón de Jesús, que es una devoción que se ha desarrollado a lo largo de los siglos a raíz de las experiencias de Santa María, Margarita María Alacoque, ya en las apariciones que Jesús se le hace en el siglo XVII, pues también nosotros crezcamos con esta piadosa práctica a consagrar, a instaurar, especialmente en estos tiempos en donde la cristianización de los pueblos, sobre todo por influencias de otras religiones o de otros sistemas de gobierno, pues han querido descristianizar. Y lo vamos viendo en las escuelas, ¿verdad? A mis hermanos de México, por ahí escuché el otro día una mamá muy preocupada de qué es lo que les están enseñando a sus hijos en los textos de la escuela. Ya les están enseñando un sincretismo en donde les están poniendo por ahí más énfasis a un serio de ritos, de rituales que los apartan no tan solo de la fe de Cristo, sino de la verdad científica, que es lo curioso, ¿no? O sea, muchas veces se nos prohíbe a nosotros como iglesia enseñar las verdades de Jesús, pero sí se pueden enseñar otras ideologías, otras teorías, ¿verdad? Que en realidad distan incluso de lo que viene siendo la ciencia, la razón, y va eso permeando, va formando o mal formando los corazones y las conciencias de las nuevas generaciones. Por ahí escuché también en otro video, por ahí que he estado analizando otra serie de papás que también acá en Estados Unidos, pues hay historias de las religiones en donde se les pone muchísimo más énfasis a otras religiones, a otros adoctrinamientos que a la propia catolicidad, cristianidad. Ya no le vamos a poner nada más de iglesia católica, sino de verdadera de la verdad de Cristo entre nosotros, que hay un desbalance, que se está poniendo más énfasis en otras supersticiones que en realidad la ciencia, vamos a hablarlo así, porque la escuela es para enseñar la verdad, y pues por supuesto nosotros creemos que Jesucristo es la verdad, pero que también va a como siendo atacada, va siendo diluida, y no hay una justicia de entender, ok, aquí hay esta religión, aquí está esto, todos vamos parejos, especialmente en un sistema laico, ¿ok? Nosotros como iglesia obviamente enseñamos la verdad de Cristo nuestro Señor, que toda nuestra cultura ha sido fundamentada y fundada en los valores evangélicos. Yo te he dicho, todos los derechos humanos, los derechos de los hombres, de las mujeres, toda esta abolición de la esclavitud anteriormente pues no se daba. Es Cristo el que viene a compartirlos y se va transformando este mundo. Por eso vemos tantos pueblos que están bajo la opresión de autoritarismos, están bajo la opresión de regímenes, están bajo la opresión de tantos liderazgos que verdaderamente no aceptan la igualdad, sino que son imposición y que nos llevan hacia dormir las conciencias bajo un adoctrinamiento que no es libre y que sobre todo no tiene valores científicos o humanos y humanistas, sino que los disfrazan para poder simplemente seguir manipulando a los pueblos o ejercer este poder sobre otros. Es caso común, mis queridos hermanos y hermanas, que lo vemos a través de la historia, cómo es que se vienen desarrollando los pueblos y vamos evolucionando en el sentido de entender la verdad, en el sentido de entender la dignidad, pero también en el sentido de ver cómo es que hay un plan divino detrás de todo que nos va llevando en el amor y en la paz, en el caso de nuestro Señor Jesucristo, para poder entender y abrazar quiénes somos, en dónde estamos y hacia dónde vamos. Y por lo tanto, históricamente, el Espíritu Santo, la Iglesia, a través de sus voceros, herederos, de los sucesores de apóstoles, de los obispos, de los cardenales, vamos caminando como pueblo de Dios, peregrinos, a través de estas devociones libres que nos permiten a nosotros crecer en una pedagogía, si tú quieres así, y entender y sobre todo implementar el reino de los cielos en una historicidad concreta. Y entonces los obispos aquí en Estados Unidos pues han decidido que se retome, que consagremos la nación, nuestros corazones, nuestro pueblo al Sagrado Corazón de Jesús, ya que tiene connotaciones sumamente importantes para nuestro tiempo y para la realidad que vivimos. Pero antes de comenzar un poquito más a profundizar en esta devoción del Sagrado Corazón de Jesús, en esta consagración de Estados Unidos en su 250 aniversario de la Declaración de Independencia, pues ¿qué te parece si vamos a unos mensajes importantes y ya regresamos con tu programa Saboreando la Verdad?
1: Recordamos a San Antonio de Padua, presbítero y doctor de la Iglesia, que primero fue canónigo regular y después entró en la orden recién fundada de los hermanos menores para propagar la fe entre los pueblos de África, Italia y Francia, donde atrajo a muchos a la verdadera fe. Es uno de los santos más venerados por el pueblo cristiano. Es conocido como el santo de todo el mundo por la amplísima devoción popular de que siempre ha gozado dentro de la Iglesia. También se le conoce como el santo de los milagros, debido a los muchos portentos que se le atribuyen, y como doctor evangélico, en atención al profundo conocimiento de las Sagradas Escrituras. Pidamos a San Antonio nos alcance la gracia de una vida sencilla para el Señor, con la sabiduría necesaria para hacer vida a las Sagradas Escrituras. San Antonio de Padua ruega por nosotros.
2: Gracias a Dios, soy misionera y tengo dos hijos que los tengo de sembradores, porque yo sé que un día ellos van a venir a dar testimonio aquí, porque dice Dios en su promesa que con uno que sea salvo se va a salvar toda su familia, y esa es mi esperanza.
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0: Y bueno, regresando a tu programa Saboreando la Verdad, los obispos, a través del análisis especialmente de esta devoción del Sagrado Corazón de Jesús que se ha desarrollado a lo largo de los siglos a raíz de estas experiencias de Santa Margarita María de la Alacoque, y sobre todo las apariciones que presenció en el siglo 12, los papas a lo largo de la historia han elogiado esta práctica de consagrarse uno mismo, el hogar e incluso las naciones enteras al Sagrado Corazón de Jesús. Por ejemplo, el Papa Pío XII en Aurietis Aquas dice claramente, pues en efecto, muchas iniciativas y muy acomodadas a la necesidad de nuestros tiempos han surgido para favorecer el crecimiento cada día mayor de este mismo culto. Asociaciones destinadas a la cultura intelectual y a promover la religión y la beneficencia. Publicaciones de carácter histórico, ascético y místico para explicar su doctrina. Piadosas prácticas de reparación y, de manera especial, las manifestaciones de ardentísima piedad promovidas por el apostolado de la oración, a cuyo celo y actividades se debe que familias, colegios, instituciones y aún a veces algunas naciones se hayan consagrado al Sacratísimo Corazón de Jesús. Esto lo dijo ya el Papa Pío XII, en donde estas iniciativas que se realizan a través de los grupos. En este caso, pues vamos a ver el colegio de los sucesores de los apóstoles en Estados Unidos, los obispos, pues van a traer un beneficio para crecimiento de una nación, de un pueblo de Dios. Estamos hablando de que tú y yo estamos, o al menos yo estoy en Estados Unidos, probablemente tú estás en México, en Latinoamérica o en algún otro país, y perteneces a alguna asociación. Y entonces es bonito, es bueno que como grupos, como iglesias, pues verdaderamente realicemos actos de religiosidad popular, de devoción, que a nosotros nos alimenten en nuestra fe y en nuestra esperanza. Y desde aquí es bien sabido que históricamente que este tipo de consagraciones, este tipo de devociones traigan frutos y beneficios incluso a naciones completas. Por eso es tan importante que nosotros pues ahora veamos el signo de los tiempos y la preocupación de los obispos ante la realidad y la necesidad de abrazar los valores del Sagrado Corazón de Jesús entre nosotros. Podemos hacer un análisis que a lo mejor ya lo hemos repetido bastante aquí en tu programa Saboreando la Verdad, pero no sé si te has fijado, pero hay mucha animosidad, hay mucha sensibilidad ya entre el ser humano. Tú vas en la calle, ya la gente ni se saluda. Tú ves que cada quien, por las circunstancias económicas, políticas y sociales, por todo este coraje que existe hacia aquellos que muchas veces tienen la misión de ver por el bien común, de ver por el bien de los pueblos, que simplemente abusan, que simplemente están poniendo cargas que verdaderamente hacen más difícil la vida. Hay mucha animosidad, hay mucho coraje, hay mucho rencor en el corazón del ser humano, entre las familias, donde la influencia del enemigo, del maligno, del demonio, del Satanás, pues está dividiendo las familias por cuestiones monetarias, por cuestiones de dinero, porque cada vez cada quien ve por sus propios intereses. No es que seamos malos, pero la realidad de la vida nos está endureciendo el corazón de cierta forma, y lo vemos en la calle cada vez gente que se pelea más, que grita más, que es más intolerante, que verdaderamente no hay una bondad, no hay el sentido de solidaridad, de ayuda, sin esperar nada a cambio. Pues se ve claramente cada vez más en lo cotidiano de nuestra vida, y por eso es importante que nosotros recorramos, como dicen los obispos, a consagrar incluso la nación al Sagrado Corazón de Jesús, como una forma también de reconocer la soberanía de Cristo. Arriba de nosotros estamos, por supuesto, siguiendo el camino de nuestro Señor Jesucristo, y desde ahí pues también que nuestros hogares católicos animar a honrar a nuestro Señor, y sobre todo permitir que el Espíritu Santo nos llene en las diversas comunidades y en los diversos ambientes. Ya el Papa Francisco, en su encíclica Dilexis Nos, puso la devoción del Sagrado Corazón de Jesús en primer plano de nuestra vida y de nuestra cultura católica contemporánea. Él dijo: aún desde el punto de vista de la herida de su corazón, la mirada dirigida al Señor, que tomó nuestras debilidades y cargó sobre sí nuestras enfermedades, nos ayuda a prestar más atención al sufrimiento y a las carencias de los demás. Nos hace fuertes para participar en su obra de liberación como instrumentos para la difusión de su amor. Si contemplamos la entrega de Cristo por todos, se nos vuelve inevitable preguntarnos por qué no somos capaces de dar la vida por los demás. ¿Te fijas qué hermoso Dilexis Nos el Papa Francisco lo pone, que lo retoman los obispos, y dice: si vemos ese amor que Dios tiene hacia nosotros, que no escatima dar su vida, que nos enseña cómo es que verdaderamente el amor de Dios es tan grande hacia todos, debe de impactarnos, debe de producir en nosotros una mirada que también nos permita cuestionarnos por qué nosotros no seguimos su camino, por qué nosotros no somos capaces también de dar un poquito más de nuestra vida por los demás. Y desde aquí, pues obviamente lo contemplamos en la necesidad de ver los signos de los tiempos, de entender la sociedad hacia dónde va y de cómo se ha venido endureciendo y se endurece más. Es consecuencia lógica, claro que sí. Escuchamos acerca de guerras, de políticas, escuchamos acerca de economía, de dificultades de la vida, pero muchas veces yo les he dicho que la final batalla o la batalla final está en nuestros corazones. Que no se pierdan, que no se dejen al odio, que no se dejen a la cerrazón y sobre todo al endurecimiento que no nos permite a nosotros expresar la presencia de nuestra divinidad, de lo que nosotros somos como hijos e hijas de Dios, aunque haya hijos del demonio, aunque haya hijos de la oscuridad en el mundo, no significa que vamos a permitir que hagan el mal y que sigamos el mal o que no nos defendamos, no, sino que verdaderamente necesitamos nosotros seguir ejerciendo nuestra bondad y esa presencia de Dios entre nosotros. En Dilexi T, del Papa León XIV, nos invita a contemplar el amor de Cristo, que nos impulsa en nuestra misión de atender a nuestros hermanos y hermanas que sufren en el mundo actual, especialmente en el cuidado de los pobres y los más vulnerables. Al reflexionar con gratitud sobre las bendiciones que Dios ha otorgado, y dicen los obispos, a nuestro país, nuestra devoción al Sagrado Corazón de Jesús nos exige considerar cómo podemos fomentar la verdad, la justicia y la caridad, especialmente en nuestra sociedad. Y pues lo vemos nosotros, especialmente aquí en Estados Unidos, pero lo podemos expandir para la Iglesia Universal. Nos dicen también los obispos, estamos llamados a incorporar nuestra fe en las acciones que emprendemos y en la vida que llevamos en nuestras comunidades. Celebramos las maneras en que la Iglesia ha contribuido a un mundo más justo e invitamos a todos en nuestra sociedad a ver el rostro de Cristo reflejado en cada hermana y hermano. Damos la bienvenida al reino de justicia, de fraternidad y de solidaridad. Nosotros vemos cómo el Papa León XIV nos está invitando a que hagamos y encarnemos este reino de los cielos y que continuemos con esta misión de Dios, que se preocupa particularmente por aquellos que son discriminados y oprimidos, y pidiéndonos también a nosotros como iglesia una opción firme y radical en favor de los más débiles. Por eso ha promovido, por eso en este aniversario de la independencia, porque si nosotros consideramos, mis queridos hermanos y hermanas, nuestra sociedad, te voy a hablar de Estados Unidos, y yo soy, vengo de otro país, inmigrante, y llegué aquí y veo que de alguna u otra forma se busca un bienestar para los demás, aunque también se han tenido sus luchas, también se han tenido sus descalabros en esa búsqueda de un sistema que verdaderamente ayude a todos y que dé una dignidad de vida, que por supuesto también estamos en esa dicotomía de purificación, de crecimiento, pero que de alguna u otra forma yo muchas veces les he comentado y les he dicho, ¿verdad? Hay un dicho que dice que no es que acá esté muy chido, pero al menos está menos peor que en otros lugares. ¿Por qué? A lo mejor por la ley, a lo mejor por el sistema, a lo mejor por la honestidad, a lo mejor por que de alguna u otra forma este país cuando comenzó fue fundamentado sobre sistema de valores, sobre incluso la constitución, sobre la creencia gracia de Dios sobre el cristianismo, mis queridos hermanos y hermanas, que van separándose a través de la independencia, ¿verdad? Como en otros países también, que verdaderamente van buscando a algo mejor. Y bueno, pues hay que continuar con esto a nivel religioso, a nivel de iglesia. Los obispos dicen, es que aunque el mundo, aunque el sistema falle, aunque haya corrupción, aunque verdaderamente exista injusticia en este mundo, nosotros como pueblo de Dios, como hijos de la iglesia, como discípulos de nuestro Señor Jesucristo, contemplando el amor tan grande del Sagrado Corazón de Jesús, pues obviamente también nosotros debemos de seguir buscando en una opción firme y radical, dice el Papa León, el favor de los demás. Por lo tanto, es importante que también nosotros podamos abrazar y seguir caminando en esta historia. Imagínate tú que todos nosotros verdaderamente, pues nosotros vayamos instaurando el reino de los cielos, simplemente como muchas veces les he dicho yo, en nuestra familia, tratándonos bien, hablando, siendo claros y sobre todo también pues buscando ese amor a pesar de nuestras dificultades, a pesar de nuestras limitaciones, que muchas veces nos equivocamos, pero que de alguna manera, pues obviamente tenemos un objetivo, que es encarnar y transmitir y crecer y configurarnos a imagen del Sagrado Corazón de Jesús. Dice el Papa León XIII, mis queridos hermanos, en una de sus enseñanzas, dice bien claramente, dice, una consagración así aporta también a los estados la esperanza de una situación mejor, pues este acto de piedad puede establecer y fortalecer los lazos que unen naturalmente los asuntos públicos con Dios. En estos últimos tiempos, sobre todo, se ha erigido una especie de muro entre la Iglesia y la sociedad civil. En la constitución y administración de los estados no se tiene en cuenta para nada la jurisdicción sagrada y divina, y se pretende obtener que la religión no tenga ningún papel en la vida pública. Esta actitud desemboca en la pretensión de suprimir en el pueblo la ley cristiana. Si les fuera posible, hasta expulsarían a Dios de la misma tierra, siendo los espíritus la presa de un orgullo tan insolente, es que puede sorprender que la mayor parte del género humano se debata en problemas tan profundos y esté atacada por una resaca que no deja a nadie al abrigo del miedo y del peligro. El Papa León XIII está exponiendo estas palabras que a nosotros nos permiten entender esta disociación. ¿Cómo es que hemos querido dejar a Dios fuera? ¿Lo dejamos fuera de la escuela? Ahí estamos viendo los resultados de las generaciones sin civilidad, sin valores, sin respeto, que ya no respetan ni a sus propios padres y sobre todo ni a sus propios maestros. Ahí estamos viendo, no sé si sea cierto, alguien que me aclare, por favor, que ya no pueden reprobar a los niños, que ya no pueden castigarlos en las escuelas. Pues entonces, ¿en qué los estamos creando? En baquetones, en vagos, y al rato la sociedad es producto de ello. Si dejamos a Dios fuera de la familia, mis queridos hermanos y hermanas, pues ¿hacia dónde vamos? ¿Cuáles son los principios que nos unen? En donde estamos viendo que dentro de las familias, pues si te descuidas, te puñalean por la espalda o de alguna otra forma no se viven los valores fundamentales de la familia. Y por supuesto, dice el Papa León XIII, si dejamos a Dios fuera de las instituciones de los estados, pues entonces nos convertimos en arrogantes y sobre todo, pues nosotros somos presa de un orgullo tan profundo que va a generar miedo y peligro. ¿Te late algo? ¿Sí? ¿Te fijas por dónde va todo el asunto? Pero antes de continuar, ¿qué te parece si vamos a unos mensajes importantes y ya regresamos con tu programa Saboreando la Verdad?
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0: Bueno, y regresando a tu programa Saboreando la Verdad, creo que no he dicho nada de lo que viene siendo la devoción del Sagrado Corazón de Jesús, porque es bien importante este mensaje que están dando los obispos. Y permíteme nada más, antes de continuar, pues concluir el por qué la necesidad de ver que promover este acto de piedad especial.

que habían provocado les ha dejado a merced de sus malas inclinaciones, de suerte que abandonándose a sus pasiones se entreguen a una licencia excesiva, dice y advierte el Papa León XIII al analizar la realidad. En alguna otra ocasión yo te dije, mira, si no cambia el corazón humano, no va a cambiar absolutamente nada en el mundo. Por más que le pongas una banderita amarilla, naranja, que le pongas un burrito, un elefante, que le cambies de partido político, si el corazón del servidor público no sigue el camino de Dios, siempre va a expresar lo que viene siendo nada más lo que tiene el corazón humano. ¿Y qué tiene el corazón humano? Un deseo de poder, un deseo de oprimir. Los pobres se olvidan de dónde vienen, llegan al poder y empiezan entonces a explotar a los demás, a la corrupción y tantas cosas que verdaderamente nosotros sabemos que sin Dios, sin el camino del amor, sin el camino de lo que viene siendo lo bueno, lo bello y lo verdadero, dejando a Dios de lado, pues obviamente, pues entonces nos convertimos en unos tiranos. Incluso hay que tener una recta interpretación de esa revelación de Dios, porque también hay teocracias que utilizan a Dios para imponer y sobre todo para limitar la libertad del corazón humano. No se trata de hacer lo que nosotros queremos, sino se trata de hacer y de implementar para lo que fuimos creados, y somos creados a imagen y semejanza de Dios. Por eso es importante esta consagración del Sagrado Corazón de Jesús, que pues obviamente, mis queridos hermanos y hermanas, pues se basa en esta devoción que Santa María, Santa Margarita María de la Coque, pues en el año ya 670, pues recibe desde el 647 que ella nace, ¿verdad? Vamos a ser un poquito más claros, que esta piedad donde se va desarrollando un poco más acerca de la devoción del Sagrado Corazón de Jesús, el 22 de julio de 1647, fiesta de Santa María Magdalena, en la pequeña localidad de Francia nace Margarita, hija de Claudio Alacoque, notario real y juez, y de Filiferta Namjin. Ella desde su infancia va sintiéndose impulsada por una vida interior, incluso va pues obviamente caminando ya por el camino de una consagración de su virginidad a pues a la vida de Dios, y desde ahí entra al convento, deja al mundo el 20 de junio de 1671 y entra a las hijas de Santa María en un claustro, y desde ahí va viviendo una vida espiritual, una vida de encuentro con Dios, y el 27 de diciembre de 1673 se le aparece el Santísimo, ante el Santísimo Sacramento, el Señor, y le dice muy claramente esta fiesta del 27 de diciembre, que es la fiesta de San Juan Evangelista, se le aparece y le dice: mi divino corazón estará tan apasionado de amor por los hombres y por ti en particular, que no pudiendo ya contener en sí mismo las llamas de su caridad ardiente, le es preciso comunicarlas por tu medio y manifestarse a todos para enriquecerlos con los preciosos tesoros que te descubro. Y empieza una serie de apariciones, empieza una serie de promesas, en donde tomando místicamente Dios el corazón de Santa Margarita María de la Coque, lo pone y lo introduce en el suyo para que pueda entonces transformarlo en sus llamas y así compartirlo a todos y cada uno de nosotros que somos devotos del Sagrado Corazón de Jesús, que de alguna u otra forma nosotros sabemos, mis queridos hermanos y hermanas, que Jesucristo nuestro Señor nos ha amado tanto, como dice el Evangelio de San Juan capítulo 3 versículo 16, que Dios amó tanto al mundo que envió a su único Hijo para que todo el que cree en él no muera, sino que tenga vida eterna. Y desde aquí, pues obviamente nosotros podamos

0: experimentar esas promesas. Hay muchas promesas, mis queridos hermanos y hermanas, de la devoción al Sagrado Corazón de Jesús. Y la historia que pues desafortunadamente no tengo mucho tiempo, pero la historia de Santa Margarita María de Alacoque, cómo se va encontrando con nuestro Señor Jesucristo y le va diciendo que es fundamental y necesario que expanda esta devoción al Sagrado Corazón de Jesús, pues concluye, si tú así lo quieres, en algunas de las 12 promesas que nuestro Señor Jesucristo hace. Las podemos enumerar para no quedarnos con ellas en el tintero. Primero, dice nuestro Señor Jesucristo que a aquel que tenga esta devoción, acuérdate, libremente, la devoción es algo que tú ofreces, que tú prometes, ¿no? Dice, les daré todas las gracias necesarias a su estado. Esto es, si estás casado, Dios te va a fortalecer para que vivas la santidad, para que cumplas y que disfrutes tu matrimonio. Si eres religioso, si eres sacerdote, si eres consagrado, Dios te va a dar las gracias necesarias de acuerdo a la condición o el estado de vida que tú tienes. Dice también que establecerá la paz en sus familias. Por eso los papas nos dicen a nosotros, hay que consagrar también a nuestras familias al Sagrado Corazón de Jesús. Dice también, los consolaré en todas sus aflicciones, en medio de una enfermedad, en medio de alguna circunstancia. Dios estará con nosotros con su amor, consolándonos. Seré su refugio en su vida y sobre todo en la muerte, dice nuestro Señor Jesucristo, Sagrado Corazón de Jesús, en vos confío. Bendeciré grandemente todas sus empresas, darán fruto y sobre todo estarán en mi corazón. Los pecadores encontrarán en mi corazón la fuente y el océano infinito de misericordia. Qué hermoso entender todo ello. Las almas tibias crecerán en fervor. Por eso es importante que oremos al Sagrado Corazón por nuestras familias, por aquellos que están alejados, por aquellos que verdaderamente están medio tibios en su fe y especialmente en una nación. Por eso los obispos dicen, vamos a consagrarnos, vamos a hacer oración, porque es necesario que fortalezcamos nuestra fe en el camino de la paz, del amor y sobre todo de esa perfección. Dice también, bendeciré el hogar o el sitio donde esté expuesto mi corazón y sea honrado. Las almas fervorosas alcanzarán mayor perfección. Daré a los sacerdotes el don de tocar a los corazones más empedernidos, y los que propaguen esta devoción tendrán sus nombres escritos en mi corazón y de él nunca serán borrados. También dice la promesa número 12, yo les prometo en el exceso de la infinita misericordia de mi corazón que mi amor todopoderoso les concederá a todos aquellos que comulguen 9 primeros viernes del mes seguido la gracia de la penitencia final. No morirán en desgracia ni sin recibir los sacramentos. Mi corazón será su refugio seguro en este último momento. Qué bonito y qué bello las promesas de esta devoción libre, las promesas que verdaderamente nosotros podemos recibir de Dios a través de mirar y contemplar el amor y la profundidad de la misericordia de Dios expresada en su Sagrado Corazón. Nosotros sabemos que en el corazón radican nuestras emociones, en el corazón radican nuestras intenciones y todo lo que sale de nuestro corazón. Por eso es importante que nosotros también, al contemplar el amor que Dios nos tiene, pues también nosotros nos vayamos configurando y no dejemos que nuestro corazón sea un corazón a imagen de Satanás, del corazón de Satanás, egoísta, cerrado, duro, carente de alegría, carente de paz, carente de misericordia y de benevolencia, carente de aquello que verdaderamente solamente busca por sí mismo. mismo egoísta, sino al contrario, que contemplemos nosotros, que abracemos también nosotros el sendero del corazón amoroso de Jesús sacramentado y que nosotros podamos también crecer en esta forma de ser de Cristo Jesús en nosotros, porque al final de cuentas, mis queridos hermanos y hermanas, tú y yo estamos llamados a esa perfección. No somos perfectos, pero estamos en ese camino. Ya en 1856, mis queridos hermanos y hermanas, el Papa Pío IX le concedió a la celebración un carácter universal, inscribiéndola en el calendario romano. El 13 de mayo de 1920, la discípula del Sagrado Corazón fue canonizada por Benedicto XV. Y desde aquí nosotros sabemos que estas irrevocables promesas hechas por Dios, ¿verdad?, consignan la prenda ofrecida por el Redentor a quienes sepan responder a este llamado. O sea, que verdaderamente tú y yo podemos nosotros marcar la diferencia, seguir, mantenernos en esta lucha de nuestro corazón, de que no vayamos nosotros perdiendo nuestra esencia de ser hijos e hijas de Dios, de que verdaderamente nosotros también pues vayamos alcanzando estas promesas en nuestras vidas, con nuestra devoción, con nuestro caminar y sobre todo a la escucha de nuestros obispos, especialmente acá en Estados Unidos, de que verdaderamente también nosotros podemos alcanzar pues en una sociedad mejor, una vida que nos lleve a la paz, que nos lleve a la vida. Hay tres grandes ardientes deseos que podemos nosotros concluir dentro de esta devoción del Sagrado Corazón de Jesús. El deseo de amar a Dios.
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4: Oh Jesús, que has instituido el sacerdocio para continuar en la tierra la obra divina de salvar a las almas, protege a tus sacerdotes en el refugio de tu Sagrado Corazón. Guarda sin mancha sus manos consagradas, que a diario tocan tu sagrado cuerpo, y conserva puros sus labios teñidos con tu preciosa sangre. Haz que se preserven puros sus corazones, marcados con el sello sublime del sacerdocio, y no permitas que el espíritu del mundo los contamine. Aumenta el número de tus apóstoles, y que tu santo amor los proteja de todo peligro. Bendice sus trabajos y fatigas, y que como fruto de su apostolado obtengan la salvación de muchas almas, que sean su consuelo aquí en la tierra y su corona eterna en el cielo. Amén.
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0: Señor anunció a María, y concibió por obra del Espíritu Santo. Dios te salve, María, llena eres de gracia, el Señor es contigo. Bendita eres entre todas las mujeres, y bendito es el fruto de tu vientre, Jesús.
1: Santa María, Madre de Dios, ruega por nosotros pecadores, ahora y en la hora de nuestra muerte. Amén.
0: Aquí está la esclava del Señor.
1: Hágase en mí según tu palabra.
0: Dios te salve, María, llena eres de gracia, el Señor es contigo. Bendita eres entre

0: pecadores, ahora y en la hora de nuestra muerte. Amén.
1: Y el Hijo de Dios se hizo hombre
0: y habitó entre nosotros para la redención del mundo.
1: Dios te salve, María, llena eres de gracia, el Señor es contigo. Bendita eres entre todas las mujeres y bendito es el fruto de tu vientre, Jesús.
0: Santa María, Madre de Dios, ruega por nosotros pecadores, ahora y en la hora de nuestra muerte. Amén.
1: Ruega por nosotros, Santa Madre de Dios,
0: para que seamos dignos de las promesas de Cristo.
1: Derrama, Señor, tu gracia sobre nosotros, que por el anuncio del ángel hemos conocido la encarnación de tu Hijo, para que lleguemos por su pasión y su cruz, y con la intercesión de la Virgen María, a la gloria de la resurrección. Por Jesucristo nuestro Señor. Amén.

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1: Gracias, gracias por seguir con nosotros. Y bueno, tenemos una invitación para ya en este momento ahí a todos los que nos escuchan en San Diego y alrededores. Noel, ¿cómo está? Muy buenas tardes, gusto en saludarlo.
2: Muy buenas tardes, Norma, ¿cómo les va?
1: Bien, gracias a Dios aquí, pues con enlaces ahí con San Diego, que yo sé que están muy contentas las personas viviendo este retiro maravilloso.
2: Pues sí, gracias a Dios que tenemos hoy un día más de vida y podemos aprovechar las horas que podamos para poder reunirnos en fe. Y pues yo voy para allá ahorita a estar con todos mis hermanos, especialmente las comunidades. Yo soy el 73, así de que ya en un ratito más estaré ahí compartiendo allí con mis hermanos. En la parroquia de
1: San Juan de la Cruz. Así es. Bueno, pues ya ahí está Anabel, está Ruth, estamos teniendo estos enlaces y nos dicen que sí, que mucha gente está llegando, gracias a Dios. Y es una bendición, ¿verdad, Noel? Porque es también para que conozcan más de este hermoso proyecto.
2: Sin duda alguna que sí, pero aparte de eso, yo creo que es estar también apoyando a toda la comunidad que han estado trabajando, llevando la buena nueva, y que pues como los 72 discípulos que Jesús los envió, entonces nosotros... ¿Me escucha ahí?
1: Sí, ahí ya lo escuchamos.
2: Ok, que el Señor está haciendo ese llamado también a nosotros, ¿verdad? Por eso somos 73. Si los 72 fueron a llevar una misión enviada por Jesús, pues aquí estamos también nosotros. Así de que será bonito animar a mis hermanos y también agradecer a la comunidad, ¿verdad?, de San Juan de la Cruz, donde están todos los servidores, diáconos, sacerdotes. Se les agradece de todo corazón. Pero yo ya en un ratito más voy en camino y ya estaremos ahí compartiendo buena nueva.
1: Así debe ser. Ahí está la invitación para todos los que nos están escuchando en este momento. Dese ese tiempo, porque de verdad yo creo que todos estos son regalos del Señor que debemos de aprovechar para crecer más en nuestra fe. Y esa ha sido la finalidad de este proyecto y este es un fruto precisamente, ¿verdad?, de esas personas que dijeron sí ese llamado, como dice usted, y que agradecemos profundamente por ese esfuerzo tan grande que hacen ahí la comunidad de Suya 73, muy especialmente pues también Anabel, el Lemon Grove, por todo el trabajo que están realizando.
2: Así es, y bueno, para que sepan el tema que voy a compartir, lo he titulado Hoy ha llegado la salvación a esta casa.
1: Ándele.
2: Así de que entonces todos queremos que la salvación de Jesucristo llegue a nuestra casa, que es nuestro corazón, nuestra familia, y eso es lo más grande que podamos tener. Así de que pues ahí estamos, y como ya usted lo ha mencionado, y repítalo, que es gratis, que no nos está cobrando. Es una parroquia que está abriendo las puertas a todos los que puedan ir y quieran ir.
1: Aprovechemos, de verdad. Y vale la pena todo el esfuerzo llenarnos de la palabra de Dios. Y este tema se me hace que muy especial, de verdad, muy especial y muy necesario en estos tiempos que estamos atravesando, Noel, que nos reconforta, porque solamente eso es lo que nos anima, escuchar la palabra de Dios y saber que Dios está con nosotros. Y hoy ha llegado la salvación, así que no se lo pierdan, de verdad.
2: Amén. Sí, pues con eso ya les dejo y adelante, Norma, ahí estaremos en comunicación, Dios mediante.
1: Perfecto. Ahorita nos enlazamos también con el equipo que están ahí. Gracias, gracias, Noel. Feliz viaje. Muchísimas gracias.
2: No, gracias. Igualmente a usted también, Norma, a todo el pueblo. Saludos a todos. Que Dios les bendiga. Sigan aquí en sintonía de esta programación que el Señor está tocando siempre corazones.
1: Amén, así es. Gracias, muchísimas gracias, Noel. Y bueno, continuamos, ahora nos enlazamos también nuevamente en vivo Ahí está nuestra querida Ruth, ya preparada, toda guapa, bella, ahí con sus audífonos. Ah, ya la estoy viendo toda sonriendo ahí. Pero bueno, más que nada, yo creo, Ruth, que es la alegría del Señor, la alegría que nos da el poder tener estos encuentros maravillosos con nuestro Padre Celestial.
3: Claro que sí, Normita, es el regalo más grande que podemos recibir, ¿verdad? Ese amor de nuestro Señor que nos habla a nuestro corazón, como dice el hermano Noel, la felicidad ha llegado a tu casa, ¿verdad? Entonces, a nuestros corazones, y hay que llevarla hacia los hogares.
1: La salvación y la, y obviamente que si alcanzamos la salvación, pues nos ponemos bien felices, ¿verdad? Esa es la alegría del Señor. Y bueno, yo creo que es un tema muy, muy importante, como siempre, ¿verdad? La palabra de Dios, como decía hace un momento, lo que nos reconforta. Y hoy por hoy, en vez de preocuparnos, hay que ocuparnos, y ¿verdad? Y tener ese, es aprovechar este retiro maravilloso. De verdad, hacemos la invitación, Ruth, a todas las personas. Todavía hay lugares disponibles. No es gratis. Pueden ir hasta con la abuelita, lleven a toda la familia y vívanlo, porque es un esfuerzo que se ha hecho para tenerlo, y pues hay que aprovecharlo. Vale la pena, de verdad.
3: Sí, claro que sí. Tu asiento está aquí, mi querida hermana, hermano, que tú que nos escuchas, si eres varón, tú eres la cabeza del hogar también. A ti te corresponde llevar ese evangelio a tu hogar, a tu familia. Si te has equivocado, no pasa nada. El Señor no mira el pasado, sino quiere mirar el presente. Vénganse para acá, que aquí están sus sillas asignadas ya, Normita.
1: Ay, esa frase me gustó. El Señor no mira el pasado, quiere ver el presente. Mira, esa Ruth anda inspirada. De verdad. Y pero fíjate que eso es lo que nos pasa. Cada que vivimos, por ejemplo, desde noches de encuentro, los retiros que se comparte, cada metanoia, todos este tipo de encuentros maravillosos nos nutren el corazón, el alma, nos alimentan y de verdad que nos reconfortan, porque muchas veces sí escuchamos frases bonitas, ¿no? Que sí te tocan el corazón, pero cuando escuchamos una frase que está relacionada con Dios, esa frase que realmente te cala hasta lo más profundo, eso te alienta. Y yo creo que, yo siempre lo he dicho, que por ejemplo para mí los metanoias y todos estos eventos es como para recargarte las baterías, porque sí tenemos la batería cargada con la palabra de Dios, pero vienen las tribulaciones, vienen los problemitas, vienen las situaciones que ay, a veces así te tambalean toda y como que te bajan la energía, pero vas y te conectas ahí con el Señor y mira, otra vez para arriba, Ruth, ¿a poco no?
3: Claro que sí, son las grandes oportunidades, ¿verdad? Esas noches, bendecidas noches de encuentro que tenemos cada primer viernes del mes en la parroquia de Santo Tomás en Los Ángeles con el padre Mario Torres, ¿verdad? Que con tanto amor él también comparte, ¿verdad? Y su parroquia ahí con nuestro hermano Noel, ¿verdad? Y es para alimentarnos, ¿verdad? Cada día, cada momento. Que el Señor habla a través del hermano Noel, ¿verdad? Y pues a través también de él nos da la sanación a través del Santísimo también, ¿verdad? Y pues no perdamos esas oportunidades que son totalmente gratis y que estamos en un país libre, libre de expresión. ¿Cuántos países no puedes hablar de Dios, verdad? Entonces nosotros tenemos esa libertad, pero depende de nosotros, de ti, de mí, si queremos aprovechar o dejar ir esa oportunidad. ¿Qué necesidad tenemos de estar sufriendo cuando podemos estar aquí en los brazos del Señor?
1: Eso me gustó. ¿Qué necesidad de sufrir? Ahora sí que sufren porque quieren, no porque puedan. Oye, ¿qué te parece, Ruth, si vamos a poner una breve alabanza aquí para animarnos, alegrarnos un poquito? Mientras regresa también ahí Anabel y seguimos haciendo esta invitación. Recuerden, es la parroquia de San Juan de la Cruz, ubicada en Lemon Grove, en la calle de Broadway, para que asistan. ¡Ah, ya llegó la querida Magdalena! Déjame saludamos a Magdalena.
3: Sí, claro que sí.
1: Déjame
3: claro
1: saludamos sí. Antes de poner esta alabanza, porque pues también Magdalena, al igual que Ruth, al igual que Anabel, ese equipo de guerreras que siempre están ahí. ¡La paz de Cristo, Magdalena!
4: La paz de Cristo, mi querida. Ay, ahora te extrañé, mi reina. Mira, anduvimos muy ocupados porque pues ya, como ya estás enterada, estuvimos acarreando cosas aquí al retiro de San Juan de la Cruz. Y bueno, pues, pero estuve escuchando, ¿verdad?, algunas de las invitaciones, pero aquí estamos, bendito sea Dios, pues listos, tú sabes que nosotros siempre estamos preparados para cualquier cosa que el sembrador pues nos ocupe, ¿verdad? Tenemos información de los de para consagraciones, tenemos los boletos, tenemos todavía lugares en los autobuses. Y pues, ¿qué te puedo decir, Normita?
1: Pues, ¿qué me puedes decir? Que estás bien contenta de estar ahí. Ya vio que ahí anda Yola, ahí anda el señor Catarino, todo ese equipo de San Diego tan maravilloso que, déjame decirte, Ruth, por si tú no sabías, los gallos de San Diego sí cantan, porque cuando empezamos la promoción, puro San Diego empieza luego, luego, ya estoy aquí. Es más, mi querida Yola, que ahí anda también, todavía ni saludo, ya está mandando el mensaje. Yo digo, bueno, ella piensa que uno se cae de la cama o cómo están, pero bueno, con esta alegría, vamos a hacer una pequeña pausa, Ruth, vamos a escuchar una alabanza y ahorita continuamos con ustedes.

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1: Y aquí seguimos, no le cambien porque estamos con mucha alegría, estamos en vivo y en directo, bueno, desde Chatsworth, pero también desde San Diego, en este retiro, yo soy el 73 que se está realizando ya y nos vamos otra vez, Ruth, ¿a quién tenemos por ahí? Ahí veo, como que veo a la Yola, ahí anda Yola o no anda.
2: Sí, mira, pues, mira, Normita, pues aquí tengo a Santita también, desde la 1670 que nos acompañó, ¿verdad? Tengo a Anabel,
1: a Yola,
2: y pues a Susana, por aquí tengo un gran equipo de servidores que se hicieron presentes, pero te paso aquí con, aquí vamos a empezar aquí con Santita. Buenas tardes, Santita.
3: Buenas tardes, Ruth, buenas tardes, Normita, querida audiencia, buenas tardes, estamos felices. Felices y contentos aquí transmitiendo en vivo desde la parroquia San Juan de la Cruz en la ciudad de Lemon Grove. Estamos en el retiro comunidad. Yo soy el 73 aquí en el condado de San Diego y me encuentro con las hermanitas organizadoras, una de ellas, Anabel. Hola, hermanita Anabel, ¿cómo está usted?
4: Hola, buenas tardes. Muy bien, aquí agradecida con Dios por hacernos vivir este momento maravilloso. Un momento de sanación, un momento de alegría. El Espíritu Santo está aquí revoloteando porque cada uno de nosotros lo sentimos, hermanos. Así es que aquel que me está escuchando, les pido que venga, todavía hay tiempo de llegar y de sentir ese amor del Espíritu Santo, porque nos falta otro tema más, nos falta el tema del hermano Noel Díaz, que primero Dios en cualquier momento hace presencia para escuchar ese mensaje del Señor, nuestra hora santa. Pero quisiera comentarles un poquito. Yo soy el 73, Comunidad de Lemon Grove. Es un grupo donde el Espíritu Santo ha sabido trabajar. En nuestro grupo tiene varias actividades en la parroquia, pero también tenemos un grupo de intercesión, grupo de cocina. Servimos en la iglesia como mujeres. Yo soy el 73, también tiene ministro de la palabra, Eucaristía. Así es que ese grupo, yo soy el 73, está conformado completamente con el cuerpo de Cristo, como en su palabra le dice. El cuerpo de Cristo, necesitamos el pie, las manos, los ojos, los oídos. Así es el grupo, yo soy el 73, porque colaboramos y compartimos con todas las actividades y hacemos varias funciones, hermanos. Así es que qué alegría me da invitarlos a cada uno de ustedes a ese grupo de la comunidad de Lemon Grove a vivir este retiro maravilloso, el primer retiro de yo soy el 73 en la comunidad de Lemon Grove, ubicado en el área de San Diego.
5: Claro, sí, estamos haciendo historia entonces, ¿verdad? Y también tenemos con nosotros a nuestra hermana Yolanda.
6: Hola, hola, Normita, aquí saludándoles y que no se acabe el fuego que hay en nuestro corazón, porque aquí esta comunidad de San Juan de la Cruz ya se hizo presente, aquí nuestro Señor Jesucristo está vivo.
5: Amén.
6: Así es que les damos las gracias, estamos aquí, el sembrador vino a sembrar hace más de 20 años aquí a San Diego y ahorita que venga nuestro fundador, que vengan todas las personas que se van a hacer presentes, se van a dar cuenta que ya la semilla está dando el fruto, está esparciéndose para todo el mundo. Así es que ahorita en las prédicas que ha dado ahorita nuestros hermanos, la verdad hay que llenar nuestro corazón. Que nuestro corazón, que nuestros actos sean el reflejo que estamos sirviendo a un Cristo vivo, a un Cristo que no se quedó en la cruz, que está vivo y que estamos haciendo presente aquí en esta comunidad y pues que le seguimos haciendo la invitación para que no dejen de asistir a nuestras metanoias y se acerca la metanoia de agosto. Así es que no te quedes sin ese lugar este 8 y 9 de agosto. Te hacemos esta cordial invitación donde van a venir todos nuestros presentadores, la verdad, Lupita Venegas. ¿Quién es Lupita Venegas? ¿Quién no la conoce? Así es que déjate llenar el corazón, Maribel Arriaga, Noel Díaz, pues nuestros músicos, el grupo El Sembrador, que te hacen vibrar, que te hacen sentir, que te hacen llenar ese corazón de alegría, que en cuando ya estás presente, no te puedes quedar parado, no te puedes quedar sentado. Así es que la palabra se hace viva. Si nosotros dejamos que la palabra de Jesucristo llene nuestro corazón, ahí va a estar Jesucristo siguiendo trabajando, trabajando en cada momento, en cada minuto, en cada día, porque no podemos parar. Ya unos ya se fueron, como Raúl Salles, ya no está aquí, pero ahora estamos nosotros. Él dejó un legado y así cada persona que ha estado trabajando, tenemos que trabajar. Ahora nosotros somos ese cuerpo de Cristo. Dios les bendiga y pues nuestros números hablen al radio, porque esto está que hay que darle gloria a Dios. Gracias, Señor, porque la semilla está dando fruto aquí en San Juan de la Cruz. Bendito sea Dios.
2: Sí, claro que sí, hermanita. Compártanos un poquito más de los ministerios que se han hecho presentes aquí, cómo organizaron todo este proceso, o sea, haga una invitación, que es, cómo es que ustedes están aquí.
6: Bueno, aquí estamos varias personas que estamos vendiendo nuestros boletos, San Juan de la Cruz, Chayito García, pues todas las personas, Magdalena, todos los que estamos haciendo, promoviendo ese boleto para que tú seas lleno del amor de Cristo. Esto es un trabajo espiritual. Así como te venden un carro, así como te venden una olla, esto es lo más mejor. Así como ahorita que metió el gol México, este es el mejor partido, este es el mejor, porque si no tenemos a Dios en nuestro corazón, la verdad, así puedes vivir hasta el gol. Lo tienes el mejor trabajo, pero un día te va a hacer falta a Dios. Primero es poner a Dios en primer lugar, porque si no ponemos a Dios en primer lugar, viene la enfermedad, viene la escasez de trabajo, viene la pérdida de que te dejaron, que te abandonaron, y pues se queda uno muerto. Y tenemos vida, porque tenemos una vida que Jesucristo vive en cada uno de nosotros. Sigamos cargando nuestra cruz, y pues viva Cristo Rey.
2: Amén, gloria a Dios, claro que sí, hermanita, pero esto tiene un costo para venir aquí, ¿o cuál es el precio que se paga?
6: Pues miren, ahorita el paquete que tenemos nosotros es de $200, que te viene incluyendo todo, el autobús, ida y vuelta, el hotel, los boletos de la entrada. ¿Qué más quieres? ¿Qué más quieres? A veces gastas en un Starbucks, gastas hasta $20, y le ponemos peros al Señor. No hay que ponerle peros a Dios, porque la verdad te da un regalazo, te da una garantía para toda la vida de que vas a alimentar a tu familia con el amor de Cristo, de que te vas a alimentar tú con el amor de Cristo. Así es que la verdad, no puedes quedarte parado, no puedes estar renegando a que, ay, ahora el precio. Acuérdense que ya subió la gasolina, aquí hay personas ya desde hace 20 años que se subieron en un autobús y siguen adelante en pie, sigue las hermanas unas evangelizando a otras. Así es que no te quedes parada, traemos una misión, tú y yo, aunque no sirvas en tu iglesia, estás sirviendo en tu casa. Ven y vende ese boleto, vas a ver que es de grande bendición, porque tenemos que llegar a esa meta final, que es la vida eterna prometida. Muchas gracias.
2: Claro que sí, gracias, hermanita Yolandita, por su colaboración también aquí, ¿verdad? Como dice usted, el cuerpo de Cristo, como dice nuestra hermana Yolandita, ¿verdad? El cuerpo de Cristo funciona así. Cristo es la cabeza, nosotros somos esa parte que integramos ese cuerpo místico de Dios. Y si una parte del cuerpo no trabaja, pues no tiene una buena función, ¿verdad, Santita?
7: Así es. Miren, tenemos aquí con nosotros a nuestra hermana Susana también, que nos va a compartir la dirección de esta parroquia donde se está llevando este retiro, la parroquia San Juan de la Cruz. Adelante, hermanita Susana.
8: Buenas tardes, hermanita. Buenas tardes a todos. Buenas tardes, querida audiencia de ESNE. Pues nos encontramos reunidos en estos momentos aquí en el 8086, en la calle Broadway de la ciudad de Lemon Grove, aquí en San Diego, California. Y pues los estamos invitando, pues todavía el hermano Noel viene en camino, pues si gustan escuchar su palabra, porque él los va a evangelizar a través del Espíritu Santo, pues aquí los estamos esperando. Estamos en un descanso, en un convivio, en algo que pues estamos aquí disfrutando como hermanos, ¿verdad? Entonces, pues en el nombre de Cristo Jesús y María Santísima, les hacemos esta cordial invitación para que nos acompañen aquí en la comunidad de Lemon Grove, en la parroquia de San Juan de la Cruz, en San Diego.
7: completamente gratis, ¿verdad, hermana Susana?
8: Completamente gratis. Ahorita estamos compartiendo los sagrados alimentos que nuestro Señor Jesucristo nos provee, y que Él, pues, que en su gran amor y misericordia estamos aquí porque, pues, somos sus discípulos, como discípulos 73 de este bello apostolado del Sembrador. Pues aquí los esperamos porque queremos también compartir con ustedes la bendición que el Señor nos está dando en estos momentos.
7: Así es, si usted nos está escuchando por primera vez, por favor, véngase para que descubra el tesoro tan grande que es la fe y de ser discípulo. Yo soy el 73. Enseguida vamos a tener al hermano Noel Díaz ya prontito, y aún tiene tiempo para llegar si se encuentra aquí en los alrededores de la parroquia San Juan de la Cruz, en la ciudad de Lemon Grove.
9: Claro que sí, gracias querida Susana. Vamos a ir una alabanza y regresamos con ustedes.
8: Gracias hermanita Ruth, gracias hermanas.

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6: Así es, y bueno, ya estamos de regreso. Gracias a todos ustedes por continuar con nosotros. Recuerde que te estamos en vivo y en directo con esos enlaces desde San Diego, desde Lemon Grove, allá en San Diego, para todas las personas que deseen asistir a este retiro de Yo Soy el 73. Y seguimos contigo, Ruth, nuevamente. ¿A quién nos tienes por
7: ahí? Claro que sí, muchas gracias, Normita, muchas gracias. Aquí estoy con un gran equipo de voluntarios que nos hemos hecho presentes aquí, Normita, muchas gracias. Santita, ¿quién tenemos aquí?
8: Tenemos nada más y nada menos que a Georgina, coordinadora de Yo Soy el 73 de Mexicali. ¡Se dejó venir Mexicali!
9: Sí. Damos gloria a Dios, aquí estamos, bendito sea Dios. Se hizo presente la comunidad, soy el 73 de Mexicali. Aquí andamos algunas de la comunidad. Nos desvelamos un poquito, pero todos se lo ofrecemos a nuestro Señor. Andamos desde las 2 de la mañana despiertos para poder llegar aquí a tiempo. Pero aquí estamos, llegamos a misa y ahorita los temas que tenemos, que hemos recibido, de verdad que el Espíritu Santo se ha derramado abundantemente nosotros, hermosísimos temas. Y bueno, invitar a los que aún no se han hecho presentes, que todavía pueden venir, que todavía faltan algunos temas, que no lo dejen pasar. Si nosotros venimos de tan lejos, pues los que son aquí más cerca, de verdad, mis hermanos, háganse presentes, vénganse, de verdad, no desaprovechen esta oportunidad. Y bueno, pues también invitarlos a que vengan ahorita a este encuentro, a este retiro con nuestro Señor, pero también invitarlos para el Metanoia de agosto, que todavía tenemos boletos. Bueno, vénganse, todavía hay oportunidad para que se vengan a este hermoso evento, que aquí los esperamos, y pues que se animen, que no necesitan hacer más nada más que decirle a nuestro Señor, está bien, Señor, me voy a dejar querer y apapachar por ti, allá voy.
8: Gratis ese amor del Señor, ¿verdad?
9: Así es.
8: Hay suficiente estacionamiento y
9: pues, hay lugares todavía, tenemos estacionamiento. La comunidad que nos está recibiendo aquí, hermosísima. Se ve el cariño de todos, se han desbordado por atender a nuestros hermanitos de una manera bien hermosa. Bueno, nuestro Señor obrando, ¿verdad?, en cada uno de ellos. De verdad, hermanas, déjense apapachar, es fin de semana, vénganse para acá.
7: Claro que sí, Georgina. Compártenos tu experiencia, tuya, lo que estás viviendo, pero también cuéntanos cómo tú nos describes el evento que está pasando aquí.
9: Bueno, este retiro está hecho exclusivamente para los...

0: Nosotros nos entregamos con amor para los hermanos, ¿verdad? Y de verdad que fue un tema hermosísimo. Yo miré a varios de mis hermanos entregados y muy conmovidos por las palabras que el Espíritu Santo nos puso en el corazón. Muy hermoso, de verdad, Ruth. Y pues apenas es el comienzo, ¿verdad? Apenas es el comienzo. Déjense venir, de verdad, mis hermanos. Vengan para acá.
1: Claro que sí, querido hermano. La dirección es el 8086 de la Broadway en la ciudad de Lemon Grove, en la parroquia de San Juan de la Cruz.
2: Claro que sí, muchas gracias, querida Georgina, ¿verdad? Por haberte hecho presente, tú y el equipo de voluntarios también, ¿verdad? Que con esas ganas, con esa energía, entusiasmo que tienen, ¿verdad? De seguir teniendo esa relación con nuestro Señor Jesucristo, porque Él no escatima, Él nos espera en cualquier lugar que estemos, que Él está, ¿verdad? Pero nosotros somos los que vamos a buscar esos senderos, cómo caminar, ¿verdad? Cómo ir a ese, buscar su encuentro donde Él está.
0: Así es. No debemos dar nada por sentado, mis hermanos. Somos servidores, pero nos tenemos que seguir nutriendo de la palabra del Señor y que el sembrador prepare estos retiros para nosotros y no aprovecharlos. De verdad que no. Yo creo que es un dolor para nuestro corazón después de escuchar estas charlas y decir, híjole, desaproveché la oportunidad porque no estuve ahí, ¿verdad? Es renovar y recargar fuerzas otra vez. Yo así lo veo, es recargar pilas otra vez como servidores. También lo necesitamos, ¿verdad?
2: Claro que sí, claro que sí. Gracias, Georgina. Querida Santita, ¿a quién tenemos aquí también compartiendo este gran evento?
1: La gran voz de nuestra hermana Magdalena.
3: Ay, pues sí, claro que sí, Santita, muchas gracias. También pues seguimos haciéndoles la gran invitación, ¿verdad? Como decía Georgina, todavía tenemos lugares, el estacionamiento está grandísimo, el evento es gratis. Estamos ahorita en la hora del lonche, pero viene lo mejor. No se lo pierdan, por favor. Vamos a tener a nuestro director, fundador Noel Díaz, como a las 2 de la tarde. Por favor, no se pierdan esa gran oportunidad de escuchar ese mensaje tan importante que nos trae, ese mensaje que hace cambiar vidas, vidas, vidas, nos hace cambiar. Yo fui una de ellas hace muchísimos años y sigo en la lucha, ¿verdad? Sigo en el camino de nuestro amado Jesús.
2: A ver, cuéntenos un poquito de su testimonio, cómo la fue cautivando el Señor a través de ESNE, en una metanoia también, como un retiro.
3: Claro que sí, Ruth. Mira, mi testimonio es un testimonio muy fuerte. Yo era una persona del mundo hace 16 años que conocí, que tuve el encuentro con nuestro amado Jesús. Mi madrina de matrimonio siempre me invitaba a las metanoias y yo le decía que esas metanoias eran aburridísimas, que yo no iba a estar ahí sentada, ahí hincada, rezando 2 días. No, no, no, no, decía yo. Llegó el día en que ella me convenció y yo fui y el Señor me dio yo le llamo, me tumbó del caballo como a Pablo cuando andaba persiguiendo, ¿verdad? Me tumbó el domingo en la mañana, me rodé de las, me, fallé un escalón, me caí, me fui rodando, rodando y caí hasta abajo. Ese es mi testimonio. Caí hasta abajo, me quebré un pie y yo, la verdad, yo ya no supe de mí. Lo que sí sé es que abrí mis ojos y miré un señor alto con su pelo al hombro que venía hacia mí y me dice, ¿usted es la persona que se dañó su pie? Le dije yo, sí, yo con mis lágrimas y todo. Entonces me dijo, yo soy especialista, dice, en deportistas. Y ahorita dijo, le voy a arreglar sus pies y para las 12 del día dijo, usted va a andar bien. Entonces, pues yo con mis lágrimas y me trajeron una silla de ruedas, me llevaron la silla de ruedas, me llevaron al salón de conferencia y la verdad, él me dijo, para las 12 del día usted va a andar alabando al Señor. Yo ya no tenía dolor, yo ya no tenía nada. Y me dice mi madrina, Magdalena, dice, vamos abajo para que le des gracias al Señor porque te ayudó con tu pie. Entonces ya nos bajamos para abajo y que yo voy viendo un señor así chaparrito, le dije, no, ese no es el Señor que a mí me curó. El que yo vi era un señor alto con su pelo al hombro.

0: Y le dije, y el señor dijo, no, dijo, yo fui, estaban tres personas ahí en la mesa, las tres personas se levantaron, me sentaron en una silla y me hicieron oración, porque a mí el que me sanó de todo lo que llevaba, pero tuve que tener un golpe, porque muchas de las veces uno no sana con palabras, sino con golpes, ¿verdad? Así yo lo entiendo. Y yo le dije a mi Señor Jesús, úsame en lo que tú creas que yo a ti te puedo servir, con mi ignorancia, con mi poca sabiduría, pero aquí estoy. Y aquí estoy, hace 16 años estoy sirviendo, tengo muchos testimonios, he llevado muchísima gente a los eventos, porque yo aquí en San Diego, pues yo distribuyo mucho boleto y he llevado muchísima, con mi testimonio, mucha gente ha cambiado su vida, como cambié yo la mía. Amén.
1: Muchísimas gracias, querida Magdalena. ¿Qué te parece, Santita, el testimonio, verdad? Las palabras invitan, ¿verdad? Cambian, pero el testimonio arrastra, ¿verdad? ¿Qué
2: Bien.
1: tenemos aquí, Santita?
2: Pues nos encontramos con una de las organizadoras de este evento del día de hoy, nuestra hermana Anabel. Hola, Anabel.
3: Hola, buenas
2: ¿Cómo fue
3: tardes.
2: la organización de este evento? Muy, muy bien organizado, por cierto.
3: Gracias, para la gloria de Dios. La organización principalmente es la entrega a Dios al servicio. Yo me entrego al servicio de Dios en cuerpo y alma. Esa es mi entrega y por esa razón está muy organizado, primeramente por el Espíritu Santo, porque Él me guía. Él me lleva a dónde ir, con quién hablar y a quién acercarme. Me acerqué a mi comunidad, me acerqué a los sacerdotes, a los diáconos, a los sacristanes, al pueblo, a mi comunidad. Yo soy del 73 y ellos fueron los instrumentos por la cual se está llevando a cabo este retiro maravilloso. Porque sin la ayuda de un sacerdote no se puede hacer nada. Pero gracias a Dios que nuestro sacerdote, el Padre, yo agradezco en este momento al Padre Emilio Magaña, quien nos ofreció la misa esta mañana a las 8 de la mañana, una misa muy hermosa con un mensaje maravilloso. Al diácono Francisco Martínez, gracias diácono por estar aquí con nosotros, apoyarnos y acompañarnos. A las sacristanas, a los lectores, al ministro de Eucaristía, Ujieres, la mayoría de ellos servidores son de Yo Soy el 73. Así es que la organización ha sido completamente con alma, cuerpo y espíritu, hermana.
2: Trabajo. A hoy que estamos celebrando, ¿verdad? Como iglesia al Inmaculado Corazón de nuestra Madre Santísima, seguramente que ella también tuvo mucho que ver en esta
3: Claro que sí.
2: organización.
3: Siempre me acerco a la Virgen María, ella es mi intercedora. Yo me acerqué al servicio de Dios, conocí primero a Cristo, pero a través del servicio fui sintiendo el amor de la Virgen María. Y ahora yo me entrego a ella porque yo sé que ella intercede por mí, rezo el Santo Rosario y pues el amor que yo siento de María es inmenso. No está mi madre materna aquí al lado mío, pero yo tengo el amor de la Virgen María porque ella es mi intercedora. Estoy muy agradecida con Dios por permitirme. Yo nunca pensé que pudiera haber organizado este retiro maravilloso, ni en mi mente lo pensaba, ni en nada, pero estos son los planes de Cristo, los planes de Dios no son los míos. Y para la gloria de Dios se ha llevado con mucha paz, mucha alegría, mucho apoyo de todas las personas en general de mi párroco. Yo siempre daré las gracias a mi párroco, al padre Manny, porque nos abrió las puertas junto con el padre Emilio Magaña, todos los diáconos, todos los sacerdotes. O sea, para mí es un privilegio que ellos, como sacerdotes, me abran la puerta, me abran su corazón y me ayuden para poder seguir en esta evangelización.
1: Claro, claro que sí, ¿verdad? Es muy importante darles ese agradecimiento tanto a ellos como a nuestro querido hermano, el fundador de ESNE Radio Sembrador y del proyecto Yo Soy el 73, el hermano Noel Díaz, que con tanto amor y caridad nos comparte esas palabras. Hay que darle las gracias también a él y siempre tenerlos en nuestras oraciones a él, porque el Señor se inspira en alguien siempre. Sí, el Señor se inspira en la humildad, ¿verdad?
3: Claro que sí, yo desde luego agradecimiento a nuestro hermano Noel por seguir en el camino y por por ser un instrumento para que cada uno de nosotros nos salven. Pero también recuerdo mucho a su mamá. Ella es una de los principales pilares por la cual nosotros estamos aquí. Porque si ella no hubiera tenido el valor de tener al hermano Noel, ninguno de nosotros estuviera viviendo esa armonía, esa alegría, esos momentos, sanaciones de matrimonios, de jóvenes, de niños. Aquí la que se lleva el crédito grande para la gloria de Dios es nuestra mamá Chuy, porque ella dijo sí, sí a tener ese hijo. No tuvo miedo, dijo sí como María. Ella tuvo valor de tener ese hijo maravilloso que es el señor Noel Díaz. Así es que mamá Chuy, donde quiera que esté, le enviamos un abrazo y un saludo, porque todo es para la gloria de Dios, pero también fue por la valentía de usted.
1: Claro que sí, claro que sí. Gracias, querida Maribel, Anabel, perdón, por este gran mensaje que has mandado y por esta gran organización. Pues nosotros vamos a seguir agradeciéndole a nuestra Dios infinitamente de su amor que se desborda a través de estos grandes eventos. Hermanitos, pues una vez más aquí les invitamos, les seguimos esperando. Ahorita estamos disfrutando. Pues.
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1: Gracias, gracias por seguir con nosotros. Y bueno, ahora aquí en este programa tenemos una invitada muy especial. Ella es Yesabel Becerra. Ella es voluntaria en la Casa María del núcleo de la red Rajamín, a ver si la pronuncié bien, bueno, en Puebla, que se encarga de brindar acompañamiento a mujeres en situación de prostitución callejera y caravanas migrantes. Una labor hermosísima, de verdad, y por eso estoy tan contenta de que nos acompañe Yesabel en este día. ¿Qué tal? Muy buenos días. Buenas tardes. Ya, perdón, ¿cuáles días? Ya son tardes. Ya es que como estoy desde las 7 de la mañana, ya no sé si es días, tardes. ¿Cómo estás, Yesabel?
2: Hola, buenas tardes. Muchísimas gracias por la oportunidad y por esta invitación.
1: ¿Podrías decirme la red? A ver, ¿cómo era? Porque no sé si la pronuncié bien. Ya...
2: Sí, estuvo bien pronunciado. Es la red Rajamín.
1: Rajamín. Y esto es así también es. dentro de Talita Kum, ¿verdad?
2: Sí, es una red de religiosas y laicos que buscamos visibilizar la trata de personas en sus diferentes modalidades, ¿no? Con migrantes, con mujeres en situación de prostitución, con todos los tipos de trata. Ahí está la red, tratando de ayudarles, tratando de generar empatía. Somos una red de apoyo, de escucha, de oración. Y bueno, pues ahí estamos sirviéndoles.
1: Quisiera que antes de iniciar nos platicaras un poquito de ti, quién eres, qué te dedicas, y ya después entramos en lo que las funciones que hacen, que de verdad se me hace tan importante.
2: Claro que sí. Bueno, pues yo soy antropóloga social, soy Yesabel Becerra, y bueno, actualmente estoy trabajando en la Universidad Autónoma de Puebla, en la BOAP, trabajando con jóvenes, siempre actualizándome. Y bueno, pues mi trabajo y mi labor como voluntaria en Casa María es justo dar acompañamiento a mujeres en situación de prostitución callejera, que muchas de ellas han sido víctimas de trata, otras de ellas pues lo son, pero no se asumen como víctimas, entonces es un poquito complicado, pero bueno, pues es visibilizarlas, que ellas se sientan acompañadas, pues buscar siempre cubrir y cumplir con las necesidades que ellas tienen, ya que, bueno, pues al ser estigmatizadas, pues muchas veces la misma sociedad, el gobierno, les damos la espalda, ¿no? Entonces, en Casa María, pues lo que hemos hecho es crear un espacio en donde ellas se sientan contentas, ellas reciben cursos, capacitaciones de cosas que a ellas les llaman la atención, muchos talleres y terapias de sentido de vida, para que ellas aprendan a hacer un oficio como lo es el estilismo, el poner uñas, cosas que a ellas les llamen la atención. Y bueno, dentro de las caravanas migrantes, tenemos albergues en donde recibimos a estas caravanas y a migrantes de paso, en donde, bueno, pues prácticamente lo que hacemos es darles un poquito de cariño y un poquito de atención. Es decir, bueno, pues les damos primero que nada alimento, comida, un baño, descanso, para que ellos puedan, bueno, pues sentirse un poquito acobijados, porque sabemos que el paso de las caravanas migrantes y el trayecto que ellos llevan, pues es siempre un trayecto bastante tortuoso y lleno de peligros, ¿no? Y lleno de cosas, pues no precisamente muy buenas, ¿no?
1: Definitivamente hablábamos, y bueno, el punto fundamental por el cual tenemos esa invitada tan especial, ¿verdad? Es lo que tú dijiste al principio, concientizar. Muchas veces pensamos que esto, pasa en otros países, la trata es algo lejano, y no vemos que es aquí, o sea, en México, en Estados Unidos, en todo el mundo está esta situación, esta problemática. Y el hecho de que no hablemos de ella no quiere decir que va a dejar de existir. Por eso es que estamos trayendo este programa, que agradezco muchísimo de verdad tu tiempo. Pero yo quisiera, para toda nuestra audiencia, que tú le dijeras, ¿Cuál es el mayor problema? ¿Por qué piensas que la gente evade hablar de esto o aceptar ver esta realidad que se vive tan crudamente?
2: Pues bueno, pues más bien yo creo que a lo largo de los años hemos invisibilizado esas cosas que nos parecen incómodas, ¿no? Que tratamos como de saltar y de negar y de decir no está pasando, ¿no? Porque nos incomoda, no nos gusta saber la realidad, ¿no? A pesar de que, bueno, pues por ejemplo, en México, pues en la actualidad pasamos por una situación, una grave crisis en cuestión de trata de personas, en cuestión de desaparecidos, en cuestión de crimen organizado, en esas cosas que no nos gusta ver, pero que es necesario, porque cada vez nos involucran más a nosotros como sociedad y como ciudadanos de un país, ¿no? Y bueno, pues vemos que la trata de personas, siento que hay mucha desinformación, ¿no? Como que la mayoría de gente piensa, bueno, pues es que la trata es prostitución, pero bueno, no se dan cuenta que la trata va más allá de la prostitución, ¿no? O sea, la trata no sería posible si no existieran relaciones de violencia y de poder, ¿no? Y vemos que, por ejemplo, en todas las modalidades de trata, vemos que esto es posible, ¿no? Vemos a la trata para los migrantes, para las mujeres, son con grupos vulnerables, y bueno, pues sí, es más cómodo, pues, no mirar, ¿no?
1: Así es, es decir, pues no hablo de esto como los niños, ¿no? Cierro los ojos y ya desaparece, pero esa no es la realidad. Y lo que yo, bueno, ayer que tuvimos esa plática, ¿verdad? Tan a gusto y tan nutritiva para mí, yo, algo muy importante, no lo miramos, pero cuando ya te toca, cuando ya hay alguien afectado, es cuando dices, oye, pero ¿por qué pasa esto? Y es cuando empiezas a darte cuenta. Yo, bueno, mucho antes de que pasara, yo lo he comentado aquí, lamentablemente el hijo de una prima fue desaparecido en Jalisco. No se sabe nada de él, ya no se supo. Bueno, asumimos que falleció, que lo mataron. Pero desde antes, pues yo estaba involucrada en todo esto. Y dices, pero ya cuando ves a alguien cercano, ya sientes ese dolor tan cerca de ti, dices, Dios mío, es que de verdad no podemos quedarnos de brazos cruzados. Obviamente no vamos a ir a levantar con armas, pero sí podemos levantar la voz y podemos crear conciencia y en la educación, porque todo esto parte también de la educación del hogar, y es donde yo siempre he dicho, ¿verdad? Y es donde se nace el futuro hombre o mujer de bien o el futuro delincuente. Entonces todo esto tenemos que ver de dónde viene la raíz de este problema, que muchas veces culpamos que el gobierno, que no hace nada, pero ¿quién educó a esos jóvenes? ¿Quién educó a esas mujeres, a esos hombres que están haciendo este daño tan grande? Por eso tenemos que hablar de ello y hablar con nuestros hijos de estas situaciones, ¿verdad?
2: Así es, como bien lo dices, bueno, pues al final de cuentas, por ejemplo, nosotros hemos visto y hemos conocido varias historias de vida en donde, bueno, te platico un poquito. Nosotros en Casa María, aquí en la ciudad de Puebla, tenemos un espacio en donde está en el centro de la ciudad de Puebla, y en donde a lo largo de los años, 30, 40, 50 años, es como el lugar en donde están las mujeres en situación de prostitución callejera ofreciendo sus mal llamados servicios sexuales, ¿no? Y bueno, pues uno pensaría, bueno, las personas que consumen la prostitución o que le dan pie a que esta práctica continúe, pues son redes de trata, gente mala, redes del narco y demás, pero te das cuenta que no. O sea, al final de cuentas, los prostituyentes, mal llamados clientes, pues normalmente es el vecino, el señor que tiene la tienda en la esquina, el maestro. O sea, todo mundo forma parte de, o bueno, los hombres que consumen forman parte de este mal, ¿no? Forma parte de la explotación de las mujeres, de objetivizar sus cuerpos, de convertirlos en pues sí, en personas sin voluntad, sin valores, etcétera, ¿no?
1: Así es, y pues sí, volvemos a la raíz, ¿verdad? Muchas veces tú piensas, como dices tú, que solamente gente mala, incluso hablamos del vecino, pero quizá hablamos a alguien de hasta del hermano, del esposo, no sabemos, ¿verdad?
2: Así es.
1: O sea, a lo mejor hasta ahí mismo y no lo ves, pero quizá nosotros, vuelvo al mismo, por eso nosotros tenemos que iniciar el cambio en con qué valores estamos educando a nuestros hijos, hombres y mujeres. O sea, tanto a uno como a otro, cómo los estamos educando, qué principio les estamos dando. Y yo creo que por eso es bien importante y por eso estos programas, reitero nuevamente, para que no evadamos, es que eso es lo que yo a veces me siento mal, porque dices, es que, ay, no, aquí no pasa eso. Digo, yo lo comentaba ayer contigo, ¿no? Que ha habido personas que les digo, no, pues del robo de los niños, de jóvenes, ay, aquí no pasa. Le digo, aquí también pasa, que no se sepa es otra cosa, pero pasa, pero no es porque creamos querramos crear un miedo, sino crear una conciencia. Eso es lo que queremos, crear una conciencia de la situación, de lo que está viendo. Algo, tú nos decías también de la comunidad migrante. Esto ha habido mucho. ¿Qué nos puedes platicar al respecto de todas estas caravanas, estas mujeres que transitan por México y que también son víctimas de todo esto?
2: Sí, bueno, pues mira, al final de cuentas, en nuestra experiencia hemos visto, bueno, la trata de personas son expresiones de poder, ¿no? Y muchas veces de poder patriarcal y demás, ¿no? Y vemos que en las caravanas migrantes, antes, bueno, se normalizaba que fueran los hombres los que viajaran y emprendieran la aventura, ¿no? Hacia Estados Unidos para, sobre todo, para pues mandarles dinero a las esposas, a los hijos, a la familia, ¿no? Pero ahora vemos cómo las mujeres son cada día es más seguido que haya una gran cantidad de mujeres dentro de estas caravanas, ¿no? Y para ellas lo normal y lo primero que te dicen es que al cruzar, al salir de sus países y emprender el viaje, lo primero que hacen es llevar consigo pues sus pastillas anticonceptivas, ¿no? Porque saben que durante el trayecto van a recibir por lo menos una violación, ¿no? Y eso es prácticamente necesario. O sea, vemos que dentro de las caravanas también hay muchas redes de trata de personas, en donde es súper común que durante el viaje van buscando quiénes son sus presas, quiénes son las mujeres más vulnerables. Se da mucho la trata de personas. Y la manera de enganche es a través del enamoramiento, ¿no? Durante la caravana es de vente, mija, yo te cuido, yo te protejo, les hablan bonito, las cuidan que otras personas no se les acerquen, pero al final de cuentas ya cuando cayeron en esta mentira, en este engaño de pintarles los castillos de azul, como el cuento de la Cenicienta y demás, ellos las utilizan para pasar la frontera y explotarlas sexualmente ya en el lugar de destino, ¿no? Que en este caso, en las caravanas, pues normalmente es llegar a Estados Unidos, que es el objetivo, ¿no? Entonces, sí existen muchísimos peligros en las caravanas y sobre todo con mujeres y niños. Ahorita, bueno, pues prácticamente, como ya es conocido, México, el país, hay muchos estados de la República por donde pasan las caravanas migrantes, en donde existen redes de narcotráfico, ¿no? Y podemos ver que estas redes así se llevan a las mujeres para la explotación sexual, pero también podemos ver que a los jóvenes, a los más fuertes, a los más bravucones, se los llevan para el crimen organizado, se los llevan para pues matar gente, para el narcotráfico, para pues como halcones y demás, ¿no? Y cada vez, bueno, pues al final de cuentas la trata es en contra de la voluntad de las personas, ¿no? No es algo que ellos deseen hacer y en donde deseen participar, ¿no? Entonces, por eso decimos que la trata es una expresión de la violencia, ¿no? Y va a involucrar diferentes tipos de violencias, ¿no? Desde la económica, la patrimonial, la física, la emocional, la sexual. Y bueno, pues el fin es objetivizar los cuerpos de las personas con un propósito, ¿no? Y el propósito es meramente económico, ¿no? Es explotarlas de alguna manera para tener ellos beneficios económicos, ¿no? Entonces sí, vemos con tristeza y muchas veces, digo, estando en los albergues, pues haciendo como el proceso de limpieza, etcétera, han llegado gente golpeada. Que viene caminando por Veracruz y vienen, bueno, con el fin de llegar al norte del país y que ha habido, de repente, digo, que ellos narran, ¿no? Que llegan camionetas y empiezan a subir en las camionetas a todos los migrantes que están caminando, ¿no? Y bueno, muchos de ellos han podido huir de estas redes. Pero pues sí, siempre llegan golpeados, llegan con pues sí, muy, muy dañados, tanto física como emocionalmente, ¿no?
1: Definitivamente, ay, no, bueno, nos llena de tristeza, pero no es solamente eso. Yo creo que este tema es tan importante porque vuelvo a lo mismo. Aquí, pues, somos esta estación de radio, por ejemplo, Jezabel se llama la Estación Católica de los Migrantes. Está sostenida por puros migrantes. Es decir, realmente, y yo sé que ahorita habrá muchas personas que digan, igual eso le pasó a mi familiar o me pasó a mí, que se están sintiendo identificadas. Vamos a hacer una breve pausa, si me permites, unos minutitos, y regresamos contigo, porque yo quisiera que de tu experiencia, ¿qué te motivó a ti a ser voluntaria en esta labor tan importante? De verdad y admirable a la vez. ¿Me permites un segundito y regresamos, sí?
2: Claro.
0: Después de esta breve pausa, continuamos con más información en tu programa, En el Corazón del Migrante. 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
4: Recordamos a San Antonio de Padua, presbítero y doctor de la Iglesia, que primero fue canónigo regular y después entró en la orden recién fundada de los hermanos menores para propagar la fe entre los pueblos de África, Italia y Francia, donde atrajo a muchos a la verdadera fe. Es uno de los santos más venerados por el pueblo cristiano. Es conocido como el santo de todo el mundo, por la amplísima devoción popular de que siempre ha gozado dentro de la Iglesia. También se le conoce como el santo de los milagros, debido a los muchos portentos que se le atribuyen, y como doctor evangélico, en atención al profundo conocimiento de las Sagradas Escrituras. Pidamos a San Antonio nos alcance la gracia de una vida sencilla para el Señor, con la sabiduría necesaria para hacer vida a las Sagradas Escrituras. San Antonio de Padua ruega por nosotros.
5: El Catecismo, en su numeral 2241, establece: las naciones más prósperas tienen el deber de acoger, en cuanto sea posible, al extranjero que busca la seguridad y los medios de vida que no pueden encontrar en su país de origen. Las autoridades deben velar para que se respete el derecho natural que coloca al huésped bajo la protección de quienes lo reciben. La Iglesia Católica, fiel a los mandamientos de Dios, vela por el bien de nuestros hermanos.
0: En ESNE Radio estamos agradecidos de ser la Estación Católica de los Migrantes. estamos nuevamente contigo en tu programa En el Corazón del Migrante.
1: Así es, le agradecemos nuevamente que siga con nosotros y nos acompaña Yesabel Becerra, voluntaria en Casa María, recuerden, un núcleo, del núcleo de la red Rajamín en Puebla. Y bueno, ahí yo quisiera que nos compartieras de verdad qué te motivó, cómo conociste tú de Casa María, cómo conociste de esta red también y qué te motivó a ser voluntaria ahí.
2: Bueno, pues lo mío fue muy casual, ¿no? Mi tesis, bueno, la empecé a hacer sobre migración transnacional. Hice aquí un estudio en Piaxtla de Tapia, en la Mixteca Poblana, y bueno, ahí empecé mi trabajo de investigación. Y bueno, conociendo todo el llamado, acudí con un sacerdote que es el padre Fernando Mellado a pues invitarlo a trabajar, a poner un comedor para migrantes, ¿no? Porque veía que por mi localidad pues siempre pasaban migrantes, ¿no? Y él me invitó a trabajar con las mujeres en situación de prostitución callejera. Él quería terminar sus días pues trabajando y dando un servicio para estas mujeres. Yo la verdad no conocía nada del tema. Sin embargo, en el momento en que me puse a estudiar y conocí a las mujeres, me enamoré de este proyecto. Y bueno, todo fue gracias a la hermana Carmen Ugalde, ella que también está en el grupo, en la Rajamín y en Talitacum. Ella con mucha paciencia nos fue involucrando, ¿no? Y nos involucró así de repente de llegar y estar en una junta y decirnos vamos a ir al lugar en donde se encuentran las mujeres para que ustedes las escuchen. Pues yo obviamente pues con un chorro de estigmas, ¿no? Pues que normalmente piensas, no, el peligro, ay, son mujeres malas, y o sea, como todos los estigmas sociales de pues un fenómeno social que no conoces y que pues durante toda la vida se ha criticado, se ha denostado y demás. De repente para mí fue muy muy grato y sorpresivo llegar y darme cuenta que al final de cuentas pues estamos con mujeres reales, con mujeres que tienen historias de vida, con mujeres que no la han pasado tan bien como tú, ¿no? Y que te das cuenta que siempre desde nuestro privilegio y desde nuestra vida familiar no hemos tenido tantas carencias ni hemos vivido tantas cosas feas como lo que ellas han vivido, y al final de cuentas ellas han salido adelante, ¿no? O sea, de repente, bueno, yo pasaba por un mal proceso en mi vida, me estaba separando del papá de mis hijos, y pues el ponerme a platicar con ellas, me daba cuenta, pues es bien similar nuestra vida, ¿no? O sea, al final de cuentas, ellas también viven, pues a lo mejor situaciones de violencia, a lo mejor, y yo obviamente desde otro tipo, ¿no? Desde otro tipo de cosas y situaciones y otro tipo de violencias, pero dices, al final de cuentas somos mujeres, ¿no? Y el hecho de ver a lo mejor en algún momento que uno se queja de cosas bien tontas, ¿no? Y te das cuenta de otras vidas que verdaderamente sí la pasan mal y hacen todo lo posible por estar bien, por continuar, por seguir, por hacer otras cosas, para levantarse, para mantener a sus hijos, pues por ser felices, ¿no?
1: Fíjate que dijiste algo tan importante, ¿verdad? Esa empatía que debemos de tener con alguien que a veces dices, no, ¿cómo crees? Y cuando empiezas a conocer esas historias y cuando empiezas a darte cuenta, dices, de verdad, hay tantos puntos de unión, tantas situaciones, que a lo mejor quizá muchas personas en un momento dado pudieron haber terminado igual, pero bueno, hubo algo, ¿verdad?, que no les llevó a ese camino, pero quizá estaban en ese camino, ¿verdad? Entonces, no, como digo, no cantemos victoria, no sabemos, tristemente, si nosotros no concientizamos sobre todo lo que está aconteciendo y no iniciamos el cambio en nuestra familia, con nuestros seres queridos, hablando también con las personas que conocemos, siendo esos puentes, ¿verdad? Si ya estamos convencidos de que vale la pena pues ser esos puentes de comunicación para que este problema, pues quizá no logremos que desaparezca de la noche a la mañana, pero sí vamos a lograr más que nada que disminuya, ¿verdad? Porque es impresionante cómo ha crecido, y más a partir de la pandemia, tengo entendido.
2: Sí, bueno, pues ya, por ejemplo, aquí en Puebla ya tenemos casi 12, 14 años trabajando con estas mujeres en situación de prostitución callejera, y veíamos que había incluso una asociación civil que las tenía así como trabajando ahí con ellas, o ella, esta asociación podía contabilizarlas, ¿no? Y eran más de 400 mujeres en situación de prostitución. Que bueno, el lugar en donde se prostituían era en 4 o 5 calles del centro histórico de la ciudad de Puebla. Y bueno, a lo largo de estos 12 años ha crecido hasta el Zócalo, ¿no? O sea, ya son más, si antes eran 5 o 6, ahorita ya son 15 las calles en donde ellas se prostituyen. En la pandemia pasó algo bien curioso, ¿no? Nosotros, bueno, seguíamos con nuestros cursos y demás, pero veíamos que quienes estaban prostituyendo, quienes estaban entrando al mundo de la prostitución, eran las hijas de los vendedores de un mercado que está alrededor de estas calles, y eran las hijas menores de 13 años que ofrecían sus, ofrecían sus servicios sexuales a los hombres por 80 pesos y a lo mejor con prácticas, bueno, pues no tan comunes, o no puedo decirlo, pero sí no nada gratas, ¿no? Entonces imagínate, ¿no? Empieza a sumarse, o sea, cómo normalizan estas niñas el mundo de la prostitución y lo ven como una forma de vida, ¿no? Para poder ellas tener y ganar un dinero de alguna u otra forma. Y sí, bueno, creció, pero en menores de edad, mucho. Pudimos ver ese fenómeno. Y bueno, en la pandemia lo que sí logramos como ubicar era, por ejemplo, el uso de las redes sociales, ¿no? El Instagram, Facebook, en estas redes sociales en donde ya muchas chicas universitarias eran las que ofrecían sus servicios a hombres, ¿no? Para hacer escorts, para ser damas de compañía, etcétera. Y veíamos que era otra forma de prostitución al final de cuentas, ¿no? Pero como dicen, ¿no? La prostitución siempre les va a abrir las puertas y les va a dar la bienvenida, ¿no?
1: Ay, o sea, qué tristeza. Yosabel, lamentablemente se nos fue el tiempo bien rápido. Sí. Nos tenemos que despedir, pero bueno, quedaron muchas cosas que teníamos contemplado, ¿verdad? Compartir. Yo quisiera, pues, hacerte la invitación, ponernos de acuerdo para que en otra ocasión nos vuelvas a acompañar y hablar un poco más de este tema, porque también nos faltó los consejos, nos faltó mucho. Estamos ahorita en nuestras misiones especiales, en unos enlaces, y pues el tiempo es muy breve, pero te agradezco profundamente, doy gracias a Dios por tu vida, de verdad, por esa labor que están haciendo todos ustedes. Y pues seguiremos dándole voz aquí también para seguir hablando sobre este tema que es tan importante.
2: Ay, muchísimas gracias por la invitación, y claro, para mí es un gusto compartir, ¿no? Con todo gusto.
1: Gracias Isabel, y bueno, gracias a todos ustedes por acompañarnos. Vamos a una pausa y regresamos nuevamente a nuestro enlace en vivo en San Diego. Gracias.
2: Gracias.
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1: Así es, y bueno, nuevamente nos enlazamos en vivo y en directo, directo a la parroquia San Juan de la Cruz, allá en Lemon Grove, en San Diego. Y estamos contigo, Ruth.
9: Oh. Sí, Normita, buenas tardes. Aquí estamos de regreso, Normita, en la parroquia de San Juan de la Cruz, aquí en Lemon Grove, donde le seguimos haciendo la invitación para que nos acompañen.
1: Así es, recuerden, ya en un momento más, Noel Díaz estará compartiendo, pero vale la pena asistir, no hay ni que dar ninguna donación, pueden ir con toda la familia y aprovechar de verdad, porque al finalizar también el compartir de Noel, me parece que va a haber un momento de oración también, ¿verdad?
9: Claro que sí, Normita, y vamos a pasar aquí, vamos a escuchar ya lo que está sucediendo aquí en vivo, vamos a pasar los micrófonos aquí en directo, ¿ok? Para que disfruten lo que está sucediendo aquí. Gracias, Normita, y pues gracias a todos, nos escuchamos al rato.
10: De un hermano nuestro que se llama Omar. Los que están de aquí de Chula Vista o de la parte sur de aquí de San Diego, se han de acordar de este testimonio. Omar era un hombre que empezó a escuchar la radio adentro de la prisión, y él ahí adentro empezó a escuchar la Santa Misa y la Santa Misa de la Basílica, y empezó a tener esa conversión. Llegó el punto que salió de la cárcel y rápidamente buscó quién era la radio y todo eso, y lo llegamos a conocer en un evento. Llegó hasta ahí a decirnos literalmente, porque él escuchaba de que personas como ustedes, que son sembradores, los que dan un donativo mensual al sembrador, llegó a decir él, muchas gracias, porque su donativo salvó mi vida. Yo en la cárcel tuve pensamientos muy malos, pero aquí estoy gracias a ustedes. Han salvado una vida. El testimonio es la parte medular de lo que hacemos. ¿Cómo sabemos de qué es Dios quien está actuando? Porque escuchamos testimonios. Si no escuchásemos testimonios de personas que tengan un encuentro con Dios, quiere decir que simplemente son pláticas motivacionales, somos nosotros con una idea. Pero cuando existen testimonios, es la prueba fehaciente de que Dios se está manifestando. Por eso, queremos presentarle a ustedes un par de testimonios para darle gloria a Dios, y segundo, para que usted también sienta que el trabajo que ustedes puedan estar haciendo realmente tiene una efectividad muy grande, indirecta o directamente. Así que pues le quiero dar la bienvenida a Charito Verdugo, que ella también es parte de la familia, y a todos los que nos están escuchando por ESNE Radio, les damos un fuerte aplauso esta tarde. Gracias por acompañarnos, Charito. Bienvenida, buenas tardes.
11: Gracias, Josué.
10: A ver.
11: Intercambio. Muchas gracias, Josué. Y gracias a todos ustedes que hicieron el tiempo de estar aquí. Pues un fuerte aplauso y saludo a todos los radioyentes que están en este momento conectados con nosotros. Gracias, gracias. Dios es bueno, Dios es grande, Dios nos ama mucho y a todos. Pues sí, esta radio vive de testimonios de lo que usted y yo pasamos, que nos ha motivado a estar aquí el día de hoy, de lo que muchos de ustedes en un momento experimentaron y que han continuado en este caminar con el Señor. Hoy les vamos a hablar un poquito de los testimonios de Soy el 73 y quiero invitar a Magdalena, la acabo de ver, para que pase aquí conmigo tantito porque queremos hablarles un poquito más de este proyecto. Vamos a estar hablando también con Sonia, que es una joven con un testimonio muy hermoso, y también con Guillermina. Y vamos a en un momento también platicar con cada una de ellas sobre qué ha sido esta consagración en su vida. Cada uno de nosotros hemos, pues ahora, ¿verdad? Somos, ¿cuántos aquí estamos ya consagrados a Soy el 73? Muy bien, faltan los demás. Es muy sencillo, pero es también muy edificante, porque todos nosotros como católicos muchas veces nos juzgan porque dicen que nosotros no leemos la Biblia. Sin embargo, nuestra misa está llena de lectura. Y si nosotros elegimos, nosotros podemos estar no solamente leyendo la Biblia, sino reflexionando con ella en nuestros propios hogares. Así que, pues vamos a invitar a Sonia que pase aquí con nosotros. Sonia es una joven. Sí, un fuerte aplauso porque es de valientes poder dar un testimonio muy hermoso. Nos ha tocado aquí en San Diego poder caminar con ella. Y pues, Sonia, bienvenida. ¿Cómo estás?
12: Bendecida.
11: Ok. Vamos a preguntarte primero, cuéntanos un poquito cómo conoces a Esne.
12: Pues yo ya tengo desde los 12 años, yo ya tengo 31 años. Pero mi primer metanoia fue a los 12 años, un metanoia de mujeres. Yo acompañé a mi mamá. Ella siempre me llevaba a la iglesia con mi papá. Y desde esa edad a mí me gustaba mucho ir a los congresos, a los retiros. A mí yo ya conocía a Esne. No más que mi familia está en Fresno. Cuando yo entré a la universidad, yo me mudé aquí sola. Ya tengo 13 años aquí sola. Y yo, ahí fue cuando mi fe, yo estaba muy tibia. Yo, aunque iba a universidad católica, dejé de ir a misa, ya no me involucré. Y a mí, como el enemigo me tentó y me agarró, fue con el alcohol. Yo, desde los 18 años, yo empecé a tomar, Yo ni sabía por qué, yo no sabía de, yo pensaba, pues, yo tuve una vida buena, yo no sé por qué tomo, pero se convirtió en adicción. Yo, en el 2024, yo fui a un congreso de jóvenes, y allí fue donde conocí de Yo Soy el 73, pero como yo todavía estaba, que fui ese fin de semana, regresé a mi vida normal, caí de nuevo en el alcoholismo. En octubre yo caí en el hospital, estuve en el ICU. Yo pienso que debería de haber muerto allí, porque cuando yo salí de eso, una enfermera me dijo que yo era uno de los peores casos que había visto. Porque cuando a mí me dieron las convulsiones, no paraba, duraban y no sabían qué hacer conmigo. Pues después de eso, salí del hospital. Yo ya conocía a Magdalena, a Ruth, a Vero y a Lupita. Y ellas trataban de mandarme mensajes, de chequear cómo estaba. Pero yo todavía, muy tibia en la fe. Yo sabía, yo necesito ir a la iglesia. Y regresaba, me confesaba, estaba bien. Y luego iba al trabajo y saliendo, ahí está un bar, muy fácil, una cerveza no me va a hacer nada. Otra vez recaía. El año pasado recaí como 3 o 4 veces. Y esta última vez fue en febrero. Y yo estaba tan mal que yo iba al trabajo. Yo todavía hacía mi trabajo muy bien, pero nadie sabía que toda esa calle había bars, había restaurantes que servían alcohol. Ellos no sabían que yo estaba esperando la hora pues ya van a ser las 10, ya van a empezar a servir alcohol. Yo me salía durante mis breaks de 15 minutos, le corría un shot a regresar al trabajo. Y yo todavía lo hacía bien, nadie sabía lo que yo estaba pasando. Y fue un día en el trabajo que yo todavía no estaba completamente bien, yo todavía estaba un poquito tomada y sabía que iba a haber metanoía de mujeres. Y yo no sé por qué me dio en ese momento. Y yo le mandé mensaje a mi mamá y le pregunté, ¿vas a ir al metanoía de mujeres? Y me dijo, no sé por qué. Y le dije, es que quiero ir. Pero yo antes de eso, yo no había tenido ningún pienso de ir. Y me dijo, pues pregúntale a Magdalena, yo creo que ella sí. Y yo toda avergonzada le dije, ya tengo meses que no les conté su mensaje, es que si de cómo estoy, cómo le voy a llamar. Y me dijo, pues tú llámale. Y yo ni sabía si Magdalena sabía que en ese momento andaba poquito tomada, pero le pregunté, ¿van a ir? Es que sí quiero ir. Y me dijo que sí, entonces ya ese era el plan, que sí iba a ir. Pero toda esa semana antes del metanoia, yo de todos modos, todas las noches, mi botella de vino, mi cerveza, lo que fuera, yo todavía estaba tomando. Yo me sentía vacía, ya ni era gusto, era adicción, yo no sabía cómo dejar eso. Y en la metanoia yo todavía llegué el sábado muy mal, yo sabía que yo creo olía a tequila, a cerveza, a todo. Y yo me sentía tan mal que yo le dije a mi mamá, porque sí fue de Fresno, y yo le dije, yo pienso que aquí me van a dar convulsiones, yo necesito ir al hospital. Necesitamos salirnos de aquí y llévame al hospital. Y lo que me dijo fue, vamos al Santísimo primero, y si todavía te sigues siguiendo mal, nos podemos salir. Pues fuimos al Santísimo, y yo todavía sentía una vergüenza, que yo nomás le decía, Señor, tú sabrás lo que vas a hacer conmigo. Yo no sé cómo, porque mi mamá tenía mucho tiempo diciéndome, Sonia, necesitas abandonarte en Dios. Yo no sabía cómo, pero en este metanoia yo ya estaba tan cansada, tan confundida en cómo abandonarme en Dios, aunque yo tenía muchas personas que me apoyaban. Entonces, después de eso, terminó ese día el sábado. Nos fuimos al hotel bien y ya para el domingo me sentía mejor. Y fue que yo todavía ya ni le pedía a Dios, yo avergonzada. Pero yo sí le decía, tú conoces mi corazón, tú sabes que yo antes de eso, yo te servía a ti y eras muy importante para mí. Todavía eres, pero ahorita no sé cómo priorizarte de nuevo por esa adicción. Pues durante el tema que dio Noel, al final cuando empezó la oración, mi mamá me dijo, vamos enfrente, y le dije, ok, vamos. Y cuando Noel empezó a orar, yo lo último que dije fue, Señor, yo estoy aquí, yo estoy cansada, te dejo todo, tú sabes que yo no quiero seguir tomando, que yo ya no puedo en ese camino. Pues la última cosa que Noel dijo fue, muchacha, libérate de esa adicción. Y yo sentí mi cuerpo caer al suelo, yo empecé a llorar, a temblar. Yo tuve una experiencia de liberación muy fuerte. Yo estoy agradecida que mi mamá estuvo ahí porque le pedí perdón a ella. Le dije, le dices a mi papá que me perdone. Le pedí perdón a Jesucristo, a la Virgen, porque yo sé que años mi mamá duró pidiendo por mí.

0: La primera vez que dejé de tomar por ese espanto de que había casi muerto en el hospital, duré 97 días sin tomar, pero recaí. Este martes pasado fueron 100 días, es lo más largo, y yo, gracias a Dios, nada de tentación, no se me ha antojado. Cambié de trabajo, donde por el horario yo puedo ir a misa en las mañanas, recibir la Eucaristía. Me involucré, me consagré al Yo Soy el 73, y en ese proceso yo miré, yo no estaba sedienta, yo no quería el alcohol, yo lo que estaba queriendo era la palabra de Dios, era en esa forma estar en comunión con Él. Yo no es lo que necesitaba yo el alcohol. Y entonces ahora sí, sé verdaderamente qué es abandonarse en Dios. Y yo apenas le estaba diciendo a Charito que yo estoy un poco nerviosa, pero también sé que no debo de estar nerviosa, porque una de las veces que yo estaba en el hospital sintiendo, si no me ayudan ahorita, aquí muero. Yo le dije a Jesús con mucha vergüenza, porque yo pensaba, pues es que recaí otra vez, es mi propia culpa, pero yo le dije, déjame vivir, por favor, para que yo pueda ser testimonio vivo de tu misericordia, de tu amor, y yo ya no me alejo de ti, porque eso es lo que yo necesitaba, dejarme que me amara, porque yo no estaba dejando, con tantas personas que me ponía en mi camino, con tanto apoyo, con tantas oraciones, y yo no me dejaba. Y no fue hasta que yo estaba tan cansada que le dije, aquí estoy, aquí está mi vida, aquí está mi corazón, fue cuando él me sanó y me liberó de eso.
1: Gloria a Dios, un fuerte aplauso para Cristo, para lo que Él hace en la vida de quien se permite amar. Sonia, seguro ahorita están escuchando y ha de haber varias mamás o papás aquí que tienen algún hijo, una hija en adicciones. Puede ser que alguien aquí mismo esté pasando, que ha recaído no 10 veces, sino 1000 veces y quiere salir de esas adicciones. ¿Qué consejo le darías?
0: Pues para las personas que tienen a personas en su vida pasando por eso, no dejen la oración, porque mi mamá ningún día, ella nunca paró de orar por mí, mi papá tampoco. Y a las personas que piensan que no pueden o que no saben cómo, también ser honestos con Jesús, con Dios, y decir, porque sí es algo que es muy difícil, pero solamente decir, Jesús, aquí estoy, te doy mi vida. Todo lo que soy, tú cámbiame, porque solamente Él, solamente en este camino se puede mirar ese tipo de milagro, porque yo pienso, yo siento que eso fue un milagro, que yo aquí estoy en este día y no muerta por la culpa del alcohol, pero sí se puede con la ayuda de Dios.
1: Amén. Fuerte el aplauso. Gracias, Sonia, por abrir tu corazón. Que Dios te siga bendiciendo. Qué maravilloso es Dios. Ahora sí, señora Magdalena, si puede venir aquí tantito, queremos platicar con usted también, porque qué hermoso es Dios, ¿verdad? Para mucha gente lo miraba imposible el poder sanar el corazón de Sonia. Pero las oraciones de sus padres, las oraciones de grupos, porque muchos de nosotros en la radio ponemos peticiones por todos los jóvenes en alcoholismo, en drogadicción, para que se quiten esas adicciones. Todo, ahora sí que todo ayuda. Y con el amor de Dios y pidiendo el poder en Dios, todo es posible. Por eso usted ve muchos voluntarios de ESNE, sobre todo ahorita con la consagración de Soy el 73, que están motivados porque pueden ver y escuchar estos testimonios que son verdad. Y no te sientas, tú que estás aquí hoy o que estás escuchando por la radio, que Dios no te puede alcanzar, que no puede alcanzar tu matrimonio porque tú eres malo, porque tú eres esto, lo otro. Deja de criticarte y mejor entrégale tu corazón al corazón de Jesús. Abre tu corazón y deja que Él obre. Nosotros solos no podemos. Solo la gracia de Dios y su poder nos ayuda.

0: Así que les animamos a ti que estás escuchando en la radio y tú que estás aquí presente hoy, ¿qué quieres? ¿Quieres un matrimonio nuevo? ¿Quieres mejorar tu persona? ¿Quieres cuidar tu salud? ¿Qué es lo que tú quieres? ¿Qué es lo que estás luchando? ¿Qué es eso que tienes en tu corazón, esa espinita que no te deja lo que tú piensas ser feliz? ¿Qué es? Hoy tienes una gran oportunidad de entregárselo a Dios. Pero quería también aquí presentarles a Magdalena. Muchos de ustedes, ¿quién escucha Esne Radio por medio de la app o en sus carros o en el canal? Gloria a Dios. Magdalena es una gran guerrera que trabaja para llevar a personas, por ejemplo, Sonia, que, ¿verdad?, se organizaron para poder llegar al Metanoia y que da ese seguimiento. Y es una persona que también escucha en los sábados haciendo esa invitación, que no se cansa y que da sus mensajes. Magdalena, Sonia es un ejemplo de, ya yo creo ya perdió el conteo de cuántas personas ha tenido la oportunidad de acompañar a un Metanoia.
1: Así es, Charito. Sonia es uno de los miles de testimonios que yo he visto en 16 años que yo le dije a mi Señor Jesús, aquí estoy. Úsame en lo que tú creas que yo te puedo servir con mi ignorancia y mi poca sabiduría. Por eso Dios no busca personas preparadas. Él nos prepara a todos y cada uno. Y yo soy testiga de tantos y tantos y tantos testimonios, así como el de Sonia que acaba de compartir con ustedes, ¿verdad? Que yo he escuchado y que yo he visto y que yo he vivido. Yo tengo ya 15 años sirviéndole a Dios y pues aquí estamos, en la lucha. O sea, muchas de las veces decimos, ay, no, pues yo le tenía mucho miedo al micrófono, lo agarraba y empezaba a tiemble y tiemble y tiemble y tiemble. Decía, ¿y yo qué voy a decir? ¿Qué les voy a decir a la gente? Pero qué bonito que el Espíritu Santo siempre está presente en cada uno de nosotros cuando nosotros queremos compartir qué es lo que ha sido para nosotros el consagrarnos. Ahora soy una discípula número 73, que nuestra misión es llevar almas a los pies de Cristo. Amén.
0: Amén. Gracias, Magdalena. Que Dios le siga bendiciendo a usted y a todas las personas que organizan todos estos metanoias. Bueno, pues aquí en su misma comunidad también hay un testimonio muy fuerte de lo que una consagración a Soy el 73, lo que un metanoia puede hacer en nuestras vidas. Así que ya le damos la bienvenida a Guillermina. Bienvenida, Guillermina. ¿Cómo estás?
2: Bien, gracias.
0: Qué bueno, está un poquito nerviosa, pero le vamos a pedir que se mantenga el micrófono ahí para que la audiencia la pueda escuchar y nosotros aquí también. Mire, yo les decía hace un momentito, ¿verdad? Como a veces nosotros en pareja tenemos situaciones que no es un año, 6 meses. Josué nos compartía, ¿verdad?, en el tema que nos dio, cómo la vida va cambiando, la situación va cambiando, vamos siendo diferentes. Pues creo que en el matrimonio es similar, ¿verdad? Y hay cosas que uno a veces, bueno, yo he escuchado, no sé, yo escucho que dicen, es que así soy y así me encontraste y así te enamoraste de mí y yo no pienso cambiar, no puedo cambiar. Y Hermina, cuéntanos un poquito sobre, ahora tú eres también una consagrada, soy el 73. Cuéntanos ese testimonio maravilloso.
2: Bueno, sí, le comentaba que el testimonio empieza. Bueno, voy a contar un poquito. Mi esposo, desde que yo lo conocí, estaba en las drogas. Entonces nunca pudimos vivir una vida saludable porque todo el tiempo fue drogas. Yo desde que lo conocí ya estaba en drogas. Y ya en drogas y el alcohol y todo lo que se pueden imaginar de los vicios de edad. Entonces, ya conocimos al Señor en medio de tantas tribulaciones y yo conozco al Sembrador como en el 2012 por ahí y ya empieza a cautivarme, ¿verdad? Entonces ya nos empezamos a meter más en las cosas de Dios, a servir y eso y empieza nuestra vida en la iglesia. Pero igual a causa de tantos vicios y todo lo que habíamos pasado, él en el caminar deja las drogas, pero agarra más el alcohol. Entonces, ahí vamos yo pidiéndole a Dios que lo deje y nada, ¿verdad? Y ya hasta que final de cuentas lo deja. Pero ¿qué es lo que pasa? Que seguí igual, porque igual hasta que yo respirara le molestaba, ¿verdad? Entonces ya en eso decía yo, pero es que este no es un matrimonio saludable. O sea, ya dejó las drogas, ya dejó el alcohol, pero nuestra vida sigue completamente igual. No hay ninguna diferencia entre las drogas y eso. O hay veces que cuando toman te molestan. Entonces fue una lucha bien, bien grande y nosotros también en el servicio.
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6: Ven, Espíritu Divino, manda tu luz desde el cielo. Padre amoroso del pobre, don en tus dones espléndido, luz que penetra las almas, fuente del mayor consuelo. Ven, dulce huésped del alma, descanso de nuestro esfuerzo, tregua en el duro trabajo, brisa en las horas de fuego, gozo que enjuga las lágrimas y reconforta en los duelos. Entra hasta el fondo del alma, divina luz, y enriquécenos. Mira el vacío del hombre, si tú le faltas por dentro. Mira el poder del pecado, si no envías tu aliento. Riega la tierra en sequía, sana el corazón enfermo, lava las manchas, infunde calor de vida en el hielo, doma el espíritu indómito, guía al que tuerce el sendero. Reparte tus siete dones según la fe de tus siervos. Por tu bondad y tu gracia, dale al esfuerzo su mérito. Salva al que busca salvarse y danos tu gozo eterno. Amén.
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2: Arriesgarme, dice mamá. Yo dice, ya no estoy usando marihuana. Y yo sentí que eres el mensaje. Yo digo, hijo, ese es un testimonio brillante. Yo lo puedo decir. Y dice, sí. De todas maneras, yo ni voy a la iglesia. Digo, pero Dios ya te está preparando, porque ese testimonio que tú tienes va a darle esperanza a muchas madres que están luchando por sus hijos. Hermanos, Dios todo lo hace nuevo, y de verdad, cuando pensamos que estamos en ese desierto y no pasa nada, yo lo viví, es que no pasa nada. Dios hace nuevas todas las cosas, hermanos.
0: Amén. Muchas gracias, Guillermina, muchas gracias, que Dios te bendiga por abrir tu corazón y compartir con nosotros. Y ahora ella es la 73 también consagrada para que nadie se pierda y todos se salven. Miren, hermanos, es otro testimonio. A veces nosotros queremos no impedir, pero podemos poner muchas trabas a un servidor que se acerca a servir. Guillermina es testimonio de que sí hay problemas, o sea, Jesús mismo lo dijo, ¿no? No vino por todos los que son santos, sino por todos los que necesitamos sanar nuestro corazón, ¿verdad? Entonces, no podemos impedir nosotros que personas que de veras quieran servir y que están acomodando su vida, que están haciendo las cosas bien y están mejorando su vida, porque Dios tiene su momento perfecto. Obvio, necesitamos ser obedientes, tener esa apertura, también seguir, ¿verdad?, ciertas normas, se puede decir, pero dejar que Dios obre, sean jóvenes, sean mayores, ¿verdad?, o tengan un cambio de ruta o de vida, pero un corazón que sirve y se entrega a Dios no solamente es testigo de los testimonios, sino del amor grandioso de Dios. Muchas gracias por escuchar estos testimonios. Amén. Que Dios les siga bendiciendo y continuamos con este maravilloso día.
9: Gracias, Charito. Bueno, mis hermanos, vamos en estos momentos a darle gracias a Dios por este retiro. Primera vez que lo hacemos en esta parroquia. Gracias a ustedes por venir. Y pues sin más, le damos gracias a Dios por la vida de nuestro hermano Noel Díaz, que ya se encuentra con nosotros y que va a compartir con nosotros la palabra de Dios. Démosle un fuerte aplauso al Señor por la vida de nuestro hermano Noel. Aunque él es el que nos da la bienvenida, porque él es también está aquí en su tierra. Buenas tardes.
10: Buenas tardes. Gusto saludarles. Gracias por haber dedicado este día para poder acercarnos más al Señor. Y bueno, les decía, aquí los que viven aquí en San Diego deben de saber que les tienen mucha envidia a todas las otras ciudades, porque está súper caliente el calor en todos los lugares. Y muchos dicen, ay, quisiera vivir en San Diego. Inclusive uno de mis hijos y su esposa dicen, un día queremos irnos a San Diego a vivir. Entonces, les decía ahorita a los hermanos, tómenlo con agradecimiento aquí, quizás sienten un poquito, no, pero el otro día les digo, estaba hablando con una persona de Coachella que es parte del Sembrador, y cuando estaba hablando con esa persona me dice, está aquí a 110 o 112 de temperatura, y por eso les digo, aquí obviamente es un lugar donde la temperatura es agradable. Y bueno, gracias se le da a cada uno de ustedes, a todos los servidores. Se agradece también a nuestros queridos sacerdotes, diáconos y todos los que de alguna forma estamos unidos sirviendo al Dios Todopoderoso. Y ciertamente Agradezco también a Anabel y todo el grupo de la comunidad Yo Soy el 73 y a otras comunidades de Yo Soy el 73. Aquí hay muchos que ya se han consagrado. A ver, levanten la mano cuántos 73 hay. Y muy bien, pues ya hay un buen número. Y les vamos a invitar a las personas que pueden tener esa oportunidad. Ayer se celebró, ¿qué se celebró ayer? Pues hay que entregarle nuestro corazón a Jesús, al Sagrado Corazón de Jesús. Y lo he dicho y hoy, como siempre, trato de recordar parte de mi testimonio. Pues aquí está en Tijuana, un lado, donde crecí nací a una cuadra de la línea y le decía a mi mamá, ¿por qué no te brincaste un poquito para allá? Hubiera nacido allá. Pero pues nací en esa vecindad, ahí en la zona norte. Entonces, doy gracias a Dios porque en medio de todo lo que hacemos en la vida, todos tenemos que tomar decisiones. Decisiones que quieres estudiar. Ya cuando logras y avanzando, soy una persona que quiero tener familia, me voy a casar. Y vamos viendo qué cosas vamos a hacer en la vida. ¿Qué decisiones tomamos? Ya que estamos casados, voy a ser padre, queremos tener hijos, ¿cuántos? O sea, hay tantas decisiones en la vida que tenemos que hacer. Y una de las cosas importantes es que hay decisiones que tomamos que no son muy buenas. Y esas afectan a veces ese momento. Y hay momentos donde una decisión afecta nuestra vida del futuro. Por lo tanto, yo creo que todos, mientras tengamos nuestra inteligencia, Dios nos concede tener conciencia de las cosas. Y lo que Dios quiere es que ninguno de nosotros tomemos decisiones que nos vayan a afectar y que tengamos que pagar un precio muy alto. Así es de que siento yo de que todas las decisiones que tomé desde muy joven, la decisión más importante que tomé a los 26, 27 años fue abrirle el corazón a Jesús. Y yo lo he dicho y lo seguiré diciendo donde quiera que vaya. Para mí, de todas las decisiones que tomé, de querer ser casado, de tener hijos, de tener un trabajo donde tenía siempre oportunidades de ganar muchísimo dinero, todo lo que pude hacer, la decisión más grande para mí fue cuando un día le dije a Jesús, yo necesito a alguien que me guíe esta vida porque no sé cómo voy a manejarla, no sé cómo voy a ser padre, no sé cómo voy a ser esposo. Pues yo miro muchos de mis amigos que se casaron, traen problemas, muchos con los que jugaba fútbol son alcohólicos, acabando del juego, vente, vamos a tomar. Y veo, o sea, como todos, crecemos con un grupo de personas y yo miraba muchas familias y muchos de mis hermanos que no estaban bien. Yo decía, voy a hacer lo mismo, pero no sabía porque no tuve un padre a mi lado. Solamente vengo de una madre soltera, no tuve hermanos a mi lado. Entonces, cuando empiezo a descubrir que por qué soy católico y empiezo a buscar que Dios existe, que Dios te va a dar la inteligencia, que Jesucristo te enseña cómo vivir esta, fue cuando sí presté la atención y dije, ah, caray. Entonces, no nomás vengo aquí a trabajar, no nomás vengo aquí a jugar fútbol. Como les he dicho, jugué en la segunda división. Mi anhelo era ser profesional y estuve cerca. Pero todas esas ilusiones y decisiones son buenas. Pero cuando descubro que había un Dios, que Él me formó en el vientre de mi madre, que no soy una persona más en esta tierra, no soy un hijo más, no soy un mexicano más, no nomás soy un número más. Cuando empiezas a descubrir de dónde vienes, el Dios Todopoderoso que hizo el cielo, el sol, la tierra, la luna, todo lo que ha hecho, ese Dios que hizo todo eso, es el que te formó en el vientre de mamá, porque mamá y papá no nos ponen los ojos, ni el corazón. Entonces, Dios utiliza, obviamente, el padre, el cuerpo de la mujer, por el sí de la mujer, de las madres, pero quien te da todo ese aliento de vida es nuestro padre. Jesús lo habla de eso. Entonces, todo el que puede decir que es católico, somos cristianos. Pero yo lo he dicho, yo era católico de nombre. Iba a misa porque mi mamá siempre me decía, tienes que ir a misa, Noel. Y bueno, a mí me aburrí estar en misa. No estaba en misa, pero siempre estaba pensando en otras cosas. Pero llega el momento donde dije, bueno, ¿por qué soy católico? Tuve un amigo que dejó de ser católico, que crecimos juntos en Tijuana y ya vivíamos en San Diego, se hizo cristiano evangélico. Me decía, no, los católicos no están bien, hacen esto. ¿Cuántos de tus amigos y nuestros amigos son alcohólicos y son católicos? Entonces me empezó a meter dudas. Y dije, a lo mejor sí, pero yo decía, pero dicen que la Iglesia Católica es la primera, la que fundó Jesucristo. Y empiezo a tener mis dudas hasta que llegue el momento donde comienzo a decir, ¿qué voy a hacer en esta vida? ¿Qué voy a hacer? ¿Cómo voy a vivir esta vida? Y ahí es donde les digo que fue un día que fui a misa y un sacerdote llamado Santiago Merino, en paz descanse, cuando terminó la misa dijo, yo soy maestro de Biblia. Yo doy clases de Biblia y voy a empezar a darlas aquí en la parroquia entre semana. Los que quieran conocer por qué son católicos y quién es Dios, vengan. Yo dije, yo creo que sí. Ya para entonces teníamos un año, 2 años de casados con Sara, mi esposa. Y le dije, ¿sabes qué? Yo tengo dudas de la iglesia. No sé, soy católico porque fui bautizado, porque mi mamá es católica, pero hay que ver por qué somos católicos. Y entonces le dije, ahora que esté ese padre que dice que va a dar clases de Biblia, pues hay que conocer la Biblia. Y ahí fue el inicio de, hagan de cuenta que iba caminando así entre luz y oscuridad, veía a mi alrededor, mis errores, como todo hombre. Cuando estábamos a los 15 años ya empecé a fumar cigarro porque había un amigo que fumó. Empezamos a, como jóvenes, se empieza uno a enfrentar a todo lo que pasa a nuestro alrededor, y si toda la gente alrededor, unos hacen esto, otros hacen, te quieres meter con un grupo. Y bueno, como todo joven, empecé a probar esto y se empieza a hacer uno adicto de una cosa, te empiezan a dar la tequila, la cerveza, y bueno, todo eso, todos, yo creo que especialmente los hombres pasamos por eso. Pues todo eso lo pasé, pero iba probando un poquito de todo, viendo cómo estaba la vida, y decía, no, esto no es felicidad del todo. Entonces, aquí es cuando voy caminando entre luz y oscuridad, y llega este momento, y dije, yo quiero ver la luz. Yo quiero entender por qué estoy aquí, a dónde voy, y qué voy a hacer en mi vida. Y les hago saber, la decisión más grande para mí fue un día en una parroquia de Santo Tomás el Apóstol, en una misa de un día sábado, en silencio, no se lo dije a nadie, ni a mi esposa, ni a nadie, fue en silencio. En la misa le dije a Jesús, te entrego mi vida, quiero seguirte, quiero conocerte, y voy a empezar a dedicar tiempo entre semana, no más a trabajar, no más a ir a jugar fútbol, quiero saber quién soy, quiero conocer quién eres tú, Señor. Y esa fue la decisión, empecé a ir cada entre semana, ir a la parroquia. Y entonces muchos de mis amigos dicen, ya te hiciste religioso, porque me decían, no vas a venir ahora a entrenar. Le digo, no, sí, pero para el otro día sí. Y entonces empezaron a ver varios de mis amigos diciendo, no te vas a hacer fanático, ¿eh? Los fanáticos, dicen los que andan muy metidos en la religión. Y pues eso me causaba dudas, pues déjenme, por eso voy a estar aprendiendo a ver qué es acerca de esto. Y para mí fue el inicio, y por eso yo lo vengo diciendo, y a todos los que son miembros de la comunidad 73, les he dicho, mi conversión fue conociendo la palabra de Dios. Y entonces, cuando después de 3 años estudiar la Biblia, y cuando tengo mi conversión, le digo a Jesús, Jesús, ¿qué quieres que haga? ¿Cuál quieres que sea mi misión? Y una de las palabras que vinieron a mi corazón fue, ve con todos tus hermanos católicos, porque así como tú estás y como estabas, así están ellos, nomás católicos de nombre. Entonces, ayúdalos a conocer la palabra de Dios. Y desde ahí empezó lo que es la obra del sembrador, que ahora pues ya han pasado muchos años, pero en la parroquia, imagínense, yo empecé a predicar en una casa, fueron pasando los meses, los años, y llegaba a estar en la parroquia más de 1,000 personas, tenía que ponerse gente en el estacionamiento entre semana, y todo esto empezó, pero todo leyendo la palabra de Dios. Y ahora tenemos lo que es el proyecto Soy el 73, que se les está invitando a todos, que es un proceso de 33 días, donde tiene la iniciativa todo católico que lo vive, de vivir 33 días conociendo más quién eres, pero más importante, quién es Dios. Si conoces quién es Dios, sabrás quién es Jesucristo. Si conoces a Jesucristo, sabrás quién es Dios. Y cuando conoces quién es Dios y quién es Jesús, vas a saber de dónde vienes. Porque otra vez, cuando uno nomás siente que está aquí en esta tierra nomás por algo, pues no, estamos todos aquí porque Dios nos concedió estar aquí y a cada uno de nosotros nos ha dado dones y talentos, capacidades, no importa la edad, Dios nos ha dado dones porque Él es el que nos formó. Si hoy los grandes constructores que hacen obras de arte, pues lo hacen ellos, quienes construyen algún mueble, tienen su objetivo. Si todos tienen una capacidad de construir algo para algo, imagínense el Dios perfecto te construyó a ti, nomás, ¿te construyó nomás así? No, Él tiene un objetivo y ese objetivo es que tú vivas la vida al máximo. Entonces, hoy quiero agradecer nuevamente a todo el equipo. Aquí veo que mis hermanitos de Mexicali están por aquí y varios hoy también se han unido como nuevas personas que vienen aquí y como les recomiendo, vamos a ir al escuchar la palabra de Dios. Hay un pasaje que hoy quiero compartir con ustedes donde había un hombre que supo de Jesús, pero no lo conocía. Y aquí es donde entramos en el llamado. Y les voy a decir otra cosa. Hoy el Señor nos concede un día más de vida. Pero saben, tener un día más de vida es un regalo. Porque hoy, desde la mañana hasta esta hora, han fallecido miles y miles de personas. Hay personas que se levantaron en la mañana y ya no están con vida. Cada minuto, cada segundo, fallece tantas personas. Entonces, una de las cosas que hago en la mañana, lo primero cuando abro los ojos, lo primero, gracias, Señor. Gracias. Estoy con vida, me concedes otro día más, hay que vivirlo y hay que agradecer. Entonces, eso es lo que el Señor nos permite, pero todos los que están aquí, siempre lo he creído, cuando alguien nos invita a algo, a veces nos cuesta ir, porque a veces no nos interesa mucho. Como yo les dije, a mí también me invitaban y no. Pero detrás de esa invitación de alguien está Dios. Está nuestro Padre que te está usando personas o un anuncio en la radio o una invitación en un boletín o alguien te dijo va a haber esto. Detrás de eso está el Señor buscándote. Detrás de eso Dios está llamándote. Y gracias a todos los que están aquí, pero también quiero saludar a nuestros hermanos que están en la radio. Son miles que están escuchando a través de la radio. Tenemos más de 15 estaciones de radio, estamos haciendo lo mismo, llevando el mensaje. Este hombre se llamaba Zaqueo. ¿Quién ha oído hablar de Zaqueo? Sí saben quién es Zaqueo, ¿verdad? Pues este hombre, ¿quién era? ¿Qué hacía? ¿Era cobrador de qué? ¿Y qué era un cobrador de impuestos en aquel entonces? ¿Eh? ¿Qué más? Bueno, los cobradores de impuestos en aquel entonces tenían otro título, eran pecadores. O sea, eran malos. ¿Pero por qué? Porque en aquel entonces, como hoy, el IRS, ¿verdad? Te cobra, ¿sí, verdad? te quitan de tu cheque esta cantidad. Pues estos cobradores de impuestos cobraban, pedían lo que tenían que hacer, pero si tenías que pedir $10 en aquel entonces, obviamente era otra moneda, ellos pedían 20 y le exigían a la persona, si no lo das, te meto a la cárcel. Pues entonces era personas que abusaban de la gente por el dinero. Entonces, todos los cobradores de impuestos tenían mala fama. No eran, hoy pudiéramos decir, hoy se puede decir cómo hay grupos, ¿no? Personas que son adictos a las drogas. Ese es un grupo de personas que, pobrecitos, andan mal. Y así, pues, los cobradores de impuestos tenían mala reputación. Pues este hombre, como les dije ahorita, alguien le dijo, va a pasar Jesús por aquí, porque cuando iba a pasar Jesús por ahí, no vas para que sepan, él iba a Jerusalén. Y en Jerusalén era cuando él iba a pasar por su muerte. Ya había recorrido Galilea, andaba en los últimos meses de su vida Jesús, y pasa por esta ciudad, y este hombre, alguien le dijo de Jesús, ¿y qué hizo este hombre? Hizo un plan, dedicó su tiempo como ustedes aquí. ¿Qué hizo? Dijo, yo no lo conozco, pero como ellos tenían mala fama, no podía estar ahí donde estaba toda la gente. ¿Qué hizo Zaqueo? Se subió un árbol. Escuchemos lo que pasó. En el capítulo 19 de San Lucas, nos narra este evangelista lo que pasó. Y por eso el tema de hoy es, hoy ha llegado la salvación a esta casa. Gracias. Hoy ha llegado la salvación a esta casa. La casa es tu corazón. Entonces, escuchemos que hoy también el Señor quiere llegar a tu corazón para ofrecerte su salvación. Entonces dice así, entró en Jericó y atravesó la ciudad. Ahí vi un hombre llamado Zaqueo, jefe de recaudadores de impuestos, muy rico. Intentaba ver quién era Jesús, pero a causa del gentío no lo conseguía, porque era bajo de estatura. Se adelantó de una carrera y subió un árbol para verlo, pues iba a pasar por ahí. Cuando Jesús llegó al sitio, alzó la vista y le dijo, Zaqueo, baja pronto, porque hoy tengo que hospedarme en tu casa. Bajó rápidamente y lo recibió muy contento. Al verlo, murmuraban todos que entraba, porque entraba a ese hospedarse en casa de un pecador. Pero Zaqueo se puso en pie y dijo al Señor, mira, Señor, la mitad de mis bienes se las doy a los pobres, y a quien haya defraudado le devolveré 4 veces más. Mire lo que le dijo Jesús cuando ya estaba en su casa. Hoy ha llegado la salvación a esta casa, ya que también el hijo de Abraham, porque el hijo del hombre vino a buscar y salvar lo perdido. Palabra del Señor. ¿Qué experiencia tuvo este hombre? Entonces, todos los que hemos tenido una experiencia de conocer a Cristo es parecida a la de él. A él alguien también le dijo que iba a pasar, ¿y qué hizo? Se preparó. Dijo, cuando menos lo voy a ver, pero como estoy muy alto, como estoy muy chico de estatura, pensó ahí la habilidad, la inteligencia, dijo, la única forma de verlo, como hoy el Papa León está en España, todos miles y miles por todos lados quieren verlo por donde va pasando, pues es algo bonito. Yo tuve hace unos meses la oportunidad de estar en una reunión privada con él en su oficina donde es, pero es muy bonito poder tener una conexión con personas que te pueden ayudar pues este hombre no lo conocía, pero tenía el deseo de saber, cuando menos verlo, porque yo creo que le habían hablado lo que hacía Jesús, los milagros, cómo, todo eso. Pues cuando él está ahí, que decide subirse a un árbol. Y aquí subirse a un árbol, prepararte, es lo que hacemos los que buscamos a Dios. Como les dije, yo si me hubiera quedado nomás escuchando lo que dijo el Padre, pero no, tomé una decisión, así como Zaqueo, voy a hacer algo. Quiero conocer quién es Jesús. Y entonces tomas una decisión. Las decisiones importantes en la vida, ¿cuáles son? Para mí es conocer quién es Dios, quién es Jesús. Y este hombre tuvo esa buena decisión. Entonces se sube al árbol, imagino que por donde él iba caminando había multitudes y el pobrecito ahí arriba. ¿Y qué pasa? Jesús va caminando, imagino que todos lo quieren tocar, están ahí y va y todo alrededor de él, y levanta la mirada y mira a ese hombre ahí. Jesús sabía quién era él. Obviamente que este hombre no sabía que lo conocía Jesús. Pero Jesús conoce a todos nosotros. Conoce desde que nacimos, de nuestra niñez, de nuestra juventud, de nuestra... Jesús te conoce a ti y a mí desde que llegamos a esta tierra. Entonces a él lo conocía, pero cuando lo mira, no lo más mira que ese hombre esté en un árbol. Yo siento que Jesús miró que ese hombre no era feliz. Porque cómo lo estaban juzgando era, ¿por qué Jesús está hablando con ese pecador? ¿Por qué ese hombre es malo? Ese es una persona corrompida, que roban, que son injustos con los pobres, le roban el dinero. Y dice que era más rico, pero no más era cobrador de impuestos, era jefe de los cobradores de impuestos. Significa que era un hombre que tenía mucho dinero. Entonces su ambición era el tener, y entonces... cuando Jesús lo ve, mira a un hombre muy pobre, económicamente muy rico, pero dentro de su corazón un hombre muy pobre. Entonces, cuando Jesús levanta la mirada, ¿qué significa eso? Que te mira a ti y a mí, porque el Señor nos está llamando, porque Él mira lo que estamos viviendo o lo que hemos vivido. Y entonces Él lo mira, pero no nomás lo mira, se acerca y le dice algo. ¿Qué le dice? Bájate del árbol. Ahora, a él pudiese haber dicho, no, yo nomás vine a ver. Muchos de ustedes cuando salen de aquí, nomás fui a ver, nomás fui a escuchar. Pero Jesús te está diciendo, bájate del árbol. ¿Qué significa eso? Déjame darte la oportunidad de que me conozcas, de que te amo, que quiero lo mejor para ti. Pero Zaqueo, ¿qué hizo? Se quedó en el árbol. Él pudiese haber dicho eso. Pudiese haber dicho, este hombre lo sigue mucha gente, y si yo le digo que sí, me va a armar una situación porque yo tengo mala reputación. Dice que se bajó rápido del árbol. ¿Qué significa eso? Que se sintió atraído por este hombre llamado Jesús. Y entonces cuando él se baja, ciertamente ahí llega un momento muy único. No hemos encontrado en los evangelios que Jesús le haya dicho a alguien que quiere ir a su casa, que lo invitaron a comer a un lugar, a una cena, sí, pero que él haya dicho a alguien, quiero ir a tu casa, aquí está el lugar. Este hombre era malo, que tenía un pasado fuerte. Jesús aquí muestra, Él vino a salvar a todos. No importa qué es lo que hayamos hecho malo, aquí se muestra Jesús que tiene misericordia de todos nosotros. Y cuando le dice, no nomás bájate, le dice, llévame a tu casa. Y aquí es un momento que él también pudo haber dicho, no, ya me bajé del árbol, pero a mi casa no, porque vas a ver que en mi casa está ahí mucho dinero. O algo, ¿no? ¿Para qué quiero llevarlo? ¿Pero qué dice? Sí, te llevo. Y entonces se va. No sabemos todos los detalles que pasó en la casa, pero lo que sí pasó es que estuvo en diálogo con él platicando, estuvo tratando él quizás de hacerle preguntas, no sabemos todos los detalles, pero hubo una oportunidad muy grande para este hombre. Pero los otros que conocían quién era Zaqueo, ¿qué decían de esa decisión? Que obviamente cómo él podía ir con alguien así, que realmente pues para ellos era, murmuraban, porque decían que era un gran pecador. Muchas veces el Papa Francisco, en paz descanse, que también tuve pues unas 10 veces que tuve la oportunidad de estar con él platicando a solas, él hablaba y decía muchas veces que era importante tener una iglesia de salida, una iglesia que salga afuera para poder alcanzar a aquellos que andan afuera, o sea, los que andan mal. Pero no apuntar, no ser crítico, decir esta persona es bien mala, esta persona... No, al contrario, pedir por esas personas, y el Señor nos llama, y la iglesia verdadera y auténtica es la que está haciendo algo por los demás. Yo les digo, toda mi vida, después de mi entrega a Jesucristo, no he parado de servirle al Señor. Son muchos los años que ya he recorrido, pero lo sigo diciendo, soy un voluntario, yo nunca he recibido una donación. Donde voy, para este próximo año, ojalá puedan ir, vamos a tener un evento en el Auditorio Nacional de México. Mi amigo Alberto García Aspe, que fue capitán de la Selección de México, es muy amigo, él es 73 también, nomás para que sepan, para que lo digan. Él también tuvo su consagración a Jesucristo, y cada vez que voy a México, no, él vente aquí a mi casa, ya me he quedado varias veces, pero aquí para el próximo año en el Auditorio Nacional de México, es un lugar muy conocido, vamos a tener un Metanoia, un congreso, así que preparen sus vacaciones, va a ser en este mes de junio, el 19 y 20. Bueno, el 20 va a ser en el auditorio, y el 19 empezamos a tener una misa ante la Morenita del Tepeyac. Entonces, preparen su peregrinación, preparen sus vacaciones dentro de un año. Pero bueno, lo que quiero decir es, dentro de todo esto, cuando tú logras analizar las decisiones que vas a tomar... Aquí Zaqueo nos da un gran ejemplo. ¿Cómo podemos saber lo que él escuchó que le hizo actuar? Pues aquí vemos lo que es un metanoia. ¿Saben? La palabra metanoia es una palabra griega que significa un cambio de mente, una forma nueva de pensar. Entonces, la Biblia, la traducción en español dicen conversión, pero la palabra original en la Biblia es en griego, esa palabra es metanoia. Entonces, cuando llevamos a cabo los eventos, yo les puse el nombre metanoia porque lo más maravilloso es tener un cambio de mente, una forma de ver las cosas diferente. Y aquí Zaqueo experimenta eso. ¿Y cómo lo podemos probar? Pues aquí lo dice. Cuando él está escuchando a Jesús, quién sabe cuánto tiempo, aquí cuando le dice a Jesús esto, mira, Señor, la mitad de mis bienes se las doy a los pobres, y a quien haya defraudado le devolveré cuatro veces más. ¿Qué significa esto? ¿Qué creen ustedes que significa esto? Es una señal, ¿verdad?, de un cambio. Porque cuando dices, no voy a soltar, acuérdense que hay un joven que se le acercó a Jesús y le dijo, ¿qué debo hacer para alcanzar la vida eterna? Le dijo, ama a tus padres, cumple con los mandamientos. Y le dijo él, sí, eso yo lo vengo haciendo. Pero Jesús le dice, hay una cosa que te hace falta, ¿se acuerdan? Da lo que tienes a los pobres. Y no aceptó. Entonces, podemos nosotros decir, yo sí quiero algo de Dios, pero no estoy dispuesto a soltar. Pero este hombre le dice, voy a dar la mitad de lo que tengo a los pobres. Pero no solamente a los pobres, a los que él había defraudado, a los que les había sacado, ahora les iba a ver que les iba a dar ¿cuánto? cuatro veces más de lo que les había él prácticamente robado. Entonces, ¿pero qué significa esto? Significa que este hombre, al estar con Jesús, está viendo la vida diferente. Ya no es objetivo el dinero y el poder, ser él un encargado de otros hombres que estaban a cargo de él y todo eso. No es ya ahí va cambiando la situación. Entonces, yo les quiero decir aquí que se

0: Bueno, continúe con nosotros. Tuvimos una breve interrupción. En un momento más trataremos de enlazarnos nuevamente aquí. Recuerde que estamos en vivo y en directo en este congreso que se está, este retiro. Es un retiro hermosísimo que se está realizando en San Diego, donde Noel Díaz, fundador de este apostolado, está compartiendo. Tuvimos una pequeña falla, pero ya en un momento nos restableceremos nuevamente. Gracias a todos ustedes por su compañía, gracias por su preferencia. Y sabemos que es una gran bendición, de verdad, el poder escuchar este mensaje de la palabra de Dios, que nos alienta, que nos anima, que nos reconforta en todo momento.
1: Dios, empiezas a escuchar la voz de Dios, la voz de Jesús, y entonces tu vida empieza a ver las cosas diferente. Eso es lo que, ese es el metanoia, ese es el cambio de la forma de vida. Empiezas a ver algo diferente. Y yo les voy a decir a los que, ¿cuántos de aquí hombres son casados? ¿Cuántos son solteros? Unos cuantos, sí, aquí hay. ¿Cuántas mujeres son casadas? Muchas. Y estoy seguro que algunas de ustedes invitaron a su esposo y dijo, no, yo no voy. Voy a verme el partido de fútbol hoy. ¿Y cuántas madres de familia hay aquí? Ah, se les agradece por ser mamás. Yo le doy gracias a Dios a mi mamá. Le decían en Tijuana, le decían Doña Chuy. Y allá nuestros hermanos de Centroamérica le empezaron a decir mamá Chuy. Así es de que mi mamá, y le doy gracias a Dios, ella nació en Colima. Mi papá, que sí lo conocí, él era de Michoacán. Habrá personas aquí de Michoacán. Sí, miren nomás, ahí estamos. Así de que tengo sangre de Colima y de Michoacán. Ahí vamos. Pero lo que quiero decirles es, cuando escuchan la voz de Jesús, de Dios, empieza a ver las cosas diferentes. Y otra vez, yo le doy gracias a Dios a mi madre, porque he dado parte de mi testimonio. Dice, mi mamá era madre soltera, se vino estaba en Colima, el esposo la golpeaba todos los días, tenía como 16 años. La cuñada un día le dijo, cuñada, salte de la casa porque un día vas a amanecer muerta, porque mi hermano está muy mal. Y entonces un día mi mamá decidió salir y dejó, y se fue a Guadalajara, y después de un tiempo se fue a Michoacán, y de Michoacán se vino a Tijuana. Pero cuando estaba en Tijuana, ella empezó a pasar acá, trabajaba en los campos, y dice ella que pues, estaba muy joven, yo todavía ni siquiera estaba en la lista para nacer. Pero ciertamente cuando ella tuvo un encuentro con quien fue mi padre y quedó embarazada, entonces dice que varias de sus amigas allá en Tijuana le decían, pues el aborto era diferente en aquel entonces, pero le decían, tú no tienes ningún familiar aquí, estás sola, ¿para qué vas a traer ese niño o esa niña? Y le dice mi madre que le decían, puedes tomar esto y esto y es un aborto. Y ya para que no venga esa criatura que va a sufrir en la pobreza como tú estás. Y dice mi mamá que le venían diciendo. Y por eso yo quiero agradecerle a las madres. Pero dice mi mamá que decía, no, yo voy a aceptar. Y luego después le llegó unos dueños de un restaurante ahí en Tijuana, y le dijeron, nosotros no podemos tener hijos, mi esposa ha querido tener, pero no hemos logrado, usted que está embarazada no nos puede dar a su hijo, nosotros nos encargamos de cuidarte, de darte todo, pero podamos nosotros encargarnos de ese hijo que se ha adoptado. Y otra vez mi mamá dijo que no. Entonces yo le doy gracias a Dios el sí de mi mamá. Si hubiera sido alguien que hubiera creído en eso, pues yo no estuviera hoy aquí. Pero gracias al sí de las madres, siempre hay que agradecerles. Y hoy nuestra Madre del Cielo está aquí también. Hoy, ¿qué día celebramos de la Virgen? El Inmaculado Corazón de María, nuestra Madre. Si ayer se celebró el Sagrado Corazón, hoy reconocemos el Sagrado Corazón que tiene nuestra madre también y que nos ama y que ella también le está pidiendo siempre a su hijo para que nosotros podamos tener una mejor forma de vida. Es una madre que desea que todos nosotros, sus hijos, estemos bien, como una buena madre que desea lo mejor para sus hijos, pues una madre perfecta como fue la Virgen María, está pidiéndole a su hijo todos los días, especialmente cuando nosotros estamos buscando algo que nos haga feliz. Pues Jesús es la respuesta. Pues concluimos con esta meditación. Si Zaqueo aceptó lo que le dijo Jesús y abrió su corazón y le dijo, pues voy a devolver, me da cuatro veces a los que defraudé, voy a regalar la mitad de lo que tengo a los pobres, ya ahí manifestó eso. Pero estas palabras de Jesús son muy poderosas. Ojalá estas, de todo lo que dije, estas ojalá y las guardes en tu corazón. Estas palabras que Jesús le dice a él, ese es el tema de hoy. Le dice, hoy ha llegado la salvación a esta casa. ¿Qué significa eso? Que Jesús miró que este hombre abrió su corazón. Entonces le dice, gracias. Gracias porque hoy ha llegado la salvación a esta casa. Entonces yo quisiera creer y confiar en el Señor que todos los que estamos aquí, los que ya están sirviendo, que sigan con más ánimo, que no se desanimen, que no dejen que el enemigo les haga a un lado, porque a veces el enemigo utiliza situaciones, personas, cosas para hacernos un lado. Cuando tú o usted se está convirtiendo en un servidor muy poderoso para el Señor, el enemigo nos va a atacar más, porque le estamos afectando al enemigo. Pero si nos apegamos más a Jesucristo, como dijo San Pablo, todo lo puedo en Jesús que me fortalece. En Jesús voy a salir adelante. Lo tengo a Él, aunque el enemigo me quiera atacar, yo voy a salir victorioso. Que hay gente que a veces anda en las brujerías y que me están haciendo este mal. Yo les he dicho siempre, cuando alguien tiene a Jesús, Satanás le tiene miedo. Que alguien te quiera hacer una brujería y que están haciéndote allá, que te están poniendo tu foto para que te pase algo. Cuando tienes a Cristo, Satanás dice a esa persona, cuidado, no me puedo meter. Puedo asustarla, puedo mandarle señales que algo está pasando, pero son nomás señales de afuera. Pero llegar ahí no, porque cuando tenemos a Cristo, lo tenemos todo. Yo no tengo miedo. A mí me decía una vez un familiar, no les digo quién, sea Noel, ten cuidado, dice, porque hay muchas personas que te están en las cosas de brujería y te van a poner ahí su foto y alfileres para que te pase algo. Le digo, pues sí, pueden hacer eso, pero si yo tengo a Cristo, Él es el que vence a Satanás, entonces yo estoy con Él, no tengo miedo. Pueden poner, no le hace, pero si tengo a Cristo, estoy con Él. Entonces todos los que tenemos a Cristo tenemos obviamente la victoria, pero el enemigo va a buscar tumbarte, a todos nos va a buscar. A los hombres, como les dije al principio, el enemigo nos empieza a atacar desde muy al principio, en la adolescencia, probando esa poquita cerveza, ese tequilita y luego el cigarro y luego después vamos avanzando, vamos a probar la marihuana y luego después vamos a probar la droga y luego las pornografía y luego eso, o sea, Satanás está allá afuera atrayéndote como si vas a un mercado y cosas te están queriendo vender, Satanás te está ahí y vamos caminando en la vida y te dice mira acá, voltea para acá, mira para acá y ahí vamos. Y en muchos de esos casos nos quedamos viendo algo y ahí nos quedamos atrapados.

es el enemigo en contra de Dios que te quiere controlar. Si tienes rencor, odio y no has hecho, tienes que entregarle al Señor eso. Pero el Señor a todos aquí nos llama para ser libres. A eso vino Jesús. Entonces hoy el Señor te dice a ti, hoy ha llegado la salvación a tu casa. Depende de tú si le abres la puerta. Zaqueo le abrió la puerta a Jesús. De nosotros depende si la queremos abrir. Si no, Dios es muy respetuoso. Va a respetarte. Pero depende de ti. Y en un momentito podemos abrirle el corazón a Jesús porque vamos a concluir en un momentito más con Jesucristo, Eucaristía. Jesucristo está vivo en la Eucaristía. Y ahí nosotros podemos darle gracias al Señor. Y yo digo, después de haber tenido mis dudas, sí creí y quedé convencido que la iglesia que fundó Jesucristo fue la iglesia católica, que los católicos tenemos el privilegio de tener a Jesucristo en cada celebración eucarística y hoy que lo vamos a tener aquí. Pues cada uno de ustedes tendrá la decisión. ¿Le abrimos el corazón al Señor? Le abrimos nuestra casa, pongámonos de pie. Aquí viene el Rey de Reyes. Aquí viene el Señor. Recibámoslo con un aplauso. Ahí está Jesús, el que visitó a Zaqueo. Hoy viene a visitarnos a nosotros.

Así es. Estamos preparándonos para esta transmisión. Recuerden, damos gracias a Dios en esta hora santa en la cual nos unimos como lo que somos una gran familia.

Hermanos, el Señor está aquí. Hizo su entrada triunfal, como hace 2000 años al entrar por Jericó. Y al pasar junto a ti, llega y se detiene. Y al igual que le dijo a Zaqueo, hoy también le proclama al Padre, a toda la corte celestial, la salvación ha llegado a tu casa. Quiere reafirmarte que las horas que has invertido en este retiro no han sido en vano, que tu tiempo será gratificado. Y qué mejor, hermano, que estar hoy en su presencia, porque estas palabras hoy se vuelven una realidad para ti, para tu hogar, para tu familia, para tu persona. Hoy la salvación ha llegado a esta casa. Y el Señor completa esa frase diciéndole al Padre, Padre, porque también

ellos son hijos de Abraham. Porque puede ver que en cada uno de nuestros corazones aún late la fe. Y es la fe que nos lleva a postrarnos de rodillas y sentir que nuestro corazón late por Él. Y reconocer que en este pedazo de pan consagrado por unos sacerdotes, manos de un sacerdote, está. Y en este momento nuestros ojos contemplan el pan eucarístico. Nuestros ojos pueden seguir las líneas de este círculo perfecto. Pueden ver el color. Inclusive, en la misa podemos saborear su textura, su sabor. Pero si cerramos nuestros ojos, hermanos, los ojos físicos se apagan para dar paso a la visión del alma. Y es ahí donde empieza la magia, porque lo que veíamos como pan ya no es pan. Ahora es la esencia misma de nuestro Señor Jesucristo, aquel que los discípulos tuvieron el privilegio de ver, tocar, escuchar. Hoy nosotros tenemos el privilegio, hermano, de adorar en espíritu y verdad. Tal vez, después de estar tantas horas en este retiro, te sientes cansado. Tal vez estás preocupado porque tienes alguna necesidad en tu vida. Y el Señor te invita a hacer un espacio. Ven, vamos, te dice el Señor. Vamos a un lugar retirado, un lugar aparte, para que descansen un poco. Pero ahora es Él quien quiere caminar contigo. Es Él quien se invita a ser parte de tu vida. Eran tantos los que iban y venían que no había espacio ni tiempo ni siquiera para comer. Pero el Señor insiste: vamos, vengan conmigo a un lugar separado. Y ese lugar separado es el corazón mismo de nuestro Señor. Que esta hora, ante el Santísimo Sacramento, ante la presencia viva del Rey de Reyes, sea para recuperar nuestras fuerzas, para revivar nuestra esperanza y nuestra fe. Pidámosle al Señor que envíe al Espíritu Santo a nuestros corazones, para que con su fuerza y su poder brote la alabanza a nuestro Señor y nuestro Dios. Envíe a tu Santo Espíritu, Señor, ya que estamos en esa confianza contigo, ya que nos hemos apartado del bullicio de la vida diaria, llena. Y ahí empieza a susurrar palabras.

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4: Bendíceme, Madre, y ruega por mí sin cesar. Aleja de mí, hoy y siempre, el pecado. Si tropiezo, tiende tu mano hacia mí. Si 100 veces caigo, 100 veces levántame. Si yo te olvido, tú no te olvides de mí. Si me dejas, Madre, ¿qué será de mí? En los peligros del mundo asísteme. Quiero vivir y morir bajo tu manto. Quiero que mi vida te haga sonreír. Mírame con compasión, no me dejes, Madre mía. Y al final de mi vida, sal a recibirme y llévame junto a ti. Que tu bendición me acompañe hoy y siempre.

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1: Llamó su atención y le dijo: Zaqueo, baja. Baja porque hoy quiero quedarme en tu casa. Hermano, al igual que Zaqueo, también nosotros debemos descender de nuestro propio árbol. Cada uno de nosotros hemos creado alrededor nuestro murallas que impiden que se acerquen otros a invadir nuestras seguridades. Y hoy Cristo se detiene y te dice: baja, baja porque quiero iniciar contigo una nueva relación. Quiero que tengas una nueva experiencia de vida conmigo y con mi Padre. Baja del lugar donde te encuentres. Baja del lugar donde tú mismo te has colocado y nadie te puede tocar. Baja de ese resentimiento. Baja de esa apatía. Baja de esa frialdad. Baja de ese orgullo. Baja de tu autosuficiencia, del creer que todo lo puedes porque tus fuerzas son suficientes, del creer que no necesitas de nadie, ni siquiera de Dios. Baja y ábrele las puertas de tu hogar a Jesús, porque sólo así la salvación llegará completamente a tu casa.
2: Bendito y alabado sea Señor Jesús por estar aquí vivo y presente delante de nosotros. Gracias por tocar la puerta de nuestro corazón.
1: Bendito seas.
2: Él dijo: yo estoy a la puerta. Él está llamando. Si alguien escucha mi voz y abre la puerta, yo estaré con él y él conmigo. Aquí está el Señor tocando la puerta de tu corazón. Para cada uno de ustedes que esta quizás sea la primera experiencia de escuchar en una forma la voz de Jesús, yo te invito a que le digas sí, sí, que te bajes del árbol y que abra la puerta de tu casa para que Jesús entre. Él vino a salvar lo que estaba perdido. Él vino a salvarnos, vino a liberarnos, vino a transformarnos. Y si tú estás aquí, es porque el Señor te llamó. Aquellos que hoy tomen esa gran decisión de decirle sí, Señor, hoy quiero seguirte, acércate más a Él, acércate más a Él que está aquí presente, con confianza, no tengas miedo, Él está ahí esperándote siempre, con los brazos abiertos. Él vino a dar su vida por ti, por mí, por nosotros.

0: Seguimos en este momento de oración, confiando en la misericordia de nuestro Padre Celestial. Recuerden que estamos en esta transmisión en vivo del retiro que se está llevando a cabo, se realizó, bueno, está por concluir, en la comunidad Soy el 73, en Lemon Grove, agradeciendo a todos ustedes su compañía. Esperamos en un momento más restablecer la comunicación. Pero ahí, en lo más profundo de tu corazón, sabemos que el Señor se hace presente, sabemos que estamos unidos a través de esta señal de radio y seguimos confiando en la misericordia de nuestro Padre Celestial. Seguimos confiando en ese amor fraterno que nos muestra en todo momento. Seguimos unidos como lo que somos, una gran familia, una familia unida en el amor de Dios, unida por la esperanza, unida por la alegría, por la fe, por la confianza en nuestro Padre Celestial que crece cada día más y más y más. Unidos también a través de la radio, como les decía, con esa comunidad de Soy el 73, esa consagración maravillosa a nuestro Padre Celestial, esa consagración para caminar tomados de la mano en todo momento con nuestro Señor. Seguimos.
1: Ven y acércate, que tengo sed de ti. Tengo sed de abrazarte, tengo sed de amarte. Porque hoy, hermano, hermana, saldremos de este lugar llenos de la gracia del Espíritu Santo. Nuestro corazón lleno de gozo palpitará, reconociendo que Jesucristo es nuestro Señor. Y aquí están, Señor Jesús, acercándose a aquellos a quienes estás llamando. Estamos postrados ante ti, convencidos de que eres nuestro Dios. Somos indignos, pecadores empedernidos, pero también reconocemos la grandeza de tu presencia.

0: pecado nos arrastra.
1: Sí, sí.
0: La muerte, Señor Jesús,
1: sí,
0: nos invita a alejarnos de ti.
1: Sí, sí.
0: Perdona nuestra tibieza,
1: sí, sí,
0: perdona nuestra frialdad,
1: sí,
0: porque
1: sí,
0: muchas veces hacemos oídos sordos a tu
1: sí,
0: llamado.
1: Sí.
0: Así como la gallina quiere desbotar los polluelos, así tú has querido juntar a tu pueblo en este lugar, Señor. Aumenta nuestra fe, que no necesitemos milagros para creer que estás presente, aunque sabemos que te manifiestas convirtiendo este pan en tu carne y tu sangre. Que no lleguemos hacia ese extremo para creer en ti, Señor. Queremos creer porque tú has dicho que este es tu cuerpo y esta es tu sangre, el pan vivo que ha bajado del cielo para que tengamos vida en abundancia, vida eterna. Y que aunque muramos, en realidad no moriremos, porque tú nos resucitarás en el último día. Y aquí estamos, Señor.
1: Sí, Señor.
0: Aquí estamos reconociendo nuestros pecados, reconociendo nuestras faltas, queriendo escuchar de ti la voz que nos levantará, queriendo escuchar de ti esas palabras que nos harán salir de este lugar gozosos, con un corazón sediento de un cambio de vida. Que las palabras que dijiste en este evangelio, el mandamiento del amor, se puede experimentar allá afuera en nuestro diario vivir. Que la gente, cuando nos vea, digan: míralos cuántos se aman. Y que el mandamiento del amor se

con el Padre. Queremos hacer nuestro el mandamiento que nos has dado, de amarnos unos a otros como tú nos has amado.

0: Alaba al Señor, glorifícalo, santo, santo. Glorifícalo. Abre tus labios, dale gracias. Él te ha llamado, Él te ha traído, Él te ha concedido un día más de vida. Bendito sea, Señor. Estás aquí presente. Has logrado, Señor, atraer a tu pueblo. Bendito y alabado seas por las puertas abiertas que te han permitido entrar, Señor. Te alabo y te bendigo, Señor Jesús. Te glorificamos, te ensalzamos, unidos a nuestra Madre, la Santísima Virgen María, pidiendo a ella también su intercesión ante su Hijo amado. Aquí unidos como hijos, estamos dando gracias por lo que tú estás haciendo, Señor. Por las cadenas que estás rompiendo, Señor Jesús, de adicciones, de todas esas cosas que nos apartan de ti. Tú estás, Señor, haciendo tu obra. Yo puedo sentir en mi corazón que estás quemando esas cosas que traíamos en el corazón. Y el Señor está haciendo su obra en ti. Si experimentas algo fuera de lo común, pues ahí está el Espíritu Santo en tu corazón. Algo fuera de lo común es Jesús, que está ahí haciendo su obra en tu vida, en tu corazón, porque te ama.
1: Bendito eres.
0: Porque te ama.
1: Gracias.
0: Porque te ama.
1: Gracias.
0: Tú que has vivido momentos de sufrimiento, de cosas de abuso, Jesús te ama. Quiere renovar y restaurar tu vida. Si tú le permites, Él está ahí. El Señor está haciendo su obra. Bendito y alabado seas, Jesús. Vivo y presente en medio de tu pueblo, alabado, glorificado, santificado sea tu nombre, Rey de Reyes, Señor de Señores, alabanzas y gloria, gloria, gloria, gloria a ti.

Señor de señores, porque ya estamos cansados de adorar a otros dioses que nada nos pueden dar. Ya estamos cansados de seguir ídolos falsos, dioses que nos incitan al pecado, dioses que nos llevan a la perdición. Hoy, ante la presencia del Dios verdadero, doblegamos nuestra voluntad y nuestro ser. Bendito eres, Señor. Nos postramos ante ti. Te entregamos cuerpo, alma y corazón. Te reconocemos como nuestro Señor. Gracias por lo que estás haciendo en cada uno de nosotros.

Jesús. Hoy, a través de esta hora santa, desde la parroquia de San Juan de la Cruz, en esta estación, la 1040 AM, en el área de San Diego, hoy queremos ponerte a ti, querido radio escucha, querido sembrador, que te encuentras del otro lado, posiblemente a kilómetros, millas de distancias. Hoy le pedimos al Señor que pueda venir a tu vida, especialmente tú que estás enfermo, tú que estás pasando por algún momento difícil de salud, que tendrás una cita en el doctor, que te han diagnosticado cáncer, que tienes a un hijo grave, a un hijo en el hospital, a un hijo en la cárcel. Por todos nuestros hermanos que siempre se comunican con nosotros para pedir en el Santo Rosario. En estos momentos te invitamos a que le ofrezcas al Señor este momento. Señor Jesús, aquí estamos. Aquí estamos pidiéndote, Padre bendito, que hoy tú puedas venir a nuestra vida. Que puedas venir, Señor, a nuestro corazón. Señor, sánanos, confórtanos. Señor, restaura nuestro corazón. Restaura nuestra vida, restaura nuestra mente. Restaura, Señor, todo lo que hay en nuestro corazón, que tanto te necesitamos. Señor, quiero pedirte por todos nuestros hijos, por aquellos hijos que necesitan tener un encuentro personal contigo, Señor. Padre Santo, te alabo y te bendigo. Consuélanos, Señor, esta noche. Consuélanos esta tarde, Señor. Señor Jesús, aquí estamos, pidiendo tu misericordia, pidiendo tu gracia, Señor. Ven a nuestra vida, Señor Jesús. Ven a nuestra vida, Señor. En el nombre poderoso de Cristo Jesús. En el nombre poderoso de Jesús. Señor, aquí estamos.

conoce lo que hay en cada una de nuestras vidas. Tú sabes las pruebas por las cuales estamos pasando en este momento. Especialmente de estos dos jóvenes que han perdido la vida, Luis y ahora Eric, de estar bien, ya entraron en estado de coma y ya no hay ninguna oportunidad para ellos. Por eso, hermanos, hoy que tenemos la gracia de la vida y que Dios en persona ha entrado a nuestras vidas, es tiempo de un cambio. Es tiempo de que nosotros llevemos este mensaje allá afuera. Que donde quiera que Cristo se presente, los asientos se llenen. Que la gente diga: yo quiero alimentarme del cuerpo de Cristo. Yo quiero tener esta experiencia también. El Señor siempre ha buscado instrumentos para llevar su mensaje de evangelización. Para Él no hay barreras. Para Él no hay imposibles. Y al igual que Zaqueo, que abrió la puerta de su casa, que abrió la puerta de su corazón, al igual que Él, nosotros digamos también: Señor, ya no soy el mismo, ya no puedo ser el mismo. ¿Qué quieres que haga en favor de mis hermanos? No quiero quedarme solamente para mí la bendición. Quiero compartirla con el que lo necesite allá afuera. Quiero llevarla a mi familia. Quiero llevarla a mi ambiente diario. Quiero llevarla a mi comunidad. Tú, Señor Jesús, eres quien envía. Tú eres quien prepara a los que vas a enviar. Y aquí están tus hijos, aquí está tu pueblo en esta tarde, dispuestos, al igual que Zaqueo, a remediar las faltas, a corregir los errores, a ir a pedir perdón al que han ofendido, a ir a perdonar a aquel que les ha ofendido a ellos, a ir a reconciliarse con el hermano, con el prójimo, porque solamente de esa manera podrá la gente decir: míralos cuánto se aman. Eso fue lo que Zaqueo hizo, y eso fue lo que hizo brotar de Jesús esa frase tan poderosa. Al ver una auténtica conversión en Zaqueo, el Señor le dijo: en verdad la salvación ha llegado a esta casa. Por eso, hermano, hermana, desde este momento empieza a buscar en tu corazón hacia dónde deberás de ir, hacia dónde el Señor te está inspirando que lleves su mensaje. Empieza a preparar el camino del Señor como lo hizo Juan Bautista. Alguien te invitó a ti. Ahora tú serás quien invite a alguien más para que dentro de un día, dentro de una semana, o dentro de un mes o un año, más corazones se abran. Que cada recinto se llene con la presencia de nuestro Dios y nuestro sí como respuestas. El llamado ya está hecho. Ahora dejémonos guiar por el Señor. Que sea nuestra luz, que sea nuestra fortaleza.

El Señor de señores ha entrado a tu vida y hoy comienza para ti una nueva etapa. Cristo parte tu historia como lo hizo hace 2000 años. Si en este momento ya te sientes cansado de tus rodillas, recuerda que una mujer se postró ante él, se sentó a sus pies. Recuerda que el paralítico lo llevaron en camilla. Lo importante es estar junto a él, ya sea de rodillas o de pie o sentado, pero lo importante es estar junto a él, porque él es el Rey de Reyes y Señor de Señores. Y en este momento tú eres diferente, porque Él ha cumplido sus promesas de estar con nosotros siempre, todos los días hasta el fin de este mundo. Y la iglesia a la cual pertenecemos cada uno de nosotros también ha sido fiel a su promesa de llevar el Evangelio. La iglesia ha atravesado continentes, ha llegado a nuestras tierras con este mensaje de Evangelio y de esperanza, la buena noticia de que Cristo vive, de que Cristo libera, de que Cristo sana, de que Cristo cambia vidas y cambia corazones, como lo hizo con Zaqueo, como lo hizo con aquellos que se han entregado sin ninguna condición a su servicio. Gracias, Señor. Ahora que estamos aquí siguiendo este lema, queremos ser el discípulo 73. Si te hacen falta más, queremos ser el 74, el 75 y el 100 y el 1000 y el 1000000. Porque queremos servirte, queremos llevarte evangelio a todos los rincones, empezando en nuestras propias casas, en nuestras propias familias. Queremos comprometernos contigo sinceramente, día de veras, Señor, así como tú lo haces con nosotros. No queremos fallarte como tú no nos fallas. Dinos, guíanos, ¿qué tenemos que hacer? Queremos escuchar la voz de tu iglesia, queremos escuchar la voz de nuestros líderes, de nuestro obispo el Papa, de nuestro obispo local, de los obispos de nuestras diócesis. Queremos ser obedientes a la voz de nuestros líderes, porque tú hablas a través de ellos, y también escuchar la voz de nuestra Madre Santísima que dice: hagan lo que ellos les dicen. Enséñanos a orar por tus representantes, por todos aquellos hermanos nuestros que se han comprometido con la evangelización, por todos hermanos nuestros que han entregado su vida completa para que siga el mensaje llegando a más y más familias. Gracias por el ministerio del Sembrador, por nuestro hermano que tan fielmente escucha tu voz. Gracias, Señor, que de este recinto salgan más proclamadores de tu mensaje.

0: gloria. Gracias por esta comunidad. Gracias por nuestro diácono José, su esposa, su familia, por todos los servidores que han llegado hoy aquí, por todos mis hermanos de la comunidad Yo Soy el 73, para que sigamos con esa fuerza de llevar almas al encuentro con Jesús, para que ningún alma se pierda y todas se salven. En este día, antes de salir de aquí, queremos tu bendición, Señor Jesús, porque tú irás con nosotros a donde quiera que vayamos.
1: Gloria.
0: Tú, Señor, te quedarás en nuestro corazón. Y este día ha sido un día maravilloso. Tu presencia en medio de nosotros. Gracias por todo lo que tú has hecho y estás haciendo el día de hoy. Nuevamente, gracias a cada uno de los trabajadores, servidores que prepararon todo esto. Te pedimos por el párroco Antonio Manuel. Gracias por ser ese pastor de esta comunidad y todos los que forman parte de esta comunidad para que sigamos adelante. Bendice esta diócesis, los obispos, sacerdotes y todos aquellos líderes. Te los ponemos en tus manos y nos preparamos para recibir esa bendición tuya, Señor Jesús.
1: Antes de la bendición, hermano, ¿puede pasar? Aquí en el Santísimo Sacramento, antes de la bendición, vamos a hacer el envío. Nuestro Señor Jesucristo nos narra la Santa Palabra, que envió 72 discípulos y fueron a proclamar el mensaje evangélico. ¿Cuántos de ustedes quieren ser el discípulo 73? Levanten sus manos y manténgala levantada mientras hacemos la oración. Señor Jesús, tu pueblo está aquí. Han levantado sus manos comprometiéndose contigo como discípulo 73. Te bendecimos y te alabamos, oh Dios, porque según el designio inefable de tu misericordia, enviaste a tu Hijo al mundo para liberar a los hombres con la efusión de su sangre, de la cautividad del pecado, llenarlos de los dones del Espíritu Santo. Él, después de haber vencido a la muerte, antes de subir a ti, Padre, envió a los apóstoles como dispensadores de su amor y su poder, para que anunciaran al mundo entero el Evangelio de la vida y purificaran a los creyentes con el baño del bautismo salvador. Te pedimos ahora, Señor, que dirijas tu mirada bondadosa sobre estos servidores tuyos, que fortalecidos por el signo de la cruz, son enviados como mensajeros de salvación y de paz. Con el poder de tu brazo guía, Señor, sus pasos. Fortalécelos con la fuerza de tu gracia, para que el cansancio no los venza. Que sus palabras sean un eco de las palabras de tu Hijo Jesucristo aquí presente, para que aquellos que escuchen de sus palabras puedan empaparse del Evangelio. Dígnate, Padre, infundir por Jesucristo nuestro Señor en los corazones del discípulo 73 el Espíritu Santo, para que hechos todo para todos atraigan a muchos hacia ti en Cristo nuestro Señor. Que te alaben sin cesar en la Santa Iglesia comprada a precio de sangre. Pedimos, Padre, por tu Hijo Jesucristo, nuestro Señor.
0: Amén.

0: Estamos en esta transmisión en vivo y en directo.
1: En este momento para la bendición. Señor Jesucristo, que en este sacramento admirable nos has dejado el memorial de su pasión, te pedimos que por tus sagrados misterios
2: experimentemos constantemente nosotros el fruto de tu redención.

0: preparamos en estos momentos para recibir la santa bendición. Desde aquí, desde la parroquia de San Juan de la Cruz en la ciudad de Lemon Grove, donde hemos vivido un momento hermoso y bello delante de Jesús sacramentado y donde tú, querido hermano y hermana, has estado también presente. Hemos pedido a Dios por ti, por tu vida, que el Señor te sane, te libere, te multiplique tus dones, tus necesidades las pueda cubrir el Señor. Recibe esta bendición que viaja por estas ondas radiales hasta donde quiera que tú te encuentres. Jesús es levantado en la custodia en estos momentos y llega hasta tu casa, hasta tu hogar. Bendito sea el nombre del Señor. Bendito sea el santísimo cuerpo de Jesucristo nuestro Señor. Bendito sea Dios. Bendito sea su santo nombre. Bendito sea Jesucristo, verdadero Dios y verdadero hombre. Bendito sea el nombre de Jesús. Bendito sea su sacratísimo corazón. Bendita sea su preciosísima sangre. Bendito sea Jesús en el santísimo sacramento del altar.
1: Bendito sea el Espíritu Santo Consolador.
0: Bendito sea el Espíritu Santo Consolador.
1: Bendita sea la excelsa Madre de Dios, María Santísima.
0: Bendita sea la excelsa Madre de Dios, María Santísima.
1: Bendita sea su Santa e Inmaculada Concepción.
0: Bendita sea su Santa e Inmaculada Concepción.
1: Bendita sea su gloriosa Asunción.
0: Bendito sea su gloriosa Asunción.
1: Bendito sea el nombre de María Virgen y Madre.
0: Bendito sea el nombre de María Virgen y Madre.
1: Bendito sea San José, su castísimo esposo.
0: Bendito sea San José, su castísimo esposo.
1: Bendito sea Dios en sus ángeles y en sus santos.
0: Bendito sea Dios en sus ángeles y en sus santos. Amén.
1: Ahora le dirigimos unas palabras a nuestra Madre Santísima.
0: Ahora el diácono José Hernández se va frente a la imagen de la Virgen de Guadalupe y también le pedirá a la Virgen de Guadalupe por ti, querido amigo, que estás escuchando esta radio.
2: Dios te salve,
0: María, llena eres de gracia, el Señor está contigo. Bendita eres entre todas las mujeres y bendito es el fruto de tu vientre, Jesús.
3: Santa María, Madre de Dios, ruega por nosotros pecadores, ahora y en la hora de
0: Amén. Del Hijo y del Espíritu Santo. Amén. El diácono toma la custodia, el Santísimo, en estos momentos y se dispone a la reposición del cuerpo del Señor. Mis hermanos, estamos llegando casi al final de nuestro retiro en estos momentos.
4: El Rey de Reyes, Señor Jesús.
0: Señor Jesús.
4: Gracias, Señor Jesús.
0: Bendito seas. Gracias, Señor.
4: Corazones.

Gloria a Dios. Quiero agradecer, tomen un minuto más en su lugar. Quiero agradecer al coro, gracias por su labor, se les agradece por estar siendo instrumentos también del Señor. Y bueno, estamos hablando del calor allá en Coachella, pero de Mexicali, ¡ay, Señor! Aquí vienen estas hermanitas, que está haciendo calorcito. ¿Cómo está ahorita ya la temperatura? ¿Ya está? ¿Eh? ¿Oh, sí? Calor y humedad. Bueno, ahí ya. Pero bueno, hoy tuvieron un poquito de break, es un poquito menos aquí. No, gracias nuevamente a todos los que han...

0: entonces aquí le están regalando algo. ¿Me da una de estas, hermano, para decirles qué es esto? Por lo general no se dan estas, pero hoy especialmente para ustedes, digo así a nivel de todo el grupo, alguien ayer me dijo, ¿quiere llevar esto? Estas fotos aquí tienen los zapatos del Papa Francisco que me regaló. Entonces quiero que se lleven esto porque un día él va a ser santo, y me dijo un obispo, dice, pues esos zapatos obviamente van a ser una reliquia, pero le quiero agradecer al Papa Francisco porque la última vez que lo fui a ver, al final me dijo, te voy a regalar mis zapatos, y yo pensé que estaba bromeando, pero al siguiente día me manda un mensaje a su secretario, dice, Noel, antes de que te vayas, te regreses a Los Ángeles, ven a recoger los zapatos que el Papa, y entonces aquí están, y agradecerle a él de todo corazón y a cada uno de ustedes por haber llegado hoy aquí. Así es de que, pues ciertamente todo esto es algo maravilloso de poder estar en el camino, y como les decía, el proyecto Soy el 73 lo pueden hacer desde casa, es virtual. Yo doy 5 temas en 5 semanas, los martes, entonces lo pueden vivir, a veces en muchos casos los ha vivido el matrimonio, inclusive mamás con algunos hijos, entonces lo pueden ver en su computadora, en su teléfono, en su, donde puedan, pero es virtual, así es de que se les recomienda que lo puedan vivir. Y como les repito, aquí hay varios testimonios de personas que lo han vivido, así es de que sin duda alguna que esto va a continuar. Nuevamente, Josué, ¿hay algo más que tiene que compartir?
1: Ya aquí estamos en el final de este retiro que tuvimos aquí en la ciudad de Lemon Grove. Pues les damos las gracias. Ya escucharon aquí la invitación de nuestro hermano Noel Díaz también. Pues aquí seguimos ya despidiéndonos. Aquí tengo a mi querida hermana para que dé las gracias.
2: Buenas tardes, hermanos. Le agradecemos a toda la audiencia que nos escuchó y a todas las personas que hicieron presencialmente ese retiro. Damos las gracias a todos en general, principalmente a los sacerdotes, el padre Emilio Magaña, el padre Manny, el padre Anthony, diáconos, diácono José Hernández, sacristana, todas las personas que nos ayudaron y colaboraron, coro Fuego Nuevo, ministro de Eucaristía, ministro de la Palabra, monaguillos, y todos que nos han apoyado y nos han ayudado. Muchísimas gracias de antemano. Nuestra comunidad también de embajadores de Chula Vista, le damos grandemente las gracias por su presencia, y a toda la comunidad, muchas gracias. Los seguimos invitando para que se unan a Yo Soy el 73 en la comunidad de Lemon Grove. Tenemos nuestras reuniones los días martes de 6 a 8 y media. Gracias por todo. Que Dios los bendiga.
1: Gracias, nos despedimos. Hasta la próxima, y pasamos los micrófonos a nuestra querida hermana Norma, Normita, en Chatsworth, California. Hasta la próxima. Se despide de ti tu hermana en Cristo, Ruth Delgado.
3: Muchísimas gracias. Gracias, Ruth. Gracias, Anabel. Gracias a todo el equipo de verdad de ESNE Radio que estuvo ahí presente, el equipo de ESNE. Gracias a todos ustedes que nos acompañaron en esta transmisión especial. Gracias a todos los que ya son parte del proyecto Yo Soy el 73 y a todos los que se unen a esta hermosa consagración a Jesús.

implement. Sigan con nosotros. Recuerden que nuestra programación, las 24 horas del día, los 7 días de la semana. Yo me despido por este momento, pero siga con nosotros a las 8 de la noche. Regreso nuevamente en vivo con el Santo Rosario con niños y también en la siguiente hora nuestro momento de oración, el cual nos acompañará desde Colombia el Padre Eber para orar por las intenciones de cada uno de ustedes.

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0: reza a los devotos del Sagrado Corazón de Jesús. Daré a las almas devotas todas las gracias necesarias para su estado de vida.
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6: Un cristiano fiel, iluminado por los rayos de la gracia, al igual que un cristal, deberá iluminar a los demás con sus palabras y acciones, con la luz del buen ejemplo. San Antonio de Padua.
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3: En el nombre del Padre, y del Hijo, y del Espíritu Santo. Amén. Señor de la vida, te damos gracias por el don del deporte, por quienes glorifican a Dios con el ejercicio de sus cuerpos, por las amistades que nacen en la cancha y la alegría de jugar en equipo. Tú nos enseñas que en la vida, como en el juego, nadie se salva solo. Necesitamos del otro para crecer, para aprender a respetar, superar límites y celebrar juntos los logros alcanzados.

0: Te pedimos que el deporte sea siempre escuela de fraternidad y no de rivalidad vacía, espacio de encuentro y no de exclusión, camino de paz y no de violencia. Haz que quienes practican, entrenan o animan, descubran en el deporte un lenguaje universal que acerca culturas, une pueblos y siembra respeto, solidaridad y superación personal. Señor Jesús, que cada deporte sea parábola de una vida vivida contigo, colaborando con esfuerzo y alegría, viviendo con humildad en la derrota y gratitud en la victoria que nos ofreces en tu resurrección. Que nunca falte en nosotros tu espíritu, que nos hace un solo equipo unido contigo para construir comunión y fraternidad en la historia. Amén.
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0: manos vacías. 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

0: Una grave consecuencia de los cambios del clima, debido a la contaminación, es la migración.
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11: Quisiera hacer algunas preguntas para iniciar, o antes de iniciar este mensaje. Quiero preguntar, bueno, lo voy a hacer en inglés. How many of you do not understand Spanish very well? Can you lift up your hand? How many of you do not understand Spanish very well?